0: Buenas tardes, son las 6:02. Hoy es miércoles 13 de mayo del 2026. Les saluda Fernando Francia y estos son nuestros titulares. Tribunal Supremo de Elecciones habilita plataforma digital para consultar datos de candidaturas y personas electas en 2026. Hallan cuerpo de mujer de 29 años en una quebrada en Pocosí. Y en el mundo, Donald Trump y Xi Jinping se reúnen en China en una cumbre que podría definir el rumbo mundial.
1: Política.
0: Con el objetivo de promover el acceso libre y transparente a la información electoral, el Tribunal Supremo de Elecciones pone a disposición de la ciudadanía una herramienta digital que permite consultar los datos estadísticos de las candidaturas inscritas y electas de los comicios de 2026. Esta plataforma está disponible en el sitio web institucional para todas las personas. El objetivo es que quienes deseen puedan explorar y descargar datos a través de 12 opciones de búsqueda que funcionan de la siguiente forma. Las cuatro pestañas superiores identificadas en color azul contienen información sobre candidaturas electas, mientras que los botones en color gris presentan datos estadísticos generales de las 1.267 candidaturas inscritas para el proceso electoral 2026. Este espacio informativo fue desarrollado por la Unidad de Estadística del Tribunal Supremo de Elecciones, donde utilizó tecnología Power BI.
1: Judiciales.
0: El organismo de investigación judicial halló el cuerpo de una mujer en Pocosí. Según las autoridades, se trata de una mujer de apellido Sandoval, de 29 años. El cuerpo fue encontrado alrededor de las 6 de la mañana de este miércoles en una quebrada en el sector de Jardín, en Ticabán de la Rita, en Pocosí. De acuerdo al informe judicial, trabajadores encontraron el cuerpo en una finca cercana, quienes dieron aviso a las autoridades. Luego los agentes se presentaron en el sitio y realizaron el levantamiento del cuerpo y cerca del mismo se encontraba una motocicleta, por lo que se presume que la víctima viajaba en ella. Por razones que aún se desconocen, la mujer habría caído en la quebrada y perdió la vida al instante. Finalmente, el cuerpo ya fue remitido a la morgue judicial para que se le realice su respectiva autopsia.
2: Longtime Cuban leader Fidel Castro has died.
1: Internacionales.
0: El presidente de Estados Unidos, Donald Trump, llegó este miércoles a China para sostener una reunión clave con el mandatario de ese país, Xi Jinping, en un encuentro que expertos consideran uno de los más importantes de los últimos años debido a las tensiones económicas, tecnológicas y militares entre ambas potencias. La visita de Trump a Beijing se extenderá hasta el viernes e incluye reuniones bilaterales, un banquete oficial y actividades protocolares en sitios emblemáticos como el Templo del Cielo. En los últimos días, las autoridades chinas reforzaron la seguridad en sectores cercanos a la histórica plaza de Tiananmen, mientras en redes sociales surgieron rumores sobre posibles actos especiales y exhibiciones preparadas para la llegada del mandatario estadounidense. La cumbre ocurre en medio de crecientes tensiones entre Washington y Beijing por temas como el comercio mundial, la situación de Taiwán y la competencia por el dominio de tecnologías avanzadas. Aunque durante meses la relación con China no fue una prioridad central para Trump, la visita marca un cambio importante en la política exterior estadounidense, especialmente en un contexto internacional marcado por conflictos y disputas económicas. Analistas consideran que el encuentro podría abrir la puerta a nuevos acuerdos de cooperación entre ambas potencias o, por el contrario, profundizar las diferencias geopolíticas que aumentan en los últimos años. Son las 6:06 de la tarde. Hasta aquí el resumen informativo de hoy. Le esperamos el jueves en Noticias CRC a partir de las 6 de la mañana con información de Ismael Hernández, controles de Kenneth Apuy. Soy Fernando Francis y les deseo una feliz noche. Quédense porque ya viene el programa Masters del Fútbol.
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0: Muy buenas tardes, Michelle. Muy buenas tardes también a don Guillermo, que nos acompañan por acá. Ya está ingresando don Fabio y a eso que es Masters del Fútbol. Adelante, tienen micrófono abierto para escuchar todo lo que nos tienen para decir hoy.
1: Muy, pero muy buenas tardes. Michelita, no se baje la bicicleta, lleve, pedale, tire la caravana.
2: Pongámonos de acuerdo, Fabio, pongámonos de acuerdo. No. Usted es el señor director de este programa. Preséntenos, por favor.
3: Sí, pero a mí me dijo Michelita que ella quería dirigir.
2: Memo, no me quemes. Me
1: está pasando lo de Jorge Luis Pinto, entonces. No, muy buenas tardes, buenas noches para todos, de verdad. Hoy día de fiesta nacional, el fútbol, eso que tanto nos apasiona. Hoy empieza un desenlace de 180 minutos. Hoy estará dándose los primeros 90 y tantos minutos. Bueno, esperemos que sea una fiesta. Hoy quiero también ahora luego hacer una nota, un comentario ahí de lo que está pasando en nuestro país, que es terrible, ¿verdad? Ver gente discutiendo en las carreteras, hay que mejor agachar la cabeza y continuar uno en su proceder, porque no sabes qué pueda pasar, tu familia te está esperando, en fin, tantas cosas que ahora vamos, tal vez nada más a dar un comentario social, porque creo que también estamos en la obligación de hablar y llamar a la calma, somos hermanos, somos de los mismos, estamos claros de que la situación convulsa de nuestro país nos conduce a estar bajo ciertos efectos diferentes, pero no podemos ver eso dentro de la normalidad del ser costarricense. Si antes nos jactábamos o jactábamos a nivel mundial de la paz, de la democracia, de lo hermoso que es nuestro país, debemos de cuidarlo. Se nos está yendo de las manos y por nosotros mismos, porque no es solo la delincuencia, sino la forma en que estamos reaccionando en carretera, la forma en que nos hemos vuelto apáticos con nuestros vecinos, con todo. Ahí atropellan a una persona y el chofer se va como si le hubiese pasado por encima de una bolsa. Eso no puede darse. La sociedad no debe llegar a estos límites. En Controles Master, por supuesto, un abrazo a la distancia para nuestro compañero don Kenneth Apuy.
0: Muy buenas tardes nuevamente. esperando ver, no voy a mentir, espero y quiero ver ganar a Saprissa.
2: Kenneth ha salido del grupo.
3: Perdón, dígame.
0: Me imaginé que Michelle iba a decir algo así.
3: Es un requisito para ser controlista que tiene que ser morados.
0: Sí, hay que anotarlo cuando uno se acerca a la radio.
2: Con razón, nunca me han aceptado ahí.
1: El único que yo tengo mis dudas es Eduardo Chavarría. Pero los demás, Nelson, David, y bueno, ahora Kenneth, sí están manifestados totalmente saprissistas. De hecho, entre las curiosidades, para que sepan, don Douglas Bulaños, al cual le enviamos un saludo, Douglas es el encargado de transporte de CRC, y él dice que le causa gracia cuando escuchan el programa, con la publicidad de nosotros, es un programa objetivo, dice, pero ¿qué tan objetivo puede ser si está lleno de morados? Dice.
2: Entonces, yo lo pensé y él lo dijo.
1: Eso. Ya que se escucha esa bella voz, damos la bienvenida, por supuesto, a la bella del grupo de Stone Fan, Michelita Sánchez.
2: ¿Qué tal, Fabio? ¿Qué tal, Memito? ¿Qué tal a Kenneth? Esperamos que disfruten de su programa Máster del Fútbol. Tenemos muchísima información hoy, que se sienten con nosotros, que calienten motores, ¿verdad? Porque tenemos una previa buenísima, entonces que no se despeguen de este su programa. Y por cierto, Fabio, vos mencionabas lo de las carreteras y todo eso, pero quiero aprovechar rápidamente el espacio para enviarle un saludo a los dirigentes y a los amigos de la 12, que muy amablemente acudieron a despedir a este chico que vos mencionaste, del Juan Pablo II, que lo atropelló el vehículo y se dio la fuga, porque el amigo era muy liguista y ellos en una noble causa fueron a despedirlo. Entonces, hay que aplaudir siempre las cosas bonitas, ¿no?
1: Exactamente. No.

0: es tan complejo. Si te pones a escuchar toda la historia de de esta situación, de este muchacho que es atropellado en su motocicleta ahí en el Juan Pablo II, si escuchas la versión de la familia de este muchacho que lamentablemente ayer fallece en una discusión en carretera, donde dice que venía emocionalmente muy afectado porque la semana pasada había fallecido su señora madre. Entonces estás con las emociones a flor de piel. Y hay gente que me dice, pero tenemos que aprender a controlar las emociones. Es muy difícil. Es muy fácil decirlo así con los pies relajaditos y todo, pero en los zapatos de esa otra persona uno no sabe qué puede estar pasando por la cabeza. Y la mala suerte, porque te digo, también creo que el accionar de la persona en defensa propia, como lo quieren dar, no es dar en esa parte que da. O sea, creo que si lo ponen, lo pusieran a disparar de nuevo, a que dé en esa parte tan particular, ¿verdad? Que es donde corre una de las venas que irradia todo, irraga todo, perdón, la sangre de nuestro cuerpo en la parte inferior, es muy complejo. En fin, tenemos que cambiar, tenemos que llevar a la calma. Y hoy, que es un día de fútbol, que nunca he entendido por qué se da esa estadística que en los partidos, en los clásicos y en estos partidos, se genera la violencia. No sé cuál es la relación de... Algún día que alguien me explique qué es la relación de por haber un partido que se genere más violencia en nuestros rivales. No debería ser, al contrario, debería ser una fiesta. Y es a lo que nosotros también queremos llamar a esa calma y disfrutar. Va a haber tensión, va a haber de todo, pero son 90 minutos. Y si supieran que muchos de los jugadores después de los partidos se reúnen en algún lugar en común y comparten como colegas que son y profesionales y a grandes amigos, el aficionado no se estresaría tanto por las cosas. Don William Guillermo Guardia Morales, Memito.
1: Gustazo, Fabio. Un placer de verdad estar aquí en CRC89.1 Radio en Master del Fútbol, aquí por medio de Tertulia Fútbol y más, como Michelita por Zona Fan. Fabio, qué complicado, ¿ah? Las situaciones de la calle sigue siendo muy complicado, ¿no? La gente no tiene paciencia, la gente anda alteradísima manejando, son demasiados carros, demasiadas presas, pero aparte de eso, a la gente se le olvida que los problemas hay que dejarlos en la casa. No puedes andar cargando los problemas que te agobien, te hagan llegar a cosas de como las de ayer, ¿no? Precisamente, ¿no? Esa muerte tan sin gracia.
0: Ese es el término, Memo, algo tan sin gracia.
1: Para el que le tocó y para el que la hizo también, ¿no?
0: Pero es triste porque en un abrir y cerrar de ojos me cambia la vida colateralmente a los propios y a las familias, a los extraños de la familia, a los allegados. ¿Por qué? Porque te ves envuelto en un círculo social donde te das cuenta de la situación real de nuestra sociedad. Y voy a decirte, por ejemplo, Michelle podría decir, sí, es que bueno, yo desde que tengo uso de razón he visto un país sumamente agresivo, un país donde la gente soluciona las cosas de mala manera. Yo podría decirle, y creo que Memo aún más, que nosotros no estábamos acostumbrados a ver esto en Costa Rica. No estábamos para nada cercanos a ver todo. De hecho, siempre se hablaba de que había una situación de un médico, no sé si te acuerdas, Memo, la historia de ese médico que le tocaron el pito y él se bajó porque venía estresado y el chofer que venía adelante con él estaba discutiendo, sacó un arma y le disparó. Creo que ese era el único caso que había en referencia a nivel mundial, y fue de una, digamos que por muchos años era lo que uno ponía en contexto. ¿Por qué? Porque era una anormalidad total, y ya hoy en día vemos que lamentablemente es el hecho de tener que vernos obligados como persona física a tener que tener un arma para resguardarnos de todas las situaciones que se están dando en carretera, en las calles de nuestro país. Vemos que te obligan a mucha gente a verse armada. Me parece que esta persona es alguien que tiene que tener bastante conocimiento

0: de varias cosas que dice que los lentes que él portaba tenían una cámara de grabación, en fin. Entonces se ve que es una persona que sabe qué estaba haciendo, ¿verdad? Pero en fin, volvamos a lo nuestro. Memito,
1: dígame.
0: Hora y media antes de un partido donde se juega prácticamente la temporada, ¿qué se trata de mantener en el camerino?
1: A ver, Fabio, hoy el Deportivo Saprissa se juega la temporada. Se juega la temporada porque necesita obligatoriamente de sacar un buen resultado para ir a jugar a Heredia. ¿Por qué? Porque sabemos que desde que está el Rosabalito, el Deportivo Saprissa no gana en ese estadio. Entonces, significa que usted tiene que hacer algo muy bueno, sacar un muy buen resultado para ir a Heredia. Así de claro, o sea, es sencillo. Saprissa tiene que ganar y ojalá ganar bien para llegar a Heredia con posibilidades de extender la serie. No, no hay otra forma. El juego va a ser muy complicado. Sabemos que la forma de jugar de Don José le va a complicar a Saprissa mucho porque se va a cerrar. Tiene gente para cerrar y para sostener. Lo hizo la semana pasada contra Cartago. Lo hizo allá y lo hizo también en el estadio de Heredia. Así es que Saprissa tiene que hacer muy buen trabajo para poder sacar el resultado idóneo, para poder buscar el extender el campeonato de juego más.
0: ¿Y qué se le dice al jugador, Memo?
1: ¿Cómo?
0: ¿Qué le podría estar diciendo Hernán hoy a sus jugadores? ¿Qué podría estarles hablando a los demás?
1: Ya, bueno, yo creo que lo primero que tenés que hablar con ellos es de la necesidad de ganar el juego. ¿Qué es lo primero? A ver, la cantidad de goles es lo segundo, pero usted primero tiene que ver cómo lo gana. O sea, que usted tiene la obligación de meter un gol para poder ganar el partido. O sea, tenés que hacerlo. Es la idea, pues. Creo que Saprissa, a ver, a diferencia de Heredia, por ejemplo, Heredia gana el juego en Cartago con un tiro a marco. Hizo un tiro a marco, metió el gol y se acabó el juego. ¿Por qué se acabó el juego? Porque inmediatamente el herediano echó para atrás, sostuvo, cuidó, para cuidar ese gol y traerse la victoria a Cartago, que fue lo que hizo. Y después en Heredia, lo que Heredia hizo fue sostener, echarse atrás, no darle libertad a Cartago, para que no le metiera un gol, y Heredia no tenía necesidad de meter ninguno porque ya iba ganando 1-0. Entonces así termina el juego. Entonces la necesidad hoy para Saprissa es tener claro que lo primero que tiene que hacer es ganar el juego. Ahora, vamos a lo otro. A Herediano le bastó con hacer un gol, con un tiro a marco. La claridad de esto es que Saprissa va a tener 3 o 4 oportunidades de gol. Así de sencillo. Eso es lo que va a tener. ¿Por qué? Porque normalmente Saprissa construye 3, 4, 5 oportunidades de gol. Ah, que Saprissa ha tenido problemas para hacer goles, sí. Pero una cosa es que tenga problemas para hacer goles y otra cosa es que Saprissa no produzca goles.
0: Según la estadística, Saprissa produce 17.6 ataques por partido, de los cuales 6.5 son remates directos a marco.
1: Lo que pasa es que también, perdóname, Fabio, que te regrese el caballo. Lo que hay que tomar en cuenta ahí, que yo tengo clara esa estadística, lo que pasa es que es una estadística global. O sea, no todos los partidos son contra el Club Sport Herediano ni son contra Liga Deportiva Alajuelense. Muchos fueron contra Liberia, otros contra Guadalupe, en las que creaste un montón de posibilidades de gol, que no es lo mismo que se va a dar contra el Herediano. Contra el Herediano puede ser que tengamos 3, tal vez 4. Y tenés que hacer 1 o 2, si no ganás el partido. Entonces hay que tener eso en cuenta también. Yo tengo clara la estadística, sí, va 17 veces posibilidades de gol y 7 que van tiros directos a marco. Pero con un club como como el Club Sport Herediano, que tenemos bien claro cuál es la filosofía de su entrenador, de don José Giaconi, de cómo para a su equipo, posiblemente que lo haga hoy con 5 atrás, y 5 atrás y 4 volantes para dejar solo un punta como Marcel. Entonces yo creo que no sé si al final terminará jugando Marcel, porque anda un poco tocado, pareciera ahí, de los isquiotibiales. Entonces habría que esperar a ver, pero yo sí creo que el juego va a ser complicado para Saprissa por la forma en que el Herediano va a jugar.
2: Si no juega Marcel, es una ventaja para el Deportivo Saprissa, la verdad.
1: Por supuesto, Saprissa hoy tiene que hacer algo muy particular. A eso que dice Michelle, tiene razón. O sea, sería una gran ventaja para Saprissa que no juegue Marcel. Porque, a ver, a Marcel lo puedes buscar abajo, lo puedes buscar a media altura, lo puedes buscar arriba, porque es fuerte en los 3 lados. Ahora, Saprissa debe procurar no permitirle una buena conexión a sus volantes con la parte delantera. Igualmente, no debería permitir que el Club Sport Herediano salga jugando. Debe buscar la posibilidad de que el Herediano empiece a tirar bolas largas para que sea más complicada la conexión y que tenga las posibilidades a prisa de recuperar balón para poder atacar. Entonces, eso es parte, digamos, de lo que yo pienso del fútbol y lo que me gustaría que Saprissa haga hoy. No estoy diciendo qué es lo que vaya a hacer, pero sí creo que es importante que Saprissa entienda que tiene que provocar al Club Sport Herediano para poder ganar el juego. Y provocarlo es presionarlo, es hacerlo fallar, es hacer que sus volantes, que Elías, que Murillo, que Axel, que la gente que está jugando ahí de volante no hagan una conexión correcta para poder llegar a Marcel. Entonces yo creo que Saprissa tiene que preocuparse mucho en la marca, debe hacerla muy bien para no darle las libertades a Club Sport Herediano.
0: Murillo descartado. ¿Paradela qué se sabe, Michelita, de Paradela?
1: No, Paradela no va a jugar, está lesionado todavía.
2: Lo han tenido como mucho en secreto, ¿verdad? Lo de Paradela, yo no sé si será como quien dice para sacarlo de sorpresa o algo por el estilo. Bueno, Memito está diciendo que no, pero es muy curioso como tienen los medios, a los medios, en esa especulación.
0: Ahora,
1: sí, pero no va a jugar Paradela, hasta donde tengo entendido, todavía sigue molesto de los isquiotibiales, creo que es donde tiene la ruptura muscular, así es que creo que va a ser muy difícil. Además, le voy a decir algo también, sería también una irresponsabilidad de Saprissa ponerlo sin que esté totalmente recuperado, teniendo en cuenta que si Saprissa gana va a extenderlo a 2 juegos más y que va a necesitar a Paradela para esos 2 juegos.
0: Compañeros, vamos a ir a la pausa comercial y cuando regresemos, habilitemos también, si quieren, el 90-50-891-891 para invitar a todas aquellas personas que quieran hacer algún comentario sobre el partido de esta noche, de cómo creen que se puede ir dando para él. Y nosotros, por supuesto, volver y dar también nuestros argumentos y nuestros puntos de vista de qué podría irse dando de acuerdo a lo que hemos visto en cancha en partidos anteriores. Vamos a la pausa comercial y ya regresamos, por supuesto, acá a CRC 89.1 Radio y este es su programa Masters del Fútbol.
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0: Muchísimas gracias por continuar con nosotros acá en CRC 89.1 Radio. En este su programa Masters del Fútbol. Un saludo también ahí para Brian Chávez, mi amigo Brian, un abrazo morado de piel a piel. A Mayrita Sánchez, que es lo contrario, es del equipo de mi amiga Michelita Sánchez de la Liga Deportiva Alajuelense. En fin, a toda esta gente que nos escribe y nos dan sus saludos, agradecidísimos con ellos. Memito y Michelle, por cierto, hoy estuvimos en Colipro, en el centro recreativo de Colipro, que se prepara para una reapertura en esas bellas instalaciones acá en Alajuela, donde estará presente la selección máster de fútbol. Permito, domingo 30 estaremos en, repito, el centro recreativo de Colipro para hacer esa reinauguración de un centro recreativo espectacular.
1: ¿Domingo es 30 o domingo es 31?
0: Creo que domingo 30 me parece que es.
1: No, será sábado 30.
0: 30, perdón, sábado 30. Que dicha que me corrige. Okay. Para eso está como... Ahí, bueno, Kenito, ¿a quién tenemos en línea, Benito? Recíbamelo.
1: A ver, ¿con quién tenemos el gusto?
7: Gracias, Guillermo. Giovanni Cruz otra vez.
1: ¿Cómo está, don Giovanni? ¿Cómo le ha ido?
2: Hola, Giovanni.
7: Gracias, linda. Bueno, primero que todo, en el orden, si me puede regalar el compañero de cabina un toquecito más de retorno en el teléfono para no hacerse bulla en el radio.
8: Ahora, listo, si gusta ahora puede hablar.
1: Ahora sí.
7: Estamos. Ahora sí, 100%. Bueno, buenas noches, don Guillermo, don Fabio, Michelita, al respetable que escucha el programa. Y como decían ustedes, estamos a minutos más, minutos menos de una hora y media de llegar hasta gran final. Pero antes de enfocar lo que quiero estrenar del partido, le voy a decir a don Fabio, que lo estaba escuchando atentamente, qué relación tiene el 911 con las llamadas de ayuda hacia la agresión femenina. ¿Qué relación tienen los partidos? Muy fácil, don Guillermo. Sencillamente, vivimos en un país que mucha gente es fanática, y aparte de ser fanática, consumen mucho licor cuando están en los partidos, lo ven por tele. ¿Qué pasa? Que cuando ese equipo en un clásico pierde, la que paga los platos rotos, perdónenme la expresión, es la esposa, la novia, la que está compartiendo con la pareja. ¿Por qué? Porque muy fácilmente se desahogan en ella, porque su equipo no tuvo la capacidad de ganar un clásico. Así de sencillo es cuando en el 911 se hacen las llamadas pidiendo la ayuda de la fuerza pública en la agresión hacia la mujer en este aspecto. Le hago la aclaración a don Guillermo, que lo vi en un principio del programa, que qué relación tenía el hecho de los partidos con ese aspecto. Así que ahí le queda un poquito claro, bajo mejor criterio, esa es la opinión mía.
1: Lo que creo, don Giovanni, que también hay una parte, a ver, que nos hace falta, que es una parte cerebral. Yo creo que la gente no logra entender, a la gente que le gusta el fútbol no logra entender que nadie, a ver, yo, por ejemplo, que estoy aquí afuera, yo no como por si Saprissa gana o pierde, o si la liga gana. Yo soy una parte completamente exterior a esas. Yo puedo ver el fútbol y que me guste y toda la historia, pero no puede interferir en la relación familiar. O sea, es terrible. A ver, terriblemente estúpido que vos te enojes con tu esposa porque Saprissa gana o porque Saprissa pierde. O sea, no puede ser. O sea, la falta de cerebro no es perdonable. Y le voy a decir algo más que pienso. El alcohol no va para tanto. Yo estoy seguro que si usted tiene conciencia de lo que está haciendo y tiene cerebro, usted porque se tome unas cervezas no va a ir a agredir a nadie. Usted tiene que tener el cerebro bien claro de lo que está haciendo, lo que usted quiere. Además, que tienen que entender y comprender que cuando los partidos terminan, los jugadores se van juntos a celebrar, aunque hayan perdido, se van con los que son más amigos del otro equipo. Se van, como es algo normal, permitido después de un partido, y a tomarse unas cervezas, a comerse algo, y van varios jugadores de los dos equipos a hacerlo. Pues yo no veo cómo una persona que no tiene nada que ver con el juego se permite agredir a su esposa o agredir a una fémina solo porque sí, porque gané o porque perdí. Eso es completamente ilógico.
0: Sí, esa es la parte que yo digo. O sea, yo no entiendo el por qué. O sea, no entiendo por qué socialmente hemos llegado a ese punto. Como dice don Giovanni, o sea, el fanático creo que al final utiliza cualquier cosa para justificar su forma de reaccionar ante las situaciones de la vida. Y no solo vemos la agresión a la mujer, lamentablemente si hay niños de por medio, se ven afectados. Por eso le digo, y es donde lo quise recalcar también, que si supieran que de verdad terminando el partido así literalmente, muchos se ponen de acuerdo ya sea para ir a cenar con sus familias, compartir. Y ¿por qué? Porque es solo un deporte, es el trabajo, y como cualquier otra persona que trabaja en otra cosa, decide irse con sus compañeros de trabajo a comer, a cenar o a tomarse algo. Y los aficionados que no tienen cómo cambiar la historia de las cosas, se lo toman tan a pecho que llegamos a ese punto de ceguera y de accionar, que es lo que repito, que no está bien. Pero, claro. En fin, es lo triste, don Giovanni, porque usted lo sabe. O sea, todavía, bueno, que ustedes que somos de Atillo, yo recuerdo cuando el fútbol antes, en canchas abiertas, después de cada partido siempre había una gresca y todo, pero era ya como las peleas entre comunidades, que ya se volvían tradiciones, que tuvimos que erradicar todo eso también porque era algo que no era apto para, ya la gente iba preparada a pelear y no a disfrutar de un partido de fútbol, las aficiones. Eso también lo hemos tenido que corregir. Pero en fin, hablemos de lo positivo hoy. Una fiesta del fútbol, me parece que es así, una fiesta del fútbol, que ojalá que se dé un espectáculo digno y bonito. Y no necesariamente es que tiene que haber mucha acción, porque de hecho, ayer lo decía, Hernán Medford alaba el accionar de José Yacone. No sé si para echarle miel y para que se anime a no cambiar nada, para tenerlo ya estudiado, o porque de verdad le reconoce que aunque no sea bonito, no necesariamente tiene que decir que es malo, porque si le ha funcionado, es efectivo, uno debe seguir por la vía del éxito. ¿Qué opina usted, don Giovanni, de eso?
7: Bueno, eso es, digamos que en parte estoy de acuerdo. O sea, es tan difícil que nosotros podamos poner de acuerdo a personas que actúen de una forma que no es correcta, a pesar de que tenga una capacidad mental de conducirse, de saber qué es bueno, qué es malo, cuándo actuar y cuándo no actuar, en qué forma actuar, qué es ventaja, qué es desventaja. Yo pienso que eso es una formación en el hogar. O sea, cuando usted lo forma en el hogar con principios, con cosas que se respetan, que eso se ha perdido mucho también, del buenos días, con permiso, gracias, séale el asiento a una dama embarazada, a una persona discapacitada, todo eso se ha perdido. Desgraciadamente, esa es la segunda pandemia que tenemos en Costa Rica con esas situaciones, y de ahí los hechos de lo que ocurre en carretera, en los hogares, la violencia de sicariato. O sea, este país, desgraciadamente, y aunque le damos gracias a Dios de haber nacido en Costa Rica, se nos ha ido mucho de las manos desgraciadamente por eso, por hogares desintegrados socialmente, el papá es un alcohólico, la mamá vive en la calle, no hay quien eduque a los niños, y todo eso forma una cadena que viene a padecer todas estas situaciones que tenemos en Costa Rica, desgraciadamente, don Guillermo.
0: Así es.
1: Sí, así es. Que hay que ponerle cuidado, o sea, la gente tiene que aprender a que es solo un juego en el cual nada más si se pierde, se perdió, y si se ganó, se ganó, y no interfiere en tu vida, o sea, no puedes hacer que un resultado interfiere en tu vida.
7: Bueno, señores, a lo que venimos, dijo el colega, con todo respeto. Vea,
0: hay que aprender de Michelita, que su liga quedó fuera, y ella muy objetivamente y todo ha reconocido, y echar para adelante. Eso es.
2: Sí, sí.
7: ¿Sí? Michelita se quedó sin H, sin calabaza y sin miel.
2: No quiero hablar de ese tema. Que me quede sin nada, dice. No quiero hablar de ese tema.
7: Bueno, por lo menos tiene una ventaja. Michelita tiene una ventaja conmigo. Yo no la veo, tranquila.
2: Sí, sí, sí, sí.
7: Bueno, a lo que venimos, dije. Bueno, las señoras, a las 8 la mesa está servida. Estadio de bandera a bandera. Llegaron los dos mejores equipos a las finales. En este caso, el equipo que menos goles le han hecho, el Club Sport Herediano. El equipo con más anotaciones, Deportivo Saprissa. Pero hoy es otra historia. Sabemos cuál es la forma de jugar del señor Yacone. Sabemos cuál es la forma de alinear a don Hernán Mejor. Y esperemos que sea el 11 que ejecute la posibilidad de que el Saprissa alargue esto a 360 minutos. Si lo desean, si tienen la capacidad de abrir ese cerrojo y de poder anotar. Tenemos al verdugo en Saprissa, como es, ya se me fue el número 24.
0: Orlando Sinclair.
7: Hola, gracias. Don Orlando Sinclair, que es el verdugo del Herediano. Ellos pueden tener a Marcelo, y nosotros tenemos a Orlando, y esperemos que esa media cancha, porque yo pienso que los partidos se ganan en la media cancha, esa media cancha funcione, que estén bien finitos, y que por lo menos saquemos un resultado que nos dé la oportunidad de ir a alargar la serie a 4 partidos, para mi concepto.
0: Totalmente de acuerdo. Creo que hoy se decide, por lo menos, de cómo podría verse. Creo que Saprissa no puede ir damnificado el próximo fin de semana. Tiene que sacar un resultado positivo, por menor que sea. Yo sí creo que van a haber goles hoy. Creo, me parece que va a ser un partido donde van a haber goles, y no hablo de uno, por lo menos un parcito, no se me mete, que siempre pega los marcadores, si tienen idea cuánto podría verse por ahí. Pero sí siento que Hernán y los jugadores del Saprissa lo tienen claro, que hoy tienen que hacer diferencia para poder ganar ese envión anímico que los lleve en esa parte emocional al partido de vuelta en el Rosabalito, con donde Saprissa le ha costado muchísimo sacar resultados positivos. Entonces debe de inclinar la balanza por acá, y a partir de ahí empezar a hacer dudar al Club Sport Herediano en esa otra parte, ¿verdad? De lo que se puede venir, las presiones no acostumbradas. ¿Algo más que quiera aportar, don Giovanni?
7: No, agradecerle nuevamente las buenas noches al respetable, y ya desde una forma objetiva, que gane el que mejor haga las cosas en la cancha, el que menor errores cometa y el que tenga la capacidad de superar al rival para poder tener el merecimiento de ser campeón. Gracias y las buenas noches.
2: Buenas noches.
0: Y ojalá que luego lo volvamos a poder tener, ojalá, hablando del alargue, también de las grandes, porque imagínense, Michelita y Memo, qué triste sería que esto acabe este fin de semana, qué largo se nos van a hacer las vacaciones, ¿verdad? Sin poder hablar de la primera persona del fútbol nacional y de, por supuesto, de lo que es ya la parte de la llegada de los equipos, ya oficializando todo lo que es la parte del mundial. Entonces, qué frío sería para nosotros, ¿verdad? Estos primeros días del mes de junio, ¿eh? Así que esperemos que se nos alargue un poquito más la fiesta. Michelita, ayer te lo dije, desde afuera se ven mejores las cosas. Antes de que me responda qué esperas hoy y qué, según lo visto, porque esto todo es especular, se dice, especulativamente, que don José Saturnino Cardoso tomó una decisión, ya tiene de forma verbal un acuerdo con Liberia para extender su contrato un año más.
1: Correcto, ya está con sí. Liberia ya.
0: ¿Cuál es el norte para o cuál es el norte que le gustaría a Michelita en la liga?
2: Ay, no, si me preguntas a mí, yo quiero a alguien de la casa. Yo quiero, no importa, experimentar, tal vez, voy a dar un ejemplo, con Cristian Oviedo, con que pongan a Oviedo, al Chunche, a Gabas, que hagan un equipo ahí para la dirección técnica de Riñón Manudo, pero obviamente no va a pasar. No me han dicho los nombres, compañeros, nada más sé que es un uruguayo, que supongo que es Diego...
1: ¿se Alonso? Me olvidó
2: el apellido. Ajá, Diego Alonso, correcto.
1: Alonso.
2: Que ese es como ahorita el que está ahí porque cobra los 60,000 que le ofrecieron a Saturnino, ¿verdad? Claro, que la
1: correcto,
2: liga,
1: sí.
2: Y puede ser que sea por ahí, y hay un mexicano que no ha trascendido pues su nombre como tal. Entonces,
1: el mexicano es el mexicano que entrenaba a Joel con el León. ¿Cómo se llama, Fabio?
0: Ambriz.
1: Ignacio Ambriz, el Nacho Ambriz, es correcto.
2: Ahora, ¿saben qué me parece muy extraño? Que él le cobrara esa plata a la Liga Deportiva Alajuelense, ¿verdad? Que lo hablamos ayer, los 100,000, y que hoy haya dicho que se queda con Liberia por mucho menos de incluso de los 60,000, porque Liberia le estaba ofreciendo 35 o 34. Ayer dije, ya se me olvidó.
1: 35. Lo que pasa, Michelita, esto es un chisme, ¿de acuerdo? Lo que estoy diciendo es mentira, es un chisme. Está bien, resulta
2: chisme de
1: que un directivo,
2: le digo yo.
1: Sí. Un directivo se puso de pie en la reunión y dijo que si iban a tomar en cuenta a un entrenador, debía de tomársela en cuenta si le había ganado a Saprissa, si había sido campeón. ¿Qué te digo? Y un par de cosillas más por ahí que si se habían dado, y resulta que con el en el caso de Saturnino, no le había ganado a Saprissa. Había perdido el torneo de Copa, lo perdió también con Saprissa. Entonces, como que eso hizo que bajara mucho el nivel de acciones hacia Saturnino. Entonces, al final, no solo fue por la plata, sino por una decisión también ya de junta directiva.
2: Sí, también es que Saturnino, no sé si lo saben, pero creo que pidió 15 jugadores en específico, o sea, 15 de viaje.
0: Para un equipo como la Liga, no es que no pueda por la parte económica, sino que es muy difícil deshacer todo un proyecto y apostarle algo tan ahí. Lo que también quería decir, para volver al tema de Saprissa, yo nada más dejo esta puntita. Nosotros hemos tenido y hemos cuestionado las decisiones que se toman a nivel de dirigencia de la Federación Costarricense de Fútbol. Si la Liga llega a tener un técnico internacional en vez de alguien local, yo sumaría entonces que parte de las decisiones también erróneas que han cegado a nuestros dirigentes en creer solo en lo de afuera, Joseph, me parece que sería entonces una de las causas principales de esa toma de decisiones hacia lo no solo don Osael, sino me parece que cuenta con el total respaldo de lo externo sobre lo local. Ahí se las dejo.
2: Sí, están cegados totalmente pensando de que algo extranjero va a ser algo increíblemente cool en el país y que va a sacar el fútbol adelante y que ese fútbol tercermundista va a funcionar y que, o sea, en realidad no va a pasar, va a costar mucho. Yo tengo un candidato que a mí me encantaría verlo en la liga con un asistente ahí y también liguista, que es Pipas. A mí me hubiera encantado ver a Pipas en la liga. Pero de ahí son cosas que a veces uno no entiende de la directiva. O sea, no sé.
1: No es lo que a uno le gusta, Michelle.
2: Sí, yo sé. A mí me dijo un amigo, me dice, es que usted no manda a la liga. Qué falta de respeto.
0: Ay, y Pipas está a las puertas de una final, ¿verdad? Este fin de semana frente al Real Estelí. y se hablan muy, cosas muy buenas de Alexander en Nicaragua. En fin. Cerremos, compañeros. ¿Qué les parece? O repito, ¿cuál es la clave hoy? Vamos a ponerlo ese tema. Según ustedes, si fueran el técnico, ¿en qué punto dirían aquí es donde yo tengo que sacar la diferencia? Lógicamente, aparte del marcador. Michelita.
2: Bueno, yo lo dije desde ayer, yo creo que el punto clave para el Deportivo Saprissa es mantener al margen a Marcelo Hernández, y ahora que usted estaba, o fue Memito que estaba mencionando a otros jugadores de los volantes, creo que fue Memo, yo creo que también hay que tener en cuenta a Elías, que fue algo que Cartaginés también descuidó por cuidar tanto a Marcel, descuidaron a Elías, entonces yo creo que son dos jugadores que tienen que ponerle bastante la mira. Hernán tiene que hacer un partido muy inteligente porque, ¿verdad? Tanto que se burlaban de la liga, lo he dicho varias veces, y ellos también son un bus atrás, me refiero al Herediano. Entonces, Saprissa tiene que ser muy inteligente para poder que esas 27 opciones a marco, 16, se logren concretar uno, dos o tres, ¿verdad?
0: Memito.
1: Déjame acomodarme. Yo sigo pensando que la situación de Saprissa, si quiere sacar un buen resultado, tiene que ir a buscarlo hoy, porque Herediano difícilmente va a ir a buscar. Herediano con el empate sale conforme porque sabe que a Saprissa le va a costar muchísimo sacarle el resultado allá en Heredia. Entonces, la clave para mí hoy con el Deportivo Saprissa es que salga a buscar el resultado. O sea, que Saprissa tiene que salir a buscar, hacer un gol lo más rápido posible para obligar al Club Sport Herediano que quiera hacer otra cosa y que esa otra cosa le permita a Saprissa también poder hacer otro gol. Entonces, para mí es eso. Saprissa tiene que ir por el gol obligatoriamente, porque si no va a ser muy, muy complicado.
9: Y si Saprissa toma un gol, y si Saprissa pierde el partido de hoy, ¿qué pasa el sábado?
2: ¿Quién llegó? Pechini.
9: No, yo estoy aquí, mas no me presentaron, mas estoy escuchando las barbaridades de Memo, las cosas que dicen. Yo escucho y después reacciono. ¿Sí?
2: Si Saprissa pierde hoy, escuchamos, mira, no juzgamos.
9: Ok, escuchamos y no juzgamos. Si Saprissa pierde hoy,
1: Pecha, usted sabe qué creo.
9: ¿Qué pasa el sábado?
1: ¿Sabe qué creo yo que pasó? Flecha.
9: ¿Qué pasó?
1: Que usted es negro, seguro.
9: Ah, por eso. Ya, porque lo repito, yo soy negro, yo sé que soy negro.
0: Negro y herediano.
9: Negro y herediano, porque solo pone eso un punto de vista. Ya, porque Saprissa fue a Liberia, Saprissa salió de aquí, fue a Liberia a buscar un empate allá. Ya. Y nadie dice que Saprissa en Liberia se metió el bus atrás.
1: Sí, sí,
9: ya,
1: sí,
9: nadie dijo que contra Liberia, ya Liberia se empresa metió el bus atrás y no quería atacar.
1: No, por eso yo, por ejemplo, yo no critico al Herediano, o sea, a don José, él hace lo que él cree que es conveniente para su equipo y punto. Eso es
2: todo. Pero la liga sí criticabas a Macho.
1: A Oscar, es que Oscar hace lo mismo, entendeme. Oscar hace el trabajo pensando que es su equipo, y yo lo tengo clarísimo, o sea, yo tengo claro lo de Oscar. Y no lo critico porque es su forma y es su estilo. Entonces yo ahí no lo critico. Yo sí creo que hay equipos, por ejemplo, y lo voy a decir así, el Herediano, Alajuela y Saprissa, son equipos que siempre deberían de jugar a ganar, no a esconderse.
9: Sí, depende, Memo.
1: Por su perfil de ganadores. Por su
9: Memo,
1: perfil
9: de campeones. Todo depende del entrenador que tenga.
1: No, y también
9: aquí muchos, y até yo, en algún momento critiqué a Jacone, que con el equipo que tiene es muy defensivo, un montón de cosas.
1: Es correcto, a eso me iba a referir. Hay equipos que tienen más para jugar más que lo que jueguen.
9: Por eso, mas ese es el estilo de él. Salió campeón. Si vamos a recordar un toque, salió campeón con la U en segunda, que subió a primera, así. ¿Sí? Así dependiendo, supuestamente, ¿ah? Así defendiendo.
1: Así campeón con Pérez.
9: Y así llegó una semifinal contra Saprissa con la U, en el primer torneo.
10: Sí.
9: Campeón con Pérez. Después va a Heredia y lo hace campeón. Ya, después sale de Heredia, va a Saprissa, que hay un problema, no sé si salió campeón, y después de ahí se va a Nicaragua y agarra un equipo que había mucho tiempo de no salir campeón y lo hace bicampeón, tricampeón, y tiene muchos títulos allá, regresa acá otra vez con Heredia, no le fue bien, regresa allá, sale campeón nuevamente, ahora regresa nuevamente a Heredia y lo tiene a Heredia en la final.
0: Correcto. Nos vamos, compañeros, lamentablemente Flechita no pude sacarle el jugo que quería al Herediano, pero hey, nos ganó el tiempo. ¿Me invito?
9: Ya está, hermano, hay tiempo, mañana hablamos sobre eso.
0: Exactamente.
9: Ya, mañana ya tenemos un panorama claro de cómo se quedó el partido y todo eso.
0: Listo, así que les agradecemos a todos y de verdad, como lo dijimos desde el inicio, disfruten, es solo fútbol y que gane el Saprissa o que pierda Heredia. Chao, chao, chao.
2: Que pierdan los dos.
10: Pasen buenas noches. Vale, sí. Nos vemos.
2: Chao.
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11: Hola, hola, muy buenas noches. Gracias por escuchar Eco Municipal, 84 cantones, 84 realidades locales. Yo soy Gustavo Delgado, espero que se encuentre muy bien. Nosotros hoy le presentaremos dos entrevistas igualmente interesantes, igualmente importantes. En primer lugar, vamos a hablar con don Luis Diego Obando Espinach. Él es el director ejecutivo de la Corporación de Fomento Ganadero Corfoga. Con él vamos a hablar acerca del areteo de ganado. ¿Por qué? Porque varios gobiernos locales se han manifestado alrededor de este tema. El gobierno pues ha indicado que todo el ganado nacional debe contar con el areteo. Esto es pues unos dispositivos que sirven para darle seguimiento, trazabilidad, se llama, el término correcto es ese, trazabilidad, a todo el ganado bovino de nuestro país. Bueno, de hecho, recientemente se dio una prórroga hasta el 26 de octubre para que se pueda cumplir con este requisito por parte de todos los productores de ganado. Bueno, hoy vamos a hablar acerca de ello. Luego de esto, vamos a recibir a don Enrique Segnini Ceballos. Él es el alcalde del cantón de Río Cuarto. No, perdón, el alcalde del cantón de Puerto Jiménez. Con él vamos a conversar. Pero bueno, antes, comentarle que Belén, Escazú y San José son los cantones más competitivos de Costa Rica según el índice de competitividad cantonal divulgado hoy por la Escuela de Economía de la Universidad de Costa Rica. Santo Domingo y Heredia completan los primeros cinco lugares del estudio. El informe mantiene una tendencia ya identificada en años anteriores. Los cantones de la gran área metropolitana continúan registrando los mejores niveles de competitividad del país. Según los investigadores, esto responde a la concentración urbana y económica del centro del territorio nacional, una condición que históricamente se relaciona con mayores niveles de productividad y mayores condiciones de vida. La edición más reciente del índice también refleja una mejora general en los niveles de competitividad de los cantones. De acuerdo con el estudio, las diferencias entre los municipios mejor y peor calificados se redujeron en comparación con la medición anterior. Los investigadores atribuyen gran parte de este avance al comportamiento de las estadísticas laborales, área que registró la mayor mejora del índice. El informe señala que este resultado podría estar relacionado con un aumento del empleo formal. Además, los cantones mostraron progresos en indicadores asociados con calidad de vida, entorno empresarial e innovación e infraestructura. En el extremo de la clasificación aparecen Talamanca, Los Chiles, Buenos Aires, Turrubares y Matina, identificados como los cantones con menor competitividad del país. Pese a la mejora general del índice, el apartado con mayor retroceso fue el relacionado con gobierno local. Esta dimensión evalúa la capacidad de las municipalidades para administrar recursos y ejecutar gestión pública. Según el informe, ese componente registró el deterioro más importante de la medición nacional. Sobre este tema vamos a estar haciendo programa probablemente la próxima semana. Bueno, vamos a pasar a escuchar entonces la primera entrevista que tenemos para hoy con don Luis Diego Obando Espinach. Él es el director ejecutivo de la Corporación de Fomento Ganadero Corfoga. Hablamos acerca del areteo del ganado en nuestro país. Adelante.
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11: Hola, hola, muchísimas gracias a todas las personas que nos acompañan. Yo soy Gustavo Delgado, espero que se encuentre súper bien. Hoy hemos invitado a don Luis Diego Obando Espinach. Él es el director ejecutivo de Corfoga, de la Corporación de Fomento Ganadero, para hablar acerca del areteo de ganado. Recientemente el gobierno dio a conocer que ha pospuesto hasta el mes de octubre, hasta el 26 de octubre, la obligatoriedad del areteo de ganado debido a diferentes circunstancias. Entonces, nos vamos a poner un poco en contexto, vamos a conocer, por supuesto, también la posición de Corfoga al respecto. Gracias por estar con nosotros en primer lugar, don Luis Diego. Bienvenido.
12: Muchísimas gracias, don Gustavo. Un gusto participar con ustedes y estar el día de hoy compartiendo sobre este importante tema.
11: Esto tiene que ver con algo que se denomina trazabilidad bovina, ¿verdad? Tal vez podemos empezar desde ahí. O sea, ¿cuál es el contexto, cuál es la realidad que se vive a nivel ganadero? Porque es importante hablar de trazabilidad en el ganado y cómo llegamos hasta el punto del areteo. Tal vez si nos va poniendo usted en sintonía.
12: Claro, es importante, arranquemos con la trazabilidad. ¿Qué es la trazabilidad? Es la posibilidad de encontrar todo el trayecto y los diferentes lugares en los cuales estuvo el animal desde que nació hasta que es sacrificado. ¿Para qué es importante trazar o darle ese seguimiento a los movimientos del animal? Por múltiples razones, son múltiples. En algunos casos se ha dicho, tal vez muy rápidamente, de que es para nuevos mercados. Por supuesto que puede funcionar para abrir nuevos mercados, pero la trazabilidad tiene más fondo que eso. Es importante, Gustavo, para, sobre todo por parte sanitaria, ¿qué pasa si un animal está enfermo? Y yo necesito saber dónde estuvo ese animal, con cuáles otros animales se rozó, tuvo convivencia. La trazabilidad es el medio para darme esa información. O, por ejemplo, algo tan sencillo, ¿cuántos animales hay en el país? Es un dato que nosotros no sabemos, lo que tenemos es una proyección o estimación que hace el Instituto Nacional de Estadísticas y Censos con un censo agropecuario que se hace cada 10, 12 años y que además de eso pues tiene su margen de error. Entonces, tomamos decisiones, hacemos políticas públicas, trabajamos con la herramienta que tenemos, que es un censo agropecuario, pero a ciencia cierta no sabemos cuántos animales hay en el país. con la trazabilidad, con el areteo individual, podríamos saber cuántos animales hay. Entonces, trazar es eso, es conocer todos los movimientos que tiene un animal en su trayecto de vida.
9: Ok, ahí entra a jugar el tema del areteo, porque es precisamente a través de un dispositivo que se le coloca en la oreja al animal, tengo yo entendido, que es como un arete, por eso areteo, poder llevar todo ese control. ¿Estoy en lo correcto, don Luis?
12: Estás en lo correcto, pero realmente no es uno, son dos, Gustavo, son dos aretes. Hay uno que es visual, me da una identificación visual, numérica, y el otro me da una identificación digital, ¿verdad? Van aparejados estos dos aretes, pero uno ya es electrónico, el otro es visual. Entonces, con el visual es más rápido identificar el animal, pero con el electrónico puedo tener información de dónde se movió ese animal. Tengo que hacer aquí un paréntesis grande, porque la gente dirá, mira, ¿por qué nos metemos en el areteo individual? No, es que ya existía en Costa Rica la trazabilidad grupal. En este momento los animales se movían y se trazan por grupos. Entonces, en una guía, exacto, en una guía se ponían, Luis Diego Bando va a mover los animales de un punto A a un punto B, y yo creaba una guía, perdón, y esta guía me decía, ese grupo de animales se fue de mi finca a una subasta, a un matadero, a otra finca, etc. Lo que estamos dando es un paso país para decir, no, ya no va en grupo, ahora vamos a ir identificando uno por uno. Y de ahí lo que llamas el areteo, el arete o visor.
9: Ok, esta es la tercera prórroga que se da, como indicábamos, para octubre de 2026. ¿Dónde ha estado el asunto de no poder colocarle estos dispositivos a los animales en los actos, en las fincas?
12: Muy buena pregunta y ocupo un poquito de reflexión. Vamos a ver, cuando sale el decreto ejecutivo y el Ministerio de Agricultura promueve que migremos de una trazabilidad grupal a una trazabilidad individual, evidentemente nos consultan, bueno, no solo a Corfoga, se hace una consulta pública, y la corporación, número uno, avaló desde el día uno, dijo, no, estamos de acuerdo en que hay que modernizarnos y tenemos que dar ese paso como país, pero necesitamos plazo. Esto es un proyecto gigante, es un macro proyecto, es todo una transformación, y necesitamos dar un tiempo prudencial. De ahí que hubo una mejora en el decreto y se colocó un transitorio que decía habrá una posibilidad de 18 meses para dar este paso, y si no, se podrá prorrogar otro tanto igual. Es así que por eso fue que la Corporación Ganadera en dos ocasiones ha solicitado que se extienda y que se dé esta prórroga, que está sustentada en el transitorio, no sé si es el 1 o el 3 del decreto ejecutivo. ¿Por qué? Es tu pregunta. ¿Por qué no logramos avanzar tan rápido al inicio? Bueno, porque primero, porque es un proceso nuevo. Segundo, porque siempre en todo grupo hay gente que es adversa al cambio, ¿verdad? Se resiste, dice que no, otros sí lo siguen, y otros que definitivamente no lo quieren hacer y pensaría yo que no lo van a hacer. Tenemos a los líderes que ni siquiera esperaron el decreto. Existía la trazabilidad voluntaria y ya habían grupos de costarricenses, de ganaderos, que voluntariamente habían hecho su identificación del hato antes de que existiera el decreto. Entonces hay gente que sí ve la posibilidad o ve el objetivo de la trazabilidad como positivo. El otro gran detalle, Gustavo, es las fincas. La percepción que tiene muchas veces el costarricense vallecentralista es de que las fincas están a la orilla de la carretera interamericana, y eso no es así. Hay fincas ganaderas que están muy alejadas por caminos muy complicados, y aunque la gente no lo crea, sí, ahí hay ganado, ahí la gente lo cría, lo engorda, lo saca. Hay fincas que salen una vez al año con sus animales, porque el camino tienen que salir cuando es verano, porque en invierno es imposible sacarlos. Entonces, hay detalles logísticos que son complicados. Y esta última prórroga tuvo mucho que ver con problemas más allá del ganadero, más allá de si quería o no quería aretear. Problemas, por ejemplo, con el sistema, que empieza a colapsar cuando llega muchísima gente al mismo tiempo a tratar de inscribir las guías, los diferentes códigos para crear las guías electrónicas. Cuando tenemos mucha gente en la plataforma pidiendo ayuda, hay una plataforma en la cual la gente, un call center, que la gente puede llamar y ahí lo guían, le ayudan. Y colapsó, la realidad es esa, se acabaron los aretes, no había disponibilidad de aretes, en algunas regiones sí había, en otras no habían. Entonces, dado esa circunstancia, fue que el gobierno dijo, bueno, está bien, vamos a dar una prórroga, y hasta donde entiendo, según las declaraciones de la señora presidenta, y dijo, pero no más, o sea, es al 26 de octubre y listo, de aquí que estamos motivando y corriendo.
13: Ok, ¿qué porcentaje se puede haber ya...? Ya debe contar con el areteo. ¿Tienen ustedes una noción?
12: Sí, claro. A nosotros nos retroalimenta el Ministerio de Agricultura, nos pasa la información. Este lunes no me la enviaron. Sin embargo, el jueves tuvimos reunión con quien era ministro hasta ese momento, el señor Fernando Vargas, y nos dio el dato de 870 mil animales al día jueves 7 de mayo. 870 mil, estamos hablando ya poco más del 52% del ato, bajo el estimado de que el ato sea de 1.5 millones de cabezas, según el INEC.
13: Ok. ¿Cuál es la posición de Corfoga con respecto a esto específicamente? O sea, ¿ustedes están de acuerdo con que se haga el areteo, que se haga este cambio, digamos, en todo el tema de trazabilidad? ¿Sienten que, aunque han habido problemas, el asunto va caminando bien?
12: Correcto, bueno, número uno, si la Junta Directiva lo aprobó, estamos de acuerdo con el areteo, hay un pronunciamiento y un acuerdo de Junta Directiva, el cual no se ha movido, no ha cambiado desde ese día, estamos hablando ya de 2 años, 2024. Por otra parte, sí, creemos que la velocidad ha sido complicada y costó echar a andar los equipos, sin embargo... El proceso, ¿verdad? Depende mucho del Ministerio de Agricultura, depende de que estuvieran disponibilidad de los aretes, sistemas, pero bueno, ha avanzado muchísimo y estamos hablando de un 52%. Corfoga va a continuar promoviéndolo, dando información, explicándole a la gente que ese es nuestro rol por ley, es capacitar y apoyar al pequeño y mediano productor para que tenga la información y haga los procesos adecuados. Con esto... decirte sí, que la posición es de apoyo, la posición es de apertura, y claro que vamos a estar vigilantes para que se dé en plazo y forma, ¿verdad? Necesitamos un sistema de trazabilidad pero que funcione, ¿verdad? No es poner aretes por poner aretes.
13: Correcto, y ahí tengo que preguntarle, bueno, yo sé que eso tal vez se lo tendría que preguntar a las autoridades del Ministerio de Agricultura, pero bueno, el cambio que se hace de este areteo individual... ¿Sienten ustedes que puede dar buenos resultados, o sea, mejores resultados que lo que se estaba haciendo antes?
12: Claro que sí, vamos a ver, número uno...
13: Está detallado, ¿verdad?
12: Claro, voy a tener información en tiempo real, casi en tiempo real, de cuántos animales hay en el país, y con eso poder tomar decisiones. Se va a poder evitar fuertemente el contrabando, porque ¿cómo van a entrar animales de otro país si no tienen el arete? Alguien dirá, bueno, pues se lo pongo, no puede ponérselo, porque después del 26 de octubre solamente se aretea lo que nace. Entonces va a ser muy difícil que un animal que pesa 400 kilos diga, mira, nació. Bueno, no, o sea, no, no se lograría.
13: Nació grande.
12: Claro, nació grande, no, eso sería imposible. Alguien podría decir, bueno, pero entonces, claro que sí se va a encontrar la forma a través de corrupción y más. Bueno, sí, pero entonces ya eso es corrupción, ya eso es un gran problema. El consumidor es fundamental, ¿verdad? Podríamos tener certeza al trazar los animales y trazar la carne, decir, bueno, esta carne es de Costa Rica, esta carne es de otra procedencia, y el consumidor poder decir, bueno, yo quiero consumir un producto nacional. ¿Por qué? Porque la carne nacional, tal cual lo hemos hablado en varios programas con ustedes, es amiga del ambiente, no deforesta, está dentro de las normas NAMA, mitiga gases de efecto invernadero, tiene procesos de adaptación al cambio climático, etcétera. Lo otro, Gustavo, es también que queremos entrar fuertemente, es al control de enfermedades, por supuesto, eso es un rol importante de SENASA, pero también aspectos productivos, que no lo hemos mencionado. Todos los animales se parecen, al final todos son vacas, nuillos, etcétera. Y más cuando son iguales, y más cuando son blancos, y más cuando tienen como las mismas características, se parecen muchísimo. Entonces, ¿cómo sé yo a cuál desparasité, cuál no desparasité, cuál está creciendo mejor, cuál es la mejor madre, cuál es el mejor reproductor, etcétera? La única forma es identificándolo. Hoy por hoy hay ganaderías pequeñas que lo hacen muy, muy rudimentariamente. Entonces, ahí es donde en la jerga popular se dice, mira, esa es la careta, la otra es la brava, la otra es la muca, la otra es el cacho quebrado. No podemos como país progresar así. Ocupamos una identificación, esta es la 001, fue desparasitada el 24 de mayo.

0: cuando lo conocí, y viene del sector cooperativo, desde la zona de Guanacaste, él ha expresado preocupación por las inconsistencias técnicas, legales y operativas, y sobre todo se refiere a que el areteo, cito textual, está asfixiando a pequeños ganaderos. ¿Ustedes han percibido eso desde Corfoga? ¿Que hay una
1: Bueno,
0: afectación a los pequeños ganaderos?
1: la afectación se dio cuando efectivamente el 26 de abril el decreto ejecutivo prohíbe la movilización de animales si no tienen arete. Entonces, pequeños, medianos y grandes, ahí no fue pequeño, no puedo hacer
0: Nadie.
1: distinción. El sector que no tenía animales areteados, por supuesto que se la vio muy, muy complicada, porque ¿cómo muevo los animales? Vamos a ver, el animal no está en la finca por gusto, yo lo tengo que mover para ganar dinero, vender el ternero, vender el animal gordo, etcétera. Pero si no lo puedo mover, ¿cómo hago? Entonces, claro que hubo una afectación derivada de dos factores. El factor número uno, sí, colapsó el sistema, no habían aretes suficientes, no había técnicos suficientes. Y número dos, bueno, gente que lo dejó para el último minuto, lo cual es complicado y es lo que queremos evitar. Programas como este nos ayudan para que la gente diga, necesito hacerlo con tiempo, no espere al final, porque ahora sí puede llamar, ahora sí hay aretes y demás. Pequeños productores se les dio el arete gratuito, todo aquel que tenga menos de 25 animales, el INDER a través de un convenio con el MAC, etcétera, estaba dando los aretes de forma gratuita. Eso por un lado. Y por el otro, aspectos legales que menciona el diputado, tiene toda la razón, en el sentido de muchos costarricenses se hicieron sus gestiones ante Sala Cuarta y tribunales contenciosos, medidas cautelares. Al día de hoy ninguno
0: Ha pegado.
1: ha pegado, se ha instaurado. Entonces, ¿será que va a ocurrir? De repente terminamos este programa y a los 20 minutos la Sala Cuarta dicta algo. Yo ahí sí no lo sé, ¿verdad? Ya trasciende mis competencias y las competencias de Corfoga. Pero mientras esté el decreto, vamos a continuar apoyando al productor para que lo haga y lo haga en forma ordenada.
0: A mí me parece interesante, ya con eso estamos cerrando. He visto que varios consejos municipales se han manifestado alrededor de esto. Cito, por ejemplo, Cartago y Pérez Zeledón. Ha sido un tema que ha escalado o que se ha dirigido incluso a eso, al quehacer de los propios gobiernos locales. Eso me llama la atención. Hay regidores que han estado ahí presentes y me parece muy bueno. Yo creo que entre más todos hablemos de diferentes temas que son temas país, pues más se enriquece, sin ánimo de que más bien se obstaculice el asunto, ¿verdad? Y yo creo que en el tema ganadero también es importante que todos nos empapemos un poco más, es una industria importante de nuestro país y que se discuta incluso en el seno, insisto, de las municipalidades, pues sigue siendo pues, algo importante. Don Luis Diego, yo le agradezco mucho. Vamos a seguir muy atentos al trabajo que se está realizando de cara al 26 de octubre, donde ya todo el hato del país nacional debería de estar ya con el areteo y que la trazabilidad funcione de la manera en que hemos conversado nosotros aquí. Muchas gracias por participar con nosotros y orientarnos en este tema.
1: Con muchísimo gusto, Gustavo, y todos los que nos están escuchando y viendo por diferentes plataformas, ha sido un gusto.
0: Gracias a las personas que han estado con nosotros y que estén muy bien. Hasta pronto. Chao. Nos vamos a la pausa, pero cuando regresemos ya estará con nosotros don Enrique Segnini. Él es el alcalde del cantón de Puerto Jiménez. Adelante con la pausa.
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2: Esto es Eco Municipal, 84 cantones, 84 realidades locales. Yo soy Gustavo Delgado. Gracias por escucharnos en esta noche. A continuación, bueno, le queremos comentar que el partido Juntos del alcalde Diego Miranda y el partido Liberación Nacional obtuvieron la mayoría de las presidencias de las comisiones del Consejo Municipal de San José. El pasado primero de mayo, el Consejo nombró nuevo directorio. El independiente Rafael González Ovares ganó la presidencia y la liberacionista Katia Solano la vicepresidencia gracias a los votos del PLN, Juntos, Más San José y dos independientes, incluido el propio González. Según el Código Municipal, el presidente del Consejo nombra a los integrantes de las comisiones ordinarias y especiales y cada comisión elige internamente al regidor que ejercerá su presidencia. Según confirmó la Municipalidad de San José, estas serán las presidencias de cada comisión capitalina. Hacienda y Presupuesto, don Luis Murillo, nuestro querido amigo Molote, que ahora es independiente. En Obras, Alexander Cano, del Partido de Liberación Nacional. En Asuntos Sociales, Andrea Rudín, del Partido Juntos. Gobierno y Administración, Rafael González Ovares, independiente. En Asuntos Jurídicos, Mariana Zúñiga, de Juntos. En Asuntos Ambientales, también Mariana Zúñiga. En Asuntos Culturales, Alexander Cano. En Condición de la Mujer, Isabel Rosmery Mesén, de Juntos. En Asuntos de Discapacidad, Gregory Manuel Garro, de Juntos. En Seguridad, don Luis Murillo. Y en Cooperación Internacional y Protocolo, Alexander Vega, del Partido Unidad Social Cristiana. Quedaron fuera de las presidencias de comisión en los partidos Frente Amplio, Más San José y los regidores que llegaron al Consejo con partidos como Liberal Progresista y Progreso Social Democrático, pero que luego se declararon independientes. En una entrevista en el periódico La Nación, el regidor del Frente Amplio, Brandon Guadamuz, criticó el pacto entre el partido del alcalde y el PLN. Me parece impresionante porque por años Diego Miranda se presentó como el gran opositor de Johnny Araya y el arayismo, pero ahora el partido del alcalde Juntos votó por el PLN para la vicepresidencia, dijo. Luego conformaron comisiones para darle las presidencias al arayismo en las más importantes. Le dieron Hacienda, Obras, Seguridad y Cultura a regidores que son arayistas, muy cercanos a don Johnny, agregó Guadamuz. Bueno, vamos a pasar a escuchar la primera parte de la entrevista de hoy. Nuestro invitado, don Enrique Segnini, alcalde del Cantón de Puerto Jiménez. Adelante.
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3: Hola, hola, muchísimas gracias a las personas que nos acompañan. Yo soy Gustavo Delgado, espero que se encuentren muy bien. Hoy recibimos a don Enrique Segnini Zavallo, él es el alcalde del Cantón de Puerto Jiménez, el cantón más recientemente creado de nuestro país. Don Enrique, bienvenido, gracias por estar con nosotros, ¿cómo le va?
4: Bien, un gusto, muchas gracias por la entrevista, más bien.
3: No, gracias a usted por recibirnos, porque yo sé que está en todo. De la primera vez que lo entrevisté, que fue apenas unos días después de haber ganado la elección, ahora lo veo más ubicado, don Enrique. Ya veo que está como en oficina, de atrás ahí se ven los ampos. Y ¿cómo ha sido el proceso para ir constituyendo la MUNI como una institución?
4: Bueno, imagínate que la verdad que este proceso ha sido más difícil de lo que uno pensaba en ese momento, porque, digamos, cuando se inició, digamos, la campaña y todo el proceso del cantonato, que prácticamente había mucha cosa documentada que muy probablemente todo el mundo creía que era sumamente fácil porque se suponía que el IFAM, la Municipalidad de Golfito iban a asumir los costos de la basura, que por ejemplo en otras municipalidades que ya eran consejo de distrito ampliado o en tendencias, ya tenía la estructura, ahí nosotros no teníamos nada, ¿verdad? Porque al final de cuentas los recursos y todo lo que se había dicho no estaba, o sea, no se podía utilizar hasta que la Contraloría aprobara el presupuesto como tal. Entonces de prácticamente todo lo que se decía que había no existía prácticamente. Entonces de empezar de cero, tenés que, a mí, por ejemplo, cuando nosotros nos nombraron, me decía, bueno, usted puede, tiene 2 meses para organizarse, armar toda la documentación, buscar el local, buscar personal, y nada de eso era cierto. Digamos, cuando yo hice la consulta a la Procuraduría, y la Procuraduría me dijo, usted se quedito en la casa, tranquilo, usted no es alcalde hasta el 1 de mayo. Todo lo que usted haga antes del 1 de mayo no tiene validez. No, ¿y qué conllevaba eso? Que no teníamos cuentas en los bancos, no teníamos edificios, no teníamos personal, no teníamos presupuesto, no sabíamos si las proyecciones que había planteado Wolfito eran reales. ¿Me entendés? Es como una película, pero que no. El guión estaba, pero no estaba firmado. Entonces es bastante complicado.
3: ¿Cómo fue el proceso de irse armando? Porque usted ya entra en funciones el 1 de mayo de 2022. Y. No, perdón, de 2024.
4: 24.
3: 24, sí. Y bueno, nosotros hemos conversado, pero haciendo ya una recapitulación. ¿Cómo, insisto, cómo fue este arranque? Ya cuando usted llegue el 1 de mayo, tiene que empezar a hacer de tripas chorizo.
4: Totalmente. Bueno, imagínate que, bueno, una vez que la Procuraduría a nosotros nos dice, usted no es alcalde hasta el 1 de mayo. Entonces, la imagen que se le había vendido al pueblo de Puerto Jiménez y al país, porque en realidad esto es un tema bien complicado. O sea, nosotros somos municipalidad a partir del 1 de mayo con todas las obligaciones y derechos que tiene una municipalidad funcionando al 100%, pero sin la herramienta que usted necesita. ¿Cuáles son las herramientas? Bueno, las cuentas bancarias, las cédulas jurídicas, no teníamos cédulas jurídicas, no sé. Hasta después del 1 de mayo yo podía iniciar el proceso para la cédula jurídica. Sin la cédula jurídica no podía hacer ningún trámite. Entonces, bueno, lo primero que nos dimos a la tarea fue sacar la cédula jurídica, luego las cuentas al banco, hacerle conciencia a la población de que con los recibos anteriores se fuera cancelando los impuestos que tenían que pagar anteriormente. Y bueno, eso nos permitió en 6 meses y resto recaudar más o menos 74 millones, que cuando la Contraloría nos aprueba todas las proyecciones, ya yo tenía 74 millones en el banco para empezar ahí a contratar el personal el 4 de octubre o el 5 de octubre. Que
3: ¡wow! Pues entró en mayo, junio, julio, agosto, septiembre, octubre, 5 meses.
4: Sí. 6 meses, más o menos.
3: 6 meses.
4: Hasta ese momento yo empecé a contratar. A nosotros nos aprobaron el presupuesto el 23 de septiembre. A partir de aprobado el presupuesto el 23 de septiembre, yo inicio el proceso de conseguir la persona de recursos humanos, que fue el primer funcionario que contratamos para empezar a hacer el proceso ya normal de reclutamiento personal. Con los fondos de los 74 millones, que era lo único que teníamos en las cuentas, empezamos a contratar el personal y a armar toda la municipalidad. Por ejemplo, el IFAM se había comprometido a conseguirnos las computadoras, nos dieron unas computadoras después de que contratamos el personal, que no sirvió a ninguna.
3: ¿Pero qué era? ¿No eran computadoras nuevas?
4: Suele decirlo, pero no, eran computadoras que ellos desechaban, entonces nos la dieron a nosotros.
3: Ah, eran las que ya ellos...
4: Entonces, bueno, ahí las tenemos que hacer el proceso para eliminarlas. No es hablar mal del IFAM, pero bueno, es la realidad del cantón. Digamos, y yo creo que ya es bueno de que también se vaya sabiendo las realidades que se vivieron en ese momento. Y bueno, aparte de eso, la herencia de los desechos sólidos, a nosotros nos cortaron el 29 de abril el tema de los desechos sólidos, y sin recursos y nada, vino el Ministerio de Salud y nos hizo una orden sanitaria. Entonces, sí o sí, yo tenía que sacar la basura del cantón, como fuera. Y me acuerdo las palabras del funcionario del Ministerio de Salud, que dijo: si no tiene capacidad, renuncie, o si no, usted verá si se le echa el hombro o qué.
3: Okay.
4: Y entonces, bueno, la ventaja de eso es que a uno le da coraje. Entonces empezamos a organizarnos y digamos, de 3 veces a la semana nos organizamos con el pueblo. En eso sí, vea, porque Jiménez tiene uno de los pueblos más lindos, de la gente más linda que uno puede decir, que cuando se ocupa de ellos, ahí están dispuestos a apoyar a quien sea, porque en ese caso a nosotros... Y nos organizábamos, recogíamos la basura voluntariamente, la cargábamos a los camiones y en rifas y todo. Bueno, yo vendí varias vacas y hasta un lote perdí por eso, para pagar todo eso, ese tema. Por ejemplo, la oficina era en mi casa, porque no teníamos edificio, no teníamos dónde ubicarnos. Entonces, la oficina era en mi casa, y cuando yo salía a botar basura, la doña mía me revisaba los correos, y por teléfono yo le decía: bueno, contésteme esto, para ir cumpliendo, porque era un solo funcionario viendo toda la municipalidad.
3: Perdón, y don Enrique, ya en ese momento ustedes, por decirlo de alguna manera, estaban ya solos, ¿verdad? O sea, ya en este caso Golfito no tenía que hacer ni intervención de calles, ni estar brindando ningún tipo de servicio a los habitantes de Puerto Jiménez. Entonces, en ese ínterin de 6 meses, ¿qué pasó con el cantón? O sea, estaba básicamente paralizado.
4: Bueno, sí, no, porque, digamos, de una forma yo me organicé, y, por ejemplo, lo que fueron patentes, algunas patentes que se vencieron, nosotros las renovamos basado a lo que, con una prórroga ahí para que siguieran funcionando mientras ya teníamos el personal para hacer el proceso como debía ser. O sea, la ley, como te digo, la ley te obliga a hacer una municipalidad igual como que si fuera una municipalidad con 100 o 50 funcionarios. Sí o sí tenés que hacerlo, porque si no, bueno, me acuerdo que nos metieron varios recursos de amparo, gracias a Dios los ganamos.
3: Destinos también.
4: Sí, porque le decían que era obligación recoger la basura, y en realidad la ley dice que es la municipalidad la responsable, pero es como que yo te mande a otro país sin el tiquete, sin nada, no puedes, o sea, ¿cómo vas? Tendrías que ir a pie.
3: Ok, ese tema particularmente del problema de la recolección de los residuos, donde creo que se solucionó porque Golfito les empezó a brindar el servicio, ¿correcto?
4: No, para nada, más bien todo lo contrario.
3: Se le pararon de más.
4: Sí, Golfito los cortó el 30 de abril del 2024, y a partir del primero nosotros empezamos a asumir toda la responsabilidad. Bueno, se inició un grupo, estuvo como unos 22 días trabajando, recogiendo la basura. Y luego ya es un costo muy alto, digamos, nadie tiene la obligación de asumir deudas que no son de ellos, ¿verdad? En el caso mío, como ya estaba oficializado como alcalde, yo sí tenía que ver cómo lo solucionábamos. De hecho, imagínate que, por ejemplo, el IFAM tenía la responsabilidad con Golfito, según la ley, de que el IFAM le depositaba a Golfito, y Golfito ampliaba el adendo que tenía del contrato de la basura y se suplía por 3 meses, 6 meses. Bueno, al golfito cortar el contrato, el IFAM no pudo hacer el proceso. Pero en ese momento también pudo haber hecho la licitación y ayudarnos con eso, pero tampoco se dio. O sea, fue un mes muy duro de negociaciones, no se logró nada. Entonces, ya al final decidimos, bueno, la recogemos nosotros y la botamos para pura rifa o lo que sea, y mientras está el presupuesto. Entonces ya así se inicia, pero en realidad más bien Golfito nos cobró mucha plata de este cantón que no nos lo ha devuelto. Nos debe como 90 y algo millones, que tampoco nos lo ha dado.
3: Yo tengo una duda.
2: Nos vamos a una nueva pausa, ya casi regresamos. Nos vamos a la pausa, ya regresamos.
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2: Esto es Eco Municipal, yo soy Gustavo Delgado. Gracias por estar en sintonía de la emisora 89.1 FM. Ahorita le comentamos que un total de 41 cantones del país ya cuentan con policía municipal, 37 años después de que se conformara el primer cuerpo policial de este tipo. Fue en 1989 cuando la Municipalidad de San José enlistara un total de 11 agentes, quienes en principio estaban encargados de atender temas de tránsito vial en la capital. Sin embargo, con el paso del tiempo, los agentes policiales han asumido nuevos roles para garantizar la seguridad dentro de los territorios locales. Las primeras gestiones operativas de la Policía Municipal de San José lo fueron en materia de tránsito. Casi que de manera simultánea, una vez que estaban los uniformados en la calle, un grupo de altos de 11 funcionarios empezó a atender en aquel momento la gestión del control de la venta ambulante en la capital, explicó Marcelo Solano, director de la Policía Municipal de San José. Posterior a esta primera etapa, se produjo una segunda curva histórica entre 1994 y 2018 para que se abrieran más espacios a los policías municipales. Fue precisamente en 2018 cuando se firmó la Ley de Fortalecimiento de la Policía Municipal, que estableció los parámetros oficiales para estos cuerpos policiales. Nosotros iniciamos en septiembre de 2020 con la creación de la ley en 2018. Que nos permitió un asidero legal para trabajar con los principios que se requieren para crear un cuerpo policial cantonal. Explicó Roy Díaz, director de la Policía Municipal de Goicoechea. Díaz recordó que iniciaron con 10 oficiales, quienes se desplazaban a pie, y a lo largo de estos 8 años han sumado más efectivos para atender distintas problemáticas, incluyendo agentes caninos que participan en operativos policiales. En el caso de la Policía Municipal de Montes de Oca, esta inició en 2017 y también realizaba labores de una Policía Municipal de Tránsito. Con la nueva legislación, la cual les ha dado un impulso a los cuerpos municipales, los agentes realizan labores no solo reactivas, sino que también ejecutan acciones preventivas para anticiparse a la criminalidad. Bueno, vamos a escuchar la última parte de la entrevista de hoy con don Enrique Segnini. Él es el alcalde del cantón de Río de Puerto Jiménez. El alcalde de Puerto Jiménez, adelante.
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3: En el momento, esa base de datos de contribuyentes de Puerto Jiménez, o sea, esos lo tiene que entregar la municipalidad, digo yo, estrictamente hablando, por supuesto, de los impuestos municipales y otros deberes que tiene la ciudadanía ante el municipio, arreglo de ornato, de parques y iluminación en algunos casos. Todo eso, ¿a ustedes les trasladaron esa base de datos para que iniciaran la gestión de cobro?
4: En realidad, casi que no nos dieron ninguna información. Por ejemplo, de zona marítima terrestre, lo que nos dieron fueron las cajas con los expedientes. No hubo manera que nos dieran, por ejemplo, ellos dicen que ellos tenían un Excel para el cobro de eso, tampoco nos lo dieron. O sea, hemos tenido que armar esa money sí o sí. Como dicen los campesinos, a puro huevo.
3: A puro huevo. Ok, ok. Ay, y ahorita, digamos, ya en este que mayo 2026, ¿en qué están? ¿Cómo se sienten ustedes desde el municipio? ¿Cuántas personas tienen contratadas, don Enrique?
4: Bueno, tenemos como 22 funcionarios, ya normal, digamos, haciendo funciones dobles también, porque digamos, por ejemplo, el de no tenemos la trabajadora social, entonces un funcionario lo asume. El de zona marítimo terrestre nos ve la parte de los desechos sólidos, de la parte ambiental. Y el ingeniero tiene como dos funciones. Y bueno, ya tenemos ingeniero de construcción, ingeniero del 8114, y tenemos mucha plata, que tenemos más de 3 mil millones para invertir en caminos.
3: Ok.
4: Y eso sí. Y aparte de eso, también el gobierno nos ayudó mucho, como octubre en adelante, nos ayudó mucho en reparar los caminos de la ruta nacional que estaban en mal estado. Y hubo mucha disponibilidad de don Efraín y de Pablo, el ministro y viceministro, en estarle dando mantenimiento en este momento a la ruta nacional que es de Puerto Jiménez a Río Oro. Estaba muy bonito. Cuando la asumimos nosotros, eso estaba impasable prácticamente.
3: Ok. Ahora le pregunto, ¿cómo qué etapa están ustedes? ¿Cómo siente que están en este momento?
4: Bien. De hecho, estamos ya gestionando, viendo las posibilidades de empezar a construir el edificio. Como le digo, tenemos bastantes recursos para comprar la maquinaria y empezar a faltar o a cementar las carreteras del cantón. Yo pienso que de aquí a diciembre va a haber un cambio muy, muy bueno para el cantón, en beneficio del cantón. Históricamente, Puerto Jiménez no se han invertido tantos recursos. Hablar de 3 mil millones en infraestructura en menos de 2 años, es para el cantón, es un impulso muy grande que se está haciendo. Estamos negociando incluso lo del ferry, Golfito Puerto Jiménez. Están análisis en legales del MOP. Esperemos que nos den el visto bueno para que ya se implemente. Eso ayudaría un montón a que la gente que va al depósito y el turismo de la zona sur se movilice mucho más rápido. Estamos proyectando un teleférico en el cantón. Vamos a ver cómo nos va con eso. Okay. Y otra cosa que hemos luchado, recuerde que también tuvimos el problema del parque que se cerró un tiempo. Y bueno, en eso el SINAG junto con los vecinos, los guías turísticos y todo, hicimos un trabajo muy bueno, se logró abrir el aforo. Ahora se está hablando de más o menos una inversión de 2 mil millones, 3 mil millones en Sirena para que tenga condiciones adecuadas para recibir los turistas. Decidimos venir trabajando muchas cosas.
3: ¿Siente usted que fue la decisión correcta? O sea, sí declararse, andar impulsando el cantonato, la independencia de Puerto Jiménez.
4: Ah, totalmente, totalmente. Digamos, Puerto Jiménez tiene posibilidades de ser uno de los cantones, aunque muy pequeños, pero de ser uno de los cantones mejores del país si los recursos no se pierden, ¿verdad? Porque eso es una de las cosas que tenemos que garantizarle a este pueblo es que cada 5 que entra a esta municipalidad se invierta de la mejor manera. Pero sí, claro, es, digamos, por ejemplo, los lugares donde hay intendencias deberían de ser cantones. Nada más que cuando se implementa la ley no deberían de dejar al cantón en las condiciones que nos entregaron a nosotros. Yo creo que el mejor ejemplo de las cosas que no se deben permitir cuando se hace un cantón es no garantizar, por ejemplo, los servicios básicos, por ejemplo, la recolección de la basura, que quede plasmado en la ley, sí o sí, no abierto. Es que el cantón nuestro quedó abierto. O sea, si Golfito quería, bueno, y si el Iván quería, bueno. No, lo que quede concreto de que por 6 meses, o que se autorice al alcalde un mes antes, armar por lo menos lo básico que ocupa la administración para empezar el 1 de mayo. O sea, la ley sí lo podría hacer, y debería hacerlo si se hacen cantones nuevos, para que cuando el alcalde asuma ya tenga las condiciones normales de una municipalidad.
3: Y debería, no sé, o sea, entiendo perfectamente, porque empezar debería ver como una excepción a la regla, y una vez electo que empiecen a ver cómo logran. Creo que el proceso será en un par de meses, ¿verdad? Ir a aprovechar ese par de meses para ir armando la muni, para que cuando usted llegue a asumir ya formalmente tenga incluso literalmente dónde sentarse.
4: Exacto. Bueno, a mí me tocó que al no aprobarme el edificio que nos prestaron por varios meses, ya no tenía ni dónde sentarme. De hecho, yo le hice con un banquillo ahí en el mismo edificio prestado, pero en condiciones prácticamente inhumanas, porque la verdad que es así.
3: Don Enrique, usted quedó electo por el Partido Liberal Progresista. ¿Ustedes mantienen relación con ellos ahorita que ya el partido también, una vez finalizada esta campaña electoral? He leído que don Eli Feinstein dice que él ya no se va a involucrar más, que ya no va a ser candidato presidencial, no tienen presencia en la Asamblea Legislativa. ¿Usted se mantiene ahí? Esto se lo pregunto incluso porque hay un número importante de alcaldes que se han inclinado por trabajar con el oficialismo o se está pensando en adherirse a otra agrupación política que tenga presencia en la Asamblea.
4: Yo creo que si hay algo que demostró Rodrigo Chávez en la política es que los partidos políticos no definen, sino es el candidato y la gente. Y el mejor ejemplo es don Rodrigo Chávez y en este caso de Laura Fernández, ¿verdad? Que han demostrado de que el pueblo, la gente, se casa con las ideas y con el trabajo de un candidato. Entonces, tengo muy buena relación con el gobierno.
3: Ajá.
4: Muy buena relación. De hecho, que ellos nos han ayudado muchísimo a que este cantón avance. Y como le digo, la política, la mejor demostración ha sido es que los candidatos son los que definen, porque la gente ya no es como antes, que se casaba con un partido político a morirse. Ahora ya la gente más se analiza más el voto y se casa más con un candidato que con un partido. Pero como les repito, estoy muy bien con el gobierno y veremos a ver qué sale de camino.
3: ¿Cuáles son las expectativas suyas ahora? Estamos iniciando una nueva etapa, ¿verdad? Con doña Laura como presidente, una persona que conoce el régimen municipal desde su posición en el Ministerio de Planificación. Y bueno, ya conocemos incluso quién va a ocupar el puesto de presidente ejecutivo del IFAM, don José Miguel. Repito, ¿cuál es la expectativa suya de esta nueva administración?
4: Para mí, esta administración va a ser una administración muy buena. Nosotros como gobierno locales estamos obligados a trabajar para que esta administración sea un éxito. Y digo que estamos obligados porque el éxito no es como gobierno locales, estamos obligados a trabajar para que esta administración sea un éxito. Y digo que estamos obligados porque el éxito no es solo el gobierno central, es también de los cantones. O sea, si un cantón tiene éxito, el gobierno central tiene éxito. Entonces, ese trabajo en conjunto es sumamente importante porque recuerde que, digamos, lo que es infraestructura es una

0: coordinación buena con el MOP. Yo la tengo una excelente recomendación. La decisión que tomó doña Laura de dejar a don Efraín y a Pablo de ministro y viceministro, para mí ha sido una excelente decisión porque aparte que es gente que ya sabe lo que se está haciendo, tiene la misma proyección que llevaban, más bien más con más fuerza, porque tiene el apoyo del nuevo gobierno. Entonces, también que don Rodrigo es el ministro de la presidencia, eso le va a dar seguimiento a muchos proyectos que está ahí pegado, hay que tratar de despegarlo. Por ejemplo, a nosotros el tema del ferry aquí, Puerto Jiménez de Golfito, que se nos defina si se va a permitir el MOP, la concesión o no, y empezar con el proyecto. Para estas zonas rurales, todo lo que beneficie la conectividad de un cantón es un éxito porque eso atrae más inversión, atrae más visitantes. La gente se motiva más a invertir. Tenemos mucho trabajo de administrativo que ir quitando muchas trabas. Aquí uno de los problemas grandes que tenemos es mucho patrimonio natural del Estado en zonas que no debería ser y que son zonas de desarrollo. Pero ese es un tema bien complicado que hay que entrarle y nos guste o no, tenemos que aprender a tomar decisiones en un país como este, que tiene muchas leyes que contradicen a otras leyes. Entonces, o conservamos algunas zonas al 100% o existe el equilibrio entre el ser humano porque hay zonas que puede hacerse el equilibrio entre el ser humano y la naturaleza. Y nosotros somos un ejemplo, como cantón, casi tenemos el 80% de bosque y de temas ambientales.
1: ¿Ustedes ahorita están trabajando con algún tipo de plan regulador?
0: El costero, se está trabajando el costero porque es un plan maestro que viene, abarca tres cantones. Ese plan, bueno, está en proceso. Veremos a ver qué zonas son patrimonio y qué no. Ahí es donde va a estar un poco digamos que el conflicto o las trabas de ese plan regulador, porque hay zonas donde aquí se hizo mucho patrimonio natural del Estado con drones y vía aérea. Y en el campo, esas zonas que se ven patrimonio, muchas son árboles frutales como mango, manzanas y otro tipo de árboles. Entonces, son zonas donde ha vivido gente por muchos años.
1: ¿Qué viene para Puerto Jiménez? Digamos que estamos ya cercanos a la mitad de este año 2026, para este segundo semestre que tenemos encima.
0: Bueno, nosotros estamos trabajando al 100% para comprar la maquinaria en un mes, lo más que tengamos las vaporetas y la niveladora. Ya la ingeniera está trabajando en los procesos para iniciar los carteles de lo que son asfaltados o encementados, porque yo quiero hacer carreteras en cemento, pero ya se está trabajando en eso. Yo pienso que en un par de meses ya vamos a ver resultados, más bien ahí. Yo un par de meses lo invitamos a que nos eche una valoración sobre ese tema.
1: Muy bien, pues don Enrique, yo le agradezco mucho el tiempo que nos ha dedicado. De verdad que yo sé que ha sido un proceso muy complicado, incluso más complicado que el cantón que a ustedes los antecedió, que fue Río Cuarto, porque las condiciones eran otras. Pero bueno, usted se ha fajado y estoy seguro que los demás compañeros de la municipalidad igualmente. Y van sacando adelante la tarea. Hay que ir a darse la vueltecilla por allá. Que esté muy
0: Cuando
1: bien.
0: guste.
1: Que
0: Cuando
1: esté
0: guste,
1: bien.
0: bienvenido.
1: Claro que sí. Que esté muy bien y ahí estamos, pues siempre a la orden. Muy amable por compartir con nosotros.
0: Igualmente, estamos a la orden.
1: Gracias a las personas que nos han acompañado hoy y hasta pronto. Chao.
2: De esta manera llegamos al final del programa de esta noche. Gracias, como siempre, por su atención. Nos esperamos mañana. Que esté muy bien. Feliz noche.
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Hola, hola, muy buenas noches. Muy bienvenidos a un nuevo programa de Camino con Tony Salas Ross en busca de mi mejor destino. Hoy es miércoles 13 de mayo, llegamos prácticamente a la mitad del quinto mes del año y hoy vamos a tener un programa un poquito, no voy a decir especial ni diferente, sino es un programa que queremos hacer para compensar el programa de la semana pasada, porque el programa de la semana pasada tuvimos una serie de dificultades. Con la señal, el programa estaba siendo transmitido en vivo y tuvimos muchos problemas con la señal de internet, así que se interrumpió muchas veces y nos vimos en la obligación de terminarlo incluso un tiempo antes. Así que vamos a hacer un programa que yo diría podría ser en dos partes. Vamos a tratar de volver a conversar sobre el tema de la semana pasada y podemos dejar perfectamente una introducción al programa que teníamos planeado para esta semana. El nombre, el título que habíamos definido para el programa de la semana anterior era Las creencias. Ese filtro invisible que define tu destino. Y habíamos empezado pues dando contexto. Siempre nos gusta establecer de dónde venimos y para dónde vamos. Porque habíamos ido construyendo en los programas anteriores, digamos, los temas que posteriormente nos llevaron a plantear este tema de las creencias. Y es que habíamos hablado de la conciencia en la elección, quién decide tu vida realmente, y habíamos de alguna manera planteado que muchas veces creemos que somos nosotros los que elegimos, pero en realidad reaccionamos desde patrones completamente automáticos. Y luego hicimos otro programa en donde hablamos, y el programa se denominaba El poder de la conciencia, el observador que transforma tu vida, y ahí hablamos de ese observador interno que cada uno de nosotros tenemos, y es la capacidad de darnos cuenta de lo que pensamos, de lo que sentimos y de lo que hacemos. Por lo que en el programa de la semana pasada, queríamos ir dando un paso hacia adelante y decir que cuando nos empezamos a observar, ¿verdad? Como ese observador externo que ve lo que pensamos, lo que sentimos y lo que hacemos, aparece una gran pregunta. ¿Qué es lo que está moldeando eso que observo? ¿De dónde vienen mis pensamientos, mis emociones y mis decisiones? Y la respuesta es una respuesta clara, poderosa, muy concisa, y es de nuestras creencias. Entonces, ¿de dónde vienen mis pensamientos, de dónde vienen mis emociones y de dónde vienen mis decisiones? La respuesta que les doy, y quiero que la interioricen, porque todo eso viene de lo que yo creo, de mis creencias, ¿verdad? Entonces venimos de un proceso muy claro en los programas anteriores, en donde primero entendimos que muchas decisiones no son conscientes, luego descubrimos el poder de el observador, y hoy estamos dando un paso, digamos, un poco más profundo, que detrás de todo lo que observamos, detrás de todo lo que pensamos, de todo lo que decidimos y de las emociones que en algún momento en el día y en el transcurso de nuestras actividades diarias tenemos, vienen precisamente de
las creencias. En el programa hablamos siempre de de esta frase inicial, y hemos hablado de que Henry Ford dijo, tanto si crees que puedes como si crees que no puedes, estás en lo cierto. Así que vean qué interesante esa frase inicial, ese pensamiento de Henry Ford que dice, tanto si crees que puedes como si crees que no puedes, estás en lo cierto. Y no es el mundo el que define tus resultados. Lo importante aquí es entender qué es lo que uno cree sobre uno mismo dentro de ese mundo. Vean qué interesante. Es lo que uno cree sobre nosotros mismos, sobre cada uno de nosotros dentro de ese mundo. Y bueno, hay una serie de preguntas que nos hacemos y que nos hicimos también y vamos a hacernos en este repaso que tenemos del programa de el miércoles anterior, en cuando hablamos las creencias, ese filtro invisible que define nuestro destino, vamos a decir que hay una serie de preguntas que yo voy a hacerles para que ustedes se cuestionen. Es una invitación de nuestra parte a que ustedes interioricen y reflexionen sobre esto que les voy a indicar. La primera pregunta es, ¿qué estás creyendo sobre vos mismo sin darte cuenta? ¿Qué creencias están limitando tus decisiones? ¿Cuántas de esas creencias son realmente tuyas? ¿Y qué cosas no estás tratando de hacer, no estás intentando hacer precisamente por lo que crees? Así que vamos a empezar definiendo, digamos, ya entrando en tema en el programa, y les pregunto a ustedes, amigos y amigas que me escuchan, ¿qué es una creencia? Y para empezar a contestar esta pregunta, ¿qué es una creencia? Quiero decirles que una creencia no es una verdad. Una creencia es una idea que aceptamos como verdad sin cuestionarla. Voy a repetirlo porque me parece muy importante que nos quede, digamos, claro. Una creencia no es una verdad, es una idea que aceptamos como verdad sin cuestionarla. Y podríamos ampliar un poquito el concepto diciendo que es como un software mental que corre en automático en nuestro software, que es en nuestra mente subconsciente. Muchas veces porque reaccionamos, contestamos, actuamos y sentimos en función de esas creencias sin ponernos mucho a ser conscientes de que la respuesta al estímulo nace precisamente de ese software mental que corre en automático. Y aquí hay algunos ejemplos que podemos dar, hemos escogido algunos pequeños ejemplos, pero hay muchísimos más y esto es para que ustedes lo consideren. Cuando alguien dice, no soy bueno para esto o para lo otro, es porque hay un software ahí, hay una creencia que la instalamos de alguna manera, vamos a ver un poquito más adelante cómo se instala, pero que nos hace contestar que no soy bueno para los negocios, no soy bueno para dibujar,
no soy bueno en matemáticas, no soy bueno, ¿verdad? Esas son programas mentales o software mental que corren automático. Y digamos, vamos a hablar de qué está, qué habilidad tengo yo y qué creo sobre esas habilidades que me limitan, pero hay de cualquier otro tipo. Por ejemplo, en las partes de finanzas personales, que lo hablamos mucho en este programa, decimos que a veces decimos el dinero es complicado obtenerlo y es producto de otro programa o las relaciones, digamos, amorosas, afectivas, siempre fallan y nuevamente son programitas que tenemos ahí instalados. Pero el problema no es tener creencias. Este no es el problema, porque de hecho todos tenemos y tenemos creencias de todas las cosas. Y el problema es vivir gobernado por esas creencias sin darnos cuenta. Y siempre la invitación es tratar de entender qué creemos, qué estamos creyendo y por qué reaccionamos a A, B o C situación de una u otra manera, de manera automática. Y entonces aquí, la pregunta que nos vamos a hacer es, ¿cómo se forman esas creencias? Porque ustedes podrán preguntarme, bueno, pero esa creencia aparece por casualidad. Y no, esta es una construcción que hacemos a través de la vida. La creencia no aparece por casualidad, es una construcción que podríamos decir, la hacemos de manera permanente y constante, pero tiene características particulares, de momentos particulares que se hacen. Por ejemplo, lo hemos dicho muchas veces, no nos cansamos de comentarlo, lo vamos a volver a comentar, es que la primera o el primer círculo que ayuda a formar nuestras creencias es la familia, el círculo familiar íntimo más cercano que desde que nacemos hasta cierta edad es el que construye lo que creemos, ¿verdad? Y lo hemos dicho. Los niños no cuestionan lo que los padres o las personas que ellos ven como digamos, fuente de seguridad, de confianza, de autoridad. Lo que dicen es santa palabra. Y entonces, a partir de esa primera convivencia familiar cercana con el círculo íntimo, es donde los niños empiezan a escribir los programas mentales que posteriormente corren en automático. Cuando nos decimos que yo no soy bueno para esto, o que usted es un inútil, o que tal, o que sea, ¿verdad? Este tipo de conversaciones que se hacen, los niños digamos, registrando. Y van dando eso como verdades absolutas. El dinero es sucio. Los niños van a pensar que el dinero es sucio. Y cuando crezcan, van a actuar en función de esa creencia. Por ejemplo, ¿verdad? Entonces, este es el primer, digamos, fuente u origen de la construcción inicial de las creencias. Pero también vienen las experiencias que vamos viviendo a través de nuestra vida. Y hay experiencias que se escriben porque hay emociones muy fuertes que permiten escribir esas experiencias de manera más fuerte. Muchas veces ustedes verán, digamos, dirán, hay cosas que yo me acuerdo mejor que otras. Bueno, es porque la emoción con que usted escribió ese recuerdo fue mayor a otras que olvidó porque no consideraba
tan relevantes y tan importantes. Entonces, la vivencia, las experiencias y particularmente de emociones más fuertes también forman el proceso de construcción de las creencias que tenemos. Luego viene la repetición constante de algunos temas, van haciendo que esas creencias se vayan escribiendo de manera fuerte en nuestra mente inconsciente. El entorno social también hace que las creencias queden ahí registradas. Cuando en un grupo social, en una comunidad, se vive alguna situación particular de manera constante y todos los miembros de esa comunidad creen en eso, es muy fácil que también se registre esa creencia en nuestro software mental, porque pues el entorno social y cultural nos empuja para que así sea. Nadie cuestiona la creencia, todo el mundo da como una verdad que aceptamos sin cuestionarla y forma parte de ese entorno. Entonces, como decía anteriormente, cuando un niño escucha de manera constante, es que la plata nunca nos alcanza, es que la plata no crece en los árboles, es que la plata es sucia, es que los ricos son avaros, es que solo los pobres van a entrar al cielo, pues imagínense que un niño eso no lo analiza y dice, y no se pone a decir, ¿será que mi papá o será que mi mamá o mis hermanos, mis tíos, mi abuelo? No sé, ese círculo tiene razón en lo que dice. No, no lo analiza, lo absorbe como realidad, como una verdad que no es cuestionable, que no se cuestiona, es una verdad y luego se vive desde ahí, sin cuestionarlo. Entonces, por eso es que muchas veces no solamente es si tenemos el conocimiento técnico, si tenemos la herramienta, y particularmente en este caso que estoy poniendo de ejemplo, que es el de una creencia desarrollada sobre un tema financiero personal, hay que manejar, no es la herramienta únicamente en la que hay que manejar. ¿Y a qué me refiero? Al presupuesto, al flujo de caja. No, también ahí hay que entrar a ver cuáles son las creencias que hemos absorbido a lo largo de los años y a través de los círculos en que interactuamos y las emociones que están asociadas a eso. Entonces, cuando nosotros queremos resolver algún tema pequeño de esto, pues probablemente sí hay que trabajar en la herramienta dura, pero también hay que trabajar en la emoción que tenemos registrado en ese software mental que generó un programa que se convirtió en una creencia sobre la que básicamente vivimos o reaccionamos en función de ahí. Entonces, cuando nosotros lo invitamos o la invitamos a usted, amigo y amiga que nos escucha, que nosotros a través de, digamos, la terapia que podemos ofrecer, del coaching, de la hipnosis, de la, digamos, visita profunda mediante inducciones que nos pueden ayudar a llegar a esta parte del subconsciente que tiene ese programa escrito y que nosotros probablemente no teníamos tan claro que estaba ahí o que estaba tan fuertemente instalado, es donde podemos reprogramar y podemos ayudarles a ustedes, amigos y amigas que nos escuchan, a resolver, si queremos llamarlo así, solucionar o reprogramar

podemos estar ofreciendo luz. Entonces, hay una historia que vamos a volver a contar. Esta historia nos permite utilizarla para, a partir de lo que contamos aquí, pues podamos utilizar algunos ejemplos. Y yo no sé si ustedes recordarán la historia que habíamos hablado de que había en un pequeño pueblo. Yo siempre digo, y no sé si fue porque la oí ahí la primera vez y me quedó grabado en la memoria, que esta es una historia de un pueblo en Brasil, metido en la selva del Amazonas, en donde hacía muchos años, había un joven sencillo, humilde, que empezó a trabajar cuidando la puerta de un prostíbulo. Este joven no sabía leer, no sabía escribir, pero había encontrado ese trabajo como cuidador de la puerta del prostíbulo. Probablemente no era un trabajo como si uno dijera, va a salir de la situación en que está, porque ese trabajo le va a permitir crecer. No, no, era un trabajo sencillo, era un trabajo que no requería mayores habilidades más que abrir la puerta, de saludar, de vigilar, de ver que no hubiese problemas en la entrada. Sin embargo, con esa sencillez de trabajo, el muchacho se sentía cómodo. Entró en una situación de confort, en una zona de confort, y por la simple y sencilla razón de que pues ya él iba conociendo a la gente, iba entendiendo todo el proceso y se sentía muy cómodo abriendo, saludando, cuidando la puerta. Pero como suele suceder en estos casos, un buen día todo cambió. Un buen día la situación cambió porque las autoridades de este pequeño pueblo decidieron cerrar el lugar. Y como no sería de otra forma, este muchacho se quedó sin trabajo. Como había dicho al principio, un trabajo que no requería ningún tipo de habilidad, que no, este muchacho que lo desempeñaba no tenía estudios, y pues tampoco había nuevas oportunidades en ese lugar. Y tampoco había un plan claro que le pudiera a él ayudar y permitirle tomar una ruta contingente que le resolviera la situación en la que estaba quedando. Lo que hizo fue que, bueno, durante días trató de buscar algún otro trabajo, caminó por el pueblo, muy preocupado, pues, y pensando qué iba a hacer el resto de su vida. Hasta que algo le llamó la atención. Él tenía, pues, y había desarrollado también en el trabajo anterior como una habilidad para observar quién entraba, quién venía, quién salía. En la puerta de ese prostíbulo. Pero también eso le hizo tener la posibilidad de ser un observador de otro tipo de cosas y situaciones. Y una cosa le llamó la atención. Él empezó a ver que cada vez que alguien necesitaba una herramienta, un martillo, un clavo, una llave o cualquier otra cosa, que aún por sencillo que fuera, tenía que o pedirlo prestado o ir a buscar al pueblo vecino, porque en ese

0: no había dónde comprar ese tipo de productos, ese tipo de herramientas, ese tipo de insumos. Entonces, pues él tiene una, ahí le surge una idea y empezó con lo mínimo que tenía y le estaba quedando de dinero, empezó a comprar unas pocas herramientas en el pueblo vecino, las traía y las vendía. Y como no podía ser de otra forma, este inicio era difícil, era de pocas ventas, pero también cuando la gente es trabajadora, comprometida, hace esfuerzos importantes, el tiempo también va haciendo que las cosas se acomoden y la gente empezó a confiar en él, empezó a recomendarlo, empezó a pedirle que trajeras cosas, empezó a volver a buscarlo y algo que empezó muy pequeño empezó poco a poco crecer. Y creció al punto de que se convirtió en primero en una, digamos, una pequeña tienda y fue evolucionando hasta convertirse en un almacén de herramientas. Digamos, en toda su extensión. Y ese almacén de herramientas, con una persona que era ordenada, vuelvo a decir, comprometida y trabajadora, permitió que años después siguiera por ese camino del crecimiento y se convirtiera en un negocio muy próspero que no solamente le permitió crecer en el pueblo, sino ya empezar a poner otras tiendas en otros lugares del país. Y lo que hizo fue que convirtió a aquella persona sencilla, humilde. Con el tiempo estudió, con el tiempo aprendió a escribir, con el tiempo, por supuesto, a leer, se preparó, porque eso hacen también las personas exitosas, las personas resilientes, las personas que saben comunicarse, que saben escuchar, que saben ser compasivas y ponerse en los pies de los demás, ser empáticos, es decir, tienen esas habilidades blandas que junto con las habilidades duras son fundamentales para tener éxito en cualquier emprendimiento. Se hizo muy rico, creció, se hizo muy rico y después, con el tiempo, no dejó de aparecer gente que le preguntara, incluso que le comentara qué impresionado estaba por el logro que él había tenido viniendo de donde venía. Y le dijo, imagínate si en aquel momento hubieras sabido escribir y leer y si hubieras estudiado un poco. Y ese señor respondió, más bien si yo en ese tiempo hubiera sido estudiado, probablemente todavía estaría abriendo la puerta de aquel lugar. Y aquí la reflexión que podemos todos tener es que no fue la pérdida del trabajo lo que cambió su vida, fue su actitud, fue la ruptura. Y señalo y subrayo de una creencia que probablemente podía tener esta persona y lo podía limitar en su desarrollo y crecimiento personal, como posteriormente lo logró. Y aquí sería importante y clave enfatizar que el evento no fue el problema. La interpretación, la actitud de la persona pudo haber sido el problema. Pero la ruptura de una creencia abre otras posibilidades. Y él hubiera pedido, sin ese trabajo yo no soy nada, me voy a morir de hambre o cualquier cosa, ahí la cosa termina. Pero si él, como sucedió, cambió la creencia y vio en la situación de que enfrentaba sin trabajo, que había otra posibilidad, entonces se puede dar lo que este cuento, esta pequeña historia nos relata, que es el crecimiento, el desarrollo y el éxito de una persona que salió de una situación difícil y complicada, sin mayores estudios y sin mayor preparación, para convertirse en un empresario muy rico. Y por supuesto que podemos ver muchas otras ejemplos y muchas otras historias, pero antes de seguir, vamos a ir a una pequeña pausa comercial y cuando regresemos vamos a seguir conversando de este tipo de creencias, de este tipo de información, de este tema que hoy estamos conversando, que resulta ser tan interesante y tan importante cuando concientizamos que las creencias pueden convertirse en un filtro invisible que define nuestro destino. Ya regresamos.
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0: Volvemos a Camino con Tony Salas Ross. Estamos en su programa Camino, en como todos los miércoles a las 9 de la noche, transmitiendo su programa, en donde conversamos de temas que nos permitan seguir desarrollándonos, seguir creciendo, seguir transitando este camino que nos permita ofrecer la mejor versión de nosotros mismos. 89.1 Radio es en donde transmitimos todos los miércoles, como digo, a las 9 de la noche, este programa de Camino con Tony Salas Bros. Estamos hablando de las creencias, el filtro invisible que define nuestro destino, y estamos desarrollando algunos conceptos y comentando algunos de los ejemplos que hacen que pues una creencia pueda significar una cosa para una persona y otra para otra, pero la diferencia es cómo enfrentamos y tomamos las situaciones que la vida nos ofrece producto de estas creencias que tenemos registradas en nuestra mente inconsciente. Habíamos hablado de algunos ejemplos, hablamos de el ejemplo financiero, ¿verdad? Y habíamos hablado de que si una persona crece escuchando que la gente con dinero es mala, que los ricos son egoístas, que el dinero es sucio, que el dinero no crece en los árboles, pues entonces, como consecuencia, va a actuar en función de esas creencias. Entonces, cuando él quiera progresar, al mismo tiempo va a haber algo inconsciente que lo limite o que rechace de alguna manera ese flujo de dinero, se quede en él, porque él, de una manera u otra, de manera inconsciente, repito, va a hacer todo para que sea congruente lo que él cree con el dinero, digamos, que de alguna manera logra retener o tiene para poder cumplir con esas creencias inconscientes que de alguna manera están invisiblemente manejando su destino, ¿verdad? Hay un conflicto, o podría haber un conflicto, el ser exitoso con la identidad que ha ido, pues de alguna manera, desarrollando en función de esas creencias. Y bueno, esto lo hacemos conversando sobre el dinero, pero como hemos dicho, pueden haber en relaciones de todo tipo, en relaciones amorosas, en relaciones familiares, ¿verdad? Porque si una persona vive abandono emocional, por ejemplo, puede desarrollar una creencia como siempre me terminan dejando. Entonces, ¿qué sucede? Bueno, se vuelve insegura, interpreta todo como una amenaza, te adelanta al abandono, haya sucedido este o no. Y entonces esta situación muchas veces más bien provoca exactamente lo que más tiene. Se precipita lo que teme, lo que no quiere que suceda, pero bueno, solo de manera inconsciente lo provoca. Es como si un niño en su infancia escuchó, usted para esto no sirve, usted no sirve para nada, o usted en esto es malo. Y entonces, cuando crece, y cada oportunidad que tiene, entra en duda, se paraliza, se retira, no hace lo que tiene que hacer, porque, y no es porque no pueda, es porque cree que no puede. Eso es lo peor. Y eso es lo que hay que trabajar para eliminar, para limpiar, para curar, para sanar ese, voy a decir, esa herida, pero que finalmente es un programa inconsciente que tenemos escrito y que corre en automático, ¿verdad? Es el cuento aquel, creo que ya lo habíamos hablado, del pequeño elefante que lo amarran a un tronco pequeño, cuando está pequeñito y no tiene la fuerza suficiente para soltarse, entonces él jala y jala y jala y siempre queda amarrado ahí, hasta el punto de que se convence que no va a poder soltarse, no importa que haya crecido y que tenga la fuerza para jalar y romper eso, porque tiene tan fuertemente arraigada esa creencia que ya no va a ser ningún esfuerzo por resolverlo. Entonces ahí es donde nosotros, pues estábamos comentando también antes de irnos a la pausa, que ahí es donde nosotros podemos trabajar en terapia a través de metodologías como el coaching, de inducciones profundas, a reprogramar esa creencia que tenemos ahí escrita en la mente subconsciente. Y bueno, igual podemos arrancar con algún tipo de ejercicio práctico que ustedes podrían empezar a plantearse y hacer. Y estos ejercicios, yo te diría que son bastante sencillos. yo quería invitarlos a que ustedes en algún momento piensen en un área donde ustedes piensen que estás bloqueado. Por ejemplo, ¿qué estoy creyendo particularmente en esa área? Preguntarse, ¿qué estoy creyendo aquí? Entonces, la otra pregunta relacionada con esto, ¿esto es absolutamente cierto? O reformularlo y replantearse, ¿qué creencia me ayudaría más? Repitiendo un poco el ejercicio, esta es una invitación para que ustedes se lo hagan, ustedes lo pueden hacer solos y tratar de encontrar las respuestas, porque digamos, hay algunas áreas en donde usted dice, bueno, estoy bloqueado, estoy estancado, estoy creyendo sobre este tema en que estoy estancado, ¿es verdad? La segunda pregunta, ¿y qué puedo creer diferente para salir de ese estancamiento? Porque las creencias no solo influyen en lo que usted hace, influyen en lo que ni siquiera intentas. Es decir, hay gente que dice, ni siquiera lo intento porque yo para eso no sirvo. No, no, no, no, a mí que no me digan porque yo para eso soy malísimo, ¿para qué me voy a exponer? Y eso es lo fregado, eso es lo más peligroso. Y entonces hay gente que podría hacer este ejercicio solita y podría salir solita de este tema, pero hay gente que también necesita cierta ayuda. Y bueno, y les estamos abriendo un poquito la puerta a la conciencia, les estamos ayudando a abrir la puerta a la conciencia, porque si ustedes, amigos y amigas que me escuchan, son conscientes de que hay alguna de estas creencias que están influyendo en lograr algunas cosas, entonces podrían buscar ayuda. Porque lo peor es que hay sueños que no mueren por fracaso. Lo doloroso y lo terrible es que mueren porque nunca, siquiera se intentó, por nunca haber sido intentado. Y eso es lo más triste y lo más doloroso. Ahora, la invitación que hacemos siempre es, si no se puede solo, la mayoría de la gente, pues estos ejercicios prefiere hacerlos acompañado, busquen ayuda, y lo digo, de un psicólogo, de un coach, de cualquier, digamos, terapeuta o gente preparada para facilitarlos, romper con esas creencias limitadas. Entonces yo te propongo algo, que quisiera que hicieras, anotar, y lo puedes hacer mentalmente. Otra vez, una área en tu vida en que estés limitado, en que estés estancado, en que creas que te está de alguna manera bloqueando el camino para seguir adelante creciendo. Y entonces la pregunta que les había planteado anteriormente y que se la vuelvo a plantear como parte de este ejercicio es, ¿qué estoy creyendo sobre esta situación? No lo que uno dice, lo que realmente cree. Ojo, importante. Y la pregunta tal vez podría resultar un poquito más incómoda. ¿Quién me enseñó esto? ¿Por qué yo creo esto? ¿Mi familia? ¿Fue una experiencia? ¿Fue un momento de dolor? ¿Fue el grupo con el cual yo me relacioné en este momento de mi vida que tenían esta creencia y yo la acepté como válida? ¿Yo la acepté como una verdad que no se podía cuestionar? Lo más poderoso es que uno se puede preguntar, ¿esto es absolutamente cierto? ¿O solo lo he repetido tanto que lo convertí en verdad? Y ahí es donde está la el inicio a la solución o al romper con creencias que podrían estar limitándote y no permitiendo seguir en estos procesos de crecimiento. Bueno, como les he dicho, muchas veces tenemos que cambiar, es solo cuestión de ponerle ganitas, pero a veces no es así, porque a veces no se está luchando contra falta de voluntad, se está luchando contra una programación inconsciente, y eso no se cambia solo con lógica, no se cambia. Por eso el trabajo hay que hacerlo un poquito más fuerte, más profundo, más acompañado, y ese es el trabajo que nosotros hacemos, que yo hago, ¿verdad? Va más allá de una conversación, porque trabajamos a un nivel más profundo, en donde se originan esos patrones, y hacemos las preguntas que hay que hacerse para que usted, amiga y amigo que me escuchan, pueda contestarla, ¿verdad? Y entonces, una situación importante, no necesitas tener todo claro para empezar, solo necesitas sentir que puedo cambiar algo que siento que no está funcionando. Y desde ahí es donde empezamos a trabajar, porque a veces oímos esta clase de programas, o esta clase de contenido, o esta clase de comentario, información que compartimos, y empezamos a decir, pucha, esto tiene sentido, esto a mí me suena, ¿verdad? Esto es lo que yo digo, me resuena, porque siento que me están hablando a mí. Y entonces, aquí es donde tenemos que dar el otro empujoncito para adelante. Entender no necesariamente es cambiar, porque el cambio real ocurre cuando vamos y trabajamos de una manera más profunda, a nivel de donde vienen esas creencias. ¿Y de dónde vienen esas creencias? Del subconsciente. Entonces, ¿cómo podría particularmente yo acompañarte? Bueno, desde un trabajo integral que combina coaching, programación neurolingüística, hipnosis terapéutica, y no se trata de decir de qué es lo que tienes que hacer. Se trata de ayudarte a descubrir lo que ya está dentro de vos, ¿verdad? Y mucha gente a veces se preocupa más allá, mucho por falta de conocimiento, y dice, ¿pero qué es realmente hipnosis? Hipnosis no es perder el control. Hipnosis no es manipulación. Es un estado natural de enfoque profundo, en donde podemos acceder a patrones inconscientes. Y es ahí donde viven las creencias. ¿En qué podemos trabajar entonces? Podemos trabajar en precisamente esas creencias limitantes y convertirlas en creencias expansivas. ¿En qué temas? Bueno, en temas de dinero, en temas de autoestima, en temas de relaciones, en temas de ansiedad, estrés, adicciones, hábitos, bloqueos emocionales, propósito de vida. Y muchas veces, vuelvo a repetir, las respuestas están ahí adentro, pero están bloqueadas. Entonces, ¿qué podemos conseguir como un beneficio en estos trabajos? Bueno, los beneficios muy reales y cuantificables es claridad mental, seguridad personal, mejora en la autoestima, mejora en las decisiones, liberaciones emocionales que están ahí, digamos, atrapándonos, y cambios que podemos mantener en el tiempo, cambios sostenibles. Y si algo de esto te suena, si algo piensa que esto podría ser, que esto a mí me sirva, pues ahí viene la invitación, es que te acerques, que conversemos. Mucha gente dice, no, es que esto debería ser muy, muy caro. No trabajamos pensando en que vamos a cobrar una millonada, porque el costo no debería ser un impedimento para que la gente se acerque y converse y busque la forma de mejorar, la forma de romper con situaciones que me tienen bloqueado, paralizado, ¿verdad? Siempre hay una forma, siempre encontramos la forma, porque al final, además, también invertir en vos es la mejor inversión que existe, como hemos dicho. Entender vuelvo a repetir, no necesariamente entender es cambiar, el cambio ocurre en el subconsciente. Trabajamos en coaching, en programación neurolingüística, en hipnosis, y yo te ayudo a descubrir lo que ya está dentro de vos. Así que el costo no debería ser un impedimento, siempre hay formas de resolver. Estamos llegando al fin del programa. Tal vez hoy no cambies todas tus creencias, pero si hoy cuestionas una, ya empezaste a cambiar. Y empezaste a cambiar tu destino. Hoy quiero dejarte con esto. No ves la vida como es, la ves como crees que es. Y si cambias tus creencias, cambias tus decisiones, cambias tus acciones, cambias tu destino. No es lo que eres lo que detiene, es lo que crees que no eres. Así que gracias por acompañarme en este camino, en este programa del día de hoy. Soy Tony Salas. Te recuerdo que tu mejor destino empieza dentro de vos. Muy buenas noches y nos escuchamos en el próximo programa.
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alguien que dijera que no me siento siempre. Pero una de las populares, es Chava García Reina, el arquitecto, que no es informado, pero será parte de mi familia, que está federal en Estados Unidos. Francia, ¿dónde está la posible diferencia en su elección de alcanas? Argelia condena a exministro de Energía a 75 años por falta. Ahora, ¿no es? ¿Qué es lo que hace?

la blockchain es que sirve para un justamente lo que es la tecnología, que son el invento de primeros jueves, que hoy día me tengo el saludo de Tokio Blockchain 2026, ahí siendo su costumbre en este año, en relación a la tecnología, que busca que vea su aspecto de la actualidad, en el tema actualidad, humana, importante. La primera de hoy es por supuesto, aquí tenemos hoy el

Gracias.

Sí.

Regresamos a las 5 siempre con Fernando Francia.

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Silencioso también, que es un éxito.

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Esa que siempre que la gente turismo médica.

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Hola, ¿qué tal? Muy buenos días, gracias por iniciar este nuevo día con una nueva edición de Noticias RC. Hoy jueves 14 de mayo del 2026, les recordamos las maneras en las que nos puede sintonizar, así como lo puede hacer en la página web de crc891.com, también en la aplicación de Pura Vida Radio, y además a partir de este momento estamos transmitiendo en el Facebook Live de Noticias crc89.1 Radio. Hoy les acompaña Ismael Hernández y en el respaldo técnico Eduardo Chavarría Velázquez. A continuación, las principales noticias de este jueves 14 de mayo. PLN cuestiona exclusión de proyectos sobre devolución del ROP. Personas con discapacidad exigen mejoras urgentes en el servicio de autobús. PLN cuestiona exclusión de proyectos sobre devolución del ROP. Según viajeros, se vuelve imprescindible 10 ticos al día, reportan emergencias en el extranjero. Punta Arenas refuerza el escudo, capacitan personal de salud para frenar embarazo adolescente. Empresa internacional ofrecerá oportunidades laborales a profesionales costarricenses. Falta de planificación pone en riesgo continuidad de empresas familiares. Hospital Monseñor Sanabria brinda jornada de atención a adultos mayores de Isla Venado. OIJ de Limón detuvo a mujer sospechosa de extorsión y venta de psicotrópicos. A nivel internacional, a pesar de la tregua comercial entre China y Estados Unidos en octubre pasado, persisten asuntos explosivos en las tensas relaciones entre los dos países. Y en los deportes, Saprissa da el primer golpe en la final ante Herediano. Cartaginés encendió el mercado de fichajes con el anuncio de Joaquín Alonso Hernández. Juego de Costa Rica ante Colombia ya tiene fecha y hora definida.

0: Asamblea Legislativa.
1: 6:04 PM, ampliamos informaciones. La diputada del Partido Liberación Nacional, Diana Murillo, manifestó su preocupación ante la decisión de la presidenta Laura Fernández de no convocar los proyectos relacionados con la devolución del régimen obligatorio de pensiones complementarias durante el periodo de sesiones extraordinarias de la Asamblea Legislativa. Murillo detalló que actualmente ya hay varios proyectos que plantean mecanismos para la devolución del ROP a aquellos que cotizaron.
2: Algunos proyectos proponen una entrega parcial, total o en casos especiales, y estamos totalmente dispuestos a entrar en un análisis profundo para lograr la devolución del ROP de forma responsable. Por eso los instamos a que envíen esos proyectos a la Asamblea Legislativa y que juntos podamos hacer lo que prometimos en campaña, que es devolver el ROP a ustedes, a quien cotizó para eso.
1: Murillo indicó que este debate debe darse pensando en el bienestar de las personas trabajadoras y pensionadas, así como en la necesidad de garantizar decisiones técnicamente responsables y sostenibles para el país. Finalmente, la congresista reiteró su disposición al diálogo y al trabajo conjunto para que la Asamblea Legislativa pueda avanzar en una discusión seria y equilibrada sobre los proyectos relacionados con el ROP.
0: Denuncia.
1: 6:06 PM, los usuarios con discapacidad del transporte público en autobús solicitaron mejores condiciones de accesibilidad, seguridad y atención para garantizar su independencia y movilidad en el país. Entre las principales peticiones destacan paradas más cercanas, espacios reservados amplios y seguros, timbres accesibles y rampas en buen estado dentro de las unidades. Las demandas fueron recopiladas por estudiantes de trabajo social de la Universidad de Costa Rica como parte de una investigación realizada para la Autoridad Reguladora de los Servicios Públicos, enfocada en la población con discapacidad residente en Limón. De acuerdo con el estudio, los usuarios señalaron la necesidad de contar con choferes y pasajeros más sensibilizados, así como con anuncios auditivos y mejores mecanismos de información sobre rutas, paradas y tarifas. La investigación concluye que la inclusión real de las personas con discapacidad requiere acciones integrales que incluyan infraestructura adecuada, vehículos accesibles, capacitación continua al personal y sistemas de información adaptados a las distintas necesidades de la población. La directora de atención al usuario del ARECEP, Gabriela Prado, indicó el objetivo del estudio.
3: La regulación de los servicios públicos debe ser capaz de reconocer a las personas con sus diferencias y necesidades particulares. Solo así podemos ser garantes de un servicio público equitativo y justo.
1: El estudio también recomienda reforzar la fiscalización del cumplimiento de la Ley 7600, crear esquemas interinstitucionales de coordinación y garantizar la representación de personas con distintos tipos de discapacidad en la toma de decisiones del sector transporte. La investigación busca impulsar una movilidad más inclusiva y garantizar el transporte público responda de manera efectiva a las necesidades de todas las personas usuarias.
0: Asamblea Legislativa.
1: 6:08 PM, la diputada del Partido Liberación Nacional, Ángela Aguilar, criticó la eliminación de varias normas de ejecución presupuestarias incluidas en el presupuesto extraordinario, especialmente la supresión de una disposición que destina recursos a los cuerpos policiales para fortalecer la seguridad ciudadana y combatir la delincuencia organizada. La legisladora calificó como lamentable la eliminación de 32 cláusulas que, según señaló, buscaban promover un gasto más eficiente y generar ahorro para las finanzas públicas.
4: Estamos analizando el presupuesto extraordinario remitido a la Asamblea Legislativa por el Poder Ejecutivo y es lamentable que 32 normas estén siendo eliminadas y sobre todo me preocupa la norma número 10 que viene a propiciar recursos para lo que es el OIJ y el Ministerio de Seguridad Pública, en momentos precisamente donde priva el fortalecer la seguridad del país contra la delincuencia y el crimen organizado.
1: Aguilar sostuvo que en un contexto de creciente inseguridad, la eliminación de esta norma representa un retroceso en los esfuerzos por fortalecer a los cuerpos policiales del país. La diputada también defendió el papel de estas disposiciones presupuestarias en la contención del gasto público y en la búsqueda de equilibrio financiero del Estado. Datos elaborados con información de la Dirección de Apoyo Parlamentario indican que desde 2022 al 2025 el monto total involucrado asciende a 52.751 millones de colones.
0: La economía.
1: 6 de la mañana con 10 minutos, la falta de preparación y planificación es uno de los principales desafíos para la supervivencia de las empresas familiares, según advirtieron expertos del grupo financiero Mercado de Valores. Diversos estudios internacionales, entre ellos análisis de PwC y McKinsey Company, señalan que las empresas familiares generan más del 70% del Producto Interno Bruto Mundial y alrededor del 60% del empleo. El gestor patrimonial de la entidad, Sergio Gurdián, explicó que la continuidad depende de factores como la educación financiera, la comunicación familiar y la claridad en la toma de decisiones.
5: Uno de los principales retos que sufren las empresas familiares hoy en día es la falta de planificación. El segundo es no normar los tres ecosistemas, familia, empresa y propiedad, y cómo estos tres ecosistemas van a interactuar entre sí. Recordemos que las empresas familiares generan el 70% del Producto Interno Bruto Mundial y el 60% del empleo. Además, una de las estadísticas más preocupantes es de que solo 3 de 10 empresas familiares suceden de la primera a la segunda generación, y este número se agrava de la segunda a la tercera generación. Lo primero que tenemos que hacer es quitar el tabú sobre la educación financiera. Esto es un tema que se debe conversar día a día en la familia. Hablar del ahorro, de la inversión, de la planificación patrimonial, es algo que se debe hacer todos los días y no hasta que entremos a la empresa familiar. La educación financiera es constante, debe venir de los padres a los hijos y nos tiene que estar alineada a nuestros valores como familia, de qué queremos hacer con el patrimonio, ya que este es solo un medio, no el fin en sí mismo. Las conversaciones que deberían de tener hoy las familias es entender quién toma las decisiones y por qué. ¿Qué personas pueden entrar a la empresa familiar y qué requisitos debe tener esta persona para entrar a la empresa? Además, tener claro los planes de sucesión, cómo se ejecutarían en caso de la falta del patriarca o la matriarca o esa generación que hoy está en control de la empresa. Y tener claro de que todo lo que hemos estado acordando se debe hacer previo a que suceda el conflicto, no en el momento en que ya tenemos problemas entre la familia, porque esto agrava la situación y las conversaciones que se deben de tener.
1: En Costa Rica, aunque no existen cifras oficiales, se estima que este tipo de negocio representa una parte importante de las cerca de 500.000 microempresas y más de 30.000 pequeñas y medianas empresas activas en el país. Según estudios, únicamente 3 de cada 10 empresas familiares consiguen pasar a una segunda generación y el porcentaje disminuye aún más cuando se trata de una tercera generación.
0: Empleo.
1: 6 de la mañana con 12 minutos, la empresa multinacional Johnson Controls participará en la Feria de Empleo Talent Costa Rica 2026 con el objetivo de reclutar talento especializado para proyectos internacionales de ingeniería y tecnología. La actividad, organizada por Promotora de Comercio Exterior Procomer, se llevará a cabo este viernes 15 de mayo en el Centro de Convenciones de Costa Rica de 8 de la mañana a 7 de la noche. Durante el evento, la compañía conectará con profesionales y estudiantes avanzados de carreras STEAM interesados en desarrollarse en áreas relacionadas con automatización, eficiencia energética y tecnologías de infraestructura crítica. La gerente de recursos humanos de la empresa, Wendy Calderón, amplió sobre los detalles de la feria.
6: Johnson Controls es una empresa de soluciones integrales para edificios inteligentes. Actualmente, desde nuestra operación en Costa Rica, nos encontramos en la búsqueda de nuevos talentos que sean parte de nuestro equipo de trabajo. Aquí encontrarás un ambiente de trabajo positivo, enfocado en bienestar total, así como una cultura de diversidad, inclusión y beneficios atractivos. Te invitamos a participar en nuestra próxima feria de empleo y ser parte de nuestro equipo.
1: Johnson Controls busca talento en especialidades como ingeniería eléctrica, electromecánica, mecatrónica, ingeniería mecánica, automatización de edificios, sistemas de seguridad electrónica, alarmas contra incendios y tecnologías de infraestructura inteligente. Entre las calificaciones requeridas destacan formación universitaria en ingeniería o carreras técnicas afines, conocimientos en AutoCAD y Revit, experiencia en interpretación de planos eléctricos y dominio de inglés con nivel B2 o superior.
0: Salud.
1: 6 de la mañana con 14 minutos, el Hospital Monseñor Sanabria realizó una jornada de atención y educación en salud para adultos mayores de Isla Venado en el Golfo de Nicoya. La jornada reunió profesionales en geriatría, fisioterapia, nutrición, trabajo social y enfermería, quienes brindaron orientación sobre el envejecimiento activo, movilidad, autocuidado y bienestar integral, con el objetivo de fortalecer la autonomía y calidad de vida en esta población. El especialista en cuidados paliativos y jefe del servicio de medicina del hospital, Esbron García, destacó la importancia de acercar los servicios de salud a las comunidades. Por su parte, la especialista en geriatría, Gabriela Zamora, señaló que este tipo de actividades permite comprender mejor la realidad que enfrentan muchas personas adultas mayores fuera del entorno hospitalario.
7: Muy importante el hecho de nosotros como médicos dejar de estar dentro de las paredes para poder salir, para poder observar, analizar y comprender la realidad en la que viven nuestros pacientes. Esto, aparte de poder, como le digo, comprender qué es lo que ellos viven, cuáles son las condiciones en las que todas las personas que nosotros atendemos viven, también es para darnos sensibilidad ante situaciones que pueden pasar y que tal vez algo que llegó 10 minutos tarde a una cita, pero tuvo que agarrar un barco, luego tuvo que agarrar el ferry, tuvo que salir de caminar, esas cosas también para nosotros tomar conciencia y poder atenderlos aún mejor y tener ese contexto diferente y poder darles a ellos una mejor atención. También la presencia de nosotros en la comunidad, nosotros queremos que las personas comprendan lo importante que es poder venir y darles educación a comunidades también que han estado históricamente abandonadas y que para nosotros son importantes tenerlos en nuestra mira y atenderlos de la misma manera que se atiende a todos los demás.
1: Según datos del Instituto Nacional de Estadísticas y Censos, Costa Rica mantiene un crecimiento sostenido de la población adulta mayor, situación que incrementa la necesidad de fortalecer estrategias de atención integral y acercamiento comunitario, especialmente en zonas rurales y costeras. Más de 50 vecinos participaron activamente junto a sus familiares y cuidadores, demostrando el interés de la comunidad de este tipo de espacios formativos y de acompañamiento.
0: Nacionales.
1: 6 de la mañana con 17 minutos, el programa de atención integral a la adolescencia PAIA de la región Pacífico Central impulsa nuevas estrategias para prevenir el embarazo adolescente en Punta Arenas. La iniciativa responde al aumento de casos y de infecciones de transmisión sexual en varias zonas de la provincia. El programa organiza jornadas de capacitación dirigidas a personal de salud de distintas áreas, médicos, enfermeras, farmacéuticos, trabajadores sociales y odontólogos. Reciben formación en métodos anticonceptivos y consejería integral para adolescentes. La psicóloga Ana Gómez del PAIA explicó que el objetivo consiste en certificar al personal para mejorar la atención y la orientación que se brinda a esta población.
8: Como parte de la estrategia de la región Pacífico Central para la disminución del embarazo en adolescentes y enfermedades de transmisión sexual, hemos logrado capacitar 38 funcionarios en las disciplinas de psicología, medicina, trabajo social, enfermería, auxiliares de enfermería, odontología y farmacia. Esto para brindar a nuestros usuarios y usuarias una atención más integral en la población adolescente y así disminuir el riesgo en adolescentes y así también de igual manera reducir el embarazo y sus enfermedades de transmisión sexual. Agradeciendo a esa oportunidad y a este equipo de profesionales comprometidos con la población adolescente, esta región camina a darle a los adolescentes un futuro más sano y más próspero.
1: Las autoridades proyectan ampliar el programa a los hospitales Monseñor Sanabria en Punta Arenas y Max Terán en Quepos durante el próximo año. El PADIA destaca que el personal de salud puede convertirse en un factor protector clave para adolescentes en condición de vulnerabilidad.
0: Seguridad.
1: 6:19 a.m, el Instituto Nacional de Seguros registró 989 asistencias durante el primer trimestre de 2026 bajo su seguro viajero. La cifra equivale a un promedio de 10 personas por día que requirieron apoyo fuera del país. Los datos evidencian que los imprevistos en viajes internacionales mantienen una alta frecuencia en el mismo periodo de 2025. El INS contabilizó 506 reclamos en enero, 489 en febrero y 319 en marzo. Estados Unidos concentró la mayor cantidad de solicitudes de asistencia, seguido por México, Colombia, Argentina y España, que también reportaron casos, con predominio de teleasistencia y consultas médicas en los últimos destinos. El jefe de la Subdirección de Clientes Individuales y Pymes del INS, Rainer González, amplió sobre las coberturas del seguro.
9: ¿Qué cubre este seguro? Este seguro cubre todo lo que son los gastos médicos por accidente en caso de una enfermedad aguda o inclusive una emergencia. También aquellos aspectos relacionados a retrasos de vuelo, pérdida de pasaporte, pérdida de equipaje, entre otros. Vamos a estar los días 16 y 17 de mayo en el Centro de Eventos Pedregal participando de la Feria Viajera. En esta feria vamos a estar con nuestro stand dando toda la información a nuestros clientes relacionados a este seguro. De igual forma, los que quieran adquirirlo lo pueden hacer en el stand. A todos aquellos clientes que adquieran el seguro en el stand, van a estar participando de la rifa de un crucero por el Caribe todo incluido. Inclusive todas aquellas personas que no puedan acompañarnos de la feria, también pueden ingresar a la página de LINX, ir a cualquier sucursal, a su intermediario de preferencia o al 800 TeleLINX adquirir su seguro.
1: El INS participará en la Feria Viajera este 16 y 17 de mayo en el Centro de Eventos Pedregal, donde ofrecerá información y beneficios, incluido el sorteo de un crucero por el Caribe entre quienes adquieran el seguro durante la actividad.
0: Política.
1: 6:21 a.m, con el objetivo de promover el acceso libre y transparente a la información electoral, el Tribunal Supremo de Elecciones pone a disposición de la ciudadanía una herramienta digital que permite consultar los datos estadísticos de las candidaturas inscritas y electas de los comicios de 2026. Esta plataforma está disponible en el sitio web institucional para todas las personas. El objetivo es que quienes deseen puedan explorar y descargar datos a través de 12 opciones de búsqueda que funcionan de la siguiente forma. Las cuatro pestañas superiores, identificadas en color azul, contienen información sobre candidaturas electas, mientras que los botones en color gris presentan datos estadísticos generales de las 1.267 candidaturas inscritas para el proceso electoral 2026. Este espacio informativo fue desarrollado por la Unidad de Estadística del Tribunal Supremo de Elecciones, donde utilizó tecnología Power BI, la cual está disponible en el enlace www.tse.gov.cr/candidaturas-elec-2026.
0: Seguridad.
1: 6:22 a.m, entre los meses de enero y abril de 2026, la Dirección General de la Policía de Tránsito registró 10.238 boletas, lo que equivale a una sanción económica cada 17 minutos. Nuestro compañero Sebastián Quesada nos amplía la información.
10: Dicha cifra representa 375 multas más que en el mismo periodo del año anterior, que fue de 9.863 multas, es decir, un incremento del 4% en este tipo de infracciones. No está de más recordarle a los conductores que estacionar a menos de 5 metros de un hidrante o paso peatonal, así como a menos de 10 metros de una esquina en zona urbana, es motivo de una infracción. La advertencia se extiende a ciclovías, aceras, curvas, pendientes, frente a cocheras y zonas con línea amarilla o señalización de prohibición. Las autoridades de tránsito señalaron dos riesgos concretos que pueden ocurrir, entre ellos que niños o adultos se quemen con la mufla caliente de motocicletas o que el vehículo se vuelque y caiga sobre alguien que transita caminando. Además, se le recuerda a los conductores que parquear automotores en las zonas de playa también es una falta y se expone al decomiso de las placas o del propio medio de transporte.
0: Servicios.
1: 6 de la mañana con 24 minutos, la Compañía Nacional de Fuerza y Luz anunció suspensiones del servicio eléctrico para el jueves 14 de mayo en varios puntos de San José, debido a trabajos programados en la red de distribución. En Santana, especialmente en Pozos, calle Los Manantiales, el servicio se interrumpirá de 7:30 de la mañana a 3 de la tarde. En el Cantón de Mora, distrito de Colón, la suspensión será parcial entre 8 de la mañana y 4 de la tarde. Curriaba también tendrá afectación parcial en el sector de Sánchez. El corte se aplicará de 8 de la mañana a 3 de la tarde. La compañía

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1: 6 de la mañana con 29 minutos, gracias por continuar con nosotros. Según el Instituto Meteorológico Nacional, este jueves continuarán los vientos alisios moderados a fuertes en la cuenca del Mar Caribe. Estos seguirán transportando humedad hacia la vertiente del Caribe, favoreciendo nubosidad variable y lluvias, especialmente durante la madrugada y primeras horas de la mañana. Estas condiciones también podrían extenderse hacia las montañas del este y norte del Valle Central. Durante la tarde, en los sectores del Pacífico Central y Sur, se prevén aguaceros dispersos acompañados de tormenta eléctrica. En el Valle Central se estiman lluvias y aguaceros puntuales en las zonas montañosas.
0: A esta hora, el reporte del tránsito.
1: Atención conductores en el gran área metropolitana y principales rutas nacionales, porque a esta hora se reportan importantes congestionamientos y regulaciones viales. En la ruta 1, especialmente entre San José, Alajuela y Grecia, se mantienen fuertes presas.

0: debido a trabajos de ampliación y cierres parciales. Las autoridades del Ministerio de Obras Públicas y Transporte confirmaron reducción a un carril por sentido en sectores cercanos al intercambio de Grecia, por lo que el tránsito avanza lento. Además, usuarios en redes reportan colapso vehicular sobre la General Cañas y Bernardo Soto, con circulación prácticamente detenida en algunos tramos hacia La Juela y San Ramón. Mucha atención también en Circunvalación y sectores de Tibás, Curriabat, Belén, Heredia y Montes de Oca, que en este momento están con una saturación vial bastante importante. En San José Centro se recomienda precaución por regulaciones temporales y cierres parciales en sectores cercanos a rutas principales y accesos a la capital. Además, importante recordar que la restricción vehicular de hoy aplica para las placas terminadas en 7 y 8, donde no pueden circular dentro del anillo de circunvalación de la capital de 6 de la mañana a 7 de la noche. En caso de desacato, la multa sería de 26.000 colones.
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0: Para este jueves, el tipo de cambio oficial se encuentra en 451 colones con 48 céntimos la compra. Por su parte, la venta está en 457 colones con 33 céntimos, según datos oficiales del Banco Central de Costa Rica.
1: Judiciales.
0: 6 de la mañana con 32 minutos, el organismo de investigación judicial halló el cuerpo de una mujer en Pocosí. Según las autoridades, se trata de una mujer de apellido Sandoval, de 29 años. El cuerpo fue encontrado alrededor de las 6 de la mañana este miércoles en una quebrada en el sector de Jardín, en Ticabán, de la ruta en Pocosí. De acuerdo al informe judicial, trabajadores encontraron el cuerpo en una finca cercana, quienes dieron aviso a las autoridades. Luego los agentes se presentaron en el sitio y realizaron el levantamiento del cuerpo, y cerca del mismo se encontraba una motocicleta, por lo que se presume que la víctima viajaba en ella. Por razones que aún se desconocen, la mujer había caído en una quebrada y perdió la vida al instante. Finalmente, el cuerpo ya fue remitido a la morgue judicial para que se le realice su respectiva autopsia. Dos oficiales de la Fuerza Pública resultaron heridos la tarde de este miércoles tras ser atacados a balazos por sujetos que se movilizaban en motocicleta en el sector de Batán, en Limón. Según información del Ministerio de Seguridad Pública, el hecho ocurrió poco antes de las 3 de la tarde, cuando los policías fueron interceptados por dos motociclistas que les dispararon en varias ocasiones. Inicialmente, las autoridades reportaron a un oficial gravemente herido. Sin embargo, posteriormente se confirmó que un segundo policía también resultó afectado durante el ataque. Debido a la gravedad de las heridas, ambos oficiales fueron trasladados de urgencia a un centro médico para recibir atención especializada. Tras el ataque, los cuerpos policiales desplegaron un amplio operativo por tierra y aire en distintos sectores de Batán para tratar de localizar a los sospechosos. El Ministerio de Salud confirmó la muerte del oficial la noche de este miércoles. Un prestamista conocido como Gota Gota fue detenido por el organismo de investigación judicial como sospechoso del delito de extorsión. Se trata de un hombre de apellido González y de 25 años, vinculado con tres causas judiciales ocurridas entre diciembre de 2025 y mayo del presente año. Los hechos sucedieron en distintos sectores de San José, principalmente en Desamparados. A González se le relaciona con este tipo de préstamos informales. Los agentes del OIJ recibieron varias denuncias y tras las investigaciones lograron corroborar los hechos. La captura fue realizada por oficiales de la sección de delitos varios del OIJ este martes 12 de mayo en vía pública en el sector de Lindora, en Santana. El detenido quedó a las órdenes del Ministerio Público para que se determine su situación jurídica. Durante la madrugada de este miércoles, en el sector de Valle La Estrella, agentes del organismo de investigación judicial de Limón detuvieron a una mujer que se le vincula en apariencia con los delitos de estafa, extorsión, infringir la ley de psicotrópicos y portación ilegal de armas. La investigación arrancó en el mes de marzo luego de dos denuncias presentadas en contra de la sospechosa. La mujer, de apellido Pérez, de 33 años, en apariencia realizó un simple móvil falso luego de adquirir 10 cabezas de ganado. Es por eso que el ofendido acude a las autoridades para poner la primera de las denuncias. Otra de las causas abiertas en contra de la femenina corresponde a la extorsión de comerciantes junto con otro hombre. La supuesta extorsión por parte de los sospechosos era de cobrar un pago semanal de 30.000 colones con el fin de realizar trabajos de protección a los locales comerciales. Los agentes encontraron evidencia durante el allanamiento de esta madrugada, entre lo que se pudo recolectar están dos armas de fuego, droga tipo marihuana, 430 dosis de lo que podría ser crack, cocaína y dinero en efectivo. Las investigaciones continúan para dar el paradero del otro sospechoso. Mientras tanto, la mujer fue puesta a las órdenes del Ministerio Público para que se le determine su situación jurídica.
1: Entretenimiento.

0: Dua Lipa presentó una demanda contra Samsung ante un tribunal federal en California, en la cual acusa a la empresa de utilizar su imagen sin autorización en el embalaje de televisores comercializados en Estados Unidos. El documento judicial presentado el 8 de mayo en Los Ángeles establece que la intérprete solicita al menos 15 millones de dólares por daños y perjuicios. La imagen titulada Dua Lipa Backstage en Austin City Limits 2024 forma parte del material protegido de la cantante. Los abogados del artista sostienen que Samsung nunca solicitó autorización para utilizarla en sus productos. En junio del 2025, Dua Lipa pidió a la compañía retirar la imagen de las cajas de algunos televisores. Según la demanda, la empresa no atendió a la solicitud y continuó con la distribución de los productos que incluyen la fotografía en su empaque. Samsung indicó que recibió la imagen a través de un proveedor de contenido vinculado a su servicio Samsung TV Plus, con la garantía de contar con los permisos necesarios, y afirmó que mantiene disposición para alcanzar un acuerdo con el equipo legal de la cantante.
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0: 6 de la mañana con 38 minutos y en nuestra sección de deportes, al primer partido de la final entre Saprissa y Herediano le sobraron emociones para los morados. El encuentro fue una montaña rusa que terminó con victoria. El 2-1 no es definitivo, pero sí representa el primer golpe en la serie. El arranque de las acciones se tiñó de morado con goles de Orlando Sinclair y Tomás Rodríguez. A los 12 minutos los locales tomaban una ventaja que parecía cómoda, pero las dos anotaciones despertaron a los rojiamarillos. El descuento llegó a los 21 minutos cuando Marcel Hernández se juntó con José de Jesús González para el 2-1. Así se fueron los equipos al descanso. En la segunda parte se dio otra acción que cambió mucho el trámite del partido. En una muestra total de desubicación, Gerald Taylor le mostró el dedo del medio a Elías Aguilar y se fue expulsado. Era el minuto 49 y el resto del encuentro se jugó con los visitantes buscando el arco de Abraham Madrid y con los saprissistas aguantando la ventaja de manera exitosa. Ahora todo se decidirá en el Carlos Alvarado este sábado a las 8 de la noche. El cartaginés encendió el mercado de fichajes este miércoles con el anuncio de la contratación del atacante Joaquín Alonso Hernández. Los brumosos reforzaron su delantera con Alonso y también con el panameño Manuel Morán. Ambos jugadores llegan con mucha expectativa luego de un semestre en el que jugaron bastante bien y dieron de qué hablar en sus respectivos equipos, como lo fue en el Municipal Liberia y en el Pérez Celedón. Eso sí, también han habido salidas en los biancazules como Suander Zúñiga, Johan Venegas y el hondureño Marcelo Pereira. La selección nacional no acudirá al Mundial, pero sí será la encargada de despedir a Colombia previo al evento. Ya se confirmó la hora para el partido amistoso que disputarán con Colombia ante Costa Rica el próximo 29 de mayo en el estadio El Chapín en Bogotá. Este partido se disputará a las 5 de la tarde de Costa Rica, 6 de la tarde hora colombiana, y será el primero de la tricolor en esta fecha FIFA de junio como parte de su calendario de partidos internacionales. El juego servirá como despedida de los cafeteros que sí estarán en la Copa del Mundo, mientras que la tricolor le servirá como tercer examen al técnico Fernando Batista, quien se encuentra en el armado del equipo. La venta de las entradas al público general iniciarán el próximo 19 de mayo a las 7 de la mañana hora de Costa Rica a través del siguiente enlace de latuboleta.com.

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0: 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La Universidad Nacional habilitó una carrera itinerante en administración en Cotobruz para personas indígenas y población vulnerable de la región Brunca, con el objetivo de permitir el acceso a educación superior en comunidades con limitaciones económicas y geográficas. El programa beneficiará a habitantes de Buenos Aires, Corredores, Cotobruz y Golfito. Quito. La carrera se impartirá en el Jardín Botánico Wilson, donde iniciarán las lecciones en julio. El proceso de admisión se realizará de forma presencial este miércoles 13 de mayo en ese mismo lugar. La directora académica del campus Coto, Angie Gómez, afirmó que la carrera responde a necesidades de desarrollo local y afirmó que la formación incluirá áreas como contabilidad, finanzas, mercadeo, talento humano y gestión de proyectos con impacto en sectores agrícolas, agroindustriales y de servicios. Los interesados deberán presentar título de bachillerato, certificación de notas, documento de identidad y constancia en el Instituto Mixto de Ayuda Social. El proceso excluye estudiantes activos de la Universidad Nacional. Las lecciones iniciarán el 20 de julio del 2026.
7: El longtime Cuban líder Fidel Castro ha muerto.
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0: 6:47 A pesar de la tregua comercial entre China y Estados Unidos de octubre pasado, persisten asuntos explosivos en tensas relaciones entre los dos países, entre otros, las ventas de armas de Estados Unidos a Taiwán, el control de las explotaciones de tierras raras por parte de China o la política arancelaria.
8: Las ventas de armas de Estados Unidos a Taiwán, el control de las exportaciones de tierras raras por parte de China o la política arancelaria de Trump son asuntos explosivos de unas tensas relaciones comerciales entre Washington y Pekín, a pesar de la tregua comercial que se dieron el pasado mes de octubre. Trump llega ahora a Pekín acompañado de un puñado de dirigentes empresariales, entre los que están los de Tesla, Apple o Boeing, pidiendo a su homólogo chino que abra el país a empresas estadounidenses. Laila Comerma, consultora de negocios y presidenta de la Cámara para la Cooperación Hispano-China, pone el acento en Taiwán.
9: El hecho de que se discuta ese tema ya es muy relevante en sí, porque desde Reagan, la política de Estados Unidos es que sus ventas de armas a Taiwán no es algo que se discuta ni que deba discutirse con la China, porque no es un asunto de su incumbencia según la Taiwan Relations Act de los Estados Unidos. Entonces, el hecho de que Trump esté dispuesto a discutir eso ya de por sí es muy relevante y ya cambia la política de Estados Unidos para con Taiwán, y eso puede tener un efecto muy significativo en un primer plano en la política doméstica de Taiwán, y por el otro hay la security guarantees, las garantías de seguridad que han posibilitado la autonomía y el status quo en el estrecho de Taiwán, que si cambiase cualquier pieza de este puzzle gigante, complicado e inestable, podría representar un dominó.
8: El encuentro entre los dos líderes se produce en un contexto interno difícil para Trump, con baja popularidad alimentada por la guerra de Irán y un repunte de la inflación, pero también para Xi, con una China confrontada a un momento incierto para su economía, marcada por el débil consumo interno y una persistente deuda del sector inmobiliario. Pero es en la imagen exterior, en la fiabilidad, donde China quiere ganar con sus cartas. Laila Comerma.
9: China, ya desde el inicio del mandato del presidente Donald Trump, se está presentando como una fuente de estabilidad y como el principal promotor del régimen multilateral. Aunque, ¿qué representa ese régimen multilateral? Pues eso lo podemos discutir. Pero sí que es verdad que en un momento en el que Donald Trump está atacando las instituciones que Estados Unidos había creado con el régimen de Bretton Woods, China, mientras tanto, se está presentando como una fuente, pues, de libre comercio, de multilateralidad, de globalización, etcétera, etcétera.
8: Trump puede necesitar la ayuda de Xi para conseguir que Irán acceda a un acuerdo y para que Pekín consienta en reducir o eliminar sus compras de crudo procedente de la República Islámica.
0: Cientos de miles de personas se manifestaron en diferentes puntos de Argentina en la cuarta marcha federal universitaria contra las políticas del gobierno de Javier Milei hacia el sector.
10: La primera marcha federal universitaria durante el gobierno de Milei fue en abril de 2024. Esta es la cuarta. Todas fueron multitudinarias, lo que da cuenta de la importancia que la sociedad argentina le asigna a las universidades públicas. Rectores, federaciones y sindicatos universitarios publicaron una declaración en la que señalaron que las transferencias a universidades nacionales registraron una caída real acumulada del 45,6% entre 2023 y 2026. Desde sectores afines al Ejecutivo dijeron que esta es una marcha opositora, y el gobierno acusó a la Universidad de Buenos Aires, la más grande del país, de no dejarse auditar por un organismo del Ejecutivo, aunque sí lo hace un organismo autónomo, la Auditoría General de la Nación. El lunes, por otro lado, el gobierno implementó recortes presupuestarios en diversas áreas, que abarcan desde salud hasta seguridad. También hubo recortes en los presupuestos para universidades nacionales. Javier Milei ha dicho que llegó al poder para destruir al Estado desde adentro. Aquí en la marcha, los manifestantes creen que esa intención está clara en los recortes a las universidades públicas.
11: Me parece que esto es un paso más en ese desarme de un conjunto de protecciones, de instituciones que hacen a la democracia en la Argentina.
10: El que hablaba era Pedro Núñez, docente universitario. Cerca de él, otra docente, Sheila Amado, dijo que se trata de algo estructural.
12: No es algo coyuntural, no es un número, un presupuesto. Es la extinción y el exterminio de lo que es el sistema científico, técnico y la docencia.
10: Desde las universidades fueron a la justicia para hacer que el gobierno cumpla la ley de financiamiento universitario aprobada por el Congreso en 2025. Hasta ahora la justicia les dio la razón, pero el gobierno, que argumenta que la ley afecta la estabilidad económica del país, llevó el caso a la Corte Suprema, que ahora deberá decidir sobre este asunto. Desde Buenos Aires, Natalio Cosoy para Radio Francia Internacional.
0: CRC. 6:52 a.m, la presidenta Sheinbaum reaccionó este martes a los comentarios que hizo a comienzos de mayo. Durante su visita a México, la presidenta de la Comunidad de Madrid, Isabel Díaz Ayuso, sobre la conquista española, en particular rendir homenaje a Hernán Cortés.
13: La verdad sí estuvo un poco fallida la visita de la presidenta de la Comunidad de Madrid.
14: La presidenta de México, Claudia Sheinbaum, criticó el polémico homenaje a Hernán Cortés de la presidenta de la Comunidad de Madrid, Isabel Díaz Ayuso. Sheinbaum acusó al Partido Conservador, Acción Nacional, organizadores del evento, de promover ideas relacionadas con el racismo y la discriminación actual. Patricia Galeana, historiadora y catedrática de la Universidad Nacional Autónoma de México, nos explica por qué homenajear a esta figura histórica genera tanta controversia en el país latinoamericano.
15: Al heroificar a Hernán Cortés, pues se va a dar este rechazo en la población porque pues fue un proceso doloroso. Hubo una gran mortandad de la población indígena, no solo por la conquista, sino por la cantidad de enfermedades que trajeron los europeos para las cuales la población originaria de América no tenía defensas.
14: En 2019, el expresidente de México, Andrés Manuel López Obrador, exigió a España disculpas por los crímenes causados durante la colonización. Y aunque el rey de España, Felipe VI, reconoció que se cometieron abusos, todavía no ha realizado una disculpa oficial. En esta ocasión, el presidente del Gobierno de España, Pedro Sánchez, también ha criticado las declaraciones de Ayuso.
15: En cuanto a las relaciones México-España, no ha tenido repercusiones, sobre todo pues porque Pedro Sánchez hizo declaraciones muy fuertes, muy contundentes en contra de Ayuso. Oí parte de su discurso y mandó un abrazo al pueblo de México.
14: La experta concluye en que esta polémica consolida aún más la polarización en la sociedad y la política mexicana.
15: Lo que se ve desde aquí es que Ayuso es la derecha dentro de la derecha del PP, o sea, casi está con Vox. Entonces, en ese escenario, creo que al Partido Acción Nacional le va a dar un dividendo negativo por haberse ido a la extrema derecha. Y por otra parte, al partido que se llama de pseudoizquierda, que no lo considero realmente de izquierda, pues va a capitalizar estos hechos.
14: La presidenta de la Comunidad de Madrid acusó a Sheinbaum de boicotear su visita y al gobierno español de no proporcionar seguridad. Ambos han negado las acusaciones y por el momento Ayuso no ha mostrado pruebas.
0: 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Hasta aquí la primera parte de nuestra entrega informativa. Nos separamos un momento para escuchar Panorama, el programa de la Cámara Nacional de Radiodifusión. Regresaremos a las 7:20 con 20 minutos para más información.

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6: Hola, ¿qué tal? Saludos cordiales en este bonito jueves. La frase de hoy es del escritor argentino Roberto Piglia y dice: el olvido es la única venganza y el único perdón.
7: Buenos días, escucha eso que está sonando, es un clásico de la salsa.
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6: Plástico, de Rubén Blades y Willy Colón, sigue siendo una canción vigente porque nos recuerda que el verdadero valor de las personas no está en lo que aparentan, sino en lo que son. En una época donde muchas veces se mide el éxito por lo material, la imagen o las redes sociales, esta canción invita a volver a lo esencial: la sinceridad, la solidaridad y la capacidad de ser auténticos. Porque al final, las cosas superficiales pasan, pero la calidad humana es la que realmente deja huella en la vida de los demás.

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3: ¿Sufre usted de dolores musculares en articulaciones o ha sufrido en algún momento de contracturas musculares? Si su respuesta es afirmativa, ponga atención a la siguiente información. 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
4: Doctora, bienvenida. Las afecciones descritas anteriormente son bastante frecuentes en la población del país. ¿A qué se debe todo esto?
5: Buenos días. Los trastornos musculoesqueléticos son frecuentes y pueden estar asociados a diferentes causas como higiene postural, el tipo de trabajo que se hace, nivel de estrés, realización de actividad física de manera inapropiada, entre otros.
3: Doctora, ¿qué recomendaciones nos puede brindar si nos enfrentamos a alguna de estas afecciones?
5: Primero, es importante consultar con el médico para descartar una lesión más grave e identificar la causa del dolor, lo que permite elegir la mejor opción y evitar recurrencias. Luego, se puede considerar el tipo de analgésico o antiinflamatorio más adecuado. Muchas personas piensan solo en medicamentos convencionales, pero también existen alternativas naturales. 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
6: Después de la pausa comercial, continuamos con otro tema de interés en Panorama.
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3: El Salvador pasó en menos de una década de ser considerado uno de los países más violentos del mundo a convertirse en un caso de estudio internacional sobre seguridad pública.
4: Bajo el liderazgo del presidente Nayib Bukele, el país redujo drásticamente los homicidios, debilitó el poder territorial de las pandillas y recuperó los espacios públicos que durante años estuvieron dominados por el miedo. Según cifras oficiales, la tasa de homicidios pasó de más de 100 por cada 100.000 habitantes en 2015 a menos de 2 en 2024.
3: Para miles de salvadoreños, el cambio ha sido real. Comerciantes volvieron a abrir negocios, aumentó el turismo y muchas comunidades recuperaron tranquilidad después de décadas marcadas por las extorsiones y la violencia de las maras. Incluso organismos internacionales y analistas reconocen que la percepción de seguridad mejoró notablemente.
4: Escuchemos a Nayib Bukele, presidente de El Salvador.
9: Voy a aprovechar la oportunidad para enviarle un mensaje a los criminales, no a los que están adentro, porque eso les quitamos la televisión, sino a los que están afuera. Por ahí andan rumores que quieren empezarse a vengar de la gente honrada, al azar. Hagan eso y no va a haber un tiempo de comida en las cárceles. Uno, les juro por Dios que no comen un arroz y vamos a ver cuánto tiempo duran. Y no me importa lo que digan los organismos internacionales, que vengan a proteger a nuestra gente, que vengan a llevarse a sus pandilleros. Si tanto los quieren, se los entregamos todos al 2x1. Ustedes desatan una ola de criminalidad y nosotros quitamos la comida en las cárceles. Y también van a estar ustedes cuando los arrestemos y los llevemos ahí. Y ahí no van a tener comida tampoco. Así que mejor esténse tranquilos y déjense arrestar. Por lo menos allá adentro van a vivir y van a tener comida. Dos tiempos, claro. Y sin pollo.
3: Sin embargo, ese modelo también ha generado fuertes críticas dentro y fuera de El Salvador. El principal instrumento del gobierno ha sido el llamado régimen de excepción, vigente desde 2022 y prorrogado decenas de veces por la Asamblea Legislativa. Bajo este mecanismo se suspendieron garantías constitucionales y se realizaron arrestos masivos de presuntos pandilleros. Más de 80.000 personas han sido detenidas.
4: Organizaciones como Human Rights Watch y Amnistía Internacional denuncian detenciones arbitrarias, muertes bajo custodia y violaciones al debido proceso. También señalan preocupación por la concentración de poder alrededor de Bukele luego de que el oficialismo consolidara control sobre la Asamblea Legislativa y la Corte Suprema de Justicia.
3: Escuchemos a Óscar Martínez, jefe de redacción del medio de comunicación El Faro.
0: ¿Qué es Bukele? Bukele en esencia es algunas cosas. Es que el político más popular de la historia centroamericana de este siglo. La gente lo ama en El Salvador. Es un hombre evidentemente autoritario. Y es una persona que considera que todos los rasgos esenciales de la democracia, los contrapesos de poderes, el Estado de Derecho, son un estorbo para conseguir su plan de país. Entonces, ¿Bukele ha logrado por esa vía algunas cosas? Sí. ¿Bukele ha logrado reducir a las pandillas en El Salvador y los homicidios? Sin duda alguna, de una forma histórica. ¿Cómo lo ha hecho Bukele? Violando los derechos humanos e incluso llevando a la muerte en la cárcel a decenas de miles de personas inocentes. Si decenas han muerto, decenas de miles están en la cárcel injustificadamente. Entonces, eso es Bukele, una mezcla de elecciones populares, donde él ha ganado porque es muy popular, y de uso de ese poder otorgado por la gente para construir un Estado autoritario.
3: El debate hoy en América Latina gira alrededor de una pregunta incómoda. ¿Hasta dónde está dispuesta una sociedad a limitar libertades democráticas a cambio de seguridad?
4: Para algunos, Bukele representa un liderazgo fuerte que logró resultados donde otros fracasaron. Para otros, es la construcción de un modelo autoritario que debilita la institucionalidad democrática.
3: El fenómeno salvadoreño divide opiniones, pero nadie puede negar que cambió la conversación regional sobre seguridad, poder político y democracia.
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5: Aprobación del empréstito para el tren eléctrico. Importante decisión de la Asamblea Legislativa. La aprobación unánime del empréstito para impulsar el proyecto del tren eléctrico es una de esas noticias que trascienden el debate técnico y podrían representar un momento de inteligencia política y democrática para Costa Rica. Quizás, entonces, se estaría ante la posibilidad de que, aunque cada fracción legislativa tuviera una legítima y justificada posición en relación con el ferrocarril y el empréstito, con diversas perspectivas para resolver los temas acerca de diseño del proyecto, organización del financiamiento y modo de ejecutarlo, la votación fue una especie de acuerdo general que permite sacar adelante una tarea necesaria. De forma unánime, todos los diputados presentes en la sesión del pasado lunes votaron a favor de una iniciativa que ha pasado por diferentes administraciones, distintos enfoques y distintos momentos políticos. En otras palabras, el Congreso, todos y cada uno de los diputados y fracciones, entendió que hay proyectos que pueden aprobarse, aunque hubiese razones para discrepar con el modo concreto de concebir las cosas o ante análisis que podrían mejorar razonablemente el tema que se discute. No se espera que desaparezcan las diferencias políticas ni la visión crítica. Tampoco que la oposición deje de cuestionar la administración pública, ni que el oficialismo deje de defender sus posiciones. Esa dinámica forma parte natural de cualquier democracia sana y robusta. Lo valioso ha sido que hubo un acuerdo, quizá tácito, reflejado en la votación unánime, que muestra que hay capacidad para aprobar cuestiones importantes y no extender algunas discusiones. Costa Rica atraviesa desde hace años una crisis evidente de movilidad. Las presas dejaron de ser una molestia ocasional para convertirse en un problema estructural que afecta la productividad, la salud emocional, el ambiente y la calidad de vida de miles de personas. La sociedad requiere soluciones de largo plazo y necesita, además, capacidad política para construirlas. Por eso, esta votación tiene un valor simbólico importante. Aun cuando buena parte del debate público parece dominado por la polarización, la Asamblea Legislativa demostró que es factible aprobar iniciativas relativas a temas estratégicos para el futuro nacional. Y eso es una señal positiva para la ciudadanía, los sectores productivos y las nuevas generaciones. Porque las grandes obras de infraestructura no pertenecen a un gobierno específico. No deberían convertirse en banderas electorales de nadie. Son proyectos país concebidos para servirle a Costa Rica. Este lunes pasado ocurrió algo que vale la pena subrayar, aún en medio de discusiones, conflictos y otros problemas. Los representantes de nuestra sociedad evidenciaron que sobra capacidad para aprobar buenos proyectos a pesar de tener razonables diferencias y concepciones.
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5: La pregunta de la semana dice... ¿Está de acuerdo con la designación de Rodrigo Chávez Robles como ministro de Hacienda y de Presidencia en el gobierno de Laura Fernández?
12: Recuerde que la puede responder ingresando al sitio web panoramadigital.co.cr y en nuestra página de Facebook, Panorama Cámara Nacional de Radiodifusión.
5: Muchísimas gracias por su atención, nos vamos. Pero usted queda en muy buena compañía, la de esta emisora de radio asociada a Canara.
12: Que tenga un lindo jueves.
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14: Muchas gracias por su atención. Le esperamos en nuestra próxima edición de lunes a sábado, al ser las 7 en punto de la mañana.
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Muy buenos días, les damos la bienvenida a esta segunda parte de la edición de Noticias CRC. Por ahí recordamos las maneras en las que nos puede sintonizar, como en la página web de crc891.com, así también como en la aplicación de Pura Vida Radio, y además a partir de este momento estamos transmitiendo en el Facebook Live de Noticias CRC89.1 Radio. Hoy les acompaña Ismael Hernández y en el respaldo técnico Eduardo Chavarría Velázquez. A continuación, las principales noticias de este jueves 14 de mayo. PLN cuestiona exclusión de proyectos sobre devolución del ROP. Personas con discapacidad exigen mejoras urgentes en el servicio de autobús. Seguro viajero se vuelve imprescindible, 10 ticos al día reportan emergencias en el extranjero. Punta Arenas refuerza el escudo, capacita a un personal de salud para frenar embarazo adolescente. Empresas internacionales ofrecerán oportunidades laborales a profesionales costarricenses.

0: Asamblea Legislativa.
1: 7:22, ampliamos informaciones. La diputada del Partido Liberación Nacional, Diana Murillo, manifestó su preocupación ante la decisión de la presidenta Laura Fernández de no convocar los proyectos relacionados con la devolución del régimen obligatorio de pensiones complementarias durante el periodo de sesiones extraordinarias de la Asamblea Legislativa. Murillo detalló que actualmente ya hay varios proyectos que plantean mecanismos para la devolución del ROP a aquellos que cotizaron.
2: Algunos proyectos proponen una entrega parcial, total o en casos especiales, y estamos totalmente dispuestos a entrar en un análisis profundo para lograr la devolución del ROP de forma responsable. Por eso, los instamos a que envíen esos proyectos a la Asamblea Legislativa y que juntos podamos hacer lo que prometimos en campaña, que es devolver el ROP a ustedes, a quien cotizó para eso.
1: Murillo indicó que este debate debe darse pensando en el bienestar de las personas trabajadoras y pensionadas, así como en la necesidad de garantizar decisiones técnicamente responsables y sostenibles para el país. Finalmente, la congresista reiteró su disposición al diálogo y al trabajo conjunto para que la Asamblea Legislativa pueda avanzar en una discusión seria y equilibrada sobre los proyectos relacionados con el ROP.
0: Denuncia.
1: 7:24, los usuarios con discapacidad del transporte público en autobús solicitaron mejores condiciones de accesibilidad, seguridad y atención para garantizar su independencia y movilidad en el país. Entre las principales peticiones destacan paradas más cercanas, espacios reservados amplios y seguros, timbres accesibles y rampas en buen estado dentro de las unidades. Las demandas fueron recopiladas por estudiantes de trabajo social de la Universidad de Costa Rica como parte de una investigación realizada para la Autoridad Reguladora de los Servicios Públicos, enfocada en la población con discapacidad residente en Limón. De acuerdo con el estudio, los usuarios señalaron la necesidad de contar con choferes y pasajeros más sensibilizados, así como con anuncios auditivos y mejores mecanismos de información sobre rutas, paradas y tarifas. La investigación concluye que la inclusión real de las personas con discapacidad requiere acciones integrales que incluyan infraestructura adecuada, vehículos accesibles, capacitación continua al personal y sistemas de información adaptados a las distintas necesidades de la población. La directora de atención al usuario

0: garantizar el transporte público responda de manera efectiva a las necesidades de todas las personas usuarias.
1: Asamblea Legislativa.
0: 7:26 a.m, la diputada del Partido Liberación Nacional, Ángela Aguilar, criticó la eliminación de varias normas de ejecución presupuestaria incluidas en el presupuesto extraordinario en el expediente 25.589, especialmente en la supresión de una disposición que distinta recursos a los cuerpos policiales para fortalecer la seguridad ciudadana y combatir la delincuencia organizada. La legisladora calificó como lamentable la eliminación de 32 cláusulas, que según señaló buscaban promover un gasto más eficiente y generar ahorro para las finanzas públicas.
2: Estamos analizando el presupuesto extraordinario remitido a la Asamblea Legislativa por el Poder Ejecutivo y es lamentable que 32 normas estén siendo eliminadas y sobre todo me preocupa la norma número 10 que viene a propiciar recursos para lo que es el OIJ y el Ministerio de Seguridad Pública, en momentos precisamente donde priva el fortalecer la seguridad del país contra la delincuencia y el crimen organizado.
0: Aguilar sostuvo que en un contexto de creciente inseguridad, la eliminación de estas normas representa un retroceso en los esfuerzos por fortalecer a los cuerpos policiales del país. La diputada también defendió el papel de estas disposiciones presupuestarias en la contención del gasto público y en la búsqueda del equilibrio financiero del Estado. Datos elaborados con información de la Dirección de Apoyo Parlamentario indican que desde el 2022 al 2025 el monto total involucrado asciende a los 52.751 millones de colones.
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0: Siete de la mañana con 28 minutos. Hoy conversamos con Kenji Alfaro Ugalde, directora ejecutiva de Asoagro, sobre la advertencia que realiza el sector agropecuario ante la denominada tormenta perfecta que enfrenta el agro nacional. La organización señala que el incremento en los costos de producción, las dificultades para acceder a fertilizantes e insumos agrícolas, la incertidumbre logística internacional y los efectos del clima están presionando fuertemente a los productores y podría impactar la seguridad alimentaria y la competitividad agrícola. Kenji Alfaro, ya estás por ahí, sí.
3: Perfecto.
0: ¿Cómo me le va?
3: Muy buenos días, muchas gracias por la invitación.
0: Muchas gracias a usted por aceptarla. Asoagro habla de una tormenta perfecta para el agrocostarricense. ¿Qué significa concretamente esa expresión y por qué debería preocuparle también al consumidor?
3: Bueno, porque lógicamente en estos casos, ¿verdad? No solamente se afecta al productor nacional, que por supuesto es el primer afectado, ¿verdad? Sino que se dan una serie de hechos. Como por ejemplo la disponibilidad de esos alimentos, ¿verdad? Lógicamente, y la calidad de esas cosechas, que obviamente se va a reflejar al final en el precio para los consumidores. De ahí la preocupación que efectivamente va a ser siempre una afectación para el consumidor también.
0: Claro, y cuando hablamos de fertilizantes, productos fitosanitarios y otros insumos agrícolas, muchas personas lo ven como un tema técnico o empresarial. ¿Por qué son tan importantes para que haya alimentos en la mesa?
3: Claro, porque por ejemplo, los insumos agropecuarios y las diferentes herramientas fitosanitarias, ¿verdad?, son muy necesarias porque obviamente esto puede hacer que se pierdan cultivos, ¿verdad?, que se pierdan cosechas. Vuelvo y repito, la disponibilidad de los alimentos, incluso estamos hablando hasta de pérdidas de empleo rural, ¿verdad? Entonces, es una serie de temas que efectivamente no solamente son técnicos empresariales, sino que llega a afectar la seguridad alimentaria, ¿verdad? Que es lo que nos afecta a todos, obviamente.
0: Claro. Ustedes señalan que la crisis empieza en la finca, pero termina en la mesa del consumidor. ¿Qué decisiones difíciles está tomando hoy un agricultor por el aumento de costos o la falta de acceso oportuno a insumos?
3: Claro, muy importante porque lo primero es que va a fertilizar menos, ¿verdad? El agricultor entonces tomará decisiones como esas, como fertilizar menos, sembrar menos, endeudarse más, ¿verdad? Y por supuesto esto, repito, siempre llega a desencadenar para el consumidor final.
0: Okay. El comunicado menciona el papel de los productos genéricos y alternativas competitivas. ¿Por qué Asoagro considera que estas opciones

0: opciones deben ser parte de la solución.
1: Claro, porque los productos genéricos, ¿verdad? Sobre todo en este caso, lógicamente lo que hace es ampliar las opciones al productor, ¿verdad? Le abre el acceso, lógicamente, a los diferentes productos y, lógicamente, también, pues esto va a conllevar a que bajen los precios, ¿verdad? Siempre que hay más opciones, va a haber, obviamente, una baja en los precios. Entonces, pues eso, obviamente, siempre nos va a beneficiar el tema de los productos genéricos.
0: ¿Y qué tipo de conversación país está proponiendo Asoagro y qué actores deberían sentarse en esa mesa?
1: Claro, bueno, como siempre lo hemos apoyado, ¿verdad? Y lo hemos promulgado, lógicamente, pues ahí deberían de sentarse claramente las autoridades, los productores, por supuesto, las cámaras empresariales, que realmente juegan un papel muy importante en todo este tipo de temas y de negociaciones, la academia, pues también organizaciones de consumidores, que como lo hemos repetido, ¿verdad? Son pues siempre los afectados finales.
0: Y de
1: Lo que buscamos
0: momento.
1: con este tipo, perdón, sí, lo que buscamos con este tipo de mesas, digamos, de trabajo, pues es tener las reglas claras, ¿verdad? Y sobre todo el tema de la competitividad, que siempre es tan importante.
0: Y de estos actores que mencionas, de momento no hay ninguno que se haya acercado de momento a conversar sobre el tema.
1: Bueno, pues realmente, como sabemos, ¿verdad? Las autoridades están apenas en este momento iniciando, ¿verdad? Labores. Nosotros estamos buscando como cámaras empresariales, pues ese acercamiento y realmente, pues consideramos que va a ser, ¿verdad? Que se va a dar, pero sí, pues lógicamente, tiene que haber esa apertura que esperamos, repito, se pueda dar, ¿verdad? Sobre todo en estos primeros días de inicio de gobierno.
0: Entiendo. ¿Y qué riesgo corre Costa Rica como país si no atiende a tiempo esta presión sobre los costos de producción y el abastecimiento de agroinsumos?
1: Claro, pues básicamente la seguridad alimentaria, ¿verdad? Así de grave es, ¿verdad? Estamos pendientes de un hilo, digamos, de la seguridad alimentaria en caso de que no se dé una política real, ¿verdad? De insumos, ¿verdad? Un sistema, digamos, robusto de insumos y competitivo, vuelvo y repito, ¿verdad? El tema de la competitividad que es vital para Costa Rica.
0: Y para cerrar, ¿cuál es el mensaje principal que Asoagro quiere dejarle hoy al país sobre el futuro de la producción de alimentos en Costa Rica?
1: Sí, bueno, básicamente, como le decía, la seguridad alimentaria se tiene que construir, ¿verdad? No es algo que se pueda dar por un decreto, sino que es algo que se construye y se construye cuando existe una resiliencia en la agricultura, ¿verdad? Cuando tenemos un sistema robusto de insumos que nos permita la competitividad, que permita ese panel de opciones, digamos, para el productor y de ahí, pues, obviamente, establecer, digamos, y mantener esa seguridad alimentaria.
0: Claro, no. Muchísimas gracias, Kenji, por la entrevista y por aclarar este tema tan importante para nosotros como país.
1: A ustedes las gracias, más bien, muy amables.
0: Muchas gracias, muy buenos días.
1: Buenos días.
0: Son las 7 de la mañana con 35 minutos. Vamos a un corte comercial y ya regresaremos con más información acá en Noticias CRC 89.1 Radio.

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1: 7 de la mañana con 39 minutos. Gracias por continuar con nosotros. Según el Instituto Meteorológico Nacional, este jueves continuarán los vientos alisios moderados a fuertes en la cuenca del Mar Caribe. Estos seguirán transportando humedad hacia la vertiente del Caribe, favoreciendo nubosidad variable y lluvias, especialmente durante la madrugada y primeras horas de la mañana. Estas condiciones también podrían extenderse hacia las montañas del este y norte del Valle Central. Durante la tarde, en los sectores del Pacífico Central y Sur se prevén aguaceros dispersos acompañados de tormenta eléctrica. En el Valle Central se estiman lluvias y aguaceros puntuales en las montañas.
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1: Para este jueves, el tipo de cambio oficial se encuentra en 451 colones con 48 céntimos la compra. Por su parte, la venta está en 457 colones con 33 céntimos, según datos del Banco Central de Costa Rica.
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1: 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La Universidad Nacional habilitó una carrera itinerante en administración en Cotobruz para personas indígenas y población vulnerable de la región Brunca, con el objetivo de permitir el acceso a educación superior en comunidades con limitaciones económicas y geográficas. El programa beneficiará a habitantes de Buenos Aires, Corredores, Cotobruz y Golfito. La carrera se impartirá en el Jardín Botánico Wilson, donde iniciarán las lecciones en julio. El proceso de admisión se realizará de forma presencial este miércoles 13 de mayo en este mismo lugar. La directora académica del Campus Coto, Angie Gómez, afirmó que la carrera responde a necesidades de desarrollo local y afirmó que la formación incluirá áreas como contabilidad, finanzas, mercadeo, talento humano y gestión de proyectos con impacto en sectores agrícolas, agroindustriales y de servicio. Los interesados deberán presentar título de bachillerato, certificación de notas, documento de identidad y constancia en el Instituto Mixto de Ayuda Social. El proceso excluye a estudiantes activos de la Universidad Nacional. Las lecciones iniciarán el próximo 20 de julio del 2026. Long-time Cuban leader Fidel Castro has died.
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1: 7 de la mañana con 42 minutos. A pesar de la tregua comercial entre China y Estados Unidos de octubre pasado, persisten asuntos explosivos en las tensas relaciones entre los dos países. Entre otros, las ventas de armas de Estados Unidos a Taiwán, el control de las explotaciones de tierras raras por parte de China o la política arancelaria.
2: Las ventas de armas de Estados Unidos a Taiwán, el control de las exportaciones de tierras raras por parte de China o la política arancelaria de Trump son asuntos explosivos de unas tensas relaciones comerciales entre Washington y Pekín, a pesar de la tregua comercial que se dieron el pasado mes de octubre. Trump llega ahora a Pekín acompañado de un puñado de dirigentes empresariales, entre los que están los de Tesla, Apple o Boeing, pidiendo a su homólogo chino que abra el país a empresas estadounidenses. Leila Comerma, consultora de negocios y presidenta de la Cámara para la Cooperación Hispano-China, pone el acento en Taiwán.
3: El hecho de que se discuta ese tema ya es muy relevante en sí, porque desde Reagan la política de Estados Unidos es que sus ventas de armas a Taiwán no es algo que se discuta ni que deba discutirse con la China, porque no es un asunto de su incumbencia según la Taiwan Relations Act de los Estados Unidos. Entonces, el hecho de que Trump esté dispuesto a discutir eso ya de por sí es muy relevante y ya cambia la política de Estados Unidos para con Taiwán, y eso puede tener un efecto muy significativo en un primer plano en la política doméstica de Taiwán, y por el otro hay la security guarantees, las garantías de seguridad que han posibilitado la autonomía y el status quo en el estrecho de Taiwán, que si cambiase cualquier pieza de este puzzle gigante, complicado e inestable, podría representar un dominó.
2: El encuentro entre los dos líderes se produce en un contexto interno difícil para Trump, con baja popularidad alimentada por la guerra de Irán y un repunte de la inflación, pero también para Xi, con una China confrontada a un momento incierto para su economía, marcada por el débil consumo interno y una persistente deuda del sector inmobiliario. Pero es en la imagen exterior, en la fiabilidad, donde China quiere ganar con sus cartas. Laila Comerma.
3: China, ya desde el inicio del mandato del presidente Donald Trump, se está presentando como una fuente de estabilidad y como el principal promotor del régimen multilateral. Aunque, ¿qué representa ese régimen multilateral? Pues eso lo podemos discutir. Pero sí que es verdad que en un momento en el que Donald Trump está atacando las instituciones que Estados Unidos había creado con el régimen de Bretton Woods, China, mientras tanto, se está presentando como una fuente pues de libre comercio, de multilateralidad, de globalización, etcétera, etcétera.
2: Trump puede necesitar la ayuda de Xi para conseguir que Irán acceda a un acuerdo y para que Pekín consienta en reducir o eliminar sus compras de crudo procedente de la República Islámica. 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
1: 7:45 PM, cientos de miles de personas se manifestaron en diferentes puntos de Argentina en la cuarta marcha federal universitaria contra las políticas del gobierno de Javier Milei hacia el sector.
4: La primera marcha federal universitaria durante el gobierno de Milei fue en abril de 2024. Esta es la cuarta. Todas fueron multitudinarias, lo que da cuenta de la importancia que la sociedad argentina le asigna a las universidades públicas. Rectores, federaciones y sindicatos universitarios publicaron una declaración en la que señalaron que las transferencias a universidades nacionales registraron una caída real acumulada del 45,6% entre 2023 y 2026. Desde sectores afines al Ejecutivo dijeron que esta es una marcha opositora, y el gobierno acusó a la Universidad de Buenos Aires, la más grande del país, de no dejarse auditar por un organismo del Ejecutivo, aunque sí lo hace un organismo autónomo, la Auditoría General de la Nación. El lunes, por otro lado, el gobierno implementó recortes presupuestarios en diversas áreas, que abarcan desde salud hasta seguridad. También hubo recortes en los presupuestos para universidades nacionales. Javier Milei ha dicho que llegó al poder para destruir al Estado desde adentro. Aquí en la marcha, los manifestantes creen que esa intención está clara en los recortes a las universidades públicas.
5: Me parece que esto es un paso más en ese desarme de un conjunto de protecciones, de instituciones que hacen a la democracia en la Argentina.
4: El que hablaba era Pedro Núñez, docente universitario. Cerca de él, otra docente, Sheila Amado, dijo que se trata de algo estructural.
6: No es algo coyuntural, no es un número, un presupuesto. Es, la extinción y el exterminio de lo que es el sistema científico, técnico y la docencia.
4: Desde las universidades fueron a la justicia para hacer que el gobierno cumpla la ley de financiamiento universitario aprobada por el Congreso en 2025. Hasta ahora la justicia les dio la razón, pero el gobierno, que argumenta que la ley afecta la estabilidad económica del país, llevó el caso a la Corte Suprema, que ahora deberá decidir sobre este asunto. Desde Buenos Aires, Natalio Cosoy para Radio Francia Internacional.
1: CRC. 7:48 PM, la presidenta Sheinbaum reaccionó este martes a los comentarios que hizo a comienzos de mayo durante su visita a México la presidenta de la Comunidad de Madrid, Isabel Díaz Ayuso, sobre la conquista española, en particular rendir homenaje a Hernán Cortés.
7: La verdad sí estuvo un poco fallida la visita de la presidenta de la Comunidad de Madrid.
8: La presidenta de México, Claudia Sheinbaum, criticó el polémico homenaje a Hernán Cortés de la presidenta de la Comunidad de Madrid, Isabel Díaz Ayuso. Sheinbaum acusó al Partido Conservador, Acción Nacional, organizadores del evento, de promover ideas relacionadas con el racismo y la discriminación actual. Patricia Galeana, historiadora y catedrática de la Universidad Nacional Autónoma de México, nos explica por qué homenajear a esta figura histórica genera tanta controversia en el país latinoamericano.
9: Al heroificar a Hernán Cortés, pues se va a dar este rechazo en la población porque pues fue un proceso doloroso. Hubo una gran mortandad de la población indígena, no solo por la conquista, sino por la cantidad de enfermedades que trajeron los europeos, para las cuales la población originaria de América no tenía defensas.
8: En 2019, el expresidente de México, Andrés Manuel López Obrador, exigió a España disculpas por los crímenes causados durante la colonización. Y aunque el rey de España, Felipe VI, reconoció que se cometieron abusos, todavía no ha realizado una disculpa oficial. En esta ocasión, el presidente del Gobierno de España, Pedro Sánchez, también ha criticado las declaraciones de Ayuso.
9: En cuanto a las relaciones, México-España no ha tenido repercusiones, sobre todo pues porque Pedro Sánchez hizo declaraciones muy fuertes, muy contundentes en contra de Ayuso. Oí parte de su discurso y mandó un abrazo al pueblo de México.
8: La experta concluye en que esta polémica consolida aún más la polarización, la sociedad y la política mexicana.
9: Lo que se ve desde aquí es que Ayuso es la derecha dentro de la derecha del PP, o sea, casi está con Vox. Entonces, en ese escenario, creo que al Partido Acción Nacional le va a dar un dividendo negativo por haberse ido a la extrema derecha. Y por otra parte, al partido que se llama de pseudoizquierda, que no lo considero realmente de izquierda, pues va a capitalizar estos hechos.
8: La presidenta de la Comunidad de Madrid acusó a Sheinbaum de boicotear su visita y al gobierno español de no proporcionar seguridad. Ambos han negado las acusaciones y por el momento Ayuso no ha mostrado pruebas. 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
1: 7:51 PM, la presión militar rusa se estrecha alrededor de las ciudades ucranianas de Kramatorsk, Slividak y la caída en Povisok en enero.
10: Los minibuses llegan uno tras otro, a bordo familias y también muchas personas mayores bajan con los brazos cargados de bolsas donde han metido a toda prisa lo indispensable para sobrevivir unos días. Los recibe Alisa, responsable del centro humanitario.
11: Desde hace un mes llegan unas 250 personas cada día. Sí, es mucho. Es por la intensificación de los bombardeos. La línea del frente se acerca, así que la gente evacúa las zonas peligrosas y se desplaza hacia regiones más seguras.
10: En el primer piso, Dimitri, de 21 años, acomoda una cama plegable para pasar la noche. Siguió a su familia y por segunda vez dejó atrás a sus amigos y sus sueños de hacer música.
12: Sí, es triste, porque en 2022, la primera vez, todo el mundo todavía esperaba que la paz volviera rápido, pero lamentablemente no fue así. Ahora da angustia porque no sabemos realmente a dónde vamos. Pero para mi abuela es peor. Ella vivió toda su vida en Kramatorsk. Para ella, emocionalmente, es mucho más duro.
10: Valeria, la abuela, se negaba a irse. Dice que se había acostumbrado al estruendo diario de las explosiones.
13: Honestamente, fueron ellos quienes decidieron y me trajeron con ellos, ¿entiende? Cerca de su casa caían bombas, muy cerca, justo al lado, en el patio, y tuvieron miedo. También tuvieron miedo de dejarme sola, así que tuve que irme, pero yo no quería.
10: Pese a las circunstancias y pese a haber dejado su casa contra su voluntad, Valeria sonríe ampliamente. Vamos a volver y vamos a brindar por la victoria, quiere creer la abuela. Lucas Lazo, Lozová, RFI.

7:53 Hasta aquí nuestra entrega informativa de hoy. Le esperamos mañana a las 6:00 en una nueva edición de Noticias CRC. También nos puede seguir en todas nuestras redes sociales como CRC89.1 Radio. Hoy les acompañó Ismael Hernández y en el respaldo técnico Eduardo Chavarría Velázquez. Muy buenos días.

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4: Hola, hola, hola, ¿qué tal? Muy buenos días. ¿Cómo están? ¿Cómo amanecen, emprendedores? 8:01 de la mañana. Le damos la bienvenida a nuestro programa este jueves 14 de mayo de este año, en el que, bueno, ya vamos acelerando un poquito el paso. Ya mayo, ya es hora de que usted vaya revisando esas metas, esos objetivos que usted se propuso al principio de este 2026. Cuénteme cómo va, revíselo, a ver qué tanto ha avanzado. Ya es momento incluso de retomar. Bueno, esto no, de verdad no le he puesto el cariño, el amor, la dedicación, el tiempo que se necesita. O bueno, por otro lado, no, definitivamente ya eso no solo depende de mí, sino son de algunos factores extra y no hemos logrado avanzar. Bueno, hay que ponerle un poquito más. O definitivamente no, ya no lo puedo cumplir. Entonces, más bien, no es descartarlo, pero sí hacerlo a un lado para no desenfocarse y comenzar a enfocarse más en lo que verdaderamente es importante para este año. Estamos todavía a tiempo de ponerse metas nuevas, ¿por qué no? Tal vez en el camino surgieron diferentes detalles que lo han hecho confirmar. Mira, sí puedo, eso sí, lo veía muy lejano, pero sí lo puedo poner para este año. O no le había dado la importancia, no lo tenía en el radar, y ahora lo voy a anotar. Y todavía queda mucho camino por recorrer. Es momento siempre de estar revisando, revise esas metas, revise esos objetivos. Así como tiene que estar mes a mes, quincena a quincena, revisando sus estados financieros, su información financiera, sus números, todos estos datos que debe de interpretar en el camino de su emprendimiento, de su empresa, también tiene que retomar este tema para que lo pueda aprovechar, para que pueda restablecerse, para que recuerde. Muchas veces es hasta eso, algo tan sencillo como recordar cuáles eran mis objetivos, como volverme a enfocar, no desviarme, inspirarme. Tal vez hoy es uno de esos días en los que uno dice, mira, no amanecí con muchas ganas, amanecí con un poco las pilas bajas, pero cuando uno recuerda qué es lo que tiene de objetivos, y eso sí, en toda la vida, ¿verdad? En todo el sentido, desde lo personal, desde un tema salud, desde un tema comer mejor, comer más saludable, desde hacer un poquito de ejercicio, que son cosas personales, o no sé, de ponerse, ok, me voy a proponer publicar una vez a la semana, me voy a proponer hacer un análisis de datos de mi empresa todos los lunes, o bueno, los lunes siempre es como que comienza semana muy estructurado, bueno, lo vamos a hacer los miércoles, o lo vamos a hacer los jueves, o al final de semana vamos al viernes a de una vez retomar qué es lo que tengo que hacer la otra semana en cuanto a publicaciones. Tantas cosas que uno tiene que ordenarse, de verdad, y anotarlas, no perder. Yo sé que ahora la tecnología y que hoy, por cierto, que vamos a hablar un poquito de inteligencia artificial, no solamente hay que aprovecharlas, por supuesto, tenemos ahí que las agendas que nos dan una alarma y todo, pero no pierda tampoco la esencia de escribirlas, de anotarlas, de poner un papelito por ahí, de tener una pizarra, de tener una agenda en lápiz y papel para poder escribir, para poder su libreta, para poder retomar y tomarse sus tiempos. También muy importante, a la semana dese su tiempo para revisar redes sociales que tienen beneficios, que tienen información, que está en el entorno, en el ecosistema emprendedor. Revíselos, hay informaciones, hay convocatorias, hay charlas, hay mucho que si usted no revisa las redes sociales específicas de diferentes lugares, por ejemplo, siempre le doy el ejemplo del Ministerio de Economía, Industria y Comercio, si usted no lo revisa, usted puede ser pyme, usted puede tener muy claro que toda la información llega a su correo, pero cierto o no, que en el día a día, muchas veces pasan hasta 2 días si usted no revisa su correo. ¿Y qué pasa si ahí hay una información importante? Si ahí está lo que usted necesitaba y se acabó el tiempo. Bueno, entonces hay que aprovechar y estar también en el canal de WhatsApp. Hay que revisar usted las redes sociales. Hay que, sí, revisar el correo. Pero es de verdad, uno se lo olvida, ¿cierto? Entonces, definitivo también estar muy atentos a las redes sociales. Por cierto, bueno, hoy tenemos un invitado, un buen amigo de Pyme Radio, del que vamos a hablar un poquito de inteligencia artificial aplicada a las pymes, por supuesto. Mientras él nos acompaña, quería aprovechar para repasar, porque de verdad que siempre hay mucha información sobre diferentes opciones de capacitaciones, de congresos, bueno, de informaciones en general que debemos de repasar y están siempre, yo nada más ingreso al canal de WhatsApp del Ministerio de Economía, Industria y Comercio, Emprendedores y Pymes Make, y ahí me encuentro toda la información. Quería contarles sobre que, bueno, por cierto, el próximo lunes vamos a tener aquí al director de la del INAH, específicamente del trabajo de Pymes, la unidad de fomento empresarial de Pymes, porque hay muchas también opciones, muchas informaciones que vamos a compartir sobre esto. Hoy específicamente hay un tema de INAH, que va de la mano de INAH y de la Unidad de Fomento y Desarrollo Empresarial, sobre un programa de becas que construye PYME Digital, un Bootcamp 2026. Es una metodología de aprendizaje interactivo que va a tener un horario de 7:30 a 5 de la tarde. Es un horario presencial, es un evento presencial que incluye capacitación presencial especializada, aprendizaje práctico tipo bootcamp, o sea, aprender haciendo, acompañamiento técnico durante la jornada, acceso a herramientas digitales aplicadas y un certificado de participación. ¿Qué requisitos tiene que cumplir? Usted tiene que ser una PYME, PIMPA o modelo asociado en operación. Un modelo de negocio definido y ventas activas, conocimientos básicos en TICs, disponer de computadora o dispositivo electrónico, ser mayor de edad, firmar un contrato de compromiso con el INAH y asumir el 5% del programa, porque es un aporte económico. El costo total es de 50.655 colones, porque el monto de la beca, el 95%, es de 48.122, o sea, el aporte de la persona es del 5%, es de 2.500 colones. ¿Entendieron esos números? O sea, el costo de la beca es de 50.655, pero el INAH tiene el aporte de la beca de 48.000 colones. O sea, al final usted tiene que poner 2.600 colones. Van a hablar de digitalización de negocios y organización de información comercial, creación de catálogos digitales con inteligencia artificial, implementación de tiendas virtuales, gestión de clientes mediante CRM, aplicación de inteligencia artificial en procesos comerciales. Todo esto en una metodología de aprendizaje interactivo. Toda la información está directamente en el INAH, en el Facebook, en la página del INAH, en el perfil del Facebook, ahí está. Y pueden, para encontrar directamente lo que es la, quizás ahí mejor el, toda la información y el, por acá, el, los links para que se puedan conectar a la inscripción, ¿verdad? Todo eso se va a dar en el auditorio Danilo Jiménez de INAH, que está ubicado aquí en Aruca, y el enlace está ahí en las redes sociales y está también en el canal de WhatsApp del MEIC, que es importante. Entonces, estas informaciones para que las manejen, para que las tengan por ahí, para que lo repasen, porque sí, de verdad que hay mucha información que queda ahí en el camino, que queda por ahí porque no le tomamos la importancia, en el corre-corre no los vemos y tienen tantos detalles importantes para la capacitación, para poder hablar de diferentes temas y que de verdad son bien, bien, bien, bien importantes. Bueno, hoy queríamos retomar uno de los temas que tienen que ser los favoritos, ¿verdad? Para muchos de los emprendedores, cuando la inteligencia artificial se convierte en su aliado. Más allá de que tiene que hacer una carta, más allá de que tiene que hacer el copy del posteo, ¿verdad? Del día a día, hay mucho más allá de la inteligencia artificial y que, bueno, hoy está con nosotros Sebas Fumero. Hace tiempo no venía, pero está, regresa. ¿Qué tal, Sebas? Buenos días, ¿cómo está? ¿Cómo
5: estás, Viviana? Buenos días a todos los radioescuchas. Muy contento de estar otra vez hoy por aquí.
4: Para hablar de un tema que a usted le apasiona, del cual se ha dedicado en los últimos años, pero que sí tiene mucho mucho que ver y mucho y constancia, ¿verdad? O sea, aunque hemos hablado del tema y sabemos y nos has enseñado sobre los prompts y sobre hacer utilizarlo de forma general, siempre hay más que aprender. Hay que todos los días, ¿verdad? Prácticamente el repaso.
5: Ha sido un camino súper enriquecedor en que no paras de aprender. Hay cambios de un día para otro. Entras a algún modelo y encontrás algo diferente y entonces esa pasión te lleva a explorar más y vas descubriendo funcionalidades cada vez más profundas que nos ayudan a tomar mejores decisiones a nuestro favor.
4: Claro, inteligencia artificial, ¿cuál es la actualidad? ¿Cómo podemos, el momento actual en el que se está viviendo la inteligencia artificial, muy pensado en pymes?
5: Bueno, actualmente herramientas como Copilot siento que están marcando una diferencia enorme y pueden aumentar la brecha entre las personas que no lo estén usando, ya que Copilot tiene una particularidad muy, muy interesante. Yo quiero hacerle una pregunta a los radioescuchas. Ajá. ¿Alguien sabe a dónde va la información cuando la compartimos en ChatGPT? Porque eso normalmente va a servidores externos, fuera de nuestro control. Y cuando estamos utilizando Copilot, la información nuestra se queda bajo las mismas políticas de seguridad que ya tenemos en Office. Okay. Y eso es muy importante, ya que la gran mayoría de las pymes manejamos información importante, información confidencial o sensible todos los días. Y bueno, estas herramientas nos ayudan a visualizar mediante agentes cualquier cantidad de tareas que podemos hacer dentro de las herramientas de Office, llámese Excel, como la flor de todas, ¿verdad? Word, PowerPoint, pero también las reuniones de Teams, que las podemos procesar por medio de Clipchamps. Tenemos también en el Outlook Copilot. Entonces, en el área empresarial, en el tema de pymes, que la mayoría manejamos en Office, está marcando una gran diferencia a la hora de tomar decisiones.
4: Hoy vamos a hablar de herramientas específicas
5: que
4: vienen de la inteligencia artificial respaldadas y que pueden ser aplicadas totalmente a la actualidad de las pymes, de las pequeñas y medianas empresas.
5: Así es. La idea es que utilicemos todas estas herramientas a nuestro favor. Antes no las teníamos y las tareas nos llevaban tiempo, esfuerzo, horas. Y hoy, si no las utilizamos, seguimos desperdiciando tiempo, esfuerzo y horas en tareas administrativas que hoy tienen solución.
4: Claro.
5: Así que es el momento de ir adoptando esta cultura de inteligencia artificial en nuestras organizaciones. No importa que sean pequeñitas, nos van a ayudar muchísimo.
4: Sebas, antes de empezar y hablar más de Copilot, que vamos a hablar más detalles y otras herramientas, cinco, ¿verdad?, que nos tienes hoy, hoy vamos a poner sobre la mesa. Ahora vos decías este tema y me gustaría retomarlo, lo hemos hablado varias veces, el tema de la seguridad, el tema de los datos. Todavía hay quienes tienen ciertas dudas, tiene que ver con muchos otros elementos y que sí hay que tener... Hay que tener cuidado, sobre todo en el momento en el que estamos viviendo de inteligencia artificial avanzadísimo, pero también de muchas estafas, de mucha información. Todo eso confunde a la gente que no está totalmente metida en el tema. En cuanto a seguridad, en cuanto a algunos cuidados, ¿qué podemos recomendarles?
5: Bueno, podemos recomendarles que sí compartir. Podemos compartir contexto general. Podemos compartir procesos administrativos genéricos, podemos compartir borradores que no tengan nombres, que no tengan direcciones, números de teléfonos que identifiquen a las personas, o podemos hacer preguntas que no debemos compartir. No debemos compartir nombres, no debemos compartir cédulas, direcciones, información financiera sensible o datos que comprometan a nuestra organización. Actualmente mucha gente me pregunta, bueno, ¿y ChatGPT? Sí, ChatGPT la puedo utilizar, pero con una regla de oro: no compartir datos confidenciales que comprometan a la organización, ni tampoco compartir nombres o datos que identifiquen a las personas.
4: Ahora, por ejemplo, hay muchas aplicaciones, he estado viendo, que nos salen sobre utilizar, por ejemplo, la cara, ¿verdad? Y uno ahora, parte de la seguridad, abrimos una cuenta con nuestro Face, que utilizamos mucho eso. También esos pequeños grandes detalles, tal vez de una foto, de un perfil, para poder acceder a diferentes opciones o plataformas, ¿verdad? Para cualquier cosa, ¿verdad? De eso también tenemos que cuidarnos.
5: Pues sí, sí tenemos que tomar en cuenta que cuando nosotros tenemos fotos o subidas en las redes sociales, estamos cediendo sus derechos. Entonces ya son fotos de dominio público. Cuando las subimos a herramientas de inteligencia artificial que nos dan entretenimiento o nos dan también la posibilidad de producir en esa línea, siento que el tema de las fotos es un poco más abierto, pues obviamente hay fotos que no recomendamos subir: hijos, familiares, gente cercana. Pero lo que tenemos compartido en redes ya es de dominio público.
4: Correcto. Empecemos. Hablamos un poquito más de Copilot, entonces. ¿Cómo buscarla? ¿Cómo utilizarla específicamente? ¿En qué áreas? Hablemos de ella.
5: Sí, bueno, Copilot nos da la posibilidad de entrar, así como las demás herramientas, por el lado de la web.
4: Como buscamos ChatGPT, por ejemplo.
5: Como buscando ChatGPT, con la particularidad que si nosotros tenemos nuestros documentos en el Drive, no importa dónde estemos, podemos acceder a ellos por medio de Copilot Web. Y nos da la seguridad, como lo hablábamos hace un momento, si lo utilizamos, manejamos las mismas políticas de seguridad que ya tenemos. Copilot tiene varias versiones. Tiene las versiones de web, tiene las versiones de escritorio y tiene las versiones súper potentes de los agentes dentro de las mismas aplicaciones. Entonces, ¿qué te puedo decir? Si yo estoy ahorita aquí con vos y necesito revisar mi estado de ventas del primer trimestre, yo podría entrar por medio de Copilot Web, subir de mi Drive mis carpetas que tengo ahorita en Excel y hacer junto con vos un análisis. Podemos tomar decisiones sumamente rápido y sumamente más seguras, ya que tenemos nuestra información ahí a mano. Posterior a eso, dentro del escritorio tenemos algunas funcionalidades que en la web no están y viceversa. Llámese agentes, llámese investigaciones profundas, pero ambas son sumamente útiles. Y por ejemplo, imaginémonos que tuviéramos un ChatGPT o un Cloud dentro de Excel, que le podemos hacer preguntas de análisis, de proyectar escenarios de cuentas, de clientes, de cuentas por cobrar, de cuentas por pagar. Es increíble tener esos agentes trabajando a tu favor. Y cuando hablo de agentes, hablo de, no es un chatbot que simplemente te responde, sino es un agente que hace cosas por vos. Por ejemplo, tengo la lista de clientes con todas sus cuentas por pagar, cobrar, saldos, etc. Podría ser un estado, podría ser una nueva hoja con una tabla filtrable relacionada con toda la primera hoja de donde salió. Quiere decir, formulada, si varío algo en la primera hoja, va a variarle en la siguiente. Puedo empezar a hacerle preguntas de los análisis. Es muy importante que con la inteligencia artificial siempre tengamos una cultura de verificación, aunque son herramientas potentísimas, y es tan especial a la hora que el contexto es tu propio documento, la alucinación va casi a cero. Ajá. Pero siempre es bueno mantener una cultura de verificación. Podemos verificar nuestras fórmulas, necesitamos revisar también todo lo que hacemos, verificarlos, no simplemente copiarlo, pegarlo y enviarlo y decirle, mira, aquí está el análisis, y tenemos que tener responsables dentro de nuestra organización, que podemos ser nosotros mismos, para despejar dudas, para poder guiar a todo el equipo que está trabajando con ello.
4: Es una herramienta más de análisis de datos, más de producción, más de como administración dentro de la empresa.
5: Sí, puede servir. Uh-huh. Puede servir, por supuesto, para análisis de datos. Es sumamente útil, puesto que, como te digo, alucinación cero, muy concretas las respuestas en base a tu contexto. Pero bueno, utilizarlo creo que es lo más importante en este momento. Yo le digo a las personas, cuando nosotros estamos haciendo el curso de capacitación, vamos a ver alrededor de 5 o 7 ejemplos. Y después le digo, pregúntele al mismo chat 25 tareas que podemos hacer con este mismo documento. Ajá. Entre ellos, análisis, segmentación, etcétera, etcétera, etcétera. Entonces, si nosotros estamos utilizando una herramienta de estas, preguntarle, dame 25 tareas que puedo hacer más con esto. Porque muchas veces hay análisis o hay resúmenes o hay reportes que tal vez no hemos pensado y no hemos visualizado y nos da claridad. Entonces es muy importante. Y vamos a ver que en diferentes frentes nos va a colaborar un montón.
4: Copilot de la primera, entonces, para que lo apunte ahí, así como suena. Bueno,
5: Copilot.
4: Copilot, exactamente. Para que lo anote y entonces, ojalá, ahora que hablábamos de ese papel, ¿verdad? Que es importante, o en el teléfono, como guste, pero que lo tengan pendiente y poder analizarlo, buscar un poco más de información y empezar a probar, ¿verdad? ¿Qué se puede hacer? La misma inteligencia artificial te puede decir cómo puedo aprovecharlo en mi empresa. Hagan las preguntas, ¿verdad?
5: Así es. Así
4: tan
5: es.
4: Simple y sencillo.
5: Para eso es el componente de chat, ¿verdad? Uh-huh. Y es tan importante como comunicarnos como si estuviéramos hablando con una persona. Estos modelos de lenguaje natural tienen esa particularidad, que podemos hablarle como si fueran a otra persona y nos va a entender. Así que preguntémosle.
4: Y pregunta de cero. Así es. Sin tener mucho conocimiento ni vergüenza de que estaría haciendo una pregunta que no, pero sí. Otra herramienta. ¿Cuál pasamos?
5: Bueno, podemos pasar a Notebook LM, que creo que ahorita está
4: sí.
5: rompiéndola, como dicen, ¿verdad? Uh-huh. Notebook LM es una herramienta que se basa en procesar la información por medio de fuentes. Uh-huh. Puedes subirle X cantidad de fuentes, llámese enlaces web, redes sociales, PDFs, libros, videos, etcétera. Él va a procesar esa información. Y te voy a dar un ejemplo. Tiene un estudio donde te puede hacer audios, te puede hacer videos, te puede hacer presentaciones, infografías. Entonces, por ejemplo, llega un cliente nuevo. El cliente se dedica al tema automotriz, está dentro de la industria automotriz y a él le vamos a dar un servicio. Yo tengo el equipo que trabaja conmigo. Yo gestioné el cliente, me llegó, pero simplemente me meto a Notebook LM, subo sus enlaces, su web, sus links, los documentos que me hayan enviado, y le pido al estudio de Notebook LM que me haga un audio. En cuestión de 2-3 minutos tengo un audio que se lo comparto a mi equipo y le digo, equipo, este es el nuevo cliente, escuchen el contexto, vamos a trabajar para ellos. Entonces el grupo no tiene que ir a investigar, se ahorra un montón de tiempo. Exactamente, de empezar a entrar que una red, que una web, que leer, nos da cualquier cantidad de contexto de ese cliente para poder empezar a trabajar. Otro ejemplo que lo hemos dado, tenemos muchas empresas que tienen manuales de procedimientos de capacitación. Entonces, utilizamos ese manual como una fuente, procesamos la información y hacemos un video de Notebook LM en el estudio. Ese video viene con toda la inducción y que a la hora que nos sentamos con el nuevo colaborador, le damos el video, él mismo lo estudia y en cuestión de un video de 5 o 6 minutos se explicó de una manera fácil de entender y te ahorras cualquier cantidad de tiempo. Notebook LM es una herramienta gratis en el ecosistema de Google. La podemos usar cualquier persona, simplemente hacer nuestra cuenta. Los notebook y cuadernos que vamos haciendo van quedando ahí, así que tenemos ese acceso a información. Recuerdo también otro cliente de un condominio que le gustó mucho lo de las infografías. Entonces, hace poco me mandó una infografía donde habían pasado el reglamento de la piscina de su condominio a una infografía, pero era muy clara. La imprimieron en grande y la tenían pegado ahí porque era muy claro el paso a paso mediante un diseño en una sola plana, en un solo póster, para explicar este tipo de conceptos. Entonces, Notebook LM, ayer hablaba con una compañera, me dice, de tal conferencia que se hizo, la procesé por Notebook LM y estoy maravillada cuánto tiempo nos hubiera quitado poder hacer eso en otras herramientas. Así que es sumamente recomendada. Y, ojo, también para estudiar.
4: Ajá.
5: También para estudiar, si nosotros tenemos cualquier documento, podemos subirlo a Notebook, generarnos un audio e ir camino al trabajo y estar estudiando ese mismo tema, repasándolo. Entonces llegamos mucho más preparados. Es algo que viene a potenciarnos 100%. Lo pueden encontrar como notebooklm.google.
4: Por ejemplo, digamos, no sé, se me vino a la mente, ayer conversábamos con una emprendedora que hace compresas. Y bueno, y tiene que analizar cómo puede rellenar los productos específicos de algún grano. Igual, mete toda la información y le hace un resumen.
5: Sí.
4: Puede. De beneficios y demás.
5: Correcto, correcto. Y algo muy importante, digamos que ella investigó por YouTube y encontró varios enlaces de YouTube que habla de ese tema. Puede subirlo a esas fuentes.
4: Nada más el enlace.
5: Sí, le das, dice Add Sources. Entonces le das clic en Add Sources y vas a tener varias opciones. Que si un PDF, que si un URL,

0: en bandejas de correo que se llenan, y todo esto no son problemas humanos, son problemas de herramienta que tienen solución, y la inteligencia artificial viene a ayudarnos en esa línea.
1: Ok, Notebook LM, ahí por cierto se los estoy subiendo en las historias de Instagram, por lo menos cómo se escribe exacto para que lo puedan copiar. Y de verdad, es anotarlo, es meterlo ahí mismo en la inteligencia artificial y buscar más información que me desarrolle más y a lo mejor, si esta herramienta les sonó, que puede marcar diferencia en su emprendimiento, en su día a día, pues hay que aprovecharla de verdad. ¿Por cuál vamos? ¿Cuál pasamos? ¿Cuál otra herramienta de las que hoy tenemos sobre la mesa?
0: Bueno, podemos usar Gamma. Gamma es una. Y estas herramientas tienen una particularidad: tienen bastantes créditos que te dan para usarlas gratis.
1: Sí.
0: Y voy a hacer ahí un paréntesis porque a veces me preguntan: ¿pero la compro o no la compro? Bueno, la recomendación es: agarre la herramienta que usted quiera, hágase su cuenta, gaste los créditos y cuando ya los haya gastado se va a dar cuenta si realmente la necesita o no. Entonces eso es una manera muy importante de utilizarla. Gamma es una herramienta que nos da la posibilidad de hacer póster, landing pages o presentaciones. Las presentaciones son increíbles. Hay gente que me dice, no hubiera hecho yo eso. Son presentaciones que igual le subimos la fuente, que pueden ser varias fuentes, texto, URL, web, él la va a procesar y con. Nosotros elegimos si queremos el documento conciso, qué tipo de imágenes queremos y con solamente darle generar nos va a hacer unos PowerPoint de altísima calidad. En eso hemos hecho propuestas, hemos hecho ebooks, hemos hecho catálogos de ventas. He tenido, hace poco hicimos para una tienda distribuidora de ropa al por mayor, hicimos un catálogo por medio de estas presentaciones. Así que igualmente en cuestión de 30 segundos, un minuto, tenés una presentación que simplemente exportás a PDF si te parece que ya está lista o te la llevas a PowerPoint, le subís tu logo, le pulís un par de cosas y ya la tenés lista para compartir.
1: ¿Cómo lo encontramos? Gama.
0: Gamma,
1: Ajá.
0: GAMMM.app. Y mira, también voy a tomar el tema que decías hace un rato, el tema de seguridad. Busquen Gamma, GAMMA.app y vamos a encontrar otras que son muy parecidas o se llaman Gamma, pero no son Gamma.app.
1: Así.
0: Sí,
1: Okay.
0: así mismo. Entonces, la recomendación es que busquen, ¿verdad? Siempre que sean perspicaces. Hay muchas, como vos decías, estafas dentro de la web con nombres muy similares a las herramientas originales y útiles, pero todas tienen una característica. Ofrecen el mundo, la tierra, el cielo. Generalmente esas no son las originales. Las originales son muy concretas en lo que tienen que hacer, siempre de una manera muy profesional, hechas las páginas. Entonces, véanlas críticamente. Cada vez que entren, no vayan a entrar y, ah, ya está la primera. No.
1: Porque me voy por el gama.
0: Me voy por el gamma y después pago algo que no es o no tengo los mismos resultados si no es la aplicación, sino que tal vez me metí donde no era.
1: En este caso, gama con doble M punto app.
0: Así es.
1: Para que lo busquen y estén ahí en más detalles. Yo, todas son parecidas como, vamos a ver, lo comparo con ChatGPT por el tema de que tal vez es lo más familiar ahorita para la gente, lo que más todo el mundo ha utilizado. Es similar en cuestión de meter la información, los prompts, de qué pedir y qué hacer para que me dé la presentación.
0: Es similar, todas estas herramientas son muy intuitivas. Y me gusta que traigas el ChatGPT como ejemplo, porque ChatGPT se llama ChatGPT no por casualidad, sino por. Vamos a explicar un
1: Sí,
0: poquito el
1: sí, sí,
0: nombre, ¿verdad?
1: sí.
0: Chat es el componente de chat que tienen todas estas herramientas, ¿verdad? Y esa es la gran particularidad de la inteligencia artificial ahora. Desde hace mucho tiempo venimos utilizando inteligencia artificial Cuando abrimos Waze y pedimos una ruta y él compara

0: tráfico con tiempo real y nos predice por dónde ir. Eso es inteligencia artificial. Cuando nosotros abrimos nuestro correo electrónico y en la bandeja de spam ya tenemos emails que no hemos abierto, eso es inteligencia artificial. O cuando Netflix nos recomienda alguna serie que nos termina gustando, eso es inteligencia artificial. Pero ¿qué cambió? ¿Qué es lo que hay ahora? ¿Qué es lo que nos tiene aquí? Todos estos modelos se llaman LLM, de lenguaje natural, que entienden el contexto en el que nosotros hablamos. Entonces, un chat GPT tiene ese componente de chat para entender ese contexto en lenguaje natural que hablamos. Son generativos. Todas estas herramientas son generativas porque generan un producto nuevo, un entregable nuevo, generan un análisis, generan un correo, un resumen, una presentación. La P es del preentrenado, porque todos estos modelos fueron preentrenados con toda la información de bibliotecas, periódicos, revistas y atención, también la basura del internet. Por eso debemos tener cuidado. Y la T son los transformers, que son los algoritmos que en una red neuronal profunda que se llama deep learning compara patrones, predice y genera ese entregable nuevo. Todas estas herramientas son GPTs, son generativas, son preentrenados y también usan estos transformers. Entonces todas son muy similares. En una barra lateral izquierda tenemos los nuevos chats, las nuevas conversaciones o las fuentes. Muy probable en el medio tenemos el componente de chat, donde viene la información procesada, y en algunas tenemos una barra lateral derecha, donde están los estudios, donde podemos agregar algún prompt adicional para que nos dé ese resultado.
1: Perfecto. Tenemos todavía, vamos a hablar un poquito de avatares, ¿verdad? Y generación de videos, que es también mucho por donde van los emprendedores y las pymes actualmente, ¿verdad? Porque son una de las partes que el día a día cuesta más, ¿verdad? El generar esa publicidad o ese video con contenido de valor que verdaderamente al final cumpla con el objetivo de poder captar la atención de los demás. Vamos a hablar de eso, vamos a hablar de e-commerce, todavía quedan algunas herramientas.
0: Sí.
1: Ojalá pueda tomar nota, insisto, de verdad, este es un programa en el que es eso, es el conocimiento de Sebas que nos va a llevar a entender la actualidad y hacerlos más amigables, más accesibles, a que usted pierda ese miedo de poder ingresar y poner a activarse, a actuar. Si usted quiere después hacerlo de su manera tradicional, hágalo, pero tiene una idea, tiene una guía, tiene una base, aproveche lo que está ahí, servido sobre la mesa para agilizar y sobre todo cuando usted tenga que un video que duraba 5 horas haciendo, ahora va a durar 5 minutos, wow, vale la pena, ¿verdad? Vamos muy rápido a la pausa, 8:35, ahí yo los estoy etiquetando a Sebas Fumero para que le puedan buscar, le dan me gusta, le dan seguir. Sebas, de todo ese tema que usted dice, wow, esta me encantó, notebook, yo quiero saber más. Bueno, Sebas le puede dar capacitación a usted, a su gente, a su grupo. Puede buscarlo, puede conectarse con él y estoy segura que le va a dar mucha información. Vamos a la pausa y regresamos.
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1: 8:38 de la mañana, regresamos a Pyme Radio en nuestra casa, CRC 89.1 Radio. Hoy estamos conversando con Sebastián Fumero, que él es especialista en temas de inteligencia artificial, y qué bonito volver a tener la posibilidad. Yo sé que, vean, de verdad que yo me quiero quedar como solamente cuando hablamos de una herramienta, solo en ella, pero bueno, la idea es que hoy usted pueda anotarlas y vaya, investigue un poquito de qué se tratan. A lo mejor es la que justo usted estaba ocupando, la que estaba necesitando. De eso se trata un poquito también en la inteligencia artificial, de que usted la explore, de que usted le pierda el miedo, tomando en cuenta esas recomendaciones que también Sebas al principio nos decía de seguridad, porque sabemos que obviamente el tema de seguridad es muy importante. Hay cositas que hay que cuidar, que hay que seguir teniendo doble precaución, pero el resto ahí están para poder aprovecharlas y sobre todo que facilite su vida y le genere mucho más tiempo, mucho más tiempo. Sebas, hablábamos de diferentes, y es que ahora también, por cierto, le ha preguntado un poco de la agenda del mes y está bastante interesante, así que quiero que al final tengamos un chancecito para que nos comente de lo que hay, porque todo lo en lo que está Sebas tiene posibilidad de que usted participe y que conozca más del tiempo. Pero quería que habláramos de avatares y generación de contenido, principalmente para videos, que esto es algo en lo que siempre a los emprendedores, a las pymes, ay, qué pereza, es que tanto tiempo, es que ya no sé qué hacer, y de verdad los bloquea.
0: Sí, bueno, los avatares vienen a solucionarnos el tema de tener que grabar, el tema de tener que nosotros sacar tiempo, alistarnos, que montar un escenario y toda la logística que implica grabar. Entonces, con el tema del mercadeo, quiero ser muy claro en algo. Los principios son los mismos, las técnicas son lo que varían. ¿Y a qué me refiero? No nos podemos saltar la mercadotecnia. No, la inteligencia artificial debe ser utilizada en una cadena de pensamiento. ¿Y a qué me refiero? Hacemos un análisis de nuestro cliente ideal primero. La parte de mercadotecnia no nos la podemos saltar. Segundo, desarrollamos nuestra propuesta de valor. Y tercero, ahora sí ya caemos a la parte del marketing, la generación del contenido. Un error sería directamente pedirle a la inteligencia artificial, quiero el contenido para tal cosa, y nos va a dar respuestas genéricas. Nos van a dar contenidos que vamos a verlos igual para otras personas en otras industrias, pero dicen exactamente lo mismo que nosotros estamos diciendo. Pero a la hora que nosotros desarrollamos una cadena de pensamiento donde analizamos quiénes son nuestros clientes, cuál es nuestra propuesta de valor, y posterior vamos a un plan de contenido, y después al contenido en sí, ese contenido sale muy potente, va a conectar. Y herramientas como Synthesia o Heijen vienen a ayudarnos a ahorrar tiempo. Por ejemplo, yo uso mucho Synthesia. Tengo un avatar que todavía lo uso, grabado desde el 2024 a inicios. El otro día me dicen, mira, has cambiado bastante, ¿hace cuánto grabaste eso? Sí, está desde el 2024, también tengo uno nuevo, ¿verdad? Pero, ¿por qué es tan útil? Simplemente yo genero el contenido desde la herramienta de inteligencia artificial de mi preferencia, lo llevo en prompts y scripts a herramientas como Heijen o Synthesia, lo meto a un editor, par de minutos para editar algunas cosas, meter mis logos y ya tengo un video con imágenes buenísimas. Por ejemplo, uno pensaría, esas imágenes, uno les pone Costa Rica y no va a salir nada. No, hay miles de imágenes, videos de Costa Rica permitidos para utilizar, incluso en nuestras industrias.
1: Claro.
0: Entonces, es muy sencillo tener un contenido muy atractivo, pero la recomendación es hacerla en esa cadena de pensamiento, desde un inicio de mercadotecnia hasta la generación del contenido. Pero también es importante decirle a la gente, todas estas herramientas tienen créditos.
1: Ajá.
0: No son gratuitas, pero sí tienen créditos. Por ejemplo, vas a poder hacer un avatar y descargar un video al mes gratis. Quizás sea poco, pero si el resultado fue bueno, lo publicaste, correcto, te generó clientes, te generó leads y te generó clientes, bueno, entonces, ¿por qué no invertir en eso?
1: Vale la pena.
0: Vale la pena.
1: Y son montos accesibles.
0: Sí, normalmente andan entre 20 a 39 dólares.
1: Uh-huh.
0: No pasan más allá en las versiones Plus o las versiones Pros, ¿verdad? Uh-huh. También hay otras versiones Creator y versiones ya empresariales, business, que sí son más caras, pero no se las recomiendo. O sea, es para muchísimo contenido muy pesado. Uh-huh. Entonces, todo lo que es la versión Plus, la versión paga, la primera versión, estoy seguro que para la gran mayoría de pymes nos va a ayudar de una manera excelente.
1: Hay un tema, Sebas, siempre en cuanto a videos, en cuanto a vender, qué sencillo es cuando tenemos un producto, pero cuando tenemos un servicio, el e-commerce cambia un poco, ¿verdad? Hay que enfocarse diferente.
0: Sí, sí, y bueno, por eso también esa misma cadena de poder entender a quién le vendemos. Porque si salimos a venderle a todo el mundo, no le vendemos a nadie. Gastamos muchísima energía en un montón de personas que no son nuestros clientes. Pero a la hora que nosotros hacemos primero una mercadotecnia definiendo a nuestro cliente ideal, definiendo a nuestro buyer persona, una propuesta de valor clara y que no puede... Podemos tener una, sí, pero podemos hacerla con varios frentes y la inteligencia artificial nos va a ayudar a comprender eso. Podemos salir ya a ofrecer nuestro servicio con mayor propiedad. De ahora que decís esto, hay una herramienta que se llama Beacons AI. Beacons AI es un e-commerce de servicios. Se escribe beacons.ai. Pueden entrar, hay una versión gratis. Y para tema de servicios es increíble. ¿Por qué? Porque si tienen algún producto digital, lo pueden subir ahí. La persona puede comprarlo porque hay enlace de pagos, puede comprarlo, mientras que nosotros, pues si alguna persona hizo una compra de impulso a las 2 de la mañana, nosotros muy probablemente vamos a estar dormidos, ¿verdad? Entonces nos da esa posibilidad. Pero también da la posibilidad de que la gente agende citas con nosotros para diagnósticos, para lo que sea y poder desarrollar. Entonces, dentro de la misma página, son páginas muy intuitivas. Haces tu cuenta y vas a ver diferentes módulos, el header de la página, los digital products o los appointments, y dentro de esos digital products vas a ver la ficha de cada uno, donde viene foto, donde viene precio, donde viene descripción. Y a veces me preguntan, pero ¿cómo lleno eso? Muy sencillo, tómele una foto, lléveselo a su herramienta de procesamiento de texto, llámese ChatGPT, Gemini, Copilot o Cloud, pídale que le llene eso con su contexto de la empresa, cópialo y pégalo, y le queda de una manera súper profesional. No tenés que depender de alguien que te haga cambios, puedes hacerlo vos, y aparte de eso puedes tener una plataforma de pagos, una pasarela de pagos las 24 horas. Así que son muy útiles para todo este tema de servicios. Y bueno, si fueran productos, ni hablar un Shopify, que es tan potente, que aunque es un poquito, lleva un poquito más de cuidado que Beacons, si vendes productos, es la mejor tienda. Te da una visualización. Si a eso le...
1: Así.
0: Beacons AI, sí.
1: Ok.
0: Exactamente.
1: Para, ahí se las en las historias para que lo más fácil de anotar, ¿verdad?
0: Sí, sí, sí, claro.
1: ¿Qué más? ¿Hay alguna otra que nos quede por ahí en esos?
0: Sí, sí. Las automatizaciones. Por ejemplo, un ManyChat. Les voy a dar algún tip de errores que yo cometí. Porque eso es importante. A veces nosotros queremos hacer una automatización. Entonces, le hacemos el camino muy largo a la gente. Con la cantidad de competencia que hay ahorita en las redes, hacer un camino de muchas preguntas o de mucha información en una automatización es un error. Lo que nosotros podemos utilizar herramientas muy intuitivas y fáciles de usar como ManyChat para redes, Instagram, Facebook y WhatsApp. Pero de una vez definir en el camino un par de módulos, no más. Yo alguna vez llegué a tener 4 o 5 módulos, que cuál curso le gusta, que si este o el otro, que si quiere información, que si quiere saber qué incluye, que si quiere pasar a matricularse. Eso es mucho. Eso llega y te gana el scroll. Entonces, definir para una automatización en ManyChat, ¿cuáles son las 3 preguntas que más a menudo te hacen? Por ejemplo, en mi caso, ¿qué incluyen los cursos? ¿Cuándo comienzan? El precio. Entonces, tratar de responder en la primera comunicación eso, como lo llamamos popularmente la carnita que quiere oír la gente, y un botón más para pasar a matricular, donde le mandes tu enlace, tu link de pago. Más que suficiente. Esas herramientas nos pueden generar ventas cuando estamos ocupados atendiendo a un cliente, cuando estamos durmiendo, cuando estamos dando alguna capacitación. Atienden las 24 horas, la persona, el lead que se acerca, tienen la información de inmediato. Así que a la hora que nosotros empezamos a juntar, que una herramienta como Copilot para analizar los números, una automatización como ManyChat para poder responderle a los clientes, la generación del contenido de ChatGPT, Cloud, Copilot o Gemini, más unos videos hechos por generación de video en herramientas como Synthesia o Heijen. Y si a eso le sumamos una herramienta como Metricool, que te da todas las medidas de todos los resultados que estás dando en los anuncios, de una manera muy fácil de entender para tomar decisiones, ya tenés una herramienta mercadológica, un equipo funcionando a tu favor. Y que ese equipo lo comandás vos, lo dirigís vos y le das todas las directrices a tu manera. ¿Y cuánto te cuesta? Al final te va a terminar costando todas esas $70, 35 mil colones alrededor, un poquito menos. ¿Cuánto nos costaría generar ese contenido, tener esos dominios? Porque algo muy importante, una página como Beacons te da QRs para que compartas y la gente simplemente escanee, llegue a tu sitio web, te da también la posibilidad de tener un dominio .com a costos sumamente baratos. Estoy hablando de $10 por mes. Entonces, puedes tener tu pymeradio.com a $10 por mes, donde cualquier persona podría hacer una agenda para alguna consultoría o comprarte algún producto digital que subas. Entonces, si nosotros no empezamos a utilizar estas herramientas, nos quedamos atrás. ¿Y qué pasa? Que me acuerdo la primera vez que vine al primer programa aquí, que me invitaste, y que siempre voy a estar muy agradecido por abrirme la puerta. Y esa
1: pillo ya, ¿verdad?
0: Ah, sí, casi 2 años.
1: ¿Verdad?
0: Sí. No todo lo que hay ahora existía. Sí. No todo lo que hay ahora existía, pero también las herramientas no habían crecido tanto. Entonces, las personas que adopten inteligencia artificial en este momento todavía van a seguir tomando una ventaja sobre las otras personas.
1: Claro.
0: Es decir, las personas que están utilizando inteligencia artificial en sus trabajos y en sus empresas se están volviendo personas con más valor. Las organizaciones que están utilizando inteligencia artificial se están volviendo organizaciones más eficientes. Y los equipos que están utilizando inteligencia artificial son equipos que les está sobrando más tiempo para utilizarlo en otras tareas que son más importantes. Así que...
1: Claro. Ahí les... insisto, el programa ojalá lo puedan compartir. Hablábamos de herramientas, de Copilot, de Notebook LM, de Gamma.app, ¿verdad? Que está por ahí, de Becomes.ia. Y sobre todo de que pierda el miedo y que las investigue un poquito más para que de la automatización, hablamos de avatares y generación de contenido de valor, todo lo que ahorita es súper importante para usted. Investíguelo un poquito más y de verdad que vamos a tener más seguido a Sebas para ampliarlos. Y si usted quiere que hablemos específicamente más de una, pues también nos lo hace saber ahí en el camino. Porque nos quedan 2 minutitos y sí quería que Sebas nos comentara un poco lo que viene, porque tiene muchas actividades donde la gente puede ir, puede seguir. Y pueda aprovechar más contenido de valor del tema de inteligencia artificial para pymes.
0: Sí, bueno, viene el Costa Rica Tech Week la próxima semana. Va a ser una semana llena de actividades de tecnología alrededor de la GAM en diferentes locaciones. Este próximo lunes 18 y martes 19, en el marco del Costa Rica Tech Week, voy a estar dando 2 talleres de inteligencia artificial práctica y aplicada a las empresas o emprendedurismo, y otro de práctica aplicada a lo que es mercadeo. Esos van a ser en San Pedro de Montes de Oca. También el jueves voy a estar de anfitrión y mediador en un AI TED Talks que van a haber en el CENAT. Y bueno, este Costa Rica Tech Week va a tener una agenda bastante amplia, que ahora la vamos a compartir, ¿verdad?, en redes, por si alguien quiere apuntarse a alguno de los talleres o cualquiera de las otras actividades. Son de altísima calidad y estoy seguro que les va a aportar muchísimo valor a las gestiones de cada uno.
1: Ahorita usted nos lo comparte, pero también usted lo ha estado publicando en redes, ¿verdad?
0: Sí, está en mis redes. A mí me pueden encontrar en Instagram como sebas.fumero.ia o sebasfumeroia en cualquiera de las otras redes. LinkedIn, Facebook, TikTok, YouTube, ahí estamos.
1: En todas, y es parte de lo que tenemos que hacer, no solamente mirar si lo vi y ya, no, entre, dale me gusta, dale seguir, porque el mismo algoritmo ahora te va llevando a que te aparezca, no es casualidad de que usted hoy me interesa la inteligencia artificial y me salga mañana Sebas en las redes, para que de verdad que aprovechen el contenido, se informen un poquito más con personas que conocen del tema, que les van a dar detalles importantes y la guía por dónde ir. Y participar de este tipo de eventos también es súper importante para nutrirse mucho más.
0: Definitivamente. Yo siempre trato de compartir contenido que le sume a las personas. No es relleno, sino tips, herramientas, prompts, cosas útiles. También tengo una comunidad de WhatsApp que ahí en mis redes se pueden meter y todos los días comparto igual prompts, tutoriales, herramientas. Y bueno, lo más importante es estar a la vanguardia, porque si no nos podemos quedar atrás.
1: Y más en esto, ¿verdad? Que todos los días tiene algo nuevo,
0: Todos los días tiene algo nuevo. A veces estoy acostumbrado a utilizar un cloud, un copilot, y voy a dar una capacitación en la tarde y me doy cuenta que algo cambió. Y digo, mira, ¿a dónde está? Aquí está. Pero me lo cambiaron. Porque esto va muy rápido, al menos un cloud el mes pasado tuvo cualquier cantidad de actualizaciones.
1: Correcto.
0: Entonces, esto va rápido. ¿Y qué pasa si lo dejamos para después? Puede ser un poco más abrumador.
1: Sí.
0: Todavía es bastante intuitivo.
1: Con más información y saturación. Perfecto. Muchas gracias, Sebas.
0: Viviana, con mucho gusto. Muchas gracias, yo siempre muy contento de venir aquí.
1: No, muchas gracias. Sí, vamos a volver a agendar ya más constante, más seguido, para no perder el hilo de este tema tan importante y siempre desde el conocimiento de Sebas que nos propone, esto es lo que está en tendencia, esto es lo que se necesita, de esto necesitamos hablar y poder darles información a nuestra audiencia, que usted se encargará de qué es lo importante y a qué le voy a dar un poquito más de tiempo y de búsqueda y de análisis. Terminamos, nosotros nos volvemos a encontrar mañana a las 8 en punto de la mañana aquí en nuestra casa CRC 89.1 Radio.
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0: Buenos días, buenos días, muy buenos días para todas y todos ustedes, deseándoles que este día 14 de mayo sea un día maravilloso, todo lo lindo que ustedes se merecen, todo lo que nos merecemos todos, que sea un día de alegría, de paz, de armonía, de búsqueda de la verdad. A veces me pregunto si en serio nosotros queremos la verdad, si la amamos, si, porque le solemos reclamarle a otros sinceridad, honestidad o la verdad, pero ¿realmente amamos nosotros la verdad? ¿Cómo es mi relación con la verdad? Vivimos acusando que los políticos mienten. Ajá, pero ¿qué tal yo? Alguien me dirá que hay muchas verdades. Yo no sé si hay muchas verdades. Lo que sí es cierto es que debemos hablar de mi verdad, su verdad, nuestra verdad, esa, la personal. La que a veces nos habla al oído en la noche, cuando todo está en silencio. Quizá por eso algunas personas, no me incluyo en esta, no porque sea buena, porque yo sea mejor que nadie, sino porque la soledad es algo que me gusta de siempre. Pero hay algunas personas que le temen a la soledad, le temen al silencio, porque probablemente nos encontramos con la verdad. ¿Ustedes recuerdan esa etapa de los niños en que todo lo preguntan, ¿y por qué? ¿Y por qué? ¿Y por qué? ¿Y por qué? Y calzan a toda la gente, pero llega un momento en que nosotros dejamos de hacernos esa pregunta, de buscar la verdad. Y entonces empezamos a negociar. Negociamos con la verdad para no incomodar, para encajar, para ser parte del grupo, para no perder a alguien, por ejemplo, o incluso hasta para no perdernos a nosotros mismos. ¿Buscamos la verdad o buscamos tener la razón? Porque evidentemente no es lo mismo. Buscar la verdad nos cambia, me cambia. Y buscar tener la razón lo que hace es que me encierra. Por supuesto que amar la verdad es más difícil. Es amar algo que a veces nos va a dejar solos. Es vernos al espejo y decir, aquí estoy haciendo algo que aparentemente me hace daño. Es admitir que me equivoqué. Amar la verdad es aceptar que duele, pero que ese dolor de alguna manera nos limpia. Seguir la verdad en realidad es un acto de humildad. Es decir, yo no lo sé todo, estoy dispuesto a cambiar, si veo algo mejor. Examinarnos, mirar hacia adentro y preguntarnos si lo que crees, si lo que hago, si lo que siento cuadra con todo lo que es real. Y hay una pregunta que a veces nos hacemos y es un poco incómoda. ¿Cuál es nuestra verdadera relación con la verdad? ¿La buscamos aunque duela? Decimos que la amamos, aunque a veces nos deje hasta sin argumentos, o la seguimos o decimos que amamos la verdad cuando nos conviene. Es cierto que la verdad no se va a incomodar ni a enojar si nosotros la ignoramos, pero seguramente que nuestra vida sí es marcada, sí la siente. Porque al final, la única persona a la que no podemos engañar por mucho tiempo es a nosotros mismos. Así que, ahí en el carro, en la casa, en el silencio, con nuestra propia mente, preguntémonos, ¿dónde me estoy mintiendo a mí mismo? Por ejemplo, en los temas de salud, en los temas de la alimentación, en las relaciones cercanas, La verdad, en serio, la queremos, la amamos, la reclamamos en otro, pero no en nosotros mismos. Los evangelios son clarísimos. En Juan 8:32, siempre les digo la cita para que, por si a alguno le interesa ir a buscarla. Juan 8:32. Conocerán la verdad y la verdad los hará libres. Sea, Jesús lo pone simple. La libertad no viene, no el origen, no tiene que ver con el poder, el dinero o la razón. Viene de dejar vivir enredados en la mentira. Y tiene sentido con todas las cosas que vemos todos los días. Una persona que ama la verdad deja de gastar energía en sostener fachadas, en justificar lo injustificable, en vivir una vida que no es la real, en mentirnos a nosotros mismos, puede ser hasta para tolerar algo por conveniencia. Cuando dejamos de mentirnos, nos liberamos. Esa es la verdad, nos estamos liberando. Claro que tiene un costo, la verdad libera, pero primero nos expone. Nos está mostrando dónde es que estamos amarrados, a dónde nos encadenamos. Por eso mucha gente prefiere la comodidad de la mentira, y porque es mejor vivir en esa incomodidad que en la libertad. Así que amar la verdad es elegir ser libre, aunque nos duela. Cuando se vive de la mentira, siempre se es esclavo de algo, del miedo, del qué dirán, del propio orgullo. La mentira nos da una estabilidad por un ratico, pero la verdad nos da para siempre ese cielo interno que andamos buscando. No hay mucho más que agregar. Creo que era San Agustín, ¿no? La verdad no lo recuerdo. Así que decía que mentir es decir algo falso con intención de engañar. Así que la verdad es que de eso se trata, que amemos la verdad, si es que nos importa. Y ayer nada más quería recordarles, se cumplieron 106 años de la aparición de la Virgen de Fátima allá en Portugal a tres niños, Lucía, Jacinto y Francisco. No, 109 años. 106, 109. Y la última aparición la vieron 50 mil personas. O sea, no eran tres chiquitos locos o con mucha imaginación. Fue lo que han llamado el milagro del sol, que era que el sol bailaba, se movía. Esa aparición de la Virgen de Fátima. Yo estuve en Fátima ya hace 5 o 6 años. No lo recuerdo muy bien. Pero es impresionante estar ahí. Está la capilla, la iglesita verdadera, y luego hicieron una réplica grande, que es donde se hacen todas las celebraciones. Ayer vi unas imágenes maravillosas, extraordinarias. Misa de noche. Allí me confesé con un sacerdote alemán que no hablaba español y yo tampoco hablaba alemán. En un momento determinado dije, me quiero confesar, y habían misas en varios lugares, en varias partes de esa plaza, ¿no? Y ahí vi que decía algo como confesión, entonces me acerqué, me metí por un caminito ahí y encontré un montón de sacerdotes quitándose la ropa para oficiar. Y entonces pregunté, y uno de ellos hizo una seña y me señaló un sacerdote y algo le dijo. Entonces, yo no sé si me entendió. Lo que sí sé es que fue un momento, un instante lindísimo, maravilloso. La Virgen de Fátima le dijo a los chiquillos algo muy simple: recen, hagan penitencia y no ofendan más a Dios. 109 años después el mensaje lo cambió, porque el mundo cambia, pero el corazón humano parece que sigue igual. La pregunta es, ¿si vamos a seguir esperando un milagro de sol o vamos a empezar a mirar el sol que ya tenemos dentro y cambiar. Que este sea un lindísimo día para todas las cosas. Don Rolando,
1: ¿Cómo está ahí?
0: con toda la pata y usted.
1: Muy bien, excelente. Mejor cada día. Mire,
0: Me alegro mucho. ¿Se acuerda que yo le mandé una consulta de alguien que nos escuchó? Me imagino que fue que usted ayer habló de esto en el programa de un colegio que se llama algo así como IPAC o algo así.
1: el pal, sí, el
0: Parece
1: pal.
0: que, ajá, parece que a una niñita le están haciendo bullying y la quieren cambiar de colegio y usted señaló que ahí
1: Sí,
0: hay cero
1: el
0: violencia.
1: IPAL. Yo no tengo aquí el número de teléfono, pero es muy fácil de ubicar. Queda, digamos, en la carretera Río Oro Piedades, hay un Fresh Market. Ahí, casi a la par del Fresh Market, rumbo a Santana, a mano derecha. Ahí está el colegio. Y bueno, y ahí la norma principal es absoluta. No violencia absoluta, y por eso logran los resultados académicos que logran. Digamos, otra dirección podría ser, digamos, de la escuela Isabel la Católica, 300 metros al oeste, a mano izquierda. Se pasa un puente, inmediatamente después de ese puente está el Ilpal. Tiene un gran rótulo ahí, un gran rótulo. Por si nos está oyendo la persona, el amigo que está necesitando esa ayuda, sí. Pero bueno, hablando de lo que hablaste, Iris, la verdad, cuando Jesús dijo esa frase, conoceréis la verdad y la verdad os hará libre, no está refiriendo a la verdad periodística, a la verdad que uno pueda percibir con los sentidos. Se está refiriendo a algo mucho más profundo, que es la verdad de Dios, la verdad del ser, la verdad que solo nos es accesible en nuestra propia profundidad interior, no con la observación científica o judicial, ¿no? Especialmente en este tiempo en que deberíamos exaltar mucho, por eso le concedo valor a esas palabras tuyas, porque debemos exaltar mucho lo de la verdad. Se llena las plataformas de internet de mentiras. Yo le dije a Lenny, pues, nos llegó una información ahí, desde una crema mágica que hizo una doctora, que no menciono su nombre, y que curó al padre Sergio, que el padre Sergio, por mencionar esa crema, lo metieron preso. Y digo yo, aquí le dije a Lenny, Iris sabrá esto, me parece una construcción para vender la crema, que metieron preso al padre de Sergio. ¿Usted sabía eso?
0: No, eso es absolutamente falso. Debe ser falso porque ya lo hubiéramos visto. Además, no podría entrar a la cárcel. Tienen a acosadores sexuales y a violadores ahí fuera sin que les hagan nada. Van a ir a buscar al padre.
1: Sí, bueno, pero en el caso de él fue
0: Y crean,
1: porque
0: la
1: dijo
0: idea es atraer a
1: públicamente
0: la
1: que esa
0: gente.
1: crema lo había curado.
0: Sí, debe ser falso.
1: Por
0: Así a
1: supuesto,
0: veces usan
1: es una
0: a
1: treta
0: Edgar
1: para decir, el padre
0: Silva,
1: Sergio
0: otra
1: tiene
0: figura.
1: credibilidad y entonces, decimos que el padre Sergio se curó de algo que era terrible y no contó unas cosas terribles. Entonces uno tiene que comprar eso. Entonces le mandan a uno un número de teléfono que uno llama y pone la orden y le llegan en una motocicleta, le llevan el producto para directamente en su casa. Es una de las maneras de mentir, de las tantas que han surgido ahora en las redes sociales. Y entonces tenemos que prepararnos prepararnos para practicar los antídotos. Uno de ellos es la humildad, la paciencia. Usted mencionó la humildad. La humildad hace cosas muy buenas. La soberbia, que podría ser lo contrario, que nos lleva a caer en la trampa fácilmente de la mentira, ¿no? Porque son muy propensos a creer lo que nos conviene, ¿no?
0: Así es. ¿Usted quería que hoy habláramos de la tercera?
1: Bueno, yo quería,
0: Pregunta.
1: Mirai, porque el lunes hablé de eso con Jax y quedó en el aire. Pero Jax, que es una persona cultísima, que tiene criterio en todo, pero uno de los temas que menos ha practicado él es la política. Y aquí, si vamos a hablar de Tercera República y el agotamiento de la Segunda, eso hay que hablarlo con gente que sepa. Lo hablé, perdón, lo hablé con Iván Barrantes, perdón, y yo corrijo, con Jax toqué otros temas, con Iván. Iván sí sabe mucho, Iván sí es una persona que maneja mucha información. Digo, la otra persona es Iris. Iris ha estado mucho en esto y conoce bien de cómo se ha ido desgastando, y cómo se ha ido aletargando y cómo se ha ido deteriorando el Estado costarricense. Y entonces, bueno, oigo hablar a la presidenta, vi un documento en donde Mayuli, la diputada Mayuli, que es ella, Ortega, ¿será? No, sí,
0: no bueno, recuerdo el apellido.
1: Sí, también
0: la
1: habla
0: presidenta del partido
1: de la República. Y hace algunos años fue una bandera del sindicalismo, especialmente de Albino Vargas. Y de yo, y que participé incluso en una, lo que la prensa llamó una junta de notables para reformar el Estado, que no produjo nada, pero por lo menos hubo discusiones ahí a fondo sobre la necesaria transformación del Estado, de cara a que estamos en una nueva época, y ese Estado fue diseñado, como muchos estados, al tenor de las ideas dominantes a partir de la segunda revolución industrial, la revolución del automóvil de hace 150 años, 130 años. Ahora estamos ante algo mucho más potente y es necesario un cambio. Me preocupó que, como parte de los cambios, oír al expresidente Chávez, en aquel momento presidente, decir: ya tenemos el poder ejecutivo, ya tenemos el poder legislativo, ahora nos falta tomar el poder judicial. Una declaración de una toma política, una toma partidaria del poder judicial. Ese tipo de Tercera República, eso no conduce a una república, conduce a una dictadura.
0: A una dictadura, correcto. Sí, ellos vienen hablando, y me parece que es un concepto político, usted lo dice, no es nuevo, lo empezaron a manejar organizaciones sindicales en el país hace tiempo, y lo que evidencia es que de alguna manera quieren decir que el modelo se agotó. Yo no estoy segura de que se haya agotado, para nada. Creo que sigue súper vigente, pero bueno, yo no sé si te lo voy a decir, Rolando, es como un concepto vacío. Si usted pregunta qué es la Tercera República, empiezan a trastabillar y a tartamudear y no encuentran, porque nada.
1: ¿Ha oído a alguien que diga qué es la Tercera República?
0: No lo he escuchado. Tal vez como para explicarle a la gente que la Primera República va desde la independencia 1821 hasta el 48. ¿Por qué? Porque ahí como que se quiebra todo lo que había. Hay una guerra civil.
1: Perdón que te haga una acotación, Iris. ¿Sí? Desde la independencia hasta el 1848 no había república. La república nace en
0: 1948.
1: Ah, 948. Ah, ok. Sí. Ok, perdóname.
0: Sí, digamos, son como dos pedazos grandes para dividir el país, desde la independencia 1821 hasta 1948, que es cuando ocurre la guerra civil, hay una junta de gobierno que entrega el poder a quien supuestamente había ganado las elecciones, pero ocurren cosas que sí marcan ese periodo. Se abolió el ejército, no es cualquier cosita. ¿Se imagina lo que podría ser abolir el ejército en Estados Unidos, o en El Salvador, o en España, o en Alemania, o en Francia, que tiene el ejército más poderoso de Europa. Así que no fue pequeña cosa, se abolió el ejército. Se nacionalizó la banca. Estamos hablando de una cosita pequeña, nacionalizar la banca. Se nacionalizó la producción de energía eléctrica, más tarde las telecomunicaciones, no ocurre en ese periodo, pero sí la nacionalización de la producción eléctrica. Se crea una constitución, hay una Asamblea Nacional Constituyente, que es la que nos rige. Y ese modelo de Estado social es lo que conocemos hoy. Entonces, sí marca, o sea, estamos hablando de hechos puntuales, trascendentales, fundamentales. El voto de la mujer ocurre en esa creación de la Segunda República. ¿Cuáles son los indicios de esa Tercera República? Que un partido político o un grupo de personas, porque yo no sé si es un partido político, un grupo de personas que tienen unas ideas afines, tomen el poder judicial. Eso ya lo convierte en una Tercera República, porque dominan la Asamblea Legislativa, el Ejecutivo, y podrían llegar a tener bajo su ala al poder judicial. Eso es el significado. No sé. Yo le escuchaba a la presidenta decir que será un renacer maravilloso, donde quede atrás la guerra civil y el bipartidismo. El bipartidismo se rompió hace tiempo. No es propiedad de este grupo que gobierna hace 4 años. No. Se rompió cuando el PAC apareció y ganó las elecciones. Habían aparecido otros grupos de oposición. Y momentos en que la izquierda estuvo un poquito más fuerte, pero nunca ha tenido el poder. Pero el PAC rompió el bipartidismo. Si vamos a hablar de que una tercera república inicia a partir de la ruptura del bipartidismo, tenemos que decir entonces que empezó en el 14. Bueno, probablemente alguien dirá más antes, desde que Otón casi casi gana las elecciones en el 2006. En todo caso, o en el 2002, cuando obliga a una segunda ronda que no era propio de nuestro país, por lo menos en esta época actual. Entonces, decir que hay una tercera república, que inicia una tercera república porque se rompe el bipartidismo, me parece que eso solo es un discurso de la presidenta, con todo respeto. También le hemos escuchado decir que será una revolución democrática y pacífica, para cambiar el orden social y político. Que se va a modernizar el Estado porque hay leyes que ya no funcionan, cambiar la relación entre el
1: Pero,
0: Estado y los
1: por
0: partidos
1: ejemplo,
0: políticos.
1: ¿cuáles son las leyes que habría que cambiar para modernizar el Estado?
0: Es
1: ¿Cuáles
0: correcto.
1: son?
0: Sí, porque salir a decir que hay que cerrar, que hay que vender el Banco de Costa Rica, que hay que cerrar el CNP, vender la FANAL, eso lo venimos oyendo desde hace, no sé, 20, 25 años. Usted mejor que nadie lo dirá, ¿verdad? Para que haya una tercera república, Rolando, no sé, usted sabe más que yo de eso. Uno tendría que pensar que debe haber un nuevo pacto social, ¿verdad? Cambiar esas ideas de la ciudadanía, del Estado, de la democracia que sostiene hoy la Segunda República, la vigente. Probablemente habría que cambiar la constitución, habría que convocar a una Asamblea Nacional Constituyente. Porque no es suficiente con hacer una leycita por aquí y otra
1: Pues
0: por allá.
1: con solo eso no hay tercera república porque no vas a encontrar el consenso para convocar una constituyente.
0: Sí, porque además yo no sé si nunca será el clima, pero me parece que este momento no es el clima apropiado para convocar a una Asamblea Nacional Constituyente, ¿verdad? Entonces yo creo que es mucho de retórica. Pero no, por lo menos
1: Retórica
0: hasta
1: es
0: ahora.
1: una palabra.

0: quitamos todo eso y que cada uno se asegure donde quiera. Y cuando el seguro le diga que, mire, usted lo que paga por vez son 30 mil pesos y eso apenas le alcanza para ponerle una curita, hasta
1: Bueno,
0: ahí llegó.
1: muy bien, Guille.
0: ¿Verdad?
1: Bueno, o sea, coincidimos totalmente, ¿no? No hay propuesta del gobierno que está hablando de eso, del Partido Pueblo Soberano en la Asamblea Legislativa que está hablando de eso, pero tampoco hay propuesta de la oposición. Tenemos un grupo de izquierda, digamos, contestatario, digámoslo así, aunque pareciera que el Frente Amplio ha ido madurando en una cantidad de posiciones y hay gente que lo ven con más confianza ahora, pero no hay una propuesta, digamos, siendo un partido crítico del sistema, no hay una propuesta del Frente Amplio, no hay deliberación, el PAC nunca la hizo ni se interesó en hacerla, el PAC no tenía propuesta, el PAC carecía de propuesta.
0: Incluso
1: Entonces,
0: no
1: y,
0: tenía ideología, Rolando. Yo le pregunté a Otón, no una, ni 10, no sé cuántas veces, cada vez que lo entrevisté, que fueron N cantidad, le decía, pero ¿cuál es la ideología del PAC? Me decía, es que no tenemos que tener una ideología. Y yo me pensaba, hoy no sé, le pongo un signo de pregunta, pero en ese momento me pensaba, ¿cómo puedo yo decirle a los costarricenses, voten por esta oferta? Pero no tengo un ideario que sea el que me guíe.
1: no, es que, y se está hablando, aquí hay una cosa un poco gaseosa, pero que ni siquiera huele, ¿no? Sí, es una palabras, entre los aspectos de la crisis política, es la ausencia de ideas para resolver el problema del Estado costarricense, para empezar, ¿no? ¿No? Y o sea, no hay una concepción diferente. Y entonces podría pensarse de que hay cosas que han cambiado más. La realidad, me decía Leni, recordando que ella se hacía cargo del manejo de las cuentas familiares. Ella manejaba ahí los gastos de la casa, los pagos. Dice que hace tiempo ella pasaba metida en el Banco Costa Rica para pagar la luz, para pagar el teléfono, para pagar todo lo que todo se hacía ahí. Bueno, ahora con tecnología se hace directamente, uno lo hace eso. Incluso hace transferencias de cuenta corriente, desaparecieron los cheques. Todo eso lo ha hecho la tecnología, y la tecnología que está surgiendo va a inducir cambios muy profundos, ¿no? Pero no debe ser solo eso. Yo quiero decir que la Segunda República, Iris, la Segunda República, pues ciertamente hay elementos de sobra para decir, usted los acaba de mencionar aquí, que sí hubo un cambio en el país en 1948 como para merecer el título de Segunda República. Me le entendí eso, ¿verdad?
0: Así es.
1: Bueno, muy bien. Sí, se dieron cambios muy fuertes. 40 años después viene la oleada neoliberal y decir, hay que desestatizar Costa Rica. Esa es la propuesta. Así, estamos de acuerdo, ¿no?
0: Así es.
1: Hay que privatizar estas empresas del Estado, ¿no? La privatización y tal. Eso se hizo en casi toda América Latina, en muchas partes del mundo. En Costa Rica fue muy poco. Lo único fue CODESA, que había sido una excelente, brillante idea de Daniel Uber, que no se llevó a cabo por rencillas personales de Rodrigo Carazo, que cuando llegó al gobierno estaban haciendo CODESA y
0: Oxígeno.
1: le desconectó el oxígeno. Ahí, cuando llegó un Monge, pues lo que quedaba era hacer una liquidación, porque esas empresas tenían pérdidas gigantescas. ¿Cómo las iban a tener si pasaron 4 años donde no se pagaron los intereses ni se atendieron las deudas de Carazo? Llegó y inauguró CATSA y ahí mismo dijo, y aquí mismo la cierro, ¿no? ¿Ah? En cosas que no comprende uno de por qué se hacen. Pero cuando se aprobó en la Asamblea Constituyente

0: adoptar como base de discusión la Constitución de 1871, me parece que es la del 71, y no la propuesta que hizo la Junta Fundadora, pues ya ahí le quitaron una pieza fundamental en la arquitectura de la Tercera República. Y eso se hizo, me contaba Luis Alberto Monge, que fue constituyente, que estaba arrancando la constituyente cuando se produjo el Cardonazo. El Cardonazo fue un intento de golpe de Estado que se dio en el periodo de la Junta, de gente allegada a don Pepe, que no estaban de acuerdo con la orientación ideológica que le estaba dando don Pepe en la construcción de la Segunda República, ¿no? Y entonces fue, digamos, ganó muchos puntos Figueres cuando logró restaurar el orden y impedir el golpe de Estado que se intentó hacer con el tema que le llamaron el Cardonazo. Eso casi nadie se acuerda ya. Y se habla poco en la historia del asunto. Entonces eso le dio prestigio. Entonces cuenta Luis Alberto que Mario Chandy dijo, no, entonces no podemos aceptar que la base de discusión de la nueva constitución sea lo que propone Figueres, pues le vamos a dar demasiada popularidad. Entonces, movió a la mayoría de los diputados constituyentes, eran del ulatismo, del Partido Unión Nacional. Había sacado una gran mayoría, los socialdemócratas eran tres.
1: ¿De dónde era él?
0: Exactamente. Eran tres o cuatro. Y calderonistas deben haber sido muy pocos porque
1: Cinco, creo.
0: sí, muy poquitos, sí. Bueno, entonces no se logró construir el Estado. Daniel Oduber siempre fue partidario de una constituyente porque dice que este es el proceso de estatización. O sea, la Segunda República se montó sobre una constitución que, digamos, con la cual chocaba. Bueno, yo me dediqué a trabajar en propuestas de ese tipo desde hace más de 30 años. En el año 90, cuando empezó Rafael Ángel Calderón, incluso fui a hablarlo con él, y usted se acordará el montón de veces que he mencionado aquí el tema de del Gran Acuerdo Nacional, era para hacer algo parecido a una Tercera República, pero mire, estoy viendo que se nos está pasando el tiempo y no
1: Sí,
0: hemos ido al
1: sí.
0: corte.
1: Entonces dejemos a don Eduardo Chavarría.
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0: Regresamos a Comerciantes. Conversamos hoy sobre si estamos a la puerta de una tercera república. Rolando.
1: Bueno, y te corrijo. Estamos en la puerta, no, una cosa es que se ande hablando de eso y otra cosa es que están en la puerta. Yo no me veo en la puerta, pues no sé.
0: Por eso lo hice como pregunta, no como una afirmación.
1: Okay. Pero yo te quiero decir, Iri, lo siguiente. Yo sí trabajé una propuesta, ¿no?, de lo que podría merecer llamarse una tercera república. Partiendo de que ya solo la primera propuesta ya eso es una tercera república, ¿no?, que es pasar del sistema presidencialista al sistema parlamentario. Yo sigo creyendo que el sistema parlamentario es mucho más expedito y que para todo este mundo que va tan veloz se requiere algo mucho más flexible que la rigidez que tenemos, que induce un presidencialismo en donde venimos desde hace años con presidentes que gobiernan con mayoría, con minoría, que no pueden gobernar porque no tienen mayoría parlamentaria. Ahora el actual
0: Rolando, pero viendo por ejemplo lo que ocurrió este fin de semana en Inglaterra o en Reino Unido, yo a veces siempre he creído que hay que dar un paso, tal vez por ahí, no sé, sea un sistema parlamentario. Pero conociendo esta característica de este sistema, aquí en Costa Rica estaríamos cambiando primer ministro seguramente todos los meses.
1: Bueno, Iris, yo no digo que el sistema sea perfecto, yo solo digo que es mejor que este presidencialismo, porque es mucho más flexible, que va a tener defectos. En realidad, al final, Iris, con este sistema, con esta república, digo, con la nueva, lo que sea, va a seguir siendo el acontecer político una manifestación, una proyección, una cristalización del quehacer de los costarricenses, de nuestra manera de pensar, la mentalidad, los valores, las creencias, las costumbres, y una cantidad de factores que son lo que le da, lo que está en el entorno del quehacer político, que no se puede escapar de esa realidad. Así que lo más fundamental es eso. Usted, al final, se dice, se cambia todo para que no cambie nada, ¿no? Bueno, América Latina ha sido un testigo fiel de eso. Desde todos los países, me recuerdo Colombia, Brasil, Chile, Argentina, Venezuela, Ecuador, Perú, todos han hecho constituyentes y con los cambios que hicieron, y la cosa siguió igual, en la misma parálisis, la misma anarquía, el mismo conflicto político, no se arregló mayor cosa, ¿va? Yo no soy muy partidario, no ando pujando por eso, pero sí te digo que lo que yo recomendaría. El segundo aspecto de una tercera república sería la descentralización. O sea, tenemos que poner el poder más cerca del pueblo, y eso es para empezar a pasarle potestades cada vez más y más a los municipios, un fortalecimiento de los municipios. Bueno, hay gente que se opone porque dice que los municipios están llenos de gente que no tiene la capacidad y que hay mucha corrupción. Bueno, las dos cosas son corregibles. En realidad, los municipios son una proyección del coto de casa político de las argollas locales, de las clientelas locales, los que manejan las barriadas y la cosa. Y no suele llegar lo mejor de cada cantón a los municipios. Si eso adquiere una preponderancia, digamos, si fueran como los municipios o los cantones de Suiza, yo estoy seguro que los empresarios, los profesionales, la gente que vive ahí se va a interesar en meterse en la pelea y no dejar eso en manos de la dirigencia política, de los sindicatos esos que se forman para elegir regidores y elegir diputados y elegir alcaldes. Pero es necesario. Costa Rica tiene, yo lo he dicho aquí en este programa muchas veces, Europa, los municipios y el gobierno central de casi toda Europa, incluida España, que es una democracia joven. El gobierno central apenas ejecuta el 50% de la totalidad del gasto público, a veces menos, como en Suiza o en Dinamarca, que los municipios y el poder descentralizado ejecuta el 67%. En América Latina es el 12%, y aquí en Costa Rica el 2%. Nosotros no podemos hablar de una democracia sana con semejante irregularidad, en donde todas las decisiones que afectan a los ciudadanos, así vivan en Montaña Azul de Nandayure, se resuelven en San José. Y entonces requerimos de una descentralización muy profunda. El tercer aspecto es el comunalismo, o sea, hacer una democracia de ciudadanos, no una democracia de electores, una democracia de ciudadanos. Eso es una cosa diferente, en donde la participación ciudadana a través del comunalismo se convierte en una rica manifestación de iniciativas, una multiplicación de iniciativas de desarrollo comunal, de seguridad, de educación, de salud, de prevención, de mil cosas que darán una característica totalmente distinta a lo que nosotros concebimos como democracia. Y en última instancia, la reforma del Estado empresario, que yo no soy partidario de la privatización, pero sí soy partidario de algo que yo llamo desestatización, que podría ser con empresas público-privadas, alianzas público-privadas, o modelos como el de Correos de Costa Rica, que es una empresa del Estado, pero funciona como empresa. Bueno, esa, y ha funcionado muy bien, dicho sea de paso. Digamos, si a mí me preguntaran, yo tengo respuesta, yo tengo propuesta para decir eso. Lo único, lo que no tengo es poder para hacerlo.
0: O sea, no sé, habría que pensar si es necesario cambiar la Constitución, o sea, ir a una nueva Asamblea Nacional Constituyente. Yo sí creo que debe, en lo que sí estoy absolutamente segura es que debe haber un nuevo pacto social y político. Eso es fundamental. Y ese Estado tendrá que ser eficiente, tiene que dar seguridad, o sea, tiene que ser un Estado de derecho. Y además, si se piensa en esa Tercera República, hay que incluir, Rolando, el tema económico. Tiene que ser una economía que realmente genere oportunidades para todos. Crecimiento, inversión, empleo formal. Sin eso, para mí, es un discurso, ¿verdad? Porque...
1: Bueno, pero vean lo que ha pasado, Iris. Vean lo que ha pasado. Yo coincido con usted, todo eso. Y eso... lo bueno es tenerlo como una meta, como una carpa allá en el horizonte donde todos vemos y hacia allá vamos. Pero ser conscientes de que posiblemente no sea posible hacer eso de un solo hachazo, ¿va? Así en los 4 años como supuestamente creen Chávez y la gente del Pueblo Soberano. Eso no se puede hacer de un solo porrazo, ¿no? Eso hay que hacerlo lentamente, como una, digamos, variación al rumbo que llevamos. Porque, en verdad, el cambio fundamental, Iris, es que después del 48, el liderazgo lo tuvo Liberación Nacional, ¿no? Disputado por la unidad o la unificación, como se llamara en cada momento, y se fueron alternando, digamos, un poquito más de gobierno de liberación hasta que llegó este siglo, ¿no? Ahora no hay un partido líder. La consecuencia es que no hay un partido que juegue el papel que jugaba Liberación en los 50, los 60, los 70 y los 80. No, eso no existe, ese partido, ¿no? Porque Pueblo Soberano ganó, pero ¿dónde está la propuesta? ¿Dónde está el cambio? No hay un liderazgo político, no hay un... bueno, la nación acusó de corrupción cada vez que Liberación y la unidad se ponían de acuerdo en algo que los dos consideraban que era bueno para el país, entonces la nación salía diciendo que eso era un acto de corrupción, ¿no? ¿Ah? Okay. ¿Te recuerda, Iris? Con lo cual le hicieron un daño terrible a la democracia costarricense y a la política en Costa Rica. Le hicieron un daño porque... ataques de la nación y ataques de telenoticias fueron causando una imagen que está grabada en la gente de que todo está absolutamente corrupto y que la corrupción la hicieron estos partidos. Perdón, la corrupción es un fenómeno social en donde participa
0: Humano.
1: todo el mundo.
0: Así es. Es que, Rolando, cuando la gente habla de un grupo político, habla de Tercera República, es como que si uno dijera, bueno, voy a cambiarme de casa. Pero si solo se pintan las paredes o se cambian los muebles, seguimos en la misma casa.
1: Bueno, eso
0: Para
1: es
0: que
1: muy
0: sea una
1: bonito.
0: casa nueva, para que sea una casa nueva, hay que botar las paredes, cambiar los cimientos y hasta ir al banco para pedir un préstamo y firmar compromisos, ¿verdad? De pagar eso. Y eso solo ocurre con una reforma constitucional, pienso yo. No,
1: Bueno,
0: no sé si por
1: pues
0: otra vía se puede
1: no hay
0: lograr.
1: necesidad, y si se llega a un acuerdo nacional, no hay necesidad de hacer esa reforma constitucional de un solo hachazo, ¿ah? Se puede ir trabajando paulatinamente, ¿no? Buscamos un orden que permita hacer esos cambios. Lo que no hay es la mentalidad. Cuando en la convención que eligió a Otilio Ulate como candidato de la oposición en el 48, Otilio Ulate ganó porque el pequeño grupo llamado Socialdemócrata, cuyo candidato era José Figueres Ferrer, de ninguno de los tres candidatos que habían sacó mayoría, y el Partido Socialdemócrata decidió apoyar a Otilio Ulate, ¿no? Y Figueres, en ese momento no tenía tantos partidarios como los que tuvo después de la guerra, pero era muy relevante. Y entonces la República, perdón, el Diario de Costa Rica, que era el diario más importante en aquel momento, que era propiedad de don Otilio Ulate, envió a su director a agarrar a Figueres ahí mismo en el Estadio Nacional, donde se produjo la convención, para preguntarle: ¿usted cree, creyendo que don Pepe estaba apoyando a Otilio Ulate porque creyera en su propuesta? Don Pepe nunca se entendió bien con don Otilio. Pero bueno, lo cierto es que le preguntaron: don Pepe, ¿usted cree que si don Otilio queda presidente se arreglan los problemas del país? Y Figueres no duró muchos segundos en contestar y dijo: aquí no se arregla nada mientras no lo arreglemos todo, ¿no? Bueno, exactamente. Bueno, y entonces, en mis contiendas políticas, he ido a entrevistas periodísticas, y entonces el nivel de discusión en torno a cómo arreglar los problemas nacionales, llegó un momento que tuve que decir: una discusión sobre esto me parece tan irrelevante, tan desproporcionada, que eso es como un pleito en la casa por el color de las cortinas cuando la casa se está quemando, ¿no? ¿No? Y aquí la discusión política es el color de las cortinas, Iris. Aquí no hay una discusión política de fondo sobre los cambios profundos que hay que hacer para arreglar la economía, para arreglar la permanente crisis fiscal, para arreglar el problema social de la informalidad, que son los problemas reales, y las debilidades de un Estado que se ha hecho muy lento.
0: Y las preguntas, ¿necesitamos un cambio? Sí, todos levantamos la mano, sí. No, todos necesitamos, levantamos la mano. No creo que haya alguien que se quede con la mano. ¿La vía es la Tercera República? Yo pongo un signo de pregunta, puede que sí, puede que no. Pero la Tercera República tiene que tener sustancia, tiene que tener algo. No es una habla, no es, ah, esta es la Tercera República. Sí, ¿qué es la Tercera República? O sea, esto no es un tiempo electoral, es un tiempo para que la gente, para crear, y si no para entregar una oferta y que a raíz de esa oferta la gente empiece a crear, no sé, argumentos, objetivos, metas para la concreción de ese país que estamos necesitando. Me parece a mí que mientras tanto sigue siendo un discurso de plata pública. Rolando, quiero recordar algo, una hora de lejos del último minuto. Se me había olvidado que hay una actividad el viernes, este viernes 15, es gratuita. Les voy a dar el número, anótenlo por ahí, 7005-6686. 7005-6686. Mañana lo vuelvo a recordar. Es en Belén, noche de activación y compartir Luna menguante, un espacio para soltar, limpiar y reconectarse con la energía en comunidad. Habrá cuencos, activación con taquiones, meditación guiada, un ritual con velas y energía en agua porque hay una piscina ahí. Yo conocí el lugar, fui, me llevó José Ross. Es un lugar lindísimo. Y me contó que la vez pasada que tuvo un evento que también fue gratuito, llegó gente que escucha el programa, así que les recuerdo, esta noche de activación y compartir de Luna Menguante será mañana viernes 15 de mayo a partir de las 7 de la noche en Belén, en Heredia. Es gratuito el evento. Y pueden inscribirse o reservar el espacio en el 7005-6686. 7005-6686. Mañana se lo vuelvo a recordar. ¿Estamos a las puertas de una tercera república o estamos lejísimos, Rolando?
1: Muy lejos, Siria, muy lejos, porque para empezar, aquí lo que veo en política es revanchismo, ¿eh? Es decir, desaparezcamos el bipartidismo, por ejemplo, ¿eh? No se dan cuenta que el bipartidismo feneció desde hace 2 décadas o 3 décadas. En el siglo XXI ya no ha habido bipartidismo. Empezando el siglo, prácticamente desapareció el PUSC, ¿no? Prácticamente, ¿no? El PUSC ha estado ahí medrando para sacar unos cuantos diputados, pero ya no
0: El
1: era la
0: último
1: fuerza.
0: gobierno, sí, el último gobierno fue el de Abel y fue en el 2002, no,
1: Sí,
0: ¿verdad?
1: en el 2002 fue, sí. Fue el primer gobierno de este siglo. Digamos, el primero fue la segunda parte del gobierno de Miguel Ángel Rodríguez, pero luego siguió el de Abel, en donde ya se empezaron a observar las manifestaciones del desgaste. Es cierto que se ha desgastado, es cierto, y es que el nivel del liderazgo ha descendido enormemente. Lo mejor de los costarricenses se han retirado de la política, no se meten en política, y la política queda en manos de operadores profesionales, de manejadores de clientelas. Ese es el personaje político que caracteriza la democracia, ¿va? Y entonces eso no se arregla, eso no se arregla fácilmente. Se necesita mucho pensamiento, no ataque, no la violencia verbal que domina en este momento, ¿va?
0: Sí, y un gran clima de tranquilidad y de respeto por las opiniones del otro. Eso es vital. Uy, se nos fue el tiempo, Rolando.
1: Muy bien, mañana nos vemos con Marieta, seguramente.
0: Así es, si Dios quiere.
1: Bueno, si Dios quiere, ahí estaremos. Muy bien, y muchísimas gracias. Me parece necesaria este tipo de conversaciones de vez en cuando. Alguien tiene que poner un espacio de reflexión. Pero te agradezco mucho, le agradezco mucho a quienes nos acompañan, a todos les deseamos que estén mejor cada día.
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0: Saludos y muy buenos días tengan todos ustedes. Bienvenidos una vez más a Red Democrática, este programa que se ha dedicado ya por más de 3 años a poner temas que construyen, a traer a personas especialistas en su campo para que nos puedan dibujar la Costa Rica que tenemos hoy, pero más allá de eso, la Costa Rica a la cual debemos caminar, porque nuestro bienestar está en juego, pero también y sobre todo el de nuestros hijos y nietos. Por decisiones que tomemos o por falta de decisiones que tomemos, ellos se van a perjudicar y no tienen en este momento la posibilidad y la capacidad de hacer nada para evitarlo. Es nuestra responsabilidad, esa es nuestra comisión acá en el país en el que Dios nos ha puesto. Para el día de hoy tenemos un invitado especial, ya lo hemos tenido en otra ocasión acá en el programa, don Mario Quiroz, a quien le damos la muy cordial bienvenida. A todos los que están en plataformas digitales ya lo pueden ver, y también a quienes están en la 89.1 frecuencia modulada, pues darte la bienvenida, Mario. Es un gusto volver a encontrarnos por acá para conversar. Yo creo que es algo que nos apasiona más que lo que nos ocupa, que es la realidad nacional. ¿Cómo estás, Mario?
1: No, también buenos días, un gusto saludarte, un gusto saludar a todos los oyentes por las distintas plataformas del programa y los que lo siguen. 23 de septiembre del 2025 fue la última vez que conversamos, y echando un poquito el cassette para atrás, Jonathan, estamos hoy varios meses después, 7 meses después casi, y mucho de lo que hablamos en ese programa, vos y yo, que veíamos, en términos generales, en ese momento estábamos hablando sobre números, acababa de salir una encuesta, estábamos hablando mucho con datos, y con esos datos estábamos hablando de cómo estábamos viendo el panorama y cuáles eran nuestras hipótesis. Y creo que, bueno, no me fue tan mal a vos y a mí en lo que iba a ocurrir y dónde estamos, ¿verdad?
0: Totalmente de acuerdo, Mario. En aquel momento había mucho ruido en el ambiente, había muchas personas que daban escenarios muy distintos los unos de los otros, pero en aquel momento me acuerdo que coincidíamos en varias lecturas y nos acercábamos en mucho a la vía principal de lo que estaba sucediendo. Y a ver, vos no nos dejás mentir, para entender al electorado y para entender a la sociedad, nada mejor que el dato, nada mejor que la data, porque lo demás son puras percepciones basadas en subjetividades, en visiones de mundo, en momentos que todos vivimos distintos el uno al otro, y nada mejor que el dato duro para saber exactamente qué está pensando el país. Y una vez pasada la página de ya Pueblo Soberano ganando, doña Laura Fernández asumiendo su cargo, los nuevos diputados en su silla, lo que corresponde es a hacer un balance de las circunstancias, de la situación, un estado de situación, y de cómo vemos, porque Costa Rica la dibujan a veces muy apocalíptica, a veces muy plena, y en realidad es que estamos en procesos de mejora continua, que lo mejor que podemos hacer es ver nuestros errores, enmendarlos y no meterlos debajo de la alfombra, que es mucho lo que hacen algunas personas defendiendo su tesis. Y aquí hablo de un lado y del otro, porque los fanatismos no nos llevan a buen puerto. Lo que nos lleva a buen puerto es cabeza fría, ver los datos, ver las realidades, ver en qué hay que atender los problemas, reconocer los errores que se han dado de un lado y del otro, y ver que lo que está por delante no es un afán personal, sino que es Costa Rica, es algo mucho más grande.
1: Sí, así es. Voy a retomar un concepto que vos y yo conversamos, y que ahora tal vez ya con el periódico de lunes podemos desempacar un poquito más. Decíamos en septiembre que Costa Rica estaba en un cambio de ciclo político, que esto era un cambio de ciclo político que venía desde el 2002, poquito a poco, en distintas manifestaciones, donde se le da el primer golpe importante al bipartidismo cuando el PAC queda ahí como un tercer actor electoral, con un buen porcentaje de los votos presidenciales y con un número importante de diputados. Ahí se rompe el bipartidismo. Hoy, yo he oído mucha gente de la, si es la Tercera República, no me voy a meter en eso por el momento. Lo que sí puedo yo reconocer es que estamos en un cambio de ciclo político y hay señales históricas, ¿verdad? Es la primera vez que un partido que no es Liberación o la Unidad tiene control al mismo país. O la Unidad, ¿verdad? Cuando digo Unidad me refiero a las distintas versiones de la Unidad para atrás también, ¿verdad? Digamos, que no es un partido del bipartidismo, tiene control tanto del Ejecutivo como del Legislativo. Pero es la primera vez también que un partido que no sea alguno de los del bipartidismo tiene la fracción legislativa más grande. ¿Verdad? Y después de varios años donde la conformación de la Asamblea incluso lo que le da ahora al Partido Socialista, o sea, ocurrió en tres elecciones, una fracción bastante minoritaria, y a vos te tocó participar en una asamblea así, con respecto a él, a la fracción de la oposición, volvemos a tener eso. Y con un pueblo político construido en torno a dos personas, que son don Rodrigo Chávez y doña Pilar Cisneros, hoy doña Laura, que es la segunda etapa de ese movimiento, pero todavía con una arquitectura del poder muy enarrada en torno a ellos, que parece que sí, que está consolidando un pueblo político que agrupa, digamos, lo que uno podría decir la derecha más tradicional. Claro, eso tiene, eso nos da como para cuatro programas desempacar eso, ¿verdad? Pero digamos, lo que uno podría decir más a la derecha, y hay un pueblo político que hay que ver cómo se desempaca, que parece en que está el progresismo del Frente Amplio, el progresismo del PAC, todavía lo que quiere, y curiosamente, Jonathan, Liberación y la Unidad, que si pudiera ponerlo en esos términos, me parece que están todavía en una crisis existencial de dónde quieren jugar en este, si quieren ser más al centro del oficialismo y de el PAC y el Frente Amplio, si quieren más bien parecerse más al PAC y al Frente Amplio, y en eso creo que están en una crisis existencial, donde después lo hablaremos, pero creo que el que saca de este bloque que se conformó ahora, pues el mayor provecho es el Frente Amplio.
0: Mira, totalmente de acuerdo con lo que estás diciendo, y pese a la claridad doctrinal, ideológica, que pueda tener, por ejemplo, un Álvaro Ramos Chávez, que él dice la socialdemocracia, el liberacionismo, lo hemos recapitulado, y la enumera y la explica en videos de 2 minutos, eso no ha permeado a las bases, eso no ha permeado en el país. Hay mucha confusión de lo que deberían de ser o lo que en teoría son. Y como bien decís, el Frente Amplio está agrupando, y me quedo con una frase que casualmente le escuché en un medio de comunicación a Edgardo Araya, que decía: Frente Amplio va a llegar a ser gobierno pronto, lo vamos a comer a Liberación. Más o menos parafraseado fue así como lo dijo. Y en ese contexto veo tres grandes grupos, no sé cómo lo ves vos. Un grupo tradicional longevo, afín al liberacionismo clásico, esperando que ese liberacionismo vuelva a tener su fortaleza o se reconfigure y vuelva a tener el poder. Un sector social medio, no en clases, sino en edad, etario, muy adscrito al movimiento chavista, al movimiento alrededor del pueblo soberano, de Rodrigo Chávez, que es en este momento. momento el que estaba ostentando el poder, y uno más joven, que es el que está sembrando con demasiada paciencia el Frente Amplio, y que si lo vemos en contexto generacional, para el 2034, los que ahora son jóvenes van a tener una brecha de 35 años, 40 años, y los que vienen para arriba, sembrándose con la misma semilla de los que ahora son jóvenes y son más comportamiento progresista, pues van a tener un músculo importante, nada despreciable, y para ese momento la población longeva liberacionista clásica ya no va a ser tan numerosa. Entonces nos estamos polarizando hacia un par de bloques con el paso del tiempo, salvo que algo se haga en el camino, pero donde sí veo como vos al Frente Amplio sacando provecho, donde sí veo a un chavismo fortalecido, pero que con el paso del tiempo habrá que ver quiénes son más, si lo conservador, derecha conservadora, o lo izquierda progresista.
1: Sí, y es interesante, ¿verdad? Porque uno también te desempaco otro, totalmente de acuerdo, porque yo creo, y corrijo, creo que hay tres en crisis existencial, porque incluso pondría el PAC ahí.
0: Claro.
1: Creo que el PAC, lo mucho o poco que sea, pero creo que en este bloque, vamos a ver, Liberación tiene una urgencia de ganar en el 2030.
0: ¿Tiene qué?
1: Como partido. Tiene una urgencia, ¿verdad? El PAC ya tenía una urgencia. Ahora con doña Claudia, puede entender uno, ¿verdad? Puede entenderlo, que era una apuesta inteligente porque le hablaba a la base, pero también por cada positivo que genera tres negativos, ¿verdad? Entonces, es en mi hipótesis, o en mi idea, es una candidata buena para conservar base, pero no es buena para crecer. Creo que ahí...
0: Volvería a ser el PAC tradicional de oposición.
1: Sí, y además, Jonathan, en estos últimos días, lo que he estado observando es que también cuando hablo de crisis existencial, porque han hecho todo lo posible para separarse del PAC. Pero uno ve sus discursos en la Asamblea Legislativa y es reivindicando el PAC. Ahí me causa una, no sé, como una suerte de cortocircuito, porque, y esto es un error del que debieron haber aprendido de Liberación Nacional. Liberación Nacional, uno de los errores de comunicación es que quiere que la gente solo se acuerde de lo bueno y no de lo malo. Entonces ya la gente tiene en su mente, no nos gusta Liberación Nacional por esto, y ellos lo que van es a devolvernos a la historia, que precisamente es lo que a la gente no le gusta. Entonces creo que el PAC ahí, el Frente Amplio, contrario a estas urgencias, y digamos, terminemos la unidad, que la unidad creo que cada vez se le está haciendo menos urgente ganar porque ya su escala no le está dando.
0: Mira, pero más allá de no le está dando, la unidad es el gato que siempre sale parado. Porque en todas las elecciones logra colocar filas en el gobierno de turno y sigue manteniendo cuota de oposición. Es algo impresionante cómo lo logra, porque en todos los gobiernos uno ve palpablemente a liderazgos de la unidad en una silla de gobierno. Aunque
1: no son... lo que pasa es que te hago la siguiente pregunta, a ver si estás de acuerdo conmigo. ¿No te parece que ya cuando uno ve toda la historia de lo que le ha pasado a la unidad, tal vez desde don Luis Guillermo para acá, ya lo que estamos presenciando es como el desmantelamiento poco a poco y cada vez más grave, ¿verdad? De lo que quedaba de la unidad? No niego, y esto de una vez para que quede constancia aquí, ¿no?, de que puede ser que en las municipales se arranquen seis alcaldías. Eso, pues, vos y yo sabemos que las municipales tienen una dinámica propia, bastante particular, muy local, mucho abstencionismo, ¿verdad? Es una elección distinta, pero pero yo sí siento que cada vez el partido se les va desmantelando más. Y hay que también reconocer algo. Ni don Juan Carlos Hidalgo, ni doña Abril Gordienco son socialcristianos clásicos. ¿Verdad?
0: Sí.
1: En lo positivo, sí, son gente nueva que le dio una cara nueva al partido, pero no es el socialcristianismo clásico. Entonces estamos hablando de otra unidad distinta. Y yo creo que en todas estas urgencias, el que está más cómodo, Jonathan, es el Frente Amplio.
0: Sí.
1: Como bien decís, porque a mí me llamó mucha la atención esa... vamos a ver, vos pasaste por la Asamblea Legislativa. No sé si te llamó la atención que cuando se anunció el bloque opositor, el Frente Amplio le cediera a Liberación Nacional el protagonismo. Fue Álvaro Ramírez el que pidió el receso. En ningún momento dijeron hay una petición conjunta de cuatro jefes de fracción por un receso. El primero que habló fue Liberación Nacional. Y si algo tiene José María Villalta, es
0: conmigo.
1: Y uno, cuando uno veía eso, y primero tengo que reconocer que en el medio de la transmisión lo primero que dije es, bueno, gran ganador Liberación Nacional, se reivindicó como líder de la oposición, ¿verdad? Ya cuando fui desempacando y me empecé a hacer estos cuestionamientos yo mismo, y ahí, qué curioso que nos haya llamado lo mismo, y veo las declaraciones de Edgardo Araya diciendo eso, de en algún momento vamos a ser gobierno, y la otra declaración que hoy fue, bueno, es que este acuerdo ya les permite ver a ustedes que nosotros podemos negociar, que no somos tan radicales, que somos moderados, ¿verdad? Entonces, digo yo, hombre, se les está metiendo por la izquierda poquito a poco, y ese es el objetivo. Están siendo claros cuál es el objetivo político, mostrarse más moderados, menos radicales, y eso de lo que va a hacer es que puede, y ahí coincido, puede acabar comiéndose a un Liberación Nacional que es inconsistente, es errático, una vez no sabe en qué cree, no sabe qué posiciones, cambia posiciones según el candidato. Al Frente Amplio hay que reconocerle que es...
0: consistente.
1: Sí, yo tengo a veces mis cuestionamientos con eso, pero sí, digamos, por lo menos en su discurso mercadológico y de venta, da apariencia de consistencia y coherencia, y eso hace que en la dinámica en que estamos, en que el progresismo obviamente tuvo, y esto es pendular en la historia, ¿verdad?, en que el progresismo ahora está teniendo un retroceso en el protagonismo, tal vez, eso hace que, por supuesto, la gente que todavía quiere defender esas conquistas que están mundialmente, globalmente bajo ataque, tienda a dotarse en torno a una fracción que las defiende con más vehemencia.
0: De hecho, Mario, otro elemento, dos elementos adicionales a lo que decís. Uno, el Frente Amplio es muy disciplinado y toma en cuenta a sus bases. Poco o mucho, cuando hay proyectos de ley, el diputado de la provincia dice, estoy tamizando con las bases, con su provincia. Y espera las respuestas y hace el efecto de escucha, lo cual hace un efecto partido, un efecto pertenencia. Algo que a Liberación se le ha complicado últimamente. Y número dos, el modelo actual más moderado, y lo he dicho en otros espacios en el programa, en otros momentos, se me hace muy familiar a lo que es la izquierda del Frente Amplio uruguaya, donde ellos son más mesurados, no dejan de pensar lo que dicen, pero sí se cuidan de cómo lo están diciendo.
1: Tal cual, Jonathan, no le pondría ni una coma ni le quitaría un punto a lo que decís. Yo creo que ellos han ido aprendiendo de sus pares en Latinoamérica. A mí la gran duda que siempre me queda con estas conversiones es si serán de verdad por convicción o serán por conveniencia. ¿verdad? Porque también ve uno, ve uno hacer eso, pero después sale y ve las manifestaciones que hacen ahí en la Plaza de la Democracia, cómo se refiere una diputada a lo que ha ocurrido en Venezuela, entonces le queda a uno un poquito... Un poquito mucho de duda, si es por convicción o por conveniencia. Pero creo que hay algo, Jonathan, de lo que estamos conversando que sí tenemos que decirle a la gente que nos sigue. Por lo menos están siendo claros en cuál es su estrategia. No, todos estamos avisados de qué es lo que están tratando de hacer. Aquí que nadie venga a decir, y si no podemos sacar esto, vámonos en las próximas elecciones, que nadie venga a decir, no, es que están siendo muy claros en cuál es su estrategia política.
0: No, y de hecho, Mario, lo que decías de cederle el protagonismo a Liberación es que este momento coyuntural, políticamente hablando, el péndulo está a favor del chavismo, está a favor del Pueblo Soberano, está a favor del conservadurismo derecha, en algunos temas hasta liberal, si se pudiera ver de esa forma, y no quieren exponerse, no quieren exponer el proyecto. Entonces le dicen al hermano que está a la par, pase usted, use usted el micrófono primero, lúzcase usted, levante la mano usted, pero el orquestador, el que va dando el ton y el son de lo que está pasando como conservadores, como opositores, si bien doña Claudia dice, no quiero que nos llamen bloque opositores, bloque democrático, pero eso no va a pasar, básicamente la etiqueta está puesta de oficio, pero esa forma de ejecutar el proyecto político es interesante, más viendo a Villalta jugando en equipo por primera vez. Siempre ha estado solo, siempre es el pisote solo que anda en la asamblea haciendo lo que hace, las travesuras que hace, las maldades que hace, las bondades que tiene, de todo, porque todo el mundo no es ni bueno ni malo, todo el mundo está en tonos grises en la vida, pero es la primera vez que luce como equipo. Vamos a ver cómo le va.
1: Sí, tal cual, y por eso te digo, a mí cuando vi, ya cuando empecé a verlo del Frente Amplio y vi esas sutilezas, dije, aquí no, yo creo que mi impresión inicial estuvo equivocada. Y volvemos, Jonathan, algo, es que cuando uno no tiene urgencia, el racional de actuar es distinto. Y el Frente Amplio, cuando uno se pone a pensar, puede hacer este intento, lo peor que le puede pasar es quedar en su base histórica. Eso es lo peor que le puede pasar, ¿verdad? Pero todo parece indicar que no, que el digamos, en eso del péndulo que decís, la posición tan firme, las reacciones tan fuertes que genera una figura como Rodrigo Chávez, del otro lado necesitan contrapesos, o los electores que no están con Rodrigo Chávez están buscando a alguien que le plante cara. Es normal, no estamos vos y yo diciendo algo que sea...
0: Y debe ser así.
1: Sí, sí, sí. Y en eso hay que reconocer que quien más se le plantó, pues, fue el Frente Amplio, ¿verdad? Liberación. Quien más se le plantó como estrategia, tal vez deberíamos ponerle ese apellido, ¿verdad? Porque los otros partidos también se le plantaron, pero sin estrategia. Y por eso es que tienen los resultados electorales que tienen, porque volvemos a algo que dijimos, es un momento más particular de la historia costarricense, se están reacomodando muchísimas cosas, ese proceso de reacomodo no es fácil para todos, porque implica mucha autocrítica, y aquí hay gente que sigue viendo la política como si estuviéramos en el 1986, 1982, a mí hay gente, amigos de Liberación con los que hablo, y a veces me dicen, no, es que en el 82 con Luis Alberto hicimos tal y tal cosa en la campaña. Y yo me pongo y digo, pucha, es que qué complicado no entender que estamos en el 2026, ¿verdad? Y que eso implica más de 4 décadas de cambio.
0: Y no solo de cambio como sociedad, sino el contexto de la sociedad, porque la era de la comunicación y la información en la que estamos forma y deforma. Y en ese sentido, el manejar la comunicación en pro de lo que uno busca también tiene el peligro de que se le vuelva la tortilla y es que la comunicación destape todo lo que no se ha hecho bien. Caso que le pasa al PAC todos los días ahora, e incluso a la unidad, e incluso a Liberación.
1: Sí, eso quiero decir, yo creo que sí, no ve, Jonathan, nos hemos centrado mucho en el análisis y en la crisis en la crisis de los partidos políticos, pero lo que estamos viendo es una crisis y otra formación de todos los actores políticos que ejercen alguna representación. Los medios, como acabas de decir, son uno. La Iglesia Católica, ¿verdad? Uno tiene que decir que la Iglesia Católica era el actor político religioso en Costa Rica. Cuando los partidos cristianos entran en escena, obedeciendo una reconfiguración también, no me gusta decirlo así, pero no encuentro de cómo se repartía, digamos, las iglesias, ¿verdad? En cómo la gente practica. Ya no es una sociedad esencialmente católica, ¿verdad? Ya comparte, pero los partidos cristianos iban a la Asamblea Legislativa, la Iglesia Católica no. Entonces ya la forma de ejercer el poder ahí es distinto y ya ya son actores políticos importantes. Entonces ya los medios, Iglesia Católica, la academia ausente. Aquí mientras no toco en el FES, aquí no pasó nada, si te viene un acuerdo. Los partidos políticos.

0: desapercibidos, ahora la gente les choca, y los sindicatos, ¿no?, están en los suelos.
1: De hecho, Mario,
0: me falta alguno por ahí, pero ahorita me acuerdo, hoy me falta, pero bueno, lo cierto es que todos esos están sufriendo crisis otra vez, y todos esos son actores del sistema democrático de representación.
1: De hecho, en todos los casos que estás nombrando, la diferencia y el paradigma que está transformándose en este en mover del péndulo o transformación política en la que estamos, es que antes había una suerte de estoy con todos y no estoy con nadie. Ahora no, ahora los medios, como en el estilo americano, hay unos, en Estados Unidos es demócratas republicanos, en Costa Rica es chavista y no chavista, y se están expresando de esa forma y muestran su línea editorial de esa forma, ya no es atiendo a todos y le río la gracia a todos, ya se están haciendo la diferenciación, en la parte empresarios también, en la parte de la Iglesia Católica igual, en una conferencia episcopal hablando de una línea, y el padre Sergio recibiendo las bondades de la otra línea. No digo que están contrapuestos, sino que ahora están separados en esa línea de beneficios o no beneficios. Los sindicatos igual, la parte de la academia es la que más se mantiene al margen, salvo que le toquen los huevos al elefante, que es el FES, pero aún así... no hay cosa que dure más de 3 días y el esfuerzo por hacer valer el FES también se les acaba la gasolina y pasa la página. Me parece que la gran reconfiguración pasa también por tomar partido. Ahora la gente está tomando partido, los sectores están tomando partido y ya no es casi que esperar a que la política se mueva aquí arriba y todos aquí abajo estamos bien, sino que ya bajó la política y todos digerimos, hablamos, masticamos y vivimos esa misma contienda a favor o en contra.
0: Jonathan, qué dicha que lo tocas, porque no, de nuevo, eso es otra cosa que ha venido progresivamente, ¿verdad? 2006, ¿cuál fue la campaña? A favor o en contra del TLC. Y un año después, referéndum del TLC a favor y en contra, ¿verdad? Y eso lastimó mucho a la oposición frente a doña Laura Chinchilla, que bueno, ganó con mucha contundencia, pero en el 2014 ya había una necesidad de cambio y la votación fue cambio o no cambio. Cuando uno, pues que esto es ver los datos distintos, cuando uno ve lo que votó por Liberación Nacional en esa elección, viniendo en 47% de votos, ¿verdad?, versus lo que votó por don Johnny, ya uno ve que había una caída enorme. Y una campaña que tal vez es la que ejemplifica eso más, Jonathan, es la que vos viviste también muy de cerca. Yo si hago una característica que tengo que decir de la campaña del 2018, es que pasaron a segunda ronda los únicos dos candidatos que tuvieron una posición clara en cuanto al tema que estaba en esos momentos en la campaña. Todo el resto eran unas posiciones, bueno, sí, pero con esto, no, pero, ¿verdad? Los únicos que con matrimonio igualitario tuvieron una posición clara fueron ustedes en ese momento y el PAC. Y el PAC, digo, fue la apuesta que le salió, que no, ni siquiera sé si fue por diseño, realmente, ¿verdad? A veces pienso que fue por... sencillamente por carambola, pero hasta que sea por carambola, el electorado, que es algo que vos y yo también dijimos en septiembre, que se había perdido la capacidad de leer al electorado y que todo se leía desde la oferta, no desde la demanda. Lo que acabas de decir es que, no todo el mundo lo ve, es que las motivaciones del electorado cambiaron. Ya no es el electorado del bipartidismo. Entonces, ya hay una necesidad de mayor claridad. Y como vos decís, yo si en el bipartidismo yo mejor me tiraba de más al centro, porque había dos opciones, ¿verdad? Eso era, o votaban por uno por el otro. Ya no. Uno tiene que ver cómo va construyendo una

0: coalición electoral distinta. Ahí es donde yo creo que los que lo tienen claro en estos momentos son el oficialismo y el Frente Amplio. Creo que esos son los dos que tienen claros qué quieren en cuanto a construcción de coalición electoral. El Frente Amplio quiere poblar a Liberación Nacional, creo que ya se comió al PAC, esa es mi impresión. Yo estimo que el PAC va a acabar chupado por el Frente Amplio y creo que van por Liberación. Y creo que lo que quedaba denominado, ahora esto no lo había pensado, pero ahora que te oía hacer esa segmentación de manera muy, muy acertada, yo creo que lo de la unidad, cuando hiciste esa segmentación etaria, ¿verdad? Probablemente lo que queda de la unidad se va a dividir entre el oficialismo y alguna parte entre más joven, tal vez en ese Frente Amplio, Liberación, y ahí la unidad creo que, de nuevo, no estamos diciendo que van a desaparecer, pero como competidores electorales, por lo menos no en el corto plazo.
1: Y obviamente eso es con el periódico que estamos viendo hoy. En 3 años podrá salir otro partido con un outsider totalmente que nadie está viendo por su propia naturaleza y todo esto cambia. El asunto y el tema es que los que están siendo más claros o los que están viendo más claro el panorama son los que son más claros a las horas de hablar. El punto alto del chavismo es su comunicación. Lo hacen súper tranquilo, súper fácil de entender, sencillo, con las palabras menos rimbombantes que hay. Y el Frente Amplio, que se apega a su libreto y no se aparta de él, pase lo que pase. Los demás le ponen, y rescato la palabra que has puesto sobre el tapete en varios momentos de la conversación, el pero. Es que, pero, este tal otro, pero. Y en eso les da pánico irse hacia un lado o al otro porque no quieren darle ventaja en esta carrera de 4 años a ningún competidor. Y es a final de cuentas lo que hacen por no hacer nada, darle ventaja al competidor.
0: Un amigo en común, tuyo y mío, en Liberación Nacional, que fue colega diputado tuyo, que no digo el nombre porque no estoy autorizado, pero me decía que el problema es que las discusiones en Liberación, independientemente de cuál posición tenga uno en cuanto a temas conflictivos, me decía, no sé, llevar fertilización in vitro a la fracción, ¿verdad? Y la discusión es, ay, es que si decimos que sí, nos echamos encima a tal grupo, y si decimos que no, a tal grupo. Entonces, mire, con tal de no echarnos a nadie encima, salimos con una posición que no dice nada y no le quedamos bien, ni a los que sí, ni a los que no.
1: Es lo que les pasó con 4-3, ahora que hicieron una última versión, que uno se quedó como que aquí le están diciendo sí, a estos, porque ninguno de los dos. Y en eso que estás poniendo sobre el tapete, saludos al común amigo, ya sé quién es, lo que priva es lo que hace la burbuja de las redes sociales.
0: Exacto.
1: Y esa burbuja
0: de las redes sociales,
1: es que esa burbuja de las redes sociales dentro de la asamblea llega a ser tóxica, porque les da pánico a algunos tomar decisiones porque esa burbuja me va a atacar. Y no entienden y no disciernen que Costa Rica es más grande que una micro burbuja, que es la que está siguiendo lo que uno está haciendo. Y ahí es donde se ponen en contrapeso las decisiones reales que hay que tomar y que se llegan a complicar muchísimo precisamente por lo que estás diciendo, a quién le quedó bien y a quién le quedó mal, y no cómo construimos. Y a partir de ahí es que nos hemos estado todos, hasta el propio chavismo, haciendo zancadillas más fuertes o menos fuertes precisamente por ese factor.
0: Qué dicha que lo tocas así como lo decís, porque yo siempre he dicho que el propagador en la campaña lo dije mucho, que el problema es que yo veía que muchas estrategias de la campaña estaban formuladas a partir de los grupos de WhatsApp. Y, y, ahí volvemos a algo que dijimos, esa no es la demanda política. O sea, cuando uno ve, Jonathan, de nuevo, datos, que la mayoría de los costarricenses, entre 7 y 8 de cada 10 costarricenses, no militan en ningún partido político, entonces no existe esa tal militancia. Existe una base estructural, ¿verdad?, de renovación, esas estructuras que sostienen, pero eso no le da a nadie para ganar.
1: Y ese 7-8 sin militancia, y si lo contraponemos con el índice de aceptación del presidente actual, pues nos da un A más B que nos da un C, que es, al final de cuentas, el resultado final de las elecciones.
0: Exactamente. Entonces, si uno sigue creyendo, a mí me... Ayer, el tema de la aprobación del tren eléctrico, y yo veía, Jonathan, los discursos, todos estaban de acuerdo en el proyecto, ¿verdad? No, ya habían anunciado desde la mañana que lo iban a votar. Y uno de los discursos de los diputados, solo reconozco a Yanil Gorrión, porque creo que fue la que hizo lo correcto, que dijo, yo quería hablar, tenía un discurso, pero para no atrasar la votación, por favor voy a mandar mi discurso por escrito para que consten actas y sigan adelante. Pero es, Jonathan, lo mismo, y no lo digo, vamos a ver, yo lo entiendo.
1: Hay que hacerlo, pero no en demasía.
0: Exactamente, yo lo entiendo, pero tal vez lo que tienen que entender es que nadie le pone atención a eso, de su demanda política, ¿verdad? Entonces, es una repetición de una dinámica de hablarse entre políticos, para políticos.
1: Y de hecho, Mario, ¿cuánto le toma a una Pilar Cisneros o a un Rodrigo Chávez decir lo que ayer se dijo durante toda la tarde? ¿Cuánto tiempo ocupan ellos con una cámara encendida para dar ese mensaje y que todo el mundo lo entienda? ¿Es eso lo que estás diciendo? Que pasamos horas hablándole a la barra brava y que está dentro de la asamblea, pero no le estamos hablando de verdad a la gente que ocupa ver el mensaje de si es bueno o no es bueno, si es más caro o más barato, si nos va a dar solución a todos o no, si el que está en Peña Blanca va a pagar igual que el que paga en San José, aunque no lo use. Hay mil cosas sobre todos los temas que no ha existido la capacidad para darlo de forma sencilla, clara y directa.
0: Pues yo voy a dar un ejemplo, Jonathan, que a mí me tengo que reconocérselos. Los informes presidenciales de don Rodrigo Chávez han durado todos entre 45 y 50 minutos. No más de eso. Sí. Incluyendo apoyo audiovisual. Entonces, ¿por qué? Porque yo creo que ellos tienen claro que su mensaje no es para los diputados. ¿Sí? Su mensaje es, están cumpliendo con la formalidad de dar, mandan el informe muy, muy, muy bonito, empastadito, todo muy bonito, ¿verdad? Y ahí van cumpliendo con la formalidad de dar un informe, pero es para afuera. El discurso de la presidenta electa, que estoy seguro que doña Pilar tuvo que ver, era de 2 páginas. Fueron 2 páginas, era un discurso muy corto. Yo te pregunto cuántos fueron los informes presidenciales que te tocaron a vos, aparte aburridísimos, ¿verdad?
1: Y hablando de datos que solo los que estaban en la sala entendían.
0: Entonces, esto que decir, yo creo que hay... Jonathan, el hecho de que podamos hacer una entrevista en la forma en que lo estamos haciendo, ¿ya? Y que ya no salga solo por radio, sale por redes sociales, que la gente, a mí me pasa mucho, hay entrevistas, como uno está trabajando no puede oírlas todas, pero después las oye en la noche, en la mañana, ¿verdad? Todo esto ha cambiado la forma de comunicación. Ahora yo estoy haciendo un ejercicio en mis redes porque a mí me gusta mucho escribir. Me encanta, es como... Pero me dijeron que es mejor ponerlo en video, pues, amigo mío, no, Mario, ya. La verdad es que no te leo. Me pongo el like, pero no te leo. Entonces, estoy haciendo el ejercicio que siempre escribo para sacarme del organismo, ya, hacer yo la catarsis y después tratar de hacerlo en un video. De no menos de 5 minutos lo que se puede hacer. Entonces, toda esta comunicación Lo dijiste ahora al principio de la entrevista, usaste una palabra que es lo que, lo que cualquiera de los políticos tiene que entender: conectar. ¿Cómo conectar? ¿Verdad? Y eso, creo que vuelvo a lo mismo: el oficialismo y el Frente Amplio son los que me parece que lo están teniendo claro en estos momentos de dónde están apostando.
1: Y el riesgo, Mario, es que, Liberación se acostumbró a estar en el poder, bien que mal, lo necesitaba cada tanto, y ahora viven de esas glorias. Y bien lo decías, en el 82 hicimos tal cosa, en el 86 hicimos tal otra, sacamos al país, hicimos tal otra, y todo eso estuvo muy bien. Pero el tema es que no lograron reconvertir el mensaje en lo que sigue. Tienen que sí o sí tocar su pasado. Ese es un gran riesgo que le viene al chavismo. El acostumbrarse al momento pleno de un discurso de Rodrigo Chávez presidente. Él ya no es presidente. Entonces, más bien la pregunta que tengo en este momento es ¿cómo ves que puede mutar la comunicación de este segundo episodio del movimiento chavista en el poder si él ya no está, aunque sí está presente como ministro de la presidencia? A ver, ¿van a ponerlo siempre a hablar, a hacer los mismos discursos, las mismas interpretaciones, las mismas acciones, el mismo personaje, solo que con el pin de ministro? ¿O ves algo diferente? Porque les puede durar un tiempo, pero no sé cuánto tiempo puede durarles el efecto si solo siguen haciendo exactamente lo mismo. No sé si me voy a entender.
0: No, te entiendo, y coincido. O sea, esta es una segunda etapa del mismo movimiento, pero esta segunda etapa tiene que mostrar evolución en muchas cosas, ¿verdad? Primero, ahora ya tienen 31 diputados. Ya tienen la presidencia de la Asamblea Legislativa. Ejecutivo, presidencia de la Asamblea Legislativa, 31 diputados, ya te da, sí, no para hacer cambios estructurales, eso se tiene que negociar, pero ya tenés una presión para dar resultados, ¿verdad? Entonces, las excusas no todas pueden ser las mismas. Yo de lo que he percibido, la verdad es que veo que la presidenta Fernández y don Rodrigo probablemente están haciendo algo como de policía malo y policía bueno. Creo que don Rodrigo va a seguir adelante en los temas en que él es fuerte, y me parece que esto es una estrategia inteligente lo que están haciendo. Él va a seguir adelante con los temas fuertes de críticas al Poder Judicial cuando tengan que subirle el tono. La presidenta no es que va a dejar de hacer las críticas, va a actuar con la misma firmeza, como vimos en los discursos del primero de mayo, pero probablemente le baje un poquito el volumen, ¿verdad? Ahí no va a ser el mismo volumen del presidente, y creo que ahí van a irlo basculando, balanceando, para ver cuándo tiene que desgastarse uno, cuándo el otro. Esto, para tambor lo vas a entender mucho mejor que yo, porque pasaste por ahí. Una de las cosas que sí les cambia a nivel de contexto es que el eje de los conflictos fue Casa Presidencial. Con una fracción de 31, ya pueden escoger qué conflictos van a mandar a la Asamblea Legislativa y qué conflictos sí van a dejar desde Casa Presidencial, porque ya el ancho de con 31 ya puedes hacer bastante, ¿verdad? A nivel, entonces podrá haber algunos conflictos, discusiones que se quedarán en el plenario, y otros que yo creo que van a ser los mismos temas que el presidente ha insistido: reforma al Poder Judicial, reformas institucionales, ciudad-gobierno. Ahí vamos a seguir viendo la misma línea de comunicación, que tampoco veo por qué la deberían cambiar en esos temas. Lo que creo es que ahora, sí pueden tener más cobertura aérea con los diputados. Y hay diputados que son buenos polemistas en la fracción de ellos, ¿verdad? José Miguel Villalobos, Marta Esquivel, son diputados que les pueden dar ahí más cobertura aérea.
1: ¿Vos ves, en estos ya 5 o 6 minutos que nos queda el programa, Mario, ves a la fracción de Pueblo Soberano logrando sostenerse? Yo sé que es una pregunta muy reiterada en estos tiempos. Los 31, no solo unidos, sino caminando juntos, sino también respaldándose y haciendo esta suerte de juego de pared para poder descansar a Casa Presidencial y también hacer descansar a doña Yara y a Nogui, porque el peso que tuvo que llevar Pilar e don Rodrigo fue muy fuerte. Ahora debería de ser más relajado y tener la capacidad de mover más temas o negociar más cosas, y eso también da el cuidado de si con 31 es suficiente para administrar el país, si dan también esa lógica de que no hace falta más porque lo estamos logrando, también es peligroso para el tercer o siguiente paso de un proyecto que obviamente, como todo partido, quieren y aspiran a dar, ser el primero en estar 3 veces seguidas.
0: Te voy a contestar que en el papel sí, por 3 condiciones que veo de arranque. Uno, vos y yo sabemos que no hay nada que cohesione más que la viabilidad política. Y en estos momentos el proyecto político que está creciendo es el del oficialismo. Entonces, con eso, lo que sí voy es a ponerte un asterisco. Sí creo que se logren mantener cohesionados hasta las elecciones municipales. Ahí, hasta ahí creo que no va a haber ningún problema, y mientras el presidente se mantenga con los niveles de popularidad que tiene en la posición de ministro de la presidencia, creo que de aquí a 2 años no veo que vayan a tener fugas. Vos y yo también sabemos que ya una vez que yo soy diputado de Limón, por decir algo, y no me escogieron de candidato a la municipalidad, a Jonathan, que era mi candidato y era de mi grupo, sino que escogieron al del grupo contrario, ya ahí empiezan los resentimientos, ¿verdad? Y entonces ya ahí, y son dolores de crecimiento normales de un movimiento, ¿verdad? Lo raro sería que no los tuvieran. La gran pregunta que hay ahí es si hay otro lugar donde, incluso si yo me fuera y me separara, ¿a dónde me voy? Entonces, creo que por el momento de aquí a las elecciones municipales, yo no creo que allá van con el momento, están todavía todos contentos con un movimiento que crece. Entonces, creo que en estos 2 años veo esas posibilidades difíciles. Después de las elecciones municipales podríamos tener un programa y reevaluar qué vamos viendo.
1: ¿Vos ves en este contexto la frase que acabas de decir, a dónde irme si no es aquí? Fue una campaña de 20 partidos inscritos, otros no lo lograron, no quisieron meterse, pero los resultados fueron apabullantes, fueron fuertísimos, fueron sumamente claros y dejaron la composición política de 20 a 5. Los demás, gracias por su participación, buen intento, suerte la próxima vez. ¿Ves naciendo un nuevo movimiento, agrupando, no sé si una coalición, no sé si un partido nuevo, o ves el ajedrez estable y cada partido tratando de solventar el vendaval que significa el visto bueno que tiene la gente sobre el movimiento chavista?
0: Yo creo que del lado del pueblo del chavismo, ahí no creo que haya mucho movimiento. Creo que
1: también se puede sumar.
0: Yo creo que podría sumar algunos. Del otro lado, yo sí creo que por lo menos vamos a ver intentos de coaliciones. Aquí, y de nuevo, el gran jugador va a tener que ser Liberación Nacional, porque en el papel para Liberación Nacional, primero a nivel de orgullo, dar el paso a una coalición es aceptar que ya no son los grandes que eran. Pero segundo, tal vez políticamente más importante, coaligarse con el Frente Amplio y o el PAC, eso implica una postura ideológica, ¿verdad? Sí o sí, les guste o no. No estoy diciendo que sea bueno o malo, pero implica para ellos tomar una postura ideológica que los pone más a la izquierda de donde han estado.
1: Así es. Y más bien en la tendencia del péndulo parece estar muy acomodado y muy tranquilo del otro lado.
0: Exactamente.
1: Mario, muchísimas gracias por el programa del día de hoy.
0: No, Jonathan, como siempre, me encanta conversar con vos. Se puede conversar de muy ampliamente y un gusto, como siempre.
1: Gracias por el espacio y gracias, amigos, que han estado en sintonía en FM, en plataforma digital. El programa estará siendo colocado, como siempre, en el canal de YouTube de la Fundación Red Democrática para que lo puedan compartir y así educarnos todos para poder hacer de este un mejor país todos los días. Hasta mañana, si Dios así lo permite.

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1: Hola, hola, ¿qué tal? Muy buenos días, ¿cómo está usted? Muchas gracias por estar en La Lupa. Gilda González les saluda, gracias Luperos, como siempre, por la decisión de estar conectados con CRC 89.1 Radio y por supuesto que con La Lupa de lunes a viernes acá a las 11 de la mañana. Saludo a los Luperos que están conectados en las plataformas digitales. Estamos en vivo en el Facebook de La Lupa, en el Facebook de CRC, de Cadena Radial Costarricense. Y también saludo a los luperos que nos ven a través de varios canales de televisión abierta, donde transmitimos también La Lupa. Hoy vamos a hablar de nosotros los consumidores, porque recientemente... La Cámara de Comercio dio a conocer un estudio de la guía del consumidor. Esta guía del consumidor, o sea, Conejo Blanco, y la publica la Cámara de Comercio. Bueno, ¿qué está pasando con los clientes? ¿Qué está pasando con nosotros los consumidores y las marcas a quienes nosotros les compramos cosas o tanto productos como servicios, ¿verdad? ¿Cómo está esa relación? ¿Está creciente? ¿Está deteriorada? ¿Qué pasa cuando los precios son altos? ¿Nos interesan esas marcas o perdemos el interés? ¿Qué pasa cuando los precios son más accesibles, verdad? ¿Cómo está esa relación con las marcas? Porque una de las digamos, de los objetivos de las marcas siempre, Luperos, es la fidelidad. Es decir, que mi comprador de hoy me compre mañana o me compre en una semana, me siga comprando, ¿verdad? Que haya fidelidad. ¿Existe esta fidelidad en este mercado, además, lleno de marcas, donde hay una gran competencia? Y nosotros estamos ahí, en el medio de todo esto. Bueno, para poder hablar de este tema, de esta última guía del consumidor que se dio a conocer hace semana y media, digamos, he invitado a que esté con nosotros a Juan Bernárdez, de la firma White Rabbit y director del estudio. Es que estoy sin anteojos, don Juan, entonces... Trato de no usar los anteojos por un tema de vanidad, pero no veo nada.
2: Bien.
1: Bienvenido, don Juan, a La Lupa.
2: Muchísimas gracias por tenernos acá y es siempre un placer.
1: Cuéntenos, y quisiera como que empecemos un poco, que nos cuente este estudio, cada cuánto se hace, cómo se hace, un poco como para tener en contexto luego... Vamos a ver los resultados, pero para tener en contexto este estudio que ustedes realizan.
2: ¿Es un estudio? ¿Qué objetivo que está... Sí, perdón.
1: Sí. Uh-huh. ¿Cuál no, es el objetivo? Uh-huh.
2: Perdón la interrupción. Es un estudio que se realiza una vez por año y es técnicamente el estudio más grande que se hace en Centroamérica de entendimiento del consumidor. Y lo que buscamos es, a través de investigar muchísimas categorías, es decir, investigamos cómo la gente compra desde yogurt, pasando por apartamentos, o cómo pide un Uber, entendemos qué está cambiando en el modo en el que evaluamos las decisiones de compra de los consumidores. Y esta información se hace con dos vías. Una es para poder proveer a las empresas, y por eso participa de esto la Cámara de Comercio, digamos, para poder proveer de esto a las empresas, y que tengan esta información y que encuentren maneras más eficientes de conectarse con el consumidor y también para que se desarrollen relaciones más saludables. Es decir, que las empresas entiendan qué quieren los consumidores para no forzarlos a comprar cosas que no necesariamente necesitan.
1: ¿Por qué es importante tener esa data? O sea, ¿por qué Juan, es importante que las empresas estén conociendo el terreno en el que están pisando, y el terreno no siempre es el mismo, me imagino. O sea, una cosa es hoy, otra cosa fue hace 10 años, 5, 2, 1, y otra cosa será dentro de 1, 3, 5, 15, 20, 50.
2: A ver, es bueno entenderlo porque tenemos que entender que la relación entre las personas o los consumidores, en este caso, las personas en rol de consumidores y las empresas, es una relación dinámica. Va cambiando no solamente por lo que se ofrecen, lo que comercian, digamos, al final de cuentas es Gilda o Juan que están adelante de una góndola y alguien le ofrece un chocolate por X dinero. ¿Ok? Y es un intercambio, es un valor por un precio. Te puede o no gustar el chocolate. Y te puede pasar bien o no el dinero que te piden a cambio, y ese es un vínculo que va trascendiendo en el tiempo. Hay muchos factores que alteran eso, que están por afuera de lo que puede ser Juan o Gilda y lo que puede ser esa fábrica de chocolate. Por ejemplo, la economía. Si la economía va muy mal, lo que ocurre también es que eventualmente, nada, el modo en el que tomás decisiones es diferente. Y eso es un poco lo que empezamos a ver en este estudio de este año, desde la pandemia aquí. El modo, digamos, la pandemia fue un cambio externo a las relaciones entre consumidores y marcas muy grandes, es decir, algo que no tiene que ver con los consumidores y las marcas, pero nos afectó muy profundamente. Desde lugares muy simples, si la empresa en la que trabajabas te rebajaba el salario del 50%, eso te obligaba a tratar de lograr la vida que tenías en términos de consumo con la mitad del presupuesto. Y eso hace que tengas que cambiar marcas que nunca hubieses cambiado, para que, digamos, cambiar algo para que todo siga siendo igual, digamos, ¿no? Entonces, ese cambio estructural en 2020 hizo que las personas probaran nuevos productos que nunca hubieran probado, entendieran que algunos productos marca B eran parecidos a las marca A, bueno, empezaron a cambiar el modo. Pero también tuvo un efecto colateral muy importante, que es lo que medimos específicamente en el estudio de este año. O sea, desde el 2020 venimos midiendo estos cambios post-pandemia, pero lo que ocurrió es que, del mismo modo que los consumidores, por su ajuste de presupuesto en la pandemia, tuvieron que volverse más eficientes, más transaccionales, menos fieles a las marcas, tuvimos que hacerlos todos, las marcas también, al recibir no tanta fidelidad y no tanta compra, tuvieron que volverse más eficientes en su oferta. Por eso algunos chocolates que conocemos se volvieron más chiquititos. Por eso las papas traen más aire, ¿ok? Por eso el avión nos cobra por elegir el asiento y antes era gratis. Por eso el supermercado nos cobra la bolsa. Digo, empezó a darse un ajuste de ambos lados de la relación del vínculo que generó que se empezara a deteriorar mucho el vínculo, que los consumidores empezaran a pensar en las marcas como entidades que se están aprovechando, porque de última, desde el 2020 hasta aquí, la sensación es muy genuina. Las marcas están tratando de tomar más rentabilidad y ventaja por encima de los consumidores, tienen sus motivos para hacerlo, pero en la práctica es así. Entonces, esta relación se rompió un poco. Y lo que investigamos este año es qué tipo de rupturas hay y cómo resolver este vínculo.
1: Y tiene que ver de alguna forma, Juan, el mundo global, el marketplace, o sea, las compras por internet, porque eso también vino a revolucionar toda la relación marcas, consumidores, ¿verdad? Y si yo me meto a internet a buscar un producto, me salen 15 opciones y yo tengo que tener la decisión de escoger uno de esos 15, pero las 15 marcas están esperando que yo escoja esa marca.
2: Exacto. Esto sí tiene un impacto total. El cambio de dinámica de cómo compramos intensificó este problema aún más. Te voy a dar un ejemplo puntual. Supongamos un producto muy común que son las Havaianas, estas sandalias de goma, ¿okay? Si miramos el producto en sí, es un pedazo de goma, son dos piezas de goma encastradas entre sí. No tienen mucho más valor fáctico que ese. Ahora tienen un valor de venta bastante por encima del costo de esos dos pedazos de goma, ¿okay? Y eso tiene que ver con el valor construido. Si yo pienso el máximo exponente de cómo Havaianas construye su valor, te diría, bueno, Havaianas construye su valor creando una marca que se identifica básicamente con ciertas cosas, con la playa, con un universo que nos hace sentir de una manera. Tiene un diseño en ese hule, no es igual que otro. Sabemos que te pones otra sandalia y es un poco diferente. Pero a su vez, en muchos lugares, Havaianas, por ejemplo, en Brasil, tiene tiendas que tienen arena en el piso, donde yo entro y entro a la experiencia Havaianas, entro a un lugar que es como la playa, pero es una tienda. Bueno, si yo eso, la marca tiene vínculo conmigo, se conecta conmigo, tiene un universo al que puedo entrar, lo empiezo a despojar de elementos, la marca ya no me habla porque solo es transaccional conmigo, además ya no tengo la tienda porque compro online, por Amazon las compro, entonces ya no tengo la experiencia de la arena. finalmente le empiezo a sacar componentes y el valor termina siendo el hule. Y cuando digo, ¿cómo que me quieren cobrar todo ese dinero por un pedazo o dos pedazos de goma? Digo, el valor se fue degradando, el valor que nos ofrecían las marcas en términos de relación, de experiencia, de tienda, que había previo a la pandemia, es mucho menor. Te doy otro ejemplo puntual, Gilda. Por ejemplo, vos ibas a comer a un restaurante que te gustaba mucho. Vamos a ponerle, no sé, ibas a la Divina Comida a comer, ¿ok? Y tenía una experiencia, vos ibas a la Divina Comida, tenías que reservar, tiene un costo también, bueno, tenía todo un mundo, pasos, te atienden, muy rico todo. Ahora, en la práctica, muchos hoy de los pedidos de la Divina Comida, por ahí ocurren por Uber Eats, es decir, vos podés pedir que te traigan la Divina Comida a tu casa. El precio del menú, tengo entendido que es bastante parecido si pido por Uber Eats o si voy al lugar, pero la experiencia no es igual que me llegue en mi casa. Estando descalzo viendo una película en Netflix, La Divina Comida, pierde mucho valor en el proceso, se vuelve mucho más eficiente como pedir las avellanas online, pero la experiencia pierde mucho valor. Y cuando pierde mucho valor, entra en crisis el precio que le quieren poner a lo que me están vendiendo. Con toda la experiencia hace mucho sentido, en mi casa, en pantuflas, no sé si pago tanto por una comida, ¿okay? Por internet, no sé si pago tanto por unas sandalias de hule, digamos, ¿no? Entonces ahí me parece que es un poco lo que el desafío que tenemos por delante es que estos tiempos degradaron la experiencia de generación de valor en la tienda, todo lo experiencial se fue degradando, ¿ok? Vivimos más tiempo dentro de la casa, salimos menos, tenemos menos instancias de conexión con las marcas, y arriba de todo eso las marcas empezaron a sacar provecho, por lo cual dinamitaron lo poquito que quedaba de relación. Entonces, este momento de crisis donde todos los consumidores, 8 de cada 10 consumidores cambian de marca, es consecuencia un poco de esto, del clima de época, pero además de las decisiones que tomaron las marcas de la pandemia aquí para remontar sus pérdidas, digamos, ¿no?
1: O sea, que podríamos decir que hay un antes y un después de la pandemia en términos de marcas consumidor.
2: Sí.
1: O sea, hubo un cambio radical.
2: Sí. En términos de negocios, claramente,
1: ¿sí?
2: Es mucho más difícil vender productos. O sea, uno tiene tres tipos de productos, ¿no? El más barato, vamos a pensarlo en cerveza. Tenemos la cerveza más barata al mercado. ¿Cómo me construyen el valor? ¿Cómo me explican por qué le tengo que pagar 500 colones? No sé cuánto costará, pero pongamos que cuesta 500 colones. ¿Cómo me explica esta? Creo que es Bohemia la más barata al mercado. ¿Cómo me explica que le pague 500 colones? Bueno, me dice, es bastante simple esa ecuación que me propone. Me dice, por menos de esto no hay cerveza. ¿Ok? O la bebida cola más barata, Big Cola, Big C. Bueno, por menos de esto no hay bebida cola. Estás tomando agua, ¿ok? O el carro más barato. Por menos de esto te estás mojando en una moto cuando llueve, ¿ok? Ahora, si yo voy al producto medio, la Pilsen, la Imperial y demás, bueno, ahí te tengo que explicar un poco más, porque hay una más barata, ¿ok? Esta es un poco más. Entonces tengo que explicarte mejor eso, para que me compres y pagues un poco más. Y si te voy a la más cara de todas, ¿ok? Me voy a la más premium de todas, es una cerveza importada, además tengo que explicarte aún más. Bueno, las cervezas más económicas, los productos más económicos de todas las categorías no sufrieron tanto porque es muy fácil explicar lo que cuestan. Por debajo de eso te tenés que privar de ese tipo de producto. Los productos que tienen un grado más de valor empezaron a entrar en crisis porque la experiencia fue diezmada, la marca rompe la relación conmigo y me quiere cobrar un extra por cada cosa. Entonces yo voy a un supermercado que es un supermercado muy muy lindo, y ese supermercado me cobra la bolsa. Y digo, ok, pero yo te estoy pagando por ser un supermercado muy, muy lindo donde me ayudan. Creo que la bolsa debería venir incluida. Digo, empiezan a pasar esas cosas. O me piden una donación que la haga yo. Digo, bueno, de mínima espero que donemos juntos. ¿Por qué no donamos los 2.000 colones? ¿Por qué me estás preguntando a mí que yo done? Digo, empieza a romperse esa relación. Los chocolates Toblerón, los que tienen los dientitos, bueno, ahora se hacen con un dientito sí, uno no. Ok, viene un dientito, un agujero, un dientito, un agujero. Eso es así.
1: Ay,
2: ahora.
1: No, bajaron. No me había fijado.
2: 60 gramos de chocolate. Lo compro, viene adentro de la pirámide esa, lo saco y me llevo la sorpresa de que hay un diente sí, uno no, uno sí, uno no. Bueno, es un chocolate que no es económico. Es un chocolate de aeropuerto. Entonces.
1: Pero hay menos chocolate.
2: Hay menos chocolate. O las latas que venían de 300 y ahora hay unas más chiquititas de 200. Eso se llama reduflación, ¿ok? Una reducción sutil del producto que hace que el consumidor quizás no perciba, pero al final de cuentas lo percibimos. Entonces, esta relación está rota. Creo que una parte muy madura de las marcas es entender que la relación que tuvimos antes de la pandemia ya no existe más y que tenemos que reconstruir vínculos con el consumidor nuevo, más saludables. Sobre todo vínculos más simétricos, vínculos que tienen que ver con perder. Yo en el estudio contábamos un caso puntual de algo que me ocurrió en Disney. Yo tengo una niña de 3 años. Y hablábamos de esto, de lo importante que es que una marca se sienta simétrica con el consumidor, que sienta que no se está aprovechando de mí. Entonces estoy con mi hija, mi esposa va con mi hijo más grande a un juego, mi hija es más pequeñita, no puede subir, nos metemos en una tienda de estas de peluches, mi hija agarra un cocodrilo de una franquicia más grande que ella y con 2 años y medio sale corriendo de la tienda. Literalmente en la caja hay una señora de alrededor de 60, 65 años que atiende la caja, que mira la situación, yo la miro, me río, tengo que salir corriendo con mi hija como si nos hubiéramos robado un peluche en conjunto, ¿ok? La situación es rara, me hace un gesto de dale, anda a buscar a tu hija, yo no sabía cómo manejarlo, salgo de la
1: Claro.
2: tienda a buscarla, la vuelvo a entrar adentro, digo, bueno, Juli, vamos a dejar el peluche, no lo quiere dejar. No quiere dejar el peluche, no hay manera de que lo deje, situación un poco incómoda, todavía no tiene una edad donde pueda entender mucho lo que le estoy diciendo, pero entiende que quiere el peluche. Yo no lo quiero comprar porque es muy grande para traerlo de vuelta en la maleta, es un peluche realmente muy grande. Entonces le digo, intento convencerla, la señora se da cuenta y me dice, no, no, está bien, me dice, podés comprarlo, son solo $25, ¿ok? Yo lo entiendo como me está diciendo, bueno, no es tan caro, pagalo, son $25. Y yo digo, por ahí no, no me está entendiendo, no es por el dinero, es por el volumen del ítem, de traerlo de vuelta. Finalmente, ante la situación para salirme, le pago los $25. La señora no entiende, no me agarra el dinero, como que no, finalmente lo agarra. Salimos y cuando salgo me doy cuenta que lo que pasó es otra cosa, cuando uno reinterpreta la situación, que es que me estaba regalando el peluche. ¿Ok? Se lo estaba regalando a mi hija, me estaba diciendo, no, no es tanto, se lo regalo. No me lo dijo así, pero me estaba regalando el peluche. ¿Ok? Digo, qué interesante que me regalaron un peluche y ahí averiguo y lo que me entero es que Disney tiene un presupuesto de $200 por empleado para perder por semana. Es decir, los empleados tienen permitido perder dinero. ¿Para qué? Para construir simetría. Para que yo me vaya muy contento en una experiencia de 2 días y sienta que Disney en todas no gana, en una pierde. No es que siempre gana Disney. No es que voy a este supermercado y me cobran todos los productos el doble y además me cobran la bolsa y además me cobran el parqueo del mall y además me cobran, digo. En un asiento que pierde. Entonces, ser inteligente con una marca hoy es entender que los consumidores, con mucho motivo, entienden que las marcas se aprovecharon de más y que para que la relación sea simétrica no pueden perder siempre ellos. Nunca hay una relación donde siempre pierde uno. Si nosotros tenemos amigos, nunca mi amigo es el que paga todas las comidas. En algunas comidas las tengo que pagar yo. Entonces, planificar cómo perder para una marca es algo muy raro, porque las marcas están programadas para ganar, para sacar rentabilidad. Bueno, para ganar en el largo plazo, entendimos que tenés que aprender a perder. Tenés que tener un presupuesto de pérdida. Tenés que decir, bueno, esta bolsa te la va a regalar el supermercado, es ecológica, es más cara, pero invertimos nosotros en eso. No te
1: Pero
2: hacemos
1: entonces,
2: pagar.
1: Juan, ahora que nos cobran las bolsas,
2: Sí.
1: no es una buena decisión de la marca.
2: No.
1: Porque nos cobran 30 colones por bolsa.
2: Sí, que no tiene ningún sentido en términos de costo, ¿ok? Cuando lo miramos, sobre todo en los supermercados donde pasa eso, pero además el argumento es que ahora hay que ser ecológicos y nos dan una bolsa que es biodegradable, que de hecho es ecológica, pero adentro de esa bolsa metemos 422 otras bolsas que vienen de los empaques en los cuales el supermercado ni se preocupa, entonces pongo una bolsa de salchicha que es cero biodegradable adentro de esa y otra que de verduras que tiene 70 para sacar ilimitadamente para poner una bolsa por cada manzana y al supermercado no le preocupan esas bolsas, le preocupa esta otra. Esas inconsistencias o compañías como, no sé, por ejemplo, PepsiCo, que tiene a Lay's, que es una marca de papas que tiene notoriamente mucho aire en el empaque y pocas papas, ¿ok? Bueno, tiene una cantidad de plástico que está desperdiciando muy grande para darme esas papas y que parezca que es muy grande el empaque, cuando en realidad pudo haber hecho un empaque plástico más pequeño. Esa misma compañía vende bebidas porque es de Pepsi y muchas de esas bebidas me hace un PET reducido, estas de agua que uno aprieta y se sale el agua porque me dice que quiero ahorrar en cantidad de plástico. Entonces me da una botella que es medio poco cómoda para tomar con la excusa de la ecología, pero después en su división de snacks le pone el triple de plástico unas bolsas. Esas cosas son las que el consumidor empieza a ver y dice, bueno, hay un momento donde hay que sincerarse,
1: Sí, no
2: donde,
1: hay coherencia.
2: claro, hay que tener coherencia y hay que tener simetría, ¿ok? Entre el consumidor y la marca. Si esto estamos juntos en esto de comprar en este supermercado, es necesario para los dos. Bueno, quizás la bolsa de esta vuelta la tengas que pagar vos, quizás la donación la hacemos en conjunto. Hay que empezar a pensar en el consumidor como algo más que una billetera si esperamos tener una relación. Y esto no quiere decir que tengamos que perder plata, porque un negocio que pierde plata constantemente deja de ser un negocio. Esto quiere decir que uno puede ser consciente de que no ganar todas las batallas no es un buen plan. Es un plan de cortísimo plazo. Es un plan donde simplemente después nos miran y se van a buscar otro supermercado y dicen, al final compro lo mismo en este otro lugar, me ahorro el dinero que me dan por las bolsas, me compro bolsas mías. Digo, empezamos a, si ellos no arreglan las cosas por nosotros, nosotros los vamos a arreglar, los consumidores, y lo que va a pasar es que no les va a convenir a ellos. Entonces, si Disney no tiene una estrategia de perder $200 por empleado por semana, al yo por ahí en el primer día me enojo por la situación, no me hubiera pasado a mí, pero pongámosle que me enojo ese día y ya no les compro nada más en el parque. Ellos van a tener una relación conmigo de 2 o 3 días. Si no construyen simetría en 2 o 3 días, se arruina.
1: Claro, ahí lo construyen. Ahora, las marcas no lo han entendido en general, Juan. O sea, esa experiencia que usted nos plantea en Disney no es habitual.
2: No, no en la mayoría de las categorías, pero hay algunas que sí hace mucho tiempo. Por ejemplo, en un hotel, algo está mal y automáticamente el hotel pierde. Uno dice, no, mirá, me pasó esto, está roto, no se preocupe, lo vamos a pasar a una habitación aún mejor. ¿Okay? Eso está, o le ofrecemos una cena. Eso está muy contemplado en las relaciones que son las empresas o las categorías que tienen relaciones de corto plazo. Pero eso pasaba en 1970. Uno iba a un hotel lujoso en 1970 y algo estaba mal, y el hotel iba a perder algo para compensarme esa experiencia. ¿Okay? Pero en otras industrias no. Yo voy a un mall y voy a gastar mucho dinero en un mall, y hay ciertos malls que son de alto nivel adquisitivo que es muy raro que me estén cobrando por el tiempo que estoy en el parqueo. Porque en realidad lo que le convendría al mall es que son como dos negocios que se chocan entre sí. Tienen un montón de tiendas que le conviene que esté perdido en un frenesí de consumo muchas horas comiendo,
1: Claro.
2: paseando, que me cobren por hora y que diga, bueno, ya estaría. Entonces, de nuevo, tienen negocios que van en contra de sí mismos. De hecho, pasa que a veces los tienen que compensar cuando uno va al cine, los cines ofrecen pagar el parqueo del mall porque entienden que es una locura. Me estoy metiendo 2 horas a ver una película. ¿Cómo que además te tengo que pagar si vine justamente a invertir 2 horas en el cine? Ese tipo de cosas me parece que son las que hay que reevaluar.
1: Y además compraste palomitas, Coca-Colas,
2: Todo.
1: hot dogs, todo lo que quieras comprar, entonces
2: Claro.
1: te están regalando el parqueo.
2: Claro. Me parece que es eso, que es pensar que una relación para que se prolongue en el tiempo, que es un poco lo que medimos, tiene que sentirse justa. ¿Okay? Tiene que sentir, de nuevo, obviamente mi rol es ser el consumidor, voy a poner el dinero, voy a perder ese dinero y me van a dar un valor. Estamos de acuerdo. Y entiendo que ellos ganan dinero y ellos se están volviendo ricos y yo me estoy comiendo un chocolate, ¿ok? Y ya de ahí hay una diferencia fundamental. Es, señor Tuto, usted se está volviendo rico con esto, yo me estoy comiendo un chocolate, que puede estar muy rico, pero no me estoy volviendo rico, ¿ok? Ahora, dicho esto, esta relación puede tener cierta simetría, que es, bueno, podría venir el chocolate siempre igual. O si me va a cambiar el chocolate, avíseme y bájeme el precio. Digo, es como, este es más chico, pero te voy a cobrar menos. Digo, eso es un poco el escenario digamos, que se debe construir si se quiere tener una relación de largo plazo. Si no, lo que pasa es que el consumidor me va a consumir hasta que encuentre una alternativa y después, un poco lo que les pasa a las marcas es, no entienden por qué los consumidores están siendo tan infieles con las marcas. Y la respuesta es clara, porque no hay ningún vínculo. Uno no tiene que darle fidelidad a alguien con quien simplemente le vende cosas. Compra aquí y mañana compra allí.
1: Y claro, y hay una lluvia de opciones donde hacerlo. Pero Juan, las propuestas de productos, la calidad, ¿qué tiene que ver la calidad con la fidelidad de uno ante una marca? ¿Ustedes han podido medir eso? ¿Qué buscamos nosotros? Precios altos, ya yo me he hecho para atrás. Precios bajos, uno duda de que tenga calidad. ¿O cómo lo ven ustedes?
2: Mira, usualmente hay como dos ideas que ya están como saliendo de tener centralidad, que es la idea de si el producto es caro o barato, ¿no? Eso, ¿por qué? Porque es una idea muy simple, está bien, el consumidor dice esto es caro y barato, pero atrás de eso hay una idea más profunda que es ¿esta compra es justa o injusta? Muchas veces compramos cosas caras que nos parece justo que sean caras. No sé, mucha gente compra, no sé, un teléfono iPhone y piensa que es justo pagar, aunque cree que es caro. Le preguntas, ¿es caro? Sí, es justo también, ¿ok? Mucha otra gente no, piensa que es injusto, digo, pero en realidad el concepto de justo e injusto me parece que es más correcto, y eso es la ecuación de valor, que es la cuenta mental que hacemos los consumidores entre el valor que nos dan a cambio del dinero que pagamos. Y el valor tiene dos lugares. Uno que es más práctico y duro, palpable, que es el valor intrínseco del producto, cuál es la calidad, por ejemplo, lo que decía, que el producto sea de buena calidad, que tenga mucha cantidad, digamos, ¿cuánto pesa el chocolate que compro? ¿Es chocolate bueno de verdad? ¿Tiene buena calidad? ¿O es compound, que es esta grasa hidrogenada? Digo, eso es el valor. Ahora, después puede tener una marca, es Toblerón. Toblerón es una marca suiza, ¿ok? Es una marca de aeropuerto. Eso le entrega un valor extra, que no está en el producto, sino como en el armado marcario, la experiencia que vivo en la marca. Y el otro lado tengo el precio. Obviamente, depende del tipo de producto, pesa más lo intrínseco, los valores palpables del producto o la marca. Por ejemplo, en una afeitadora, pesa más la cantidad de hojitas que tiene que sea Gillette o el competidor, ¿ok? Ahora, en un Lamborghini, pesa mucho más la marca que la cantidad de tuercas que tiene, ¿ok? Entonces, depende del tipo de producto, hay productos donde el valor simbólico es mucho más fuerte que el valor palpable, y hay productos donde el valor palpable, entre los que se encuentra la calidad, es mucho más útil que el valor simbólico. Te doy ejemplo, productos descartables. A mí no me interesa la calidad de una Coca-Cola, ¿ok? La compro, la tomo, la desecho. Sí me interesa mucho la calidad de un teléfono. Sí me interesa mucho la calidad de un queso gourmet, ¿ok? Entonces, sí, tiene mucho impacto, y parte de las reducciones en muchos casos que se hacen es, y en el chocolate es terrible lo que pasa, es que se reduce la calidad del producto. Una manera como consumidores de entender que los consumidores se volvieron más astutos, esto no es que lo planteemos nosotros, después lo validamos y es así. Cuando uno quiere entender qué tan buena es la calidad de un producto sin ser un ingeniero en alimentos, puede hacer un truco muy bueno que nos lo enseñó los consumidores, que es, uno mira la descripción de los ingredientes, ¿ok? Dice ingredientes, tiene azúcar, harina, bueno, y demás. El orden de los ingredientes, por ley, tiene que ir en el orden en
1: Sí.
2: el que tienen mayor proporción. Es decir, que si yo compro unas galletas, lo lógico es que el primer ingrediente sea harina, ¿ok? Porque
1: Ajá.
2: para hacer una galleta es de lo que más peso tiene, ¿ok?
1: Claro.
2: Si yo tengo más azúcar que harina, tengo un problema, ¿ok? En un chocolate lo mismo. El primer ingrediente debería ser cacao. Si yo tengo más grasa hidrogenada que cacao, bueno, estoy comprando más grasa hidrogenada que cacao. ¿Ok? Entonces, esta idea de consumidores que se vuelven más astutos y dicen, pará,

0: Estamos hablando sobre el último estudio que presentó la Cámara de Comercio, que tiene que ver con nuestra opinión como consumidores ante las marcas y esa relación de ambas partes, ¿verdad? Este estudio pues determina que esa relación entre los consumidores y las marcas se está viendo cada vez más deteriorada. Y estamos acá con quien dirigió este estudio. Vamos a una pausa comercial y ya regresamos.
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0: Gracias por continuar con La Lupa. Juan Bernárdez está hoy con nosotros, director de este estudio dado a conocer por la Cámara de Comercio de Costa Rica, y Juan Bernárdez, de la firma White Rabbit. Juan, ¿qué pasa con, y lo mencionaba yo ahora, esa relación que tenemos nosotros los consumidores con las marcas a través de internet? Si yo no tengo una experiencia, ya yo no vivo esa experiencia que vos nos planteabas de entrar a una tienda y que iba yo por unas sandalias y la tienda está llena de arena, entonces ya me hace a mí vivir, ¿verdad? Toda esta parte experiencial. A través de internet yo me meto en una aplicación, compro y el paquete me llega a la casa, ¿y qué experiencia voy a tener ahí? Sobre todo las nuevas generaciones, porque también el cambio generacional cambia la relación, ¿o no?
4: Sí. A ver, la relación, siempre una buena manera que encontrábamos en este estudio, aunque parezca extraño, hay muchos estudios de mercadeo y demás, nosotros hacemos muchos hace muchos años, de hecho este estudio lo hacemos hace casi 10 años, siempre cambiando de tema, pero no hay ninguna herramienta desarrollada globalmente para medir las relaciones entre personas y marcas. Hay herramientas para medir marcas, hay herramientas para medir consumidores, pero no el vínculo que los une. Entonces tuvimos que desarrollar herramientas. Y para eso tuvimos que recurrir a herramientas que había para medir relaciones en general, laborales, de pareja y demás, marcos teóricos que ya habían armado. Entonces, una buena manera de pensar esto es pensarlo como si la relación mía con la marca que consumo fuera una relación interpersonal. Si tenemos una relación en persona con con alguien y vamos a comer todos los viernes y tenemos una experiencia, bueno, ese vínculo puede desarrollarse de X modo. Ahora, si solo nos vemos por Zoom 10 minutos, bueno, esa relación está muy limitada de arranque. Bueno, es lo mismo que le pasa a una marca donde yo ya no voy a la tienda y me manda la comida o compro por internet. Digamos, tengo un vínculo que no tiene tantas capas en los que puede desarrollarse. Eso no quiere decir que no pueda haber vínculo. Me parece que lo que tienen que hacer las compañías es esmerarse. Digo, si yo voy a comprar algo que, por ejemplo, lo recibía, no sé, voy a comprar comida de un restaurante muy bueno, el que iba y me sentaba y

0: una experiencia donde el mesero me explicaba ciertas cosas y ahora me lo van a mandar en una caja. Bueno, está la oportunidad de que la caja tenga un cierto lujo en esa caja, podría tener algunos papeles explicándome qué es cada cosa, podría tener algunas tarjetas que me expliquen. Digo, entiendo que no es lo mismo que ir al lugar, pero sí, siempre existe la posibilidad de construir un vínculo. Las avellanas que compro, que me vienen por internet, podrían venir con una caja que viene con arena adentro. No es lo mismo que entrar en una tienda, pero sí es una parte de experiencia diferente a recibir las avellanas en una caja que viene completamente vacía, como cualquier otro zapato, digamos, ¿no? Entonces, de nuevo, la invitación es que siempre se puede construir relación, ¿ok? El tema es aprovechar las oportunidades y estar muy enfocado, sobre todo, en que no estamos armando una relación con alguien que no tiene ningún historial, no es alguien virgen el consumidor. El consumidor es alguien muy enojado y desilusionado de que las compañías en el último tiempo se han aprovechado mucho. Nosotros medimos, por ejemplo, Gilda, las tipologías que había de problemáticas, ¿okay? De cómo las marcas hacían cosas que a los consumidores no les gustaban. Y podríamos estar horas contándote cosas que dirías, sí me pasó, sí me pasó. Te doy un ejemplo puntual. Te llama una compañía de internet y te dice, Gilda, por tu fidelidad queremos decirte que tu plan de 150 megas va a pasar a 200. No tenés que hacer nada, te va a costar lo mismo. Solamente tenés que aceptarme en esta llamada. Es algo que nos pasó a todos, ¿ok? Decimos que sí, que chiva por la fidelidad, qué buena compañía.
1: Sí.
0: Cortamos y un amigo nos dice, no, yo tengo ese plan, yo soy nuevo y me lo dieron hace 6 semanas. Tu plan no existe más. Entonces, de pasar
1: Exacto.
0: pensar que me beneficiaron a, bueno, eso se llama lie-splaining. Me explican con una mentira algo para cubrirse ellos. Mi plan desapareció hace 6 meses. Lejos de cuidarme por ser fiel a mí, por el tiempo que estamos de cliente, ya no existe más mi plan y recién ahí me lo sacan y me hacen creer que es un favor. O me llama alguien por teléfono y me dice, hola, lo llamamos de la compañía de teléfono tal para pedirle que si se quiere cambiar a nuestra compañía con unos planes. ¿De dónde sacaron mi número? No, de una base de datos. Estoy en la mitad de un velatorio. No, no, bueno, pero es unos minutitos nada más. Es como, bueno, eso es stalking, eso está, digamos, penado por ley. Digo, hay como, o castigan la preferencia. Hace poco íbamos a comprar una puerta de granero, esas que se cuelgan, que se deslizan, ¿no? Y hay una sola marca en todo el mercado. Si usted quiere comprar una puerta de granero, hay una única marca en todas las tiendas grandes. Y en una de estas tiendas traen dos colores, está en blanca o en negra. La en blanco es muy fea, ¿ok? Es como un blanco plástico muy feo. Y la negra pasa. Bueno, son el mismo producto. Bueno, la negra vale un 15% más que la blanca. Castigan la preferencia. La salsa de tomate que te gusta en el supermercado, el tipo de sabor, si es la de, no sé, de champiñones, es la que fuere que te gusta, vale un 10% más que la que no te gusta, que es exactamente igual y es
1: Sí,
0: solamente.
1: sí, sí.
0: Castigan
1: Eso
0: la
1: lo vemos
0: preferencia.
1: todos los días, claro.
0: Exactamente. Eso es como un poco el. Entonces hay muchas, muchas cuestiones donde las marcas, no sé, hacen ghosting. Me hablan, me contacto una marca para comprar un carro, me lo traen hasta mi casa, me habla el gerente, todo. Compro el carro, tengo un problema, me atiende un chat y no hablo nunca más con un ser humano. Bueno, eso es eficiencias, o sea, gastan los seres el servicio en
1: Sí,
0: quien va a
1: sí.
0: comprar y cero en quien compró. Después se quejan de, ¿y por qué no me sigue comprando mi carro? Y bueno, por ahí es porque ahorraste un poco de más en el vínculo. Digo, eventualmente te compró un carro de mucho dinero para el consumidor y el día que tuvo un problema te llamó y le dijiste, pero necesito hablar con alguien. No, no, no tenemos. Toda nuestra atención es por inteligencia artificial. Y es como, bueno, pero cuando los compré no era así, porque si no, no los compraba. Bueno, por eso te dimos cuando los compraste un ser humano y después te dimos IA. Entonces, eso es un poco me parece que es algo que las marcas tienen que empezar a entender lo más rápido posible. Y diagramar, bueno, por ahí no suene muy rentable poner gente para alguien que ya te compró un carro. Suene más rentable ponerle una inteligencia artificial. Pero también si querés tener una relación, tenés que invertir en ella.
1: Claro, porque la fidelidad no es solo la compra y eso pasa, ¿verdad? Cuando uno va a comprar cosas grandes, hay algunas marcas, digamos, en este caso de vehículos, por ejemplo, que tratan de darle a uno seguimiento, pero ya no es la prioridad y eso se nota, uno lo nota, ¿verdad?
0: Tal cual, hay otro ejemplo muy interesante, Gilles le llama en las automotrices, se llama
1: Sí.
0: efecto matrimonio, que es uno compra un carro, le parece razonable el precio, lo compra y cuando va al primer servicio, en realidad el primer servicio te lo regalan y el segundo servicio, que es el que de verdad tenés que hacer cambio de aceite y demás, cuando vas a ver cuánto vale 5 a 6 veces más del que vale cualquier estándar de mercado. O sea, si vos haces el cambio de aceite en la compañía que compraste el carro, ¿por qué? Porque vos querés tener el récord de agencia. Y como lo saben, te cobran cuatro o
1: Sí.
0: cinco veces más lo que vale en el mercado solamente especulando. Eso se le llama efecto matrimonios. Ahora que estamos casados, ya ni me esfuerzo y te pongo un costo altísimo, digamos, ¿no? Y eso, de nuevo, son cosas que suenan bien en rentabilidad cuando uno recibe ese dinero, pero son las cosas que después no tenemos presentes a la hora de querer ver por qué pasó de esta marca y ya no me compra el siguiente auto de mi marca y se va a otra. Bueno, quizás tiene que ver con eso. ¿Okay?
1: Ahora, es muy interesante en el estudio cómo ustedes determinan que el 80% de los consumidores dejamos las marcas para ir a buscar mejores precios.
0: Exacto.
1: Eso, ¿cómo se puede explicar?
0: Si yo no tengo una relación con la marca, una parte de ese valor, parte del valor que me dan a cambio del dinero, no solamente es el producto, sino el vínculo que yo tengo. ¿Ok? Es como este amigo o amiga que se quedó sin trabajo, alguna vez todos tuvimos a alguien cerca, se quedó sin trabajo, que se la empieza a rebuscar y hace, no sé, salsas de tomate. Y le compramos 5, 6, 10 tarros de salsa de tomate que no necesitamos y lo pagamos un precio que está mucho más alto que el supermercado. ¿Por qué?
1: Para ayudar.
0: Claro, porque es nuestro amigo, porque tiene un valor la relación que tenemos y estamos comprando parte de eso que estamos dando el dinero es porque le estamos comprando a un amigo, a un hijo que hizo un emprendimiento, a lo que fuere. ¿Okay? Bueno, con las marcas pasa lo mismo. Es una parte del dinero que yo estoy dispuesto a pagar es porque tengo un vínculo con esa marca. Si el vínculo se rompió y ya no tenemos vínculo, es más fácil que yo decida mirarte de modo muy desenamorado y que diga, mira, la verdad está bien lo que me estás ofreciendo, pero hay otro que me ofrece por menos precio eso. Por eso la gente está cambiando precios por marcas. Porque al tener menos valor por nueva relación es más fácil engañar a alguien con quien yo no tengo un vínculo. Es más difícil engañar a alguien con quien yo tengo un compromiso, con quien siento que hay una simetría, con quien siento que ha perdido por mí y yo he perdido por la otra persona. Digo, es más fácil eso cuando siento que o no hay vínculo o hay un aprovechamiento del otro lado. Y eso hace que, de nuevo, la consecuencia final de lo que estamos hablando es un consumidor que dice, bueno, la verdad es que toda la vida compré esta marca, pero la próxima vez no la voy a comprar más. Me ofrecieron esto barato, me voy a cambiar de marca de carro. Una vida comprando, invento, Honda, Suzuki, el que quieras, Hyundai, no quiero personalizarlo en nadie, pero ahora voy a comprar lo que fuere, Ford, porque me da igual, o Build Your Dreams, porque es más económico, porque al final de cuentas, si no me vas a dar la garantía, me dijiste que me ibas a dar una garantía, te llevé el carro y me engañaste, me dijiste que no, que en realidad la garantía no aplicaba, porque bueno, perfecto, la próxima vez no me interesa que seas una buena marca porque la garantía no se cumple. Voy a comprar una marca china.
1: Ahora que mencionas chino, Juan, es muy interesante. Yo no había conocido un mall que es chino, ¿verdad? Que ya está pues abriéndose en el país en diferentes lugares. Y fui a conocerlo el martes o el lunes, porque lo abrieron aquí en Heredia. Juan, hay de todo. Hay de todo, de todos los colores, de todos los tamaños, de todas las formas. Y uno dice, bueno, ¿qué pasa con esto? Todo vale entre 1.000 y 4.500 colones, 5.000, ¿verdad? Y un almacén con yo no sé cuántos códigos, ¿verdad? Y bueno, y la gente va y compra ahí porque es más barato, ¿verdad? Son productos chinos. Pero la gente prefiere comprar barato y que le dure 3 meses, 4 meses, que comprar caro y que le dure 5 años.
0: Sí, es que hay como un mito sobre las calidades. Primero que todo lo barato tiene mala calidad y no es así. En muchísimas categorías el mejor producto y el peor producto tiene una calidad muy similar. Te doy un ejemplo, detergente de lavar platos. El detergente de lavar platos más caro y el más barato tiene el mismo componente químico. Es decir, es exactamente el mismo producto, tiene aún un aroma un poquito mejor, un empaque más lindo, pero en realidad el producto per se no hay mucha diferencia. Entonces, en muchos productos, el más barato o el más caro está muy cerca. La tecnología hace que el producto hecho con más barato la tecnología o la ley que regulariza las cosas, por ejemplo, el jugo 100% exprimido de naranja, más barato y el más caro son lo mismo porque por ley deben tener hasta 99%, mínimo 99% de jugo de naranja. La diferencia es mínima. Entonces, ahí no tengo mucho margen. Y lo que pasa un poco en estos casos es, que hay otro mito corriendo que es que en todas las categorías nosotros necesitamos que esto tenga calidad. Hace poco estábamos hablando con una marca local que tiene, entre otros productos, arroz, ¿ok? Y tiene una marca premium de arroz. Y conversábamos sobre lo que le costaba a las marcas locales premium de arroz vender. Ahora, cuando vemos la diferencia entre el arroz más barato del mercado y el premium, es la cantidad de granos que están rotos dentro del empaque, ese 90, 95, 99, es el porcentual de granos enteros dentro del empaque. Comer un arroz que tiene uno de cada 10 granos rotos, que es el arroz más barato del mercado, ¿ok? Es bastante similar a comer un arroz que tiene uno de cada 100 granos rotos. Porque en la práctica, en términos de sabor, porque yo no estoy haciendo una escritura de cuánto grano está roto, voy a hacer un gallo pinto. Digo, como entiendo las calidades, pero la diferencia es muy pequeña para la dispersión de precios que hay. ¿Ok? Entonces ahí me parece que lo que tenemos es como algo interesante que pensar, que es que muchas veces los que desarrollan los productos se enamoran de hacer un producto cada vez mejor, lo cual me parece genial, pero no siempre los consumidores reciben ese beneficio de que el producto sea genial. Te doy otro ejemplo puntual. En Argentina hace mucho tiempo la marca más conocida de leche se llama La Serenísima, es el equivalente a Dos Pinos de aquí. Sacó una tecnología para pasteurizar la leche, ¿ok? La pasteurización es matarle las bacterias a la leche. Se mata una gran cantidad de bacterias a la leche y se hace calentando la leche hasta una temperatura, ¿ok? En la cual mueren las bacterias, ¿ok? Pero la leche no se cuaja, ¿ok? Esa temperatura es una determinada, porque cuando uno se pasa, la leche se pone mala, y esta marca encontró una nueva tecnología para, inyectándole vapor en vez de calentar la leche, podían levantar más la temperatura y finalmente, haciendo el cuento largo, versión corta, salieron a anunciar: nuestra leche tiene menos de 100.000 bacterias por centímetro cúbico. Y es la leche con menos bacterias del mercado. La gente miró el empaque y dijo: ¿cómo que la leche tiene 100.000 bacterias? ¿Y cómo que por centímetro cúbico? ¿Cuántas bacterias tiene esto que le estoy dando a mi hijo? Entonces, una cosa es que el producto sea mejor, que era mejor, y otra cosa es lo que el consumidor entiende. La marca entendió que tenía que hacer la mejor leche y se agradece, pero salió a comunicar: tengo una leche con menos de 100.000 bacterias, y dijo, y la gente decía: qué asco, ¿cómo que tiene 100.000 bacterias?
1: Sí,
0: Es leche.
1: claro.
0: O sea, ¿qué me espera para una hamburguesa? ¿Entendés? Digo, si la
1: Sí.
0: leche tiene 100.000 bacterias, la mejor marca. Bueno, entonces, de nuevo, hay una falta premisa de que todo lo que yo haga en mejora del producto, el consumidor va a estar dispuesto a pagarlo, lo va a valorar. Y no siempre es así.
1: Juan, ¿qué otro dato arrojó el estudio que podríamos retomar en esta conversación? Aquí están las personas conectadas diciendo que muy interesante. Bueno, buenos días, buenos días. Bueno, aquí preguntan, Juan, que si usted tiene algunas recomendaciones para la hora de decidirse por un producto, aunque haya varios iguales, de
0: A
1: marcas
0: ver,
1: diferentes.
0: yo lo que pensaría es, en términos de una recomendación a un consumidor, es muy personal en ese caso. Yo creo que lo primero que hay que entender es que hay dos tipos de productos. Hay productos donde lo que me están dando como producto es lo más importante, y hay productos que lo que me están dando es la marca como lo más importante. Y yo tengo que saber qué estoy comprando. No es que esté mal uno u otro. Muchas veces compramos marca y otras veces compramos producto. Si estoy comprando producto, no me tengo que dejar engañar por la marca. Y si estoy comprando marca, no me tengo que dejar engañar por el producto. Te doy un ejemplo puntual. Si yo estoy comprando arroz, muy probablemente yo no esté comprando marca. Estoy comprando producto. ¿Ok? No hay esas marcas que me enamoren de arroz. Digo, hay marcas buenas, pero no me enamoran las marcas de arroz. Entonces, si estoy comprando arroz, la verdad es que puedo comprar el arroz que se ajuste más a mi presupuesto y entender que esa no es una compra de marca, y que si bien hay marcas, yo tengo que priorizar como consumidor básicamente ese producto que estoy comprando, porque es una compra de producto. Ahora, si yo estoy comprando, vamos a poner un caso más puntual, un teléfono, y me gusta el teléfono de la manzanita, ¿ok? Lo que yo quiero es, estoy comprando una marca, estoy comprando Apple, ¿ok? Ahora, si yo estoy comprando Apple, Tengo que saber eso. ¿Por qué? Porque si no me voy a conflictuar. Va a venir alguien y me va a decir, no, pero mira, el teléfono que compraste vos, por el dinero que vos comprás, este teléfono Samsung tiene un teléfono que tiene el doble de megapíxeles y va a encontrarme que es mejor en todo el producto y va a decir, ¿compré bien o compré mal? Y ahí en realidad, como compré una marca, compré bien. Aunque por ese dinero me entregaron muchísimo menos megapíxeles de pantalla, muchísimo menos memoria de almacenaje y muchas menos cositas que trae el teléfono, yo decidí comprar una marca. Lo mismo quien compró un Audi en lugar de una marca china premium que tiene el triple de cosas que ese Audi en el sistema, digamos, ¿no? Porque compraste un Audi y no tiene que
1: Sí.
0: tener ocho pantallas adentro. Es
1: Bueno,
0: porque...
1: pero el mercado lo ha entendido, Juan. Entonces usted ve
0: Sí.
1: los carros chinos y parece que
0: Sí.
1: uno se monta en una nave espacial.
0: Exacto.
1: Y
0: Porque
1: vos
0: están hechos para
1: decidís
0: quien
1: si
0: compra producto y no
1: compras,
0: marca.
1: claro, vos decidís si compras una nave espacial,
0: Sí.
1: ¿verdad? Pero cuyo motor no sabemos,
0: Sí,
1: o
0: sí.
1: sí sabemos, depende, o sea,
0: Sí.
1: o una marca en la que se sienta seguro.
0: Exacto. Por mil cosas, por el prestigio, porque me hace sentir bien, porque construye una imagen mía. Entonces, comprar un BMW, yo no lo compro por la cantidad o las pulgadas que tiene la pantalla de navegación interna. Yo lo compro porque es un BMW. Además, me interesa que tenga pantallas y ciertas cosas, pero lo primero es que estoy comprando un BMW. Entonces, no dejarme torturar porque un amigo compró una marca china premium que tiene el triple de pantalla, tiene el triple inclusive de motor, tiene el triple de todo. Pero no es lo que yo estoy comprando. Y tampoco el que compró el carro chino, que está comprando el triple de pantallas, quiere tener una pantalla en cada ventana, en cada asiento, en cada respaldo. Está muy bien, está comprando eso. Y tiene que comprar eso. Entonces, lo más interesante es entender, saber bien qué estamos comprando. Si compramos un producto, no nos dejemos engañar por las marcas. Y si compramos una marca, no nos dejemos engañar por los productos. Pero siempre tenemos que entender antes de la decisión que estamos haciendo.
1: Te voy a llevar esta conversación a tu terreno.
0: Dime.
1: En Buenos Aires, buscando alfajores, te ofrecen el alfajor más barato, el alfajor más o menos, el alfajor, bueno, para los que no han conocido los alfajores, pues son unos dulces como tipo galletas envueltas de chocolate o envueltas de glass, no sé
0: Azúcar
1: cómo se llama.
0: impalpable, sí.
1: Azúcar, azúcar, exacto. Y entonces uno dice, bueno, voy a llevar estos, voy a llevar estos otros que son más finos, voy a regalar estos, voy a llevar esos otros para la casa. ¿Realmente, hay diferencia o es el empaquetado, es si yo hago las bolsitas en dorado o las hago en negro o las hago en transparente? O sea, el producto a veces, a lo que voy es que nos dejamos llevar por lo que vemos.
0: Sí, porque no somos técnicos en productos. Te lo traslado, te lo traigo ahora a tu terreno, lo traigo aquí. Vamos a llevarlo al café. ¿Ok? Entonces, ¿cuántas personas pueden diferenciar a ciegas la diferencia entre un café 1820 y un Brit? La verdad, locales que tomaron toda la vida, muy poquitas. Hay que tener un paladar muy específico. ¿Por qué? Porque ya todos los cafés son... Un café, yo vengo de una tierra donde hay cafés malísimos. ¿Ok? Acá todos los cafés son muy buenos. Entonces, un 1820 es un estándar de café altísimo y un Brit, un Sánchez también lo son. ¿Ok? Hay un sector muy pequeño de la población que lo podría diferenciar a ciegas de verdad, y hay un sector aún más amplio que dice que lo podría hacer, pero que no lo podría hacer. ¿Ok? Que dice, ya obvio que me doy cuenta, le das un café y andás a ver si lo agarra o no lo agarra, ¿qué es? Ahora, acá hay algo importante entre comprar marca y comprar producto. ¿Qué es? Vos tenés que comprar el café que te gusta, no el que es técnicamente el mejor, porque vos no sos un catador, sos alguien, sos un consumidor. El que más te gusta es el que, y que podés pagar es el que deberías comprar. Pero también entender que hay gente que compra el café por marca. Te doy un ejemplo puntual. Nosotros haciendo investigaciones entramos mucho en etnografías a las casas de los ticos en general. Y lo que encontramos es algo muy común, que es la casa clásica del tico de clase media, justa, justa. Tiene las rejitas, entras, abrís la puerta y demás. Tenés el living adelante con la tele adornado, todo lindo, una barrita de la cocina que ves y tiene apoyado arriba de un mueblecito donde tiene unas copas y unos recuerdos. Un paquete de café Brit Premium cerrado, ¿ok? Que está ahí por 20 años. Lo ven las visitas. No se toma ese café. Se compró para apoyarse ahí y es como un adorno de la casa, ¿ok? Por ahí alguna vez se le regala a alguien que viene de viaje, se le da y se vuelve a comprar otro, ¿ok? Entonces,
1: Exacto, sí.
0: ahí se compró por marca. No se compró el producto, se está comprando la marca y está perfecto, hay que amigarse con esa idea. Lo compraste para apoyarlo ahí porque te hace sentir bien en tu casa tener un área muy linda, adornadita, que tiene un cafecito muy bueno apoyado. Y está perfecto. Ahora, si vos compraste ese café por marca, tenés que tener noción y decir, lo compré por marca, no compres un 1820 reserva genial, porque no te va a cumplir, por ahí vale lo mismo, pero vos lo que querías era poner la marca Brita ahí. ¿Ok? Entonces, de nuevo, esos son los ejemplos de entender cuál es el motivante. Esa persona compra café 1820 para sí misma, como producto, y compra café Brit como marca. El que toma es 1820 y el que exhibe es Brit. Y son dos compras diferentes de la misma persona. ¿Ok? Me
1: Sí,
0: parece
1: qué
0: que es eso entenderlo.
1: interesante. Hemos se nos acaba el tiempo, ¿verdad, Juan? Pero hemos escuchado a una persona que sabe de este tema y que es importante nosotros como consumidores también, pues abrir los ojos y saber cómo es que estamos digamos, comportándonos como compradores ante las marcas. Esto es como para que hagamos otro programa para ampliar, Juan, pero
0: Cuando
1: ya te
0: guste.
1: invitaré de nuevo porque esto nos ayuda mucho a entender esta dinámica, ¿verdad? En la que estamos todos, en la que estamos todos. Entonces te agradezco mucho que estuvieras aquí en la lupa, Juan, y ya te traeré de nuevo.
0: Un gusto, Susila, y siempre estamos a la orden. Y muchas gracias a todos los que estuvieron escuchando.
1: Y gracias a ustedes, Luperos, por su compañía. Que tengan muy buen día.
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0: Buenos días, son las 11:59 minutos de hoy jueves 14 de mayo del 2026. Le saluda Viviana Madrigal. Estos son nuestros titulares. Fracción del Partido Liberación Nacional propone crear comisión mixta para rescatar la Caja Costarricense de Seguro Social. Capturan a dos sospechosos por asesinato de oficial en Batán de Limón. Y en el mundo, Xi Jinping advierte a Donald Trump que las relaciones entre China y Estados Unidos dependen de Taiwán.
1: Asamblea Legislativa.
0: El Partido Liberación Nacional presentó este miércoles una moción para crear la Comisión Especial Mixta para el Futuro de la Caja Costarricense de Seguro Social, una instancia orientada a construir soluciones estructurales para garantizar la sostenibilidad y modernización de la seguridad social en Costa Rica. El jefe de fracción, Álvaro Ramírez, explicó que la iniciativa busca superar la lógica de confrontación política y enfocarse en una ruta clara de transformación. Por su parte, la subjefa de fracción, Istarú Alfaro, advirtió que la crisis actual también tiene responsabilidades claras desde el Estado. Existe una deuda histórica de más de 4 millones de colones con la institución. No se puede exigir eficiencia mientras el propio Estado debilita financieramente a la institución, indicó la diputada. Alfaro subrayó que la comisión debe tener un enfoque práctico y resultados concretos.
1: Sucesos.
0: El Ministerio de Seguridad Pública confirmó la captura de dos hombres de apellidos Vilches, quienes figuran como sospechosos de participar en el asesinato del oficial de la Fuerza Pública Gerson Rosales Cascante, ocurrido en Batán de Limón. Según las autoridades, los detenidos serían presuntos integrantes de la estructura criminal que opera en la zona de Batán. Estas capturas se suman a la detención de un primer sospechoso realizada horas antes como parte de las investigaciones por el ataque armado. El oficial Rosales, de 28 años de edad, fue atacado la tarde del miércoles luego de ser interceptado por dos sujetos que viajaban en motocicleta, quienes le dispararon en múltiples ocasiones. Durante el hecho también resultó herido otro agente policial. Tras el ataque, Rosales fue atendido por personal de la Cruz Roja y posteriormente trasladado en condición crítica al Hospital Calderón Guardia, en San José. De acuerdo con el Ministerio de Seguridad Pública, el oficial presentaba una herida de bala en la cabeza y llegó sedado e entubado al centro médico. Sin embargo, falleció horas después debido a la gravedad de las lesiones. Las autoridades mantienen abierta la investigación para esclarecer el caso y determinar si existen más personas involucradas en el homicidio.
1: Internacionales.
0: 12:02 del mediodía, los presidentes Donald Trump y Xi Jinping se reunieron en Pekín para discutir las tensiones comerciales, tecnológicas y geopolíticas entre Estados Unidos y China. El encuentro marca la primera visita de un mandatario estadounidense a la capital china desde el 2017. Durante la reunión, Xi advirtió que Taiwán es el tema más delicado en la relación bilateral. El líder chino afirmó que un mal manejo de este asunto podría llevar a conflictos entre ambas potencias, debido al apoyo militar que Estados Unidos brinda a la isla. Trump, por su parte, destacó la buena relación personal que mantiene con Xi y aseguró que ambos países pueden construir un futuro positivo. Además, expresó su interés en fortalecer los acuerdos comerciales y ampliar la cooperación económica. Los mandatarios también conversaron sobre la situación internacional, incluyendo la guerra en Irán, y también hablaron de la estabilidad en el Oriente Medio. Ambos coincidieron en la importancia de mantener abierto el estrecho de Hormuz para garantizar el flujo mundial de la energía. La jornada concluyó con un banquete oficial en el Gran Salón del Pueblo, donde predominó un tono amistoso y cooperación. Trump invitó a Xi Jinping y a su esposa a visitar la Casa Blanca el próximo 24 de septiembre.

0: Y en los deportes nos quedamos con el programa Totalmente Deporte Radio. Aquí ya está Daniel Quiroz con nosotros para brindarnos toda la información, por supuesto, de este partido ayer entre Herediano y el Deportivo Saprissa. Da el primer golpe de Saprissa, pero nada está escrito.
1: Correcto, Vivi, el saludo cordial, ¿cómo estás?
0: Todo en orden, gracias a Dios.
1: Muy bien, y aparte de eso, Vivi, ya la Liga Deportiva Alajuelense tiene nuevo técnico, Ismael Rescalvo, que esta mañana ha sido presentado ya de manera oficial con el plantel rojinegro para sustituir a Óscar Ramírez.
0: Un español que dicen que tiene mucho carácter.
1: Sí, tiene un carácter un poco...
0: Va a poner a sufrir a muchos
1: difícil.
0: Colegas.
1: Vamos a sufrir muchos de camino, y un técnico español que nunca ha ganado un título, pero han dado muchos clubes. Ya lo vamos a repasar más adelante también para conocer un poco más de Ismael Rescalvo dentro de las noticias, ¿verdad? Y hoy juega Navas también con el cuadro del Pumas en el torneo ya de las semifinales de la Liga MX allá en México. Esto y mucho más, don Eduardo Chavarría, lo vamos a compartir cuando tenemos las 12:05, hora de importaciones Camprudín, edición jueves de Totalmente Deporte Radio. Chavita, a lo que vinimos.

0: 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Buenas tardes.
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0: ¿Qué tal? Muy buenas tardes. Buenas tardes, amigos oyentes. Bienvenidos, bienvenidas a Totalmente Deporte Radio. Bienvenidos a una edición más de la información deportiva acá por CRC89.1 Radio. También a los amigos que están por medio del Facebook Live y los que están también en la repetición. En la madrugada estamos todos los días de lunes a viernes, así que gracias por acompañarnos hoy en nuestra edición de jueves. Jueves 14 de mayo, ya chavita, al filo de la primera quincena cumplida ya de este quinto mes del 2026. Muy agradecido con Dios por tener la oportunidad de estar con todos ustedes, de disfrutar y de hacer lo que tanto me gusta, ¿verdad? Compartir de la información deportiva, poder comunicarme con todos ustedes por medio de esto que es la radio, un medio histórico, un medio por excelencia, ¿verdad? Que desde cualquier parte donde usted se encuentre, ahí se puede escuchar. Así que el saludo cordial, agradeciéndole a usted la deferencia de siempre estar con nosotros, acompañándonos, tanto los que están en la madrugada, los que están a esta hora en vivo, las 12:09, hora de Importaciones Camp Pruding, o los que están por medio del Facebook Live. 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Bien, don Eduardo Chavarría, gusto verte, chavita, hoy face to face, placer enorme verlo, chavita, así tan bien, ¿verdad?, tan cachetón, tan colorado como anda hoy. Muy importante, don Eduardo, estar así, ¿verdad? Es mejor que le digan a uno que está pasadito de peso a que lo vean ahí un poquitillo delgado, ¿verdad? Mejor estar así como lo veo yo a usted hoy, don Eduardo Chavarría. 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Bien, saludos de nuevo para todos. A lo que vinimos, empecemos a hablar de lo que vivimos ayer por la noche en el juego de ida de la segunda vuelta del torneo de clausura entre el Deportivo Saprissa y el Club Sport Herediano, en ese juego final que ayer permitió ver un partido en donde el Deportivo Saprissa muy temprano encontró el camino para gestar lo que al final termina consolidando como la victoria. Al minuto 9 se abrió la cuenta con Sinclair en un cobro de tiro libre, Orlando Sinclair, que no solamente logra marcar, sino que es el verdugo de los roquiamarillos. Hay un detalle estadístico en donde se habla de los jugadores de anotadores del Saprissa al Club Sport Herediano, históricos, y entre ellos, escuche bien, aparece Orlando Sinclair. Primero de ellos fue Edgar Marín en la historia con 16 goles, luego Orlando Sinclair con 12, Francisco Chico Hernández con 10, Víctor Manuel Ruiz con 10 y Rodolfo Herrera con 10. Todos jugadores de época pasada, ¿verdad? De hace ya muchos años. Y el que se mete ahí es Orlando Sinclair, que ayer entonces al minuto 9 coronaba el 1-0 en favor del Saprissa, y su gol número 12 frente a los florenses. Ya luego se dio también muy rápido, 3 minutos después aparece el panameño Tomás Rodríguez tomando la pelota, enrumbándose hacia el área, un poco recostado por derecha, e impactando potente el balón para vencer al arquero Dani Carvajal, y parecía en ese momento que el partido iba a tener un trámite distinto, que se le iba a complicar realmente el juego a los heredianos, porque apenas en 12 minutos un 2-0 en una final era demasiado, ¿verdad? Para el entendimiento, nadie vislumbraba, nadie pensaba, nadie creía que iba a ser posible esa circunstancia. Luego se dio el descuento por parte del equipo herediano, que empezó a controlar mejor la pelota, y al minuto 22 Marcel Hernández le entrega un balón a José de Jesús, el Tepa González, en el área, se gira, se quita la marca de Arboin y remata para vencer prácticamente entrando al área al guardameta Abraham Madrid, y con ello el 2-1 en el juego. Al inicio de la complementaria, apenas 3 minutos tenía el juego, mi querido Eduardo Chavarría y amigos oyentes, llega una acción en donde Gerald Taylor se enfrasca en una disputa con Elías Aguilar en una acción, y como resultado, Taylor pierde la cabeza de manera inmadura, de manera poco correcta o muy poco correcta, y le muestra su dedo del centro, ¿verdad? Como un gesto de frustración o de enojo hacia Elías Aguilar, algo que en el VAR terminan revisando, le dicen al señor Juan Gabriel Calderón, el central, venga, véala usted, y él inmediatamente, una vez que ve el gesto antideportivo, de pocos valores, termina tomando la decisión de expulsar a Gerald Taylor. Lo de Gerald, realmente recriminable, realmente inmaduro, realmente fuera del fútbol. Y la expulsión más que merecida, y el comportamiento de Gerald Taylor tiene que ser justificado con sanción, con castigo. Va a venir el tribunal disciplinario. Se habla, dentro de lo que establece la norma en el reglamento del tribunal disciplinario, que insultar, provocar, ofender o amenazar a un jugador contrario utilizando lenguaje ofensivo, grosero u obsceno, o gestos de la misma naturaleza, en este caso fue lo que hizo Gerald Taylor, le traerá una suspensión de 2 partidos y una multa de 250,000 colones. Con lo cual, no solamente dejó al equipo diezmado el día de ayer, sino que también no estará para el juego de vuelta de la final, y en una eventual gran final también se perdería el primer juego, si no es que en el Saprissa toman cartas en el asunto para tomar determinaciones. Ya de eso vamos a hablar un poquito más adelante. Era nada más para hacerles una rápidamente una crónica de lo que sucede. En el segundo tiempo, Herediano toma la pelota, va al frente, trata de aprovechar ese hombre de más, no consigue, porque el cuadro morado se logra establecer muy bien, sostiene el 2-1 hasta el final de la etapa de complemento y termina consiguiendo en el primer juego, en el primer round de esta pelea, el triunfo. El cuadro morado, 2-1 frente al Club Sport Herediano, y llegará al estadio Eladio Rosabal, Eladio Rosabal Cordero, al estadio Carlos Alvarado en Santa Bárbara, llegará con la ventaja el próximo sábado, 8:00 p.m, cuando se juegue el partido de vuelta. Si el resultado es bueno para el Saprissa, si fuera la pregunta, claro que es bueno. Llegar con una ventaja de 2-1 es bueno, tomando en cuenta que el Saprissa no ha ganado en el Carlos Alvarado y que tendrá que tratar de hacer la diferencia. Distinto es llegar con un empate, con una derrota. Lo que pasa es que todavía nada está consumado. Hay oportunidad, quedan 90 minutos. El resultado es versátil, se puede modificar, se le puede dar el giro para el equipo herediano. Y Saprissa tendrá que plantear un partido muy inteligente. Eso sí, tomando en cuenta que también ya recupera a Mariano Torres y recupera también a Fidel Escobar, el panameño. Perdería para este juego a Gerald Taylor, y falta la decisión de algo similar, un gesto similar hecho por Yorka Efa Sofeifa en el juego de Liberia, que se supone hoy se conocerá su sanción y que también quedaría fuera para ese partido frente al Club Sport Herediano. 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Vamos a escuchar qué dijo don Eduardo Chavarría Velázquez, Hernán Medford Bryan, luego de esta victoria que a puro corazón termina sacando el Deportivo Saprissa para llegar con ventaja a la vuelta de la final del Clausura. Lo escuchamos cuando tenemos las 12:19 minutos, hora de importaciones, Campo Rudín.
1: Ventaja. Usted cuando va a una final y va con ventaja, es ventaja. Yo tengo que felicitar a los muchachos, la verdad es que hicieron un excelente trabajo hoy. Después de quedar con 10 hombres, hicimos un buen bloque, nos defendimos bien. En el primer tiempo, pues obviamente ya con 11, nos devolvimos, se volvió mejor el equipo. A nivel ofensivo y defensivo también, ¿verdad? Entonces yo tengo que felicitar a los muchachos, tengo que felicitar a esa afición que es un ambientazo hoy, pero se llevan algo bonito, ¿verdad? El equipo ganó, y en una final ganar en un primer partido es ventaja. Le quitamos un invicto de goles a Heredia, ratificamos porque somos el equipo más goleador del torneo. Y entonces eso me deja bastante bien. Ya lo que me preguntaste es eso, ya ni quiero hablar. Es decir, no, yo en el ambiente ahorita no quiero meter nada negativo a mis muchachos, ¿verdad? Ya nosotros, todo ese tipo de cosas nosotros lo hablamos en camerino, ¿verdad? Entonces yo no sé para hablar de ese tipo de cosas, como cuando usted tiene su hijo y lo regaña, usted no me dice a mí qué le hace a su hijo, ¿verdad? Entonces es casi lo mismo, ¿verdad? Yo los agarro, les pego su regañadita en el camerino, pero públicamente yo no hablo de ese tipo de cosas, ¿verdad? Pero téngalo por seguro que el papá los va a regañar a estos.
0: Bien, ahí estaba el criterio de Hernán Medford Bryan, también hacía referencia evidentemente a lo de Gerald Taylor, que dice ya lo voy a regañar, pero en el cuarto, en la casa, ¿verdad? No delante de los invitados. 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José Yacone, técnico herediano, pierde el primer round, pero le quedan todavía 90 minutos. ¿Qué dijo en conferencia de prensa? Lo escuchamos cuando tenemos las 12:21 minutos, hora de importaciones, Campo Rudín.
2: ¿Qué tal? Buenas noches. Sí, empezamos con cierta pasividad y Saprissa estuvo preciso en esos minutos. Y nada, le dije a los jugadores que estén tranquilos, que agarren la pelota, empiecen a jugar pie a pie para que... Para empezar a manejar un poco la ansiedad, ¿verdad? De empezar tan abajo en 10 minutos. El equipo se recompuso, tuvimos nuestro gol, nuestra llegada, nuestras aproximaciones, pero no logramos conseguir el empate. Así que bueno, este es el primer tiempo y esperamos presentar nuestra mejor versión el próximo partido para lograr el campeonato.
0: Ahí está el criterio de Yacone, tendrá que presentar su mejor versión en casa, en un lugar donde han sido muy sólidos, donde Saprissa no ha ganado, y por lo menos esto es un bálsamo para el cuadro rojiamarillo que llega perdiendo en el resultado, pero que tiene esa ventaja de que su casa ha sido una fortaleza ante el Deportivo Saprissa. Juego de vuelta próximo sábado, iremos hablando durante esto, por lo menos ya hoy y mañana, bueno, ya mañana, es que se estaba con que estamos fin de semana, estamos miércoles, ya mañana es viernes, ya mañana tendremos que hablar en definitiva un poquito de lo que va a suceder el sábado. Dicho sea de paso, transmisión de FUT TV el sábado también, si Dios lo permite, y estaremos con la narración de ese juego también entre Herediano y Saprissa. En caso de que Saprissa mantenga el resultado, logre ganar, se tendrá que ir a dos partidos más el juego. ¿Sabe quién va a estar de árbitro en este partido del sábado, Chavita? Don David Gómez, que recientemente lo vimos en la fase de semifinales. La labor ayer de Juan Gabriel Calderón, hay que decirlo, muy destacada, lo hizo muy bien, trabajando de cara a la Copa del Mundo, a donde va a estar Juan Gabriel Calderón. Y mañana será David Gómez el central, junto con Dani Sojo, el señor William Show, quiénes serán los asistentes, y estará Pablo Camacho como cuarto árbitro y Luis Granados como quinto árbitro. Habrá para el partido de mañana. En el caso del VAR, fueron designados Jesús Montero y Brian Cruz. Hoy por hoy, la labor de los encargados del VAR, en este caso Jesús Montero y Brian Cruz, es casi tan importante como la del árbitro central en cancha, porque mucho de lo que se decide, mucho de lo que se determina, que genera duda, que son muchas constantes las acciones en un juego, pasan por el análisis de ellos dos, ¿verdad? Y de lo que yo le digan al árbitro, no era, así era, o venga, vea, bueno, todo eso, así que es un tema importante. El VAR ha venido teniendo protagonismo y ha venido creciendo en ese mismo protagonismo que mencionamos. 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Bien, ese es el tema con el cuadro herediano y el sapricista. Ahora para la final. Vamos a cambiar de tema cuando tenemos las 12:25, hora de importaciones Camp Prudin. Esta mañana ya se dio a conocer el nuevo técnico de Liga Deportiva Alajuelense. Se llama Ismael Rescalvo, es un español que ya esta mañana en el CAR, el cuadro manudo, ha presentado a su nuevo estratega, el que llega para reemplazar a Óscar el Macho Ramírez. Es un técnico español de 44 años de edad, con un amplio recorrido en el fútbol sudamericano. Rescalvo llega para hacerse cargo de las tiendas manudas y buscar el título nacional. Por ahí tenemos a don Carlos Vela, que es el gerente de Liga Deportiva Alajuelense, que estuvo presente en la conferencia de prensa y que nos cuenta por qué se decidieron por Rescalvo, ¿verdad? Después de una baraja en donde estaba el señor José Saturnino Cardoso, que por cierto ayer ya fue confirmado por un año más con el cuadro de Liberia. No se dieron las negociaciones, principalmente en lo económico, no se lograron poner de acuerdo tanto el representante y el señor Cardoso con Liga Deportiva Alajuelense. Se queda en Liberia un año más el señor José Saturnino Cardoso, que ha hecho 2 temporadas brillantes, metiendo a semifinales al cuadro liberiano. Bueno, se va a quedar con los de la Ciudad Blanca, y al no darse esto también, la Liga ya tenía otras cartas y presentó a el señor Rescalvo. ¿Qué dice Carlos Vela de la llegada de Rescalvo al cuadro manudo? Lo escuchamos, don Eduardo Chavarría.
3: Justo. Pues sí, a ver, creo que se hizo un proceso bastante claro, bastante ordenado, donde se analizaron perfiles distintos, se tuvieron algunas entrevistas, miembros de la Junta tuvieron también la oportunidad de conocerlos a lo largo del proceso, y creo que al tener un perfil de director técnico tan definido, tan establecido, creo que el apoyo fue unánime. O sea, creo que al final la decisión, estamos todos convencidos de que Ismael reúne todos los argumentos que el equipo necesitaba para volver a los primeros planos, volver a buscar los títulos, que es lo que todos queremos.
0: Ahí está el criterio de Carlos Vela, el gerente de Liga Deportiva Alajuelense. Y ahora sí, ¿qué dijo el señor Ismael Rescalvo una vez que fue presentado ya de manera oficial como el técnico manudo? ¿Qué sabe de la Liga? ¿Por qué llega a la Liga? Lo escuchamos también cuando tenemos las 12:28, hora de importaciones Camp Prudin.
4: Tal, buenos días. Bueno, poco decir cuando sabes que Liga es el club más importante de Costa Rica, pues eso ya te marca el camino. Por cercanía, cuando estuve trabajando en México, pues el fútbol centroamericano lo seguía bastante, y bueno, conocidos que han trabajado en Liga, en Saprissa, en otros clubes del país, y bueno, siempre me ha llamado la atención el fútbol costarricense, y bueno, ahora tener la oportunidad de poder in situ y poder disfrutar y vivir esta competición, pues como decía anteriormente, creo que es una motivación muy grande la que tengo, y devolver seguro a la hinchada

0: Colombia, el Independiente de Medellín y el Deportes Tolima. En Ecuador dirigió al Independiente del Valle, al Emelec y al Barcelona, y su recorrido internacional se completa por su paso en Mazatlán, en México, y dos etapas en el Strongest de Bolivia. ¿Se acuerdan? Aquel equipo en donde jugó el Cachopo. Cachopo Ledesma, ¿eh? Froilán Ledesma. Froilán, ¿se acuerda? Don Eduardo Chavarría. Bueno, en el Strongest de Bolivia también dirigió este señor, que llega por primera vez al medio centroamericano y a la Liga Deportiva Alajuelense. Nunca ha sido campeón, nunca ha ganado un título con sus clubes. Bueno, esa es la tarea pendiente del señor Ismael Rescalvo Sánchez, apodado el Gemelo, técnico de 44 años que va a llegar al conjunto manudo a partir de ahora para hacerse cargo del plantel de Liga Deportiva Alajuelense. Bien, tenemos las 12:30, hora de importaciones Camprudín. Ese es el tema en la liga. Éxitos para los manudos y esperar a ver qué pasa. Ya nos pasaron por ahí el santito de que es un señor de pocas pulgas, ¿eh? Que tiene un carácter un poquitillo ahí fuerte. Nos recuerda al Popeye cuando vino a dirigir el argentino acá a la liga también, que eran esos técnicos, ¿verdad? Que rapidito tenía algunas fricciones con los colegas, amigos de la prensa. Bueno, vamos a ver cómo le va al señor Ismael en este proceso. Y ya que ahora les hablaba de Cardoso, que sigue con el cuadro de Liberia, Liberia también anunció la salida de varios jugadores, entre ellos Daniel Villegas, Waylon Francis, Daniel Chacón, José Hernández, Lorenzo Orellano, el colombiano, Fernando Lesme, Orellano que ya se nacionalizó también, Fernando Lesme y Joaquín Alonso Hernández, el norteamericano. Todos estos 7 en total no continuarán con el señor José Saturnino Cardoso. Me parece que muchos de ellos han sido importantes en el engranaje y de ahí de alguna manera se rompe ese hilo, que vamos a ver cuánto le beneficia o le perjudica a José Saturnino Cardoso, el Pepe Cardoso, su trabajo para el próximo campeonato después de 2 torneos, apertura y clausura, de manera brillante que ha realizado el técnico paraguayo. Se dice que Waylon Francis tiene posibilidad de irse a Herediano. Ya sabemos lo de Joaquín Alonso Hernández, que ayer por la tarde fue anunciado como nuevo jugador del Cartaginés. Lo quería Saprissa, lo quería Herediano, que lo había dejado ir. Se hablaba de que la liga también lo veía ahí con ojos de coqueteo. Pero Joaquín Alonso Hernández, que tuvo un torneo brillante con Liberia, ya fue anunciado ayer como nuevo refuerzo del Cartaginés. Así que se ganó el Cartaginés los servicios de este jugador, que ha sido de brillante, y vamos a ver cómo le van el próximo certamen. 12:32, hora de importaciones Camprudín. 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Pausa, chavita. 12:33, hora de importaciones Camprudín. Venimos con mucho más acá en la información deportiva, pero hay un tema también interesante que puede servirle de mucho. Ya le vamos a contar al regresar de la pausa. Voy y vengo.
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9: 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Gracias, amigos oyentes, por continuar con nosotros en sintonía. 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Bien, continuamos con la información. Todavía nada, Chavita. Bueno, si no, seguimos y vamos a hablar precisamente de la selección nacional, porque ya esta mañana ha surgido nueva noticia en torno al partido de Costa Rica frente a la selección de Colombia, que estaba pactado para jugarse el viernes 29 de mayo allá en el estadio El Campín en Bogotá. Este juego amistoso de despedida para la selección cafetera de cara a la Copa del Mundo ha sido trasladado de la fecha del viernes 29 de mayo al lunes 1 de junio. Será el 1 de junio el partido amistoso de Costa Rica ante Colombia. Se mantiene para realizarse en el Nemesio Camacho, El Campín, allá en Bogotá, y será igual a las 5 de la tarde, solo que ya no será viernes, sino que será lunes el juego de Costa Rica amistoso ante Colombia. Y se mantiene también pactado el partido para el 10 de junio de la selección nacional frente a la selección de Inglaterra en Florida, en la Florida. Ese partido que también servirá ya de cierre, de sparring para los ingleses, recordando que la Copa del Mundo arrancará el 11 de junio. A partir del 11 de junio y hasta el 19 de julio se va a tramitar el campeonato mundial allá en México, Estados Unidos, ¿verdad? Así que, y Canadá. Así que ya Costa Rica entonces no jugará el 29, sino que jugará el 1 del mes de junio, de acuerdo al cambio que ha dado a conocer la Federación Costarricense de Fútbol. Tenemos las 12:42, hora de importaciones Camprudín, y contarles que ayer se disputó la final del torneo de Copa en Rumanía con la presencia del futbolista costarricense Carlos Mora. La escuadra de El Tico, el Universitate Craiova, enfrentó al Universitate Cluj y el compromiso terminó 0-0. El título se definió en los penales. Carlos Mora fue uno de los cobradores y logró marcar un remate de pierna derecha arriba, imposible para el guardameta, y con ello también, en cuanto a penales, la victoria fue de 6-5 para el Universitate Craiova, el equipo de Carlos Mora, que logra título de Copa en el fútbol de Rumanía para el otrora jugador de Liga Deportiva Alajuelense, Carlos Mora, y el hoy jugador también de Selección Nacional, como lo es Carlos Mora, que se deja el título de Copa en el fútbol de Rumanía. Tenemos las 12:43, hora de importaciones Camprudín. 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Bien, vamos a la pausa, don Eduardo Chavarría, 12:44 minutos, hora de importaciones, Camp Prudín, venimos con más. Hoy juega el Pumas de México, ya las semifinales mexicanas arrancaron, ya hay resultados. Le contamos al volver acá en Totalmente Deporte Radio. Voy, vengo.
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9: Continuamos cuando tenemos las 12:48 minutos, la hora de importaciones, Campos Rudín. 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Y las semifinales, les decía yo, del fútbol mexicano, arrancaron el día de ayer. Ayer el equipo del Cruz Azul, el cuadro cementero, enfrentó a las Chivas de Guadalajara, y el partido de ida de la semifinal del fútbol mexicano terminó con empate a 2 goles, parejísimo, cerradísimo, está el duelo ahí entre el Chivas y el cuadro del Cruz Azul, luego de este empate el día de ayer de 2-2. Lo importante viene hoy. Para los que están en la madrugada ya conocerán el resultado, cómo quedó, los que están a esta hora en la madrugada también en el programa, en la repetición. Pachuca, el cuadro del Pachuca, el equipo de los Tuzos, allá en el Estadio Hidalgo, recibe, para los que estamos en vivo, al Pumas de México, a Keylor Navas y sus muchachos. Este juego que se va a tramitar a las 7 de la noche, hora de Costa Rica, entre el Pachuca y el Pumas. El Pumas que logró eliminar el domingo anterior al América, por más que intentaron ayudarle, no pudieron avanzar las Águilas. Y ahora los Pumas frente al Pachuca esta noche. Será un partidazo, esperando que le vaya bien a Keylor Navas y sus muchachos, a buscar sacar ventaja para llegar al juego de vuelta, precisamente con un resultado a favor. Juego de vuelta que será el lunes a las 11 de la mañana entre el Pumas y el Pachuca, y el juego de vuelta de la semifinal de Cruz Azul y Guadalajara de las Chivas, que quedó 2-2 ayer, será el próximo sábado, el domingo, más bien domingo, me imagino yo, que es el partido del Pumas-Pachuca el domingo y no el lunes. Bien, 12:51, hora de importaciones, Camprudín. Eso en temas de el fútbol mexicano. El fútbol mexicano, como dicen. Bueno, también hoy hay actividad de la Liga Española. Se están tramitando varios partidos a esta hora, algunos de ellos, como el caso del Valencia, que está jugando frente al Rayo Vallecano. Están empatando 1-1 en 89 minutos. El Girona está cayendo 1-0 frente a la Real Sociedad. El partido está en el intermedio. Y hoy juega el Real Madrid a 1:30 de la tarde frente al Real Oviedo. Este cuadro del Real Madrid que ya no le alcanzó para poder buscar el título. Recordemos que el Barcelona se dejó el título por anticipado. Y algo importante, porque bueno, el Barça le gana el clásico el fin de semana al cuadro del Real Madrid. Le ganó con solvencia. Se termina adjudicando el título de campeón el día domingo frente al cuadro de Madrid allá en su casa. Pero las cosas del fútbol, ¿verdad? Porque el Barcelona terminó cayendo ayer 1-0 frente al Alavés, ¿verdad? Estrenando su título, después de ganar el clásico, llega a jugar contra el Alavés y pierde 1-0. Las cosas del fútbol, ¿verdad? Hansi Flick y el cuadro culé. Y ayer también el Sevilla derrotó 3-2 al Villarreal, el cuadro del Español derrotó 2-0 al Athletic de Bilbao, y el Getafe 3-1 derrotó al Mallorca en la actividad que se tramitó ayer también del fútbol de la Liga Española. Tenemos las 12:53, hora de importaciones, Camprudín. Pausa, don Eduardo Chavarri Velázquez. Venimos con más a la recta final ya de nuestra emisión de jueves de Totalmente Deporte Radio. Voy, vengo.
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9: Recta final de nuestra emisión de Totalmente Deporte Radio, cuando tenemos las 12:56 la hora de Importaciones Campos Rudín. Gracias, amigos, por continuar con nosotros. También contarles que ayer hubo actividad de la Liga Premier de Inglaterra y ayer el cuadro del City terminó consiguiendo una victoria importante frente al cuadro del Crystal Palace. Además, contarles, dentro de las noticias que van surgiendo de cara también a la Copa del Mundo, hay mucha expectativa de lo que vaya a pasar en este Campeonato Mundial 2026 de México, Estados Unidos y Canadá, y hay mucha expectativa de lo que puedan hacer en este mismo Mundial jugadores como Leo Messi o como Cristiano Ronaldo, que van a tener evidentemente todos los focos, todos los reflectores de los medios de comunicación del mundo entero por sus registros y demás. De hecho, también ha surgido nota en que donde dan a conocer que la lucha entre CR7 y Messi por convertirse en el máximo goleador de la historia continúa escribiendo capítulos realmente impresionantes. Tras su más reciente triplete, Leo Messi llegó a 910 goles oficiales, mientras que Cristiano Ronaldo continúa al frente con 971 anotaciones, manteniendo una ventaja de 61 goles sobre el argentino. Así está entonces la tabla histórica, con Cristiano Ronaldo con 971, Leo Messi con 910, Joseph Vinkan con 759 goles, Pelé con 757, Romario con 745, Gerd Müller con 735, Robert Lewandowski con más de 717 y Ferenc Puskás con 704 goles. El Mundial tendrá los reflectores de ambos, porque ahí veremos también a estos dos jugadores actuando, Cristiano Ronaldo y también Leo Messi, en la Copa del Mundo del 2026 a partir del 11 de junio. Llegamos al final. Por aquí ponen un poquito de los salarios de los jugadores. La Asociación de Jugadores de la Major League Soccer publicó los salarios de los futbolistas. La estrella del Inter Miami, Messi, vuelve a ser el mejor pagado. Su salario base, incluyendo las primas garantizadas, asciende a 24.1 millones de euros al año. mi querido Eduardo Chavarría y Velázquez, con solo ese salario, don Eduardo, usted que anda rondando el sexto piso, hubiese vivido tranquilo solo con ese salario toda su vida, don Eduardo Chavarría. Y yo con los 5-4 que ando, hubiese vivido muerto de risa toda mi vida. Y eso es el salario de este año, más todo lo que ha recibido. ¡Ay, quién fuera uno de los chiquitillos de Messi, para vivir tranquilo! Bueno, así es la vida. Don Eduardo Chavarría, los que tenemos esa salud y bendición de trabajito y mucho más. Don Eduardo Chavarría, gracias de parte de Daniel Quiroz. Gracias, estaba vacilando, por supuesto, cada quien con su realidad. Nos encontramos mañana, si Dios lo permite, para cerrar semana. Buenas tardes, bendiciones, abrazos a los del Facebook Live y los que han estado en la madrugada. Que la pasen bien.

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1: Muy buenas tardes a todos nuestros oyentes de su emisora CRC 89.1 y de su programa Alto Voltaje. Nosotros siempre nos gusta decirles a los quienes nos siguen y nos escuchan que hay también una transmisión simultánea en las redes sociales, tanto de la radio como del programa Alto Voltaje. También pueden escuchar este programa si está en algún sitio donde pueden accesarlo por internet en www.radios.crc.co.cr y en la web www.crc.cr. Como siempre, les recordamos que este es un programa que se transmite de lunes a viernes de 1 a 2 de la tarde y que tiene una retransmisión a las 11 de la noche. Pero búsquenos también en las redes y así lo puede escuchar en cualquier momento que ustedes lo decidan. Como todos los jueves, les estamos acompañando Cinia Miranda Cascante y su servidora Nelly López Alfaro. En este momento vamos a presentarles el tema que queremos el día de hoy traerles, porque realmente el 6 de mayo fue el Día Mundial de la Salud Mental de las Madres. Y mañana 15 de mayo es el Día Mundial de la Familia. Entonces quisimos ligar ambas celebraciones y traer un tema que pocas veces se habla, tal vez por mitos o por miedos a ser tachado de tiene problemas y una serie de cosas. Pero hoy quisimos hablar, aquí estamos tres mujeres, y quisimos hablar de la salud mental de las madres. ¿Y por qué de la salud mental? Porque realmente los números son alarmantes. Una de cada 5 mujeres en su proceso de embarazo o posterior, en posparto, ha tenido problemas de depresión o ansiedad. Y estos son datos oficiales de la caja, pero si hablamos de esto a nivel de América Latina, el 25% de las mujeres en esos estados es que tienen problemas de depresión y ansiedad. Y para esto quisimos invitar a Natalia Chinchilla Calderón. Ella tiene estudios maestría en psicología, ella es psicóloga y también tiene estudios de posgrado en psicología clínica y de la salud, también en psicología perinatal y en trastornos mentales perinatales. Tiene más de 15 años de experiencia, 18 años de experiencia y también acompaña a las familias en la etapa perinatal, en diferentes temas y en su transición a la maternidad o paternidad y a la crianza. Es asesora también de lactancia materna y actualmente está coordinando una comisión de psicología perinatal. Igualmente es parte del Observatorio de Violencia Obstétrica. Así que bienvenida, Natalia. Es un gusto tenerte aquí para tan importante tema. Cinia, hoy tenemos un tema que nos toca a todas, nos atraviesa a todas como mujeres.
2: Exactamente, así es, Nelly. Buenas tardes a los oyentes. Es un tema que muchas mujeres en diferentes etapas de la vida hemos tenido que atravesar, y especialmente las madres durante el embarazo y post-embarazo. Así es que bienvenida también, Natalia, de mi parte, y agradecer por traernos estos mensajes tan claros que sabemos serán de mucha ayuda para nuestras familias.
1: Tal vez, Natalia, podemos iniciar con ese contexto mundial y nacional y latinoamericano. Hay datos que dicen de la Organización Mundial de la Salud que alrededor del 10% de las mujeres embarazadas y el 13% de las mujeres en posparto sufren de algún trastorno mental, principalmente depresión y ansiedad. Y que también en los países de ingreso medio y bajo las cifras tienden a aumentar y que puede llegar incluso a 16% en embarazo y al 20% después del parto. Pero, ¿cómo entender lo que es la salud mental materna en estas condiciones?
3: Muchas gracias, Cinia y también Nelly, por la invitación. El tema de la salud mental materna nos concierne a todas las personas, ¿verdad? Es una época muy vulnerable en donde hay muchos cambios, no solo fisiológicos, sino también de rol. Y vemos que la salud mental es parte de la salud integral, ¿verdad? Y a veces solo nos enfocamos en lo que sería la parte fisiológica del embarazo, ver lo que se le llama el ultrasonido o la ecografía y darnos cuenta que todo va caminando bien. Pero ¿qué pasa con la identidad de esa madre, con los roles que asume y con el contexto, ¿verdad?, en el que está viviendo? Entonces podemos ver que en efecto, si bien hay cambios propios emocionales, podemos encontrar también trastornos del estado de ánimo perinatal que son diversos.
2: Tal vez, Natalia, para ir viendo esos trastornos y cambios, quisiera que nos empezara a contar, porque esto forma parte de una campaña que el Colegio de Psicólogos junto con el Ministerio de Justicia ha querido lanzar este año. Y quisiera que nos dijera por qué. ¿Por qué, además de los datos, por qué tenemos que abordar este tema?
3: Claro, bueno, es que notamos que cada vez lo que no ha sido nombrado va teniendo un espacio social. Antes había mucho silencio con respecto a la vivencia del cuerpo femenino, de lo que pasaba en el posparto, temas de salud sexual reproductiva de la mujer quedaban mucho en el silencio, e incluso hasta cuando la mujer tenía la menstruación por primera vez siendo una niña, no sabían qué estaba pasando, ¿verdad? Ahora ya se habla más sobre lo que ocurre con nuestros cuerpos, pero también en la maternidad se ha logrado dar voz a que hay vivencias esperables y normales durante la maternidad, como lo que es la preocupación, el miedo, la angustia, y erradicar el mito de que una buena madre no se siente triste o una mujer que tiene ya a su bebé en sus brazos después de un embarazo que tal vez era deseado y buscado, pues es juzgada si dice que está cansada o si está estresada o que a veces no sabe qué hacer en ese momento, pero es que son experiencias humanas, ¿verdad? Las diferentes emociones las podemos sentir, ¿verdad? Sean positivas o negativas, agradables o desagradables, y una mamá también tiene derecho a expresarse. Entonces, en el momento en que empezamos a reconocer una experiencia humana y se normaliza que una mujer embarazada o en posparto también puede sentir tristeza, y cuando se estudia ya en sí lo que es el proceso neurohormonal, la parte neurológica, cómo nos cambia el cerebro, ¿verdad? Que han hecho estudios con imágenes, ¿verdad? Estudios científicos basados en evidencia, vemos que hay tanto cambio en materia gris, en materia blanca en el cerebro, en diferentes zonas, todas las hormonas que también nos ayudan a la lactancia y al parto, la oxitocina y la prolactina, pues se ha normalizado que a veces hay un cambio de estado de ánimo esperable esos primeros 15 días de posparto, ¿verdad? Y luego se va regulando poco a poco el sistema fisiológico. Y hablar de esto ha dado pie para conversar sobre qué pasa con las madres que después siguen estando tristes y que tal vez empiezan a presentar síntomas de una depresión. Entonces se ha hecho esta campaña no solo como para traer a la mesa y ahorita a quienes nos escuchan este tema de salud mental, sino también para prevenir, para dar a conocer cuáles son las señales de alarma y para saber qué cosas hacer, ¿verdad? Porque a veces tenemos la mejor intención, pero no sabemos qué hacer en esos momentos. Y que las personas tengan, pues, recomendaciones profesionales de cosas que podría realizar la familia o la misma madre, ¿verdad? O el entorno.
4: Sí, hay una cosa que a mí me llama mucho la atención y, uh-huh. y de como mujer uno ha experimentado ese tipo de cosas, y es que uno se siente mucho más vulnerable cuando está en un proceso de embarazo, ¿verdad? Entonces surgen los miedos, surge la tristeza o hay pensamientos diferentes a cómo pasó o si no necesariamente era deseado o esperado, tal vez, uh-huh. no necesariamente que haya sido no deseado, sino uh-huh. que las condiciones no eran las adecuadas y llega en un momento donde llega la sorpresa, ¿verdad? Uh-huh. Y hay muchos mitos alrededor de los síntomas, pero yo quisiera que habláramos cuáles son los síntomas que se relacionan en esos procesos, tanto en el embarazo como también posterior al embarazo. Porque, bueno, conozco muchas mujeres uh-huh. que con su primer bebé o no solo con su primer bebé, uno llega y están llorando porque justamente es un agobio todas las situaciones de ese cambio que se da. Uh-huh. Mal interpretado por la sociedad de que, es que tiene un cambio hormonal y nada más. Uh-huh. Y eso es parte de lo que se enmarca dentro de esto. Uh-huh. Pero, ¿cuáles son los síntomas más comunes que podemos encontrar?
3: Claro. Bueno, y es que a veces es un poco difícil distinguir lo que es como un baby blues pasajero a una depresión posparto, a un posparto donde tal vez, como estábamos mencionando, hay familias cuyo contexto es más vulnerable socioeconómicamente. Entonces, ¿qué pasa con una madre autónoma que es la única cuidadora y que tiene que estar despierta todas las veces que se despierta? Tiene que agenciar, ¿verdad? Cambios de ropa, cambios de pañal, su propia alimentación, alimentación de bebé, ¿verdad? Entonces es un poco complejo, pero sí hay unas señales de alarma. Y yo lo que siempre digo es que cualquier trastorno de la salud mental parte de que ya hay un malestar, hay una, más que una incomodidad, hay una evidencia que nos sentimos mal, digamos, por poner un término, porque hay términos más clínicos, pero es un malestar clínicamente significativo. O sea, significativo que me impacta la calidad de vida, me impacta el sueño. Hay o mucho insomnio o hay más bien un sueño completamente profundo, difícil de despertarse y que más bien la persona desea seguir durmiendo, ¿verdad? Porque uh-huh. tenemos las dos partes. Y entender qué es insomnio, ¿verdad? Porque a veces las personas hablan, pero no saben que existen muchos tipos. Puede ser de conciliar el sueño cuando nos vamos a dormir, puede ser que estemos durmiendo y nos despertamos de repente con un sobresalto y no podemos seguir durmiendo, o puede ser que dormimos y nos despertamos unas horas antes de lo que era necesario. Pero cuando hay un bebé o una bebé, esta mujer no puede conciliar el sueño aunque bebé esté durmiendo, aunque bebé no le esté necesitando, aunque alguien más se lo cuide o se la cuide. Entonces ya ahí sí hablamos de que hay un problema de sueño. También tener un estado de ánimo triste, ¿verdad? Que la depresión es una tristeza muy profunda. Puede tener o no también pensamientos de querer hacerse daño, ¿verdad? Porque eso es algo muy importante, prevenir y dar a conocer que puede haber un riesgo suicida y que estar embarazada o estar en posparto no es un factor protector de la salud mental, ¿verdad? Sino que más bien nos amplifica las emociones. Y si en efecto una mujer ya ha estado con antecedentes de trastornos del estado de ánimo, de depresión, de situaciones traumáticas como violencia de género, uh-huh. En una condición más vulnerable, pues mayor es el riesgo, ¿verdad?, de tener un trastorno mental en el posparto o de tener algún tipo de ideación. Entonces, en estos casos de ideación, sí hay que actuar inmediatamente. Para continuar con los síntomas específicos, ¿verdad?, puede haber mucha fatiga, irritabilidad, o sea, un mal humor, un enojo, pérdida de interés en las actividades, y pueden haber otros síntomas, ¿verdad?, que físicos, como les decía, aparte del insomnio o mucho cansancio, también problemas digestivos. Y algo también que es necesario entender es que si bien no existe algo como ese enamoramiento inmediato hacia bebé, ¿verdad?, en todos los casos es un proceso de construcción de un vínculo, hay una dificultad de capacidad de disfrute de estar con bebé, ¿verdad? Hay una dificultad de establecer actividades de cuido o actividad de acompañamiento a ese bebé y no hay placer, ¿verdad? Porque una mamá se puede sentir cansada o abrumada con el llanto, pero en los momentos de tranquilidad tampoco encuentra ese disfrute. Entonces esa también es una señal de alarma, ¿verdad?
2: Y es que ese es uno de los grandes desafíos, Natalia, porque uh-huh. en torno a la maternidad hay toda una visión romántica uh-huh. uh-huh. en que las sí. mujeres tienen sí. que disfrutar el bebé y que tiene que estar profundamente feliz. Uh-huh. Y, por ejemplo, también en la lactancia, que la lactancia sabemos que es bastante fuerte porque uh-huh. hay todo un proceso, no solo biológico, sino emocional. Y las mujeres se sienten más bien sancionadas y uh-huh. a lo externo y a lo interno también se sienten mal porque no tienen esos sentimientos uh-huh. de alegría que deberían sentir. Y como bien lo decían en el documento que nos pasaron, uh-huh. La depresión postparto, el gran inconveniente que tiene es que no está reconocida, no está tan fácilmente diagnosticada como uh-huh. otras enfermedades.
3: Sí, yo creo que uno de los mayores problemas es la falta de formación específica en el área de salud mental perinatal, ¿verdad? Porque sabemos que existe el manual diagnóstico, ¿verdad? El DSM, que en sus diferentes versiones toma en cuenta la depresión, pero justamente es el tema de la depresión perinatal y que se limita solo a un año. El asunto es que la depresión posparto puede durar años, ¿verdad? Mm-hmm. Sobre todo si no es tratada, se patologiza claro. más. Y el tema también de, como estábamos diciendo, que tal vez antes no se hablaba y ahora sí, ¿verdad? Entonces se requiere como reconocer más estos aspectos que pueden vivir las madres sin los mitos, como estabas diciendo, como que la madre siente ese amor automático o que una buena madre no se siente triste, ¿verdad? Y todas estas cosas que necesitan discernirse para hacer un diagnóstico, ¿verdad?
4: Hay una, esa carga invisible que nos trasladan a las mujeres de creer que la crianza todo tiene que ser alegría, ¿verdad? Okay. Porque vas viendo crecer a tu hijo o hija. Pero en esa misma línea hay otros factores que pueden hacer la situación más compleja. Vos hablaste uh-huh. de ser mamá autónoma. Cuando hablamos de mamá autónoma es esa mujer jefa de hogar, ¿verdad? Uh-huh. Que tiene que cuidar a ese bebé que acaba de nacer. Pero también en otros casos es la multiplicación de su propia jornada, porque uh-huh. podemos estar hablando del trabajo doméstico o después del periodo, si está trabajando y si es, obviamente, si es jefa de hogar, muy posiblemente le toca salir a trabajar después de los primeros meses de haber dado a que ha nacido el bebé. Pero también en otras ocasiones estas mujeres también son cuidadoras de otros, de otras y otros, ¿verdad? Que puede ser, viven con sus papás y entonces cuidar a los mayores, o tal vez incluso el bebé que nació puede haber traído alguna complicación de salud. Y eso agrava la situación, pero ¿quién ve a la madre y cómo diagnosticarlo? ¿Qué nos falta o qué está pasando, digamos, en América Latina como para ir bajando uh-huh. y después de entrar más a Costa Rica? Claro. Pero, ¿qué falta para hacer esa conciencia a nivel mundial y en América Latina y en nuestro país?
3: Uh-huh. Bueno, hay un montón de subtemas que yo escucho y que me encantaría profundizar, ¿verdad? Como para hablar específico de esta carga, ¿verdad? De cuido, esta carga mental materna y cómo diagnosticar, ¿verdad? En Latinoamérica pues hay mucho que hablar. Sí es cierto que hay, como decíamos, mujeres autónomas, jefas de hogar, mujeres que cuidan, y hay que pensar en ese sistema de cuido, ¿verdad? No solo de adulto mayor, sino que algunas mujeres que se dedican a cuido de otros niños en casa también tienen sus propios niños o niñas o bebés incluso. Y también está el trabajo informal, ¿verdad? Que tal vez no está tan estructurado ni tan visibilizado, y son las mujeres que tienen que luchar mucho por poder sostener a su bebé, ¿verdad? Entonces, en estas situaciones lo que se valora mucho es el contexto, ¿verdad? Porque podemos ver en redes sociales ideas de que es una buena madre, podemos escuchar juicios, que la mamá tiene que estar siempre con su bebé, que es la persona idónea para estar, o lo que hablábamos también de la lactancia uh-huh. materna, ¿verdad? Que sea natural y que sea la mejor opción de acuerdo a muchos estudios para la alimentación de bebés, su sistema inmunológico y también su desarrollo neurológico y maduracional, a veces no es la opción, ¿verdad?, que puede costear una madre, porque una madre que tal vez no tiene un extractor, cómo dejar la leche, si no tiene un refrigerador, si tiene un trabajo informal, si tiene que pasar jornadas afuera, pues la opción va a ser otra, ¿verdad? Y lo importante es resaltar que está haciendo lo mejor que puede en esas condiciones y que una forma de cuidar es proveer para su bebé. Y una forma de cuidar es tratar de continuar y de seguir adelante a pesar de estas adversidades con mucha resiliencia. Y en lugar de juzgar, hay que ser más empáticos y tratar de entender, ¿verdad? Entonces, creo que es una labor de las personas profesionales en salud mental no solo hablar como de los diagnósticos y de qué hacer, sino también que la sociedad entienda que hay muchas maternidades, ¿verdad? No hablamos de las madres estudiantes, las madres migrantes, las madres privadas de libertad, ¿verdad? Y hay muchos tipos de familia distinta, ¿verdad? Uh-huh. Entonces, reconocer a las familias. Uh-huh. Y entonces, sobre todo en condiciones más vulnerables, necesitamos más un equipo interdisciplinario. Para hacer un diagnóstico de salud mental, pues requerimos una persona profesional en psicología e incluso puede ser en psiquiatría. A veces, para un tratamiento, se requiere también el acompañamiento psiquiátrico porque los médicos que se dedican a esta parte mental pueden medicar y la medicación usualmente es compatible con la lactancia, es compatible con el embarazo o el posparto. Y eso es un mensaje que también me interesa mucho transmitir hoy, que a veces cuando hablaba de los antecedentes de salud mental de las mujeres, hay que tomar en cuenta si existe o no un tratamiento psiquiátrico previo. Porque como en la etapa perinatal somos más vulnerables y todo se intensifica, ¿verdad? Todo se aumenta, pues también estos trastornos. Y es muy, muy urgente que esas mujeres mantengan su tratamiento farmacológico y que vayan a consulta para monitorear si hay que ajustar o no algo de la dosis y continuar. Pero aparte de esto, pues claramente trabajo social tiene mucho que hacer con uh-huh. maternidades vulnerables. Las asesoras de lactancia pueden ayudar mucho en los procesos de lactancia porque la lactancia no debería doler, ¿verdad? Y la fórmula o los sucedáneos de la leche materna implican un gasto bastante considerable, ¿verdad? Entonces, son opciones que la red, ¿verdad?, podría facilitar, proveer espacios de cuidado que sabemos que hay, las distintas profesionales en, qué sé yo, en enfermería, en las dulas, por ejemplo, que acompañan, las dulas son mujeres que acompañan en el embarazo, parto, posparto, y tienen una guía, una información, ¿verdad?, y que pueden dar un sostén también emocional en esos momentos del parto, ¿verdad?, como vocera de lo que quiere la mujer durante su proceso de parto, ¿verdad?, que eso también es relevante.
4: Yo ahí sí hago como el paréntesis. ¿Cómo le explicamos a los oyentes qué son las dulas y si están en la caja o no están en la caja? ¿Qué sí. es esto?
3: Bueno, ahí abrimos un tema también bastante amplio con respecto a lo que es la salud integral de la mujer en la etapa perinatal, ¿verdad? Porque en la caja existen sus protocolos, ¿verdad? Existen también la cantidad de acompañantes que nos pueden estar presentes durante el proceso de parto y se ha abierto también protocolos y leyes para que puedan acompañar estas mujeres que se llaman dulas. En el sistema de salud específico no hay una persona profesional contratada que sea una dula, ¿verdad? Pero las mujeres que así lo desean pueden buscar de manera privada una mujer que se dedique a esto, que esté certificada, ¿verdad? Porque se lleva un programa de formación y estas mujeres se encargan de dar este acompañamiento y guía, ¿verdad? Lo importante, yo creo que para todas las personas en general con el sistema de salud es conocer sus derechos, ¿verdad? Y parte de los derechos de la mujer es poder hacer un plan de parto. Entonces yo siempre hablo de que si bien estamos pensando en lo fisiológico, esto también involucra lo psicológico, o sea, ¿qué me hace a mí sentir más segura? ¿Qué necesito yo para el momento del parto? ¿Qué posición, verdad? ¿En qué posición parir? ¿Qué quiero que hagan o que no hagan? Y transmitir este plan de parto, ¿verdad? Que siempre es ideal tener como uno, que es el soñado, y otro como en caso de emergencia, ¿verdad? Porque sabemos que pueden suceder cosas. Pero también conocer los derechos para no ser víctimas de que lamentablemente hay profesionales que aún tal vez no se han actualizado, que por acción u omisión de actos o de la parte verbal cometen violencia obstétrica, ¿verdad? Y que sabemos que se han hecho varios esfuerzos para erradicarla, pero que todavía sigue, ¿verdad?, en proceso de erradicación.
2: Y hablando de este tema de la caja, porque se ha pensado, otra de las ideas que está en la mente, uh-huh, es que el tema de la preparación de ese plan y de la atención de salud mental es algo casi que para las personas de altos ingresos. Creo que hoy es importante que podamos dejar ese mensaje también a las mujeres y a las familias que nos escuchan, uh-huh, que esto es un derecho y un servicio que está accesible para las familias en la caja del Seguro Social. Y también hay una orientación, y ahí sí quisiera también que nos contara Natalia cómo el Colegio de Profesionales en Psicología también puede ayudar a estas familias.
3: Uh-huh. Bueno, desde la campaña Sanamente, ¿verdad?, que esta cuarta edición está enfocada mucho en lo que es la salud mental, perinatal y materna, se ha creado mucho material informativo, material psicoeducativo que se encuentran en las diferentes redes sociales, ahorita que estamos participando también compartiendo toda esta información.

0: pero también, como usted bien menciona, están los sistemas de salud con sus diferentes servicios y pues sí hay un tema administrativo y de logística de solicitar los diversos servicios, pero conocer cuáles son los derechos y saber pues que existe la Defensoría de los Habitantes, la misma Contraloría de Servicios, que pueden acudir a salir de dudas, ¿verdad? Cuando sucede algún tema, pero que es importante no obviar y dejar para último la búsqueda de información, sino hacerla con tiempo para que puedan planear este proceso y que se dé de la mejor manera, ¿verdad? E ir informadas también qué pasa con sus cuerpos y cómo es ese proceso de la labor de parto.
1: Bueno, hoy estamos hablando con Natalia Chinchilla, vocera de la campaña Sanamente, impulsada por el Colegio de Profesionales en Psicología y el Ministerio de Justicia. Vamos a una pausa comercial y ya regresamos.
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8: Bueno, regresamos a Alto Voltaje hoy hablando justamente de la salud mental de las madres y para eso invitamos a Natalia Chinchilla Calderón, que realmente tiene mucha experiencia en el tema y actualmente nos está presentando la campaña Sanarte.
1: Sanamente.
8: Y pero para poder también contextualizar de lo que veníamos hablando, hay algunos datos que realmente llaman mucho la atención. Y ahora en la pausa conversábamos que también la pandemia agudizó, fue un escenario que hizo más grave la situación. Pero hay un aumento de problemas de salud mental en la población costarricense, hay un crecimiento sostenido en emergencias, en consultas y en emergencias sobre salud mental. Y la caja, en datos de la caja, se dice que en los últimos 5 años ha habido un aumento del 44% en emergencias por trastornos mentales. Y que casi son 140 mil atenciones de emergencia que se dieron en el 2024 y que las mujeres concentran la mayoría de las consultas. Incluso hay otro dato que nos llama mucho la atención y es la depresión.

0: depresión postparto, donde Costa Rica y la caja nos dice que ya para el 2023, es el dato más reciente que se indica, hubo 749 mujeres incapacitadas por depresión postparto. Entonces, quisiéramos hablar un poco de esto. ¿Qué nos está diciendo el dato? ¿Cuál es la situación que están viviendo estas mujeres? Y esto también sin desestimar, y lo dijiste al inicio del programa, que también con ideación de hacerse daño, ¿verdad? Y esto hay que ponerle atención por todos esos factores de riesgo que pueden estar viviendo y que en algunos casos son mucho más graves.
1: Bueno, y es que en estas situaciones de salud mental todo es multifactorial, o sea que tiene diversas fuentes como factores de riesgo y como catalizadores o como detonantes de lo que estamos viendo ahorita con las cifras que estabas comentando. Entonces, yo creo que las mujeres, por un asunto de género que se les ha socializado para ser cuidadoras, que son las que se sacrifican, ¿verdad?, en la familia, que las madres dan todo y que son entregadas y que se quitan el bocado de la boca para darse a los hijos, que es cierto en la mayoría de los casos, ¿verdad?, pero ese nivel de sacrificio lleva a negar las necesidades del yo, ¿verdad? Y es que para poder cuidar también uno tiene que estar bien. Y hasta se vuelve de repente, en la época actual, una exigencia y un mandato también tener autocuidado. Entonces hay que entender que hay como una línea entre el autocuidado para poder sostener la propia salud mental, reconociendo las limitaciones que cada una tiene en el contexto, lo que vive, ¿verdad? Qué recursos tiene, no necesariamente económicos, sino apoyo de familiares, recursos de personas que le ayuden a cuidar a bebé para ella autocuidarse, ¿verdad? Pero sí hay varios factores, como por ejemplo pensar que una depresión o una tristeza en el posparto se va a quitar sola, ¿verdad? Uh-huh. Y que se invalida mucho. Mira, no te pasa nada, después se te va a quitar. No, eso nos pasa a todas las mamás, pero después vas a seguir adelante y mira por tus hijos. Y entonces el pensar que se quita sola o invalidar, restarle importancia a las verbalizaciones, a lo que cuenta la mamá sobre sus emociones, pues no ayuda a profundizar para poder determinar si de verdad requiere una ayuda urgente o no. Eso por un lado. Lo otro es que hay muchísimo miedo al estigma y a la parte médica de la toma de medicamentos, ¿verdad? Piensan que no me van a quitar a mi hijo, van a pensar que soy mala mamá, después va a llegar el pani, no es que si tomo medicamentos no le voy a poder cuidar o no le voy a poder dar lactancia materna. Entonces creo que hay como decía, varios factores que influyen en esto de cómo han aumentado las cifras. Pero también hay que ver qué está haciendo el entorno, cómo estamos en políticas públicas, cómo está el tema que mencionaba hace un rato de violencia obstétrica, cómo están las licencias, cómo está el acoso laboral para las mujeres madres, ¿verdad? Uh-huh. Y en periodo de lactancia. Entonces son derechos que también a veces hay que luchar mucho y eso no ayuda al estado mental después de un cambio neurohormonal tan grande y el rol social, ¿verdad?
2: Vamos a profundizar en esos mitos, pero uh-huh. antes, para aclararle a la audiencia, Natalia, sí nos parecería interesante que aclaráramos qué entendemos por violencia obstétrica, porque ese es otro gran tema y también hay toda una gama de derechos que están incluidos ahí.
1: Sí, bueno, como mencionaba hace unos minutos, tiene que ver con acciones u omisiones de acciones, ¿verdad? ¿Cuáles acciones o comentarios incluso? Porque la violencia en general puede ser física, ¿verdad?, cuando lesiona nuestro cuerpo, puede ser psicológica, ¿verdad?, de maltrato psicológico, donde uno lo disminuyen, lo desvalorizan, le hieren la autoestima y demás, ¿verdad?, y otros tipos de abusos. Entonces, lo que podemos ver en la violencia obstétrica puede ser, por ejemplo, un tacto vaginal, ¿verdad?, sin consentimiento, o que en la sala hayan muchísimas personas que no conciernen específicamente al proceso que se está haciendo y no se le ha pedido ni consentimiento verbal a esta madre para que observen los procedimientos. Eso por un lado. También es importante la comunicación empática, ¿verdad? el hecho de que se tenga una relación profesional no implica que se quite la empatía, ¿verdad? La empatía no cuesta nada y entendemos que a veces hay limitaciones, no sé, de recursos, de cómo están las salas, de anestesia y demás, o de equipo, de personal, pero la empatía no le va a restar profesionalismo a quien está atendiendo, ¿verdad? Entonces, una comunicación clara, concisa, ¿verdad? Y con consentimiento es vital. Entonces, realizar un procedimiento sin consentimiento es violencia obstétrica. Realizar alguna maniobra que no sea vital para salvar una vida también puede ser violencia, ¿verdad? Porque con la comunicación se puede valorar y aunque no esté en el plan de parto de la mujer, si es necesaria y sobre todo si es vital para salvaguardar la vida de bebé, pues se accede a esto, ¿verdad? Pero hay tal vez procedimientos que no están siendo los deseados ni los recomendados y pueden traer consecuencias graves como la parálisis de Ed, que afecta, ¿verdad?, una parte de las extremidades de bebé por una maniobra que se llama Christeller, que es empujar con el peso de otra persona el vientre de la madre desde la parte superior hasta tratar de sacar el bebé, ¿verdad?, con las costillas con fuerza. Y lo importante de lo que es violencia obstétrica es que, por ejemplo, esta maniobra puede ser realizada con consentimiento de la madre, sabiendo que puede haber un riesgo, pero si la madre da su consentimiento porque dice estoy cansada, yo necesito ayuda para parir, acepto que me realicen esta maniobra, no lo va a tomar como violencia obstétrica porque le está dándole como el visto bueno a los profesionales que están. Ajá, y es una decisión informada, muchas gracias, exactamente. Sí.
3: Bueno, el problema es justamente cuando hacen esto
1: y
3: ni siquiera, o sea, le dicen, hay esto, pero no necesariamente le explican. Y aunque pasa a ser un consentimiento y se toma como consentimiento informado, en ese momento no necesariamente se comprende qué es lo que está sucediendo o el riesgo que pueda tener. Y antes de entrar en los mitos, hay otra cosita que quería abordar y es que muchas veces lo dejamos pasar y es las madres adolescentes, ¿verdad? Porque incluso la situación de vulnerabilidad a las que ellas se pueden, su cuerpo no necesariamente está totalmente constituido, o sea, está en proceso y demás y tienen a veces que abandonar el colegio, está en condiciones económicas diferentes, etcétera. Estos factores o cómo, y también se le juzga más en la sociedad, porque si quedó embarazada fue porque estaba de adelantada, X, Y, Z, ¿verdad? O sea, más estereotipos a la vez. Entonces, ¿qué podemos decir de qué está pasando en Costa Rica con las madres adolescentes?
1: Bueno, sí es un tema muy importante y muy delicado que de hecho pues las mujeres madres adolescentes tienen sus derechos, ¿verdad? A ser informadas, a ser tratadas con dignidad y respeto, y aquí retomamos de nuevo la parte de violencia obstétrica, un trato paternalista o que aunque la madre sea adolescente, tiene derecho a ser informada de lo que le están realizando, ¿verdad? Entonces es muy delicado porque al ser menor de edad, hay una serie de factores de qué pasó, incluso casos que conocemos, ¿verdad?, que salen en las noticias y demás, que tuvieron que haber sido atendidos, ¿verdad? O sea, llevar un equipo integral, multidisciplinario, ¿verdad?, de psicología, trabajo social, para ver por qué una menor de edad está embarazada en ese momento y darle el apoyo necesario, porque también un predictor de lo que es una buena salud mental, perinatal o materna, es que la madre se sienta con autonomía, se sienta empoderada y se sienta en capacidad. Y lo que ocurre mucho con las madres adolescentes, sobre todo en contextos de Latinoamérica, es que las abuelas son las que toman las riendas, ¿verdad? Sí. Es como una línea muy matriarcal.
3: Ay, sí.
1: Entonces, lo que podemos ver sí, en ciertos contextos es que quien ejerce la maternidad es la abuela. Y esto entonces no da un buen predictor de su salud mental. Y necesitamos que se sienta empoderada y que pueda también establecer un vínculo y cuido con su bebé, ¿verdad? Y que no sea que las mujeres en Latinoamérica esperemos a que ser abuelas, ¿verdad? Para sentir que ejercemos de alguna manera una maternidad con los nietos, que es un poco complejo, ¿verdad? Pero sí es un tema también de cómo se normaliza en ciertos contextos, tal vez actitudes hacia las infancias, ¿verdad? Cómo se tratan los niños y las niñas, que si una niña grita o trata de ser más agresiva al defenderse, pues ya se ve mal, y que entonces si está siendo una niña víctima de violencia sexual o vulnerabilizada de alguna manera, cómo se va a manejar esto a nivel social y si se calla, ¿verdad? Incluso, entonces, no solo pensando que haya sido por una relación con consentimiento, con un par, ¿verdad? Con alguien de su edad o algo así, sino qué pasa si es un mayor de edad, si hay estupro, si hay violación, ¿verdad? Uh-huh. Cuando alguien se aprovecha, ¿verdad? Entonces, creo que mucho tiene que ver con el manejo de las redes sociales, de los dispositivos electrónicos, cómo cuidamos, cómo informamos sobre el cuerpo, lo que hablamos al puro principio, ¿verdad? Tan básico de entender cómo funciona nuestro cuerpo, cómo funciona la menstruación, qué pasa, ¿verdad? Uh-huh. Y cómo también tener una buena relación y comunicación con las personas adultas cuidadoras, ¿verdad? Para que sea también un factor protector en general.
2: Ahí hay un elemento hablando de las adolescentes madres, y es que nuestros sistemas de salud han perdido la capacidad de tener una atención especializada para este sector de población. Uh-huh. Pero nuestras adolescentes también deben saber que los servicios que ofrece la Caja del Seguro Social están también a su disposición para que puedan tener ese... Es que me parece clave la frase que dijiste de un plan de parto, de cómo yo desde el inicio puedo estarme preparando, tener no solo los controles prenatales que muchas veces se subestiman. Dichosamente en Costa Rica, no tengo los datos exactos, pero... Es cada vez más frecuente que las madres vayan a estos controles y que se les den los ultrasonidos y un cuidado adecuado, pero eso seguimos hablando en lo físico, y que sería maravilloso con ese plan de preparación para el parto que incluyamos también toda esa preparación de salud mental para que ella y su familia puedan estar listos para cuando llega el bebé. Y tener claridad de que pueden pasar estas situaciones como la depresión, que sepan que existe algo que se llama depresión y que puede ocurrir y que tienen que estar preparados para eso.
1: Claro, y es que de lo que estás mencionando y lo que me preguntaban sobre Latinoamérica, a diferencia de otros países, es que en efecto si está la caja y provee estos servicios y hay acceso, en países en donde la atención perinatal es más avanzada, incluso hay programas en donde, ya por política, por programa o protocolo, se le da una atención psicológica por trimestre a la mujer embarazada, que es casi parte de ese control, ¿verdad? Entonces, no solo sería ese control prenatal físico, sino ojalá poder darle una cita por trimestre a cada mujer, y no solo eso, que algo que yo siempre hago mucho énfasis cuando hemos tenido alguna actividad de la Comisión de Psicología Perinatal o alguna actividad del Observatorio de Violencia Obstétrica o de Activismo, de lo que sea, ¿verdad? Es que hay ya espacios en donde todas las personas profesionales pueden aportar, ¿verdad? Sea el ATAP, ¿verdad? El ATAP de Levi's, que anda visitando casas, sean las enfermeras con la visita del niño sano, ¿verdad? Y el tamizaje, que se pueden aplicar tres simples preguntas para monitorear. Y eso se llama como un cribado, como un tamizaje, igual que el de la plantita del pie de bebé, pero a nivel mental, en donde ya nos da como una primera fotografía de cómo está el estado de salud de la madre en ese momento. Y si hay un signo de alarma, no significa que esta persona, ¿verdad?, profesional, vaya a diagnosticar, sino que hay una ruta para referir a especialista para que le valore, ¿verdad? Sea que puede ser, digamos, el médico y referir después a psicología o psiquiatría, pero que haya una buena coordinación entre estos espacios, porque son preguntas muy sencillas y que se pueden aprovechar. Y otros países tienen unidades mamá y bebé de día, psiquiátricas, ¿verdad? Entonces, aquí sabemos que hay espacios y que está el Hospital Nacional de Salud Mental, pero sería muy bonito poder dar énfasis a esta salud mental perinatal, tomando en cuenta lo que mencionan de la lactancia, ese vínculo, ese acompañamiento, y que es una dinámica muy distinta a una mujer que en ese momento no está en esa etapa, ¿verdad? De establecer ese vínculo, esa crianza, esa lactancia, y que es tan vital estar con bebé, ¿verdad?
0: En la campaña se presentan o se abordan también 5 mitos para tener presente en la familia y en la comunidad, y por eso estamos haciendo este programa sobre este tema. Nos quedan solamente 6 minutos y tenemos que aprovecharlos, así claro. Que vamos a leerlos todos y que vos te puedas referir a ellos. La depresión postparto solo dura unas semanas y desaparece sola. Una buena madre nunca siente ansiedad ni tristeza por su bebé. Si tomas medicación para la salud mental, no puedes amamantar. La salud mental no afecta al embarazo físicamente. ¿Por qué están tratando estos mitos y cómo podemos decir son mitos, no es realidad?
1: Uh-huh. Bueno, es que yo creo que lo más importante de entender que es que no son mitos es que la investigación, los datos de la caja, lo que dicen las madres nos dan evidencia sólida y científica de que la salud mental materna importa y que la salud mental afecta la parte física y afecta nuestras relaciones. Yo creo que es más fácil como entenderlo desde sí mismos o sí mismas. O sea, cuando alguien ha terminado una relación de pareja o se le ha muerto una mascota, va a sentir una gama de emociones. No va a rendir igual en sus labores, en su trabajo, le va a impactar en algo, ¿verdad? O la gente cuando ha estado muy nerviosa puede decir como siento algo en el estómago, o la gente que tiene migraña cuando está muy estresada. O sea, así como una persona promedio que en ese momento tal vez no está gestando, siente todo esto, si tomamos en cuenta que durante el embarazo se intensifica todo, ¿verdad? Se amplifica todo, pues también va a haber un impacto, y por eso es que se está haciendo la campaña para erradicar los mitos de que esto se quita solo, ¿verdad? Porque si bien, si a los primeros 15 días, un mes, no ha evolucionado esta tristeza, ya puede convertirse en una depresión postparto, a diferencia de un baby blues, que es autolimitado en el tiempo y que tiene que ver más con los cambios neurohormonales. Y en estos casos incluso puede ser necesaria la medicación, que es compatible con el embarazo y la lactancia, ¿verdad?
2: ¿A qué nos referimos con baby blues? Que lo has mencionado varias veces, sí. Así rapidito.
1: Sí, bueno, el baby blues es una tristeza pasajera que se puede dar en ese primer mes, ¿verdad?, de posparto, y que se autolimita en el tiempo, o sea, que lo más que dura son 15 días, ¿verdad? Puede ser debido a estos cambios hormonales, uh-huh. Este ajuste social, pero no perdura en el tiempo como la depresión. La depresión sí, ya pasa el mes, o bueno, avanza 3 semanas, un mes, entonces ya sí se puede valorar los diferentes criterios para diagnosticar la depresión.
2: Esto es clave para las familias, para que ese mensaje fuerza. Si ya vemos claro. Que la persona, la madre, tiene una tristeza que supera el mes, eso es una alerta, una alarma que tenemos que encender.
1: Claro, y esto de las familias es muy importante porque, o sea, no solo la madre es responsable de su salud, necesita todo el sistema que le sostenga, que le apoye, que haya una corresponsabilidad de quien procrea con ella, sea pareja o no, ¿verdad? Pero que no sobrecaiga en ella toda la carga mental y toda la responsabilidad, porque esto superaría, ¿verdad?, lo que es el alcance de ella misma para poderse realizar su propio autocuidado, ¿verdad?
0: Para terminar, bueno, sé que tenemos muchos retos como país,
1: sí.
0: Pero justamente para acompañar esos retos está esta campaña. ¿Cómo, dónde está, en qué consiste y a dónde pueden buscarla y cuál es el fin específico de esto y el acceso? Sé que es gratuito, pero para que puedas hablar de ello en estos 2 minutos que nos quedan.
1: Okay. Bueno, esta campaña se ha hecho, ¿verdad?, con mucha conciencia, con mucha información sólida para hacer un llamado triple. Primero, informar, hablar de estos temas sin mitos y sin miedos para que no solo las mujeres tengan la información, sino el entorno, ¿verdad? O sea, qué sé yo, la vecina, pareja, amistades, ¿verdad? Para que puedan ser una red de apoyo. También buscamos que se busque ese apoyo oportuno, ¿verdad? Que ante las señales de alerta, sea quien se dé cuenta, si es pareja, si es familiar o si es la misma mujer, que empiecen a movilizar para pedir ayuda, ¿verdad? Porque como decíamos, no es algo que la depresión se quita sola, ¿verdad? O que con el tiempo se va a eliminar. Buscamos también fortalecer estas redes, como decía, no solo, ¿verdad?, familia, sino incluso vecina, las partes de asociaciones comunitarias y servicios, y pueden encontrar materiales psicoeducativos gratuitos en el sitio web www.sanamentecr.org y también en las diferentes redes sociales del Colegio de Profesionales en Psicología de Costa Rica.
2: Okay. Bueno, hemos llegado al final del programa. Antes de irnos, les recordamos que pueden seguirnos en nuestras redes sociales como Alto Voltaje y en las redes de CRC 89.1. Muchas gracias, Natalia, por aceptar nuestra invitación y nos estaremos escuchando el próximo jueves.
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2: Gracias.

a ver, estoy escuchando. Sí, perfecto, escucho perfecto. Nada más que no nos escucha, nos debería retirar. Como es el centro estudiante también por televisión, me gustaría tener su. Básicamente es un asunto un poquito más complicado, porque como no lo deseo, pero me parece que.

Sí, pero muy bien, que tenía.

sabes que te van a decir que te van a hacer dos porque es un ser humano. Thank you.

Sabe.

Sí,

Sí.

Están los principales problemas que tienen los habitantes en este momento con el Estado. Yo le puedo citar algunos, pero el 50% de la población no está bancarizada porque el Estado pone tantas cláusulas, reglas, y temas que cualquier persona tiene que cumplir para poder ejercer alguna actividad económica. Que falta, dice, no, prefiero no bancarizar, cobro todo efectivo o efectivo o por simple móvil. ¿Y qué? Porque si se establece las reglas, se establece en la propia población su forma

pregunta capciosa. De todos las empresas que pudieron, digamos, históricamente este país, digamos, las personas a veces ponen su carro en otra empresa, en una casa, en una empresa que son varias familiares, lo que se ve. Había que presentar, pues, en pocos días, un informe de los beneficiarios finales y las familias fuerza con la firma electrónica. Pero yo le puedo hacer los de la firma electrónica, solamente, obviamente, que usted también lo tiene. Pero yo le aseguro que podemos aumentar la cantidad de gente que vive mucho más que usted, que yo, y que definitivamente no tienen el interés de aprender.

Explíquenos para que la gente que nos escuche y nos vea.

Gracias.

tiene miedo, tiene grupos.

cuando eso de vida. Entonces ahí tipos competitivos de todos los cuestiones hace muchos años, y después sus cuestiones se pasaron todos sus cuestiones. Empieza el sistema de la ley, es un sistema que es muy interesante. Cuando usted es una entidad pequeña, que si nos escucha ahí algún diputado, o que se ocurra hacer un proyecto, no le pides que sea excelente. Digamos, yo trabajaba en Globo, la televisora más grande, que se inicialmente la televisora más grande.

Años y ese dinero que

tú puedes revisar qué es lo que es el depósito. Entonces, si nosotros les empezamos a dar un depósito, ellos me pueden emitir lo que sea. O sea, pero eso tiene que ser el pedido propio que le digo a la gente. Si se casa, se queda en el 50%. Si se muere, la familia siempre paga la cuenta con una vez sus bienes. En el caso de si son esposa o hijos, las mujeres económicas, esposa, hijos o papás, no importa, si son pequeñas, menores.

justamente

Y un rescate.

son más de 100 días y resulta que está aumentando el infierno. ¿Qué hay, macho? O sea, seguimos con una visión de que terminada pobreza es así, y no solo el tipo que se metió a quitar los hospitales, que cargar dinero. O sea, que en esta empresa, en este problema, nadie nos va a amenazar. Tiene un tipo, yo me llamo el dueño de la empresa y me dice: no, Antonio, no digas esas cosas porque hay inocentes de los lados. Digo lo que pienso. ¿Cómo puede ser? ¿Cuánto fue vivir en este país? En el caso de una costarricense, lamentablemente falleció de una accidente de tránsito por un tipo de 3 hijos. Es que piensa en el reino. Reina tiene un tipo de los médicos, un tipo de muy pica de la vida, muy pica de la extrema pobreza. Una gran

de pobreza, sí, de violencia.

Exacto.

Rodrigo Alberto Carazo, senador, el primer defensor de los habitantes, podemos detener aquí muy pronto, otra vez, porque es una persona que conoce, que ha tenido mucha información, don Rodrigo, si usted quiere 30 segundos para despedirse y darle la respuesta.

muchísimas gracias, don Benito, por eso. Si no, yo lo admiro mucho y admiro mucho también a su papá, que lo he entrevistado. Muchísimas gracias. Vamos a continuar con el y ya regresamos para los últimos 10, 12 minutos de entrevista. Muchísimas gracias. Este es el Gente Libre. Estuvimos con el Rodrigo Alberto Carazo Salvador, que fue el primer defensor de los habitantes. Por pronto le vamos a invitar nuevamente a Dejar de Vivir, el escritor del programa, su cuadro ahí a su izquierda, el fondo rojo, el fondo rojo. Era su repente. Entonces, ahora sí, tú estás bienvenido. Queda pendiente que más de nosotros. Muchísimas gracias. Muchas gracias también. Gracias también.

Mucha gente dijo que estaba loco, que

Sí.

y otras pues, empresas de telecomunicaciones, lo vendió increíblemente y lo despidieron para como presidente de las empresas. Pero en la práctica de ella se dice que es la principal canal de televisión a nivel mundial. Hay inglés, hay español, hay brasil, se llama Brasil, portugués, hay CNN, hay CNN en diferentes países. Lo que sigue siendo, digamos, tal vez un idioma prácticamente universal. Pero la vida de Pete falleció este miércoles con 87 años. Él tenía una enfermedad muy relacionada con. No es independencia, no, pero él tenía inclusive esa persona que podía tomar decisiones hace 10 años, hace 27 años. Él anuncia públicamente. Él estaba casado con la actriz Jane Fonda, entre las personas de 10 años, se acuerdan de Jane Fonda, una gran actriz. Entonces, era 80. Creó una empresa llamada Superstation, compró los derechos de televisión de un equipo que si no me recuerdo, pero soy muy fanático del béisbol, de basketball, tal vez también de clases de béisbol, basketball, batalla, basketball, béisbol, que fue el equipo que compró Tata. Si no me está escuchando. Entonces, allá va creciendo, el equipo va creciendo, la CCN Internacional, entonces, 80 y 97 es la vida de Tata. Como la reseñadora que pasa para tener 6 minutos, fue una vida muy difícil. Él se casó 2 veces, y las 2 veces se divorció, y después se casó con Jane Fonda, que ya estaban separados, pero Jane Fonda lo estuvo cuidando en diferentes momentos. Ella ayudó muchísimo, millones de dólares, organizaciones de defensa del ambiente, de defensa de la libertad de expresión. Es un hombre que dice que en el mundo que estamos apoyando de capitalistas y comunistas, hoy estamos en el en todos los países. Fue a Cuba y le dijo a Fidel Castro, no te pongo condiciones, pero yo voy a estar aquí CNN. Y bueno, CNN. Y CNN, ayer yo escuché al fundador de la patria de CNN español, que está siendo entrevistado por Gabriela Fáez, se me dio esto, ¿no? Y explicaba, ¿por qué Tata

de la Tierra. Se llama, es la primera guerra grande, ¿sí?, que involucró diferentes países del que es el Golfo Arábico. Usted lo viene a qué tamaño. El nivel tiene 4 años. El primero que tiene 13 de marketing. A marketing. El nivel tiene 4 años. Oscar Sorbel y un hermano que se murió a los 16 años. Él tenía 18 que se vieron que su pase de lupus, que es una enfermedad autoinmune. Y él, bueno, el papá, a los 4 años de él, le manda a una especie, vamos a ponerle así, un orfanatorio primario, pero que fue un lugar donde pues podías mandar tu hijo o tu hija diferente, pagaba los costos, pero el hijo dormía ahí, tenía que convivir ahí, y hay declaraciones de esa época. Más tarde, tratando de ser, no me gustaba porque yo estar con mi familia en el año, y que estar con su familia en el año. Muere la hermana, él estaba ya en la universidad, pero al segundo año que pasa, ya se le corta el dinero, entonces no le puedo seguir pagando la universidad. Él tiene que estudiar antes. Entonces, tiene la victoria de la universidad, y en eso también fallece su papá. Y también había fallecido su mamá. O sea, ¿qué tema? Que sí, si mi hermana, si mi papá, si mi papá asume la empresa de su papá de marketing, le muere también. Y de ahí, su habilidad le hace crecer a un punto en que él marcó la

Y eso, que te dije yo, que es una de las presentadoras allí.

Muchísimas gracias.

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3: Hola, buenas tardes. Estamos en un programa más de Al Punto con Pisa. Hoy, este jueves, nos acompañan en cabina en esta... para este conversatorio con don Jeremías Quintanilla, que ya es conocido en nuestro medio como un analista de sistemas y de capacidades en desarrollo informático, y por supuesto don Hermes González, quien es presidente de la fundación para los derechos humanos, ¿verdad? Y hoy tenemos a dos invitados de honor, don José Roberto Rodríguez, exdiputado de la provincia de Cartago, autor de múltiples proyectos, escritor, hombre avezado en los temas de educación, de materia religiosa y sobre todo en materia, digamos, de experiencia también y materia de conocimiento de las artes, de la política. Y don Fernando Castro, él tiene una maestría especialmente en educación de adultos y en formación y capacitación en recursos humanos. Vamos a hablar de distintos temas. Bienvenido, muchas gracias por acompañarnos en este panel y por supuesto a ustedes dos que son nuestros invitados de honor. A mí me gusta iniciar preguntándoles... ¿quiénes son? Que ustedes digan quién es José Roberto Rodríguez y quién es Fernando Castro. ¿Aló? Sí, no.
4: Yo me llamo José Roberto Rodríguez Quesada, como usted lo indicaba. Me ha correspondido estar en el Congreso en dos oportunidades, 82-86 y 2010-2014. He trabajado suficientemente lo necesario de esa perspectiva y además fui el secretario del directorio político y me permitió muchísimas cosas hacer alrededor de las necesidades país, pero también por otro lado impulsé con otros compañeros del directorio la construcción del nuevo edificio de la Asamblea Legislativa.
3: Muchísimas gracias, don José Roberto. Don Fernando.
5: Buenas tardes a la audiencia de este ameno programa de las tardes de todas las semanas. Soy Fernando Castro Ramírez, soy de profesión administrador de la educación y he sido profesor universitario toda mi vida en la Universidad de Costa Rica y en la Universidad Estatal a Distancia. Mi cátedra en la universidad es Administración de la Educación y he ocupado cargos de autoridad universitaria como director de escuela, decano de facultad y vicerrector académico en la universidad. He tenido un gran interés de apoyar iniciativas que mejoren la educación del país Y una conversación como la de esta tarde, pues nos permitirá traer a presente acciones que deberían acometerse si se quiere resolver los problemas de la calidad de la educación, del rezago de la educación y sobre todo los problemas de la economía costarricense. Educación es un factor que determina el desarrollo económico de cualquier sociedad. Y en el caso de Costa Rica, tenemos que hacer rectificaciones porque hemos andado por un camino que no es el correcto.
3: Empecemos por las rectificaciones, perdone que inicie directo. ¿Qué son esas rectificaciones que usted considera que debemos hacer?
5: La primera, siempre se trabaja sobre base de grupos de presión. En este país las decisiones políticas se toman según la presión que los grupos realicen para conseguir sus objetivos. Pero en realidad hay poblaciones que no ejercen tal presión y son los grupos de ciudadanos costarricenses que más limitaciones tienen. Por ejemplo, tenemos 900.000 costarricenses mayores de 15 años que no han terminado la escuela primaria. Esa es una cifra alarmante en un país que se precia de haber invertido recursos económicos en la educación primaria y secundaria y universitaria. Eso es un rezago. Eso no es un problema de calidad, es un problema de rezago. Y esas poblaciones son las poblaciones que están en las regiones periféricas de Costa Rica y también en la gran área metropolitana. Si usted pregunta en cualquier lugar de uso frecuente, como los mercados, ¿qué nivel de escolaridad tiene la persona que lo atienda? Si se asustaría de saber que no ha terminado la escuela primaria. Eso significa que ahí tenemos un grupo considerable de costarricenses que debe ser atendido. El otro grupo que hace presión es el grupo de las personas que no han terminado la educación secundaria, pero la acción ha estado centrada en quienes les falta una o dos asignaturas para terminar los requisitos para obtener el título de bachiller en educación media, en secundaria. Ese grupo también es un grupo numeroso, pero es más numeroso, 800.000, que no completaron la educación secundaria en el país. Entonces, si sumamos 900.000 que no han terminado la escuela primaria y 800.000 que no han terminado la educación secundaria, estamos hablando de 1.700.000 de población adulta, o sea, la mitad de los votantes de este país, que no ha completado la educación, que según nuestra Constitución es obligatoria y gratuita. Porque hasta la educación diversificada, la Constitución dice que debe ser obligación del Estado atenderla.
3: Bueno, es un dato que conviene estar siempre teniendo presente, que 1.700.000 costarricenses mayores de 15 años no hayan terminado la secundaria y que de esos 1.700.000 no hayan terminado la primaria, es un dato que nos debe sonrojar a los costarricenses. Costa Rica empezó muy tempranamente a bajar el analfabetismo, estuvo entre los tres países que menor analfabetismo tenía en la América Latina hace 100 años, y en general lo ha mantenido. Pero digamos que alguna gente se conformó o se estuvo satisfecho con lograr que ya supieran leer y escribir y las cuatro tareas básicas de la matemática, sumar, restar, dividir y multiplicar. Y es muy probable que incluso ese último de dividir y multiplicar todavía no lo conozcan. Pero aprendieron a leer y escribir. Pero si uno solo llega a cuarto grado, las probabilidades de que uno pueda seguir leyendo y escribiendo son muy pocas. Porque una cosa es aprender a leer algún texto muy básico y otra cosa es comprensión de lectura, y de eso podemos hablar después. pero que 1,5 millones de costarricenses, es decir, la mitad de los votantes, de los que tienen derecho a elegir y ser electos como para los puestos de elección popular, es un número que tenemos que tener presente. Algo hemos fallado en el tema de escolaridad, porque una cosa que la gente se le olvida, y ahora vamos a hablar de eso, si usted le parece, si a los dos, nuestros dos invitados les parece, nosotros, es verdad que muy rápidamente llegamos a combatir el analfabetismo, pero nosotros no estamos ni siquiera entre los 7 países de América Latina con mayor escolaridad, es decir, con el promedio de años de estudio de nuestros habitantes. Tenemos pocos años de estudio comparado con otras naciones, ya ni digo con Europa o incluso con los Estados Unidos. Ellos tienen mucho más nivel de escolaridad que nosotros. Es decir, en Estados Unidos hay mucho más universitarios promedio que nosotros, o sea, como proporción de la población, y también muchísimo más graduados de colegio que nosotros, es decir, más del 95% de los Estados Unidos, de los adultos, los Estados Unidos terminaron el colegio. En el caso europeo hay países que tienen casi el 100%, o sea, 99, 98. Nosotros no. Nosotros pensar que la mitad de nuestros adultos no terminaron el colegio no es una noticia agradable, a pesar de que somos de los países que mayor... Primero, los que mayor proporción del gasto público dedicábamos a la educación, uno de los 2 o 3 países, y que de los que tienen mayor proporción del PIB de gasto en educación. Hay algo ahí que nos ha fallado.
6: Esa es la pregunta que a mí me surge, porque, digamos, oportunidades para estudiar sí existen, porque hay institutos nocturnos, hay institutos a distancia, pero ¿cuáles serán los factores entonces que provocan que 1,700,000 personas adultas no hayan completado los estudios? O sea, ¿qué otros factores hay? Porque ahí hay algo más. ¿Qué será?
5: Bueno, hay un asunto que es muy importante. Le voy a dar en la palabra a José Roberto Rodríguez, porque José Roberto tiene un enfoque del problema en una dimensión que nos complementa muy bien.
4: Sí, yo creo que uno de los problemas fundamentales es que aquí se olvidó de insistir desde que el niño entra al habla en la lengua materna. Tema que se dejó. Entonces, conforme pasan los años, ven ustedes a los universitarios que no saben razonar ni pensar entrando a la universidad. Entonces, no se sabe escribir, no se sabe generar un pensamiento en una hoja. Aquí descartamos o se fue dejando la trascendencia de la lengua materna. De ahí, mientras ese punto no sea considerado como vital, difícilmente podemos progresar en el sistema educativo. Otro temilla ahí que me parece que es indispensable es, nosotros tenemos como 90,000 y algo de maestros en las escuelas y en los colegios. El problema es que, con el perdón de todos los educadores que hacen un gran esfuerzo en todo el país, ¿verdad?, pues nos hemos ido errumbrando en cuanto a la formación y a la capacitación del educador. Entonces, si no tenemos todos los instrumentos necesarios, fundamentales, para poner al educador al día, con todos los requerimientos que son necesarios, pues de ahí, lo que estamos dando en educación no son certezas, estamos invirtiendo millones de colones, pero los resultados a la postre no se están viendo. Yo creo que el país requiere un centro de formación o de renovación del pensamiento de los educadores para que estén al día, ya no solamente en la pedagogía, sino en lo que hoy el mundo tanto aspira, de tal manera que las universidades por sí solas no tienen los cupos necesarios para formar 90,000 educadores que están prácticamente en su mente, muchos en desuso. No lo quiero decir que sean todos, pero sí hay una parte que requiere urgentemente replanteamientos educativos de pensamiento, de formación, de tecnicismos, para que la educación tenga sentido, porque si no, lo demás es pura paja.
3: Creo que tiene mucha razón don José Roberto. Estamos conversando con don José Roberto Rodríguez y don Fernando Castro, y en cabina estamos don Hermes González y don Jeremías Quintanilla. Veamos a ver algunos detalles, porque a mí me gustaría que los comenten. Don José Roberto insiste en un tema que me parece que hay que destacar mucho, es el tema de la formación de los educadores. Más de 90.000 educadores, prácticamente 100.000, trabajan en la educación o han trabajado recientemente, y ha habido como un rechazo a la evaluación. Uh-huh. Uno puede entender que cuando la evaluación se usa como castigo, haya un rechazo gremial de los grupos de presión, de los sindicatos, a la evaluación. La evaluación en Europa y en otras partes del mundo, en Estados Unidos, básicamente lo que busca es mejorar, es decir, evaluar, y si el profesor no está bien, el profesor de matemáticas no está bien, se le saca un tiempo del aula y se capacita con sueldo en los temas de su área de expertise, y además de pedagogía, pero fundamentalmente en su área de expertise, en la lengua materna, castellano, español, como le decimos nosotros, en matemáticas, en ciencias, en distintas áreas, en estudios sociales, por supuesto, en cívica, en las distintas áreas, digamos, de la educación física, musical, digamos, y artística. La evaluación vista como mecanismo de mejora, no como vista de castigo. Cuando uno pone que la evaluación va a tener, si sale mal, no tiene aumento salarial, si sale mal, no puede mejorar, entonces hay como un rechazo gremial, no solo ocurre en Costa Rica, en otras partes del mundo, un rechazo muy fuerte a la evaluación. Pero la evaluación, vista como un mecanismo de acompañamiento, más bien como un instrumento para después acompañar al profesor y a la maestra o a la profesora, eso en realidad tiene mucho sentido. Entonces uno ya determina que si la persona no logró esta nota, no entra en un proceso de acompañamiento, de capacitación, que le permitan después ponerse al día. Por alguna razón llegaron a ser maestros. Claro, eso siempre y cuando mantengan la vocación, porque sin vocación, pues, y lo demás no se va a resolver. ¿Qué piensa usted, don Fernando Castro, que nos está acompañando, de lo que dijo don José Roberto y lo que estamos conversando?
5: Bueno, yo creo que cuando uno en la vida acomete cualquier tarea hacia futuro, uno establece prioridades. Y en el orden en que uno haya establecido las prioridades, va a ir realizando cada tarea para llegar a la meta que buscó. Yo creo que en el caso del problema de la formación permanente de los docentes, eso es una tarea realizada en el Ministerio de Educación y en las universidades como por temporada. El gobierno anterior, finalizando, realizó después de 4 años la primera acción de capacitación. He escuchado a muchas personas en diferentes zonas de Costa Rica diciendo que lo que esperaban, lo que se anunció, no fue lo que el ministerio ofreció, ni que los beneficios para los educadores fuera lo que ellos necesitaban. Es decir, pero el esfuerzo, el ministerio lo realizó y dijo, vamos a dedicar 3 semanas del curso lectivo a esa tarea. Yo creo que esa es una tarea que hay que hacer siempre. No en 3 semanas al inicio del curso lectivo, sino durante todo el curso lectivo y durante todos los años de ejercicio laboral de un servidor. Usted lo expresó muy bien cuando dijo que la evaluación hay que verla como un mecanismo de mejora. Pero ese concepto hay que primero venderlo, de que se va a actuar con un procedimiento de evaluación para mejorar la formación de los educadores en servicio. Esa es una tarea que requiere recursos adicionales y requiere un esfuerzo de las universidades y del Ministerio de Educación y del colegio profesional que agrupa a la mayoría de miembros del personal del Ministerio de Educación. Ahora, la primera tarea para acometer una labor de esa naturaleza es formar a los formadores para que el discurso, usando el sentido jurídico de la palabra, sea igual en todo el país. Ahora, si a mí lo que me interesa como objetivo final es la utilización de una tecnología que permita realizar una acción simultánea en todo Costa Rica usando la infraestructura tecnológica que gozamos, entonces tengo que diseñar todo en función de ese esquema metodológico. Pero si yo hago cursos presenciales, no estoy transmitiendo el mensaje de que el Ministerio de Educación y el Ministerio de Ciencia y Tecnología son los abanderados del empleo de una tecnología que nos permite llegar a más personas en igualdad de condiciones en todo el país. Ahí señalo esto como un error. Es decir, tengo que definir cuál es la prioridad. Me interesa que los educadores sientan que el Ministerio de Educación, como entidad total, está casado completamente con una tecnología educativa para que los docentes la empleen en todos los cursos del sistema educativo y en todas las asignaturas. Si no, yo creo que no transmito correctamente esa misión que el Ministerio de Educación y el Ministerio de Ciencia y Tecnología quieren hacer del país.
3: Hay un tema que siempre provoca algún tipo de discusión. Mi experiencia en muchos años en las universidades es que las universidades de pronto le empezaron a dedicar, incluso a profesores universitarios, mucho tiempo a los cursos de pedagogía, de metodología, y eso está muy bien. Y a veces se les olvidó de preparar en los contenidos. Es decir, si usted va a enseñar matemáticas, hay que saber matemáticas. Si usted va a enseñar una segunda lengua, inglés, francés, hay que saber inglés y francés, y hay que poder enseñar esa materia. Si hay que saber de estudios sociales, hay que saber de historia, hay que saber de geografía, hay que saber de ciencias, porque si no, usted lo que convierte es el instrumento, es decir, la metodología, en el fin. El fin es que la gente aprenda los contenidos. Por supuesto que para que la gente aprenda contenidos hay que saber cómo expresarlo, cómo enseñar. Pero creo que esa parte, generalmente cuando se hacen programas de capacitación, se olvida. Y yo insistiría, estamos conversando con don José Roberto Rodríguez y don Fernando Castro, y aquí con don Hermes y don Jeremías, sobre estos temas de educación.
6: Yo me pregunto, Doc, en este caso, digamos, hablan que no ha habido capacitaciones. Yo tengo un hijo, tengo mi hijo, yo hablo desde el lado del padre, del educando. ¿Cómo? Entonces, no ha habido, desde que comenzó el año lectivo, una semana completa de clases. Siempre salen temprano, siempre faltan a clases y siempre es de que están en capacitación de algo, que los maestros tienen capacitación de algo. Entonces, ¿cómo que no hay capacitación? Esa es una pregunta.
3: Bueno, eso es lo primero. No debe ser en perjuicio del tiempo dedicado a los alumnos.
6: Otra pregunta. Se habla de que no se tiene, de que hay 1.700.000, pero luego pasamos a hablar de que los maestros no están capacitados. O sea, ¿en qué influye que capacitemos a los maestros con que todo este 1.700.000 decidan estudiar?
3: Bueno, obviamente que se trata de dos cosas. Una Exacto. meta es cómo llegar a capacitar a esos, por lo pronto, los 900.000 que no terminaron la primaria, y uh-huh. ayudarles a que la complete. Ya no todos lo harán, pero por lo menos un 60, 70% de ellos sería una meta razonable que terminen por lo menos la primaria. Ya después puede replantearse el tema de la secundaria, pero diría que un paso a la vez. No sé, don José Roberto y don Fernando, ustedes en el orden que ustedes quieran.
4: No, no. Cuando se habla del tema de la educación, como todo en el país, pasan 2, 3, 4, 5, 10 años y no se hace nada. Pongo el ejemplo de la Avenida Segunda, la que pasa por el Museo Nacional y termina ahí. ¿Hace cuántos años se dejó de hacer esa carretera? ¿Ah? Así es todo en este
3: Desde
4: país.
3: Desde la última ampliación hace más de 45 años.
4: Ajá, entonces.
7: La Avenida Segunda.
4: Perdón lo que diga. Me disculpan. Pero en este país todo es un vacilón. Todo es un vacilón. Sí. Nunca se hacen las cosas. O se hacen mal hechas, haciendo inversiones millonarias que a la postre no van a nada. No se hacen o se dejaron de hacer. No se hacen o la inversión fue mal hecha. Cuando se hizo. Entonces, este país tiene esa característica lamentable, triste, ¿verdad? Si quiere, agreguemos un poco más. Este país es el país de vacilón y de chachachá. ¿Se acuerdan de chachachá? Así somos. En todo. Entonces, ¿cómo vamos a hacer que un país progrese? Uh-huh. Yo pregunto. Ustedes tienen los datos.
3: Bueno, don Fernando es el que nos puede ayudar, que está con...
4: Sí, sí, voy a decir algo, voy a agregar algo. Por ejemplo, de 1960 a hoy, o 70 a hoy, ¿cuántos muchachitos de escuela y cuántos de colegio dejaron de ir a la escuela, a los colegios? Sabemos que hay muchas variables, pero una es, pues, no les interesó el estilo de enseñanza de este país. Y ahí andan, no sé si son 100, 150 mil muchachos que ya pueden promediar los 25, los 30 años, ¿verdad? Quedaron en las escuelas y los colegios porque el sistema educativo no les llamó la atención. Ahora, don Rodolfo, ¿qué va a hacer usted con esa gente? ¿Qué va a hacer usted con 150 mil muchachos que no están ni estudiando ni trabajando? Porque dejaron el sistema educativo por muchas cosas, pero una, porque ya, el sistema no les gustó. ¿Dónde van a parar esos muchachos? ¿Van a ser fuentes de qué? Pregunto, ¿fuentes de qué? Nada más.
6: En ese caso no puede tener el sistema público, tener especialistas vocacionales, donde se vaya y se busque al joven que ya no quiso seguir estudiando y poderle brindar una asesoría psicológica.
3: Hasta ahora no ha ocurrido eso. Ahí hay que, digamos, de países que han enfrentado eso con cierto éxito, uno debería pararse en los hombros de gigantes para ver más lejos, es decir, pararse en las experiencias que han tenido éxito. En realidad, básicamente, lo primero es conocer las razones. En este momento los hombres, los muchachos, desertan mucho más que las muchachas. ¿Qué es lo que está explicando eso? Hace 40, 50

0: siempre entienden esa relación. Claro que eso no dice que van a ser ricos, lo que dice es que van a salir de pobres. Y bueno, en general la educación saca a la gente de la pobreza, no le garantiza la riqueza, eso ya depende de otras circunstancias. Pero por lo pronto, ya si logramos salir de la pobreza y vivir decorosamente, hay un avance. Don Fernando, estamos, bueno, entrele usted un rato tanto a lo que dice don José Roberto como a lo que dijo Jeremías y las incitaciones que yo hago desde este programa para generar un conversatorio más amplio. Don Fernando Castro.
1: Muy bien. Don Rodolfo, estoy recordando una idea que usted planteó, de la diversificación del actual plan de estudios único que la mayoría de los colegios llamados liceos ofrecen en este país. Es decir, en este país, más del 70% de los liceos ofrecen un plan de estudios único. Es decir, como si fuéramos un restaurante a comer gallo pinto y solo gallo pinto hay. Todos los países, incluyendo Costa Rica, en un momento pensaron que un problema para la retención de los estudiantes era adecuar la oferta educativa a los intereses de los estudiantes. Y aquí eso permitió que se desarrollaran primero los colegios vocacionales, así llamados, hoy se llaman técnico-profesionales. Luego nacieron liceos artísticos, al principio durante muchos años, uno solo en todo el país, hoy dos. Imagínense, el Liceo Castela nació en los años 50 y llevamos 70 años y solo ha nacido otro en Liberia. Como si el área artística no fuera un área de interés de muchas personas, jóvenes y no tan jóvenes, en Costa Rica. Luego nacieron los colegios deportivos a imagen de los colegios deportivos que se habían desarrollado en los países de la antigua Unión Soviética y nuestro país más cercano, Cuba. Hemos hecho un desarrollo de la oferta educativa muy lenta. En una de las ocasiones en que tuve posibilidad de colaborar con don Rodolfo en el desarrollo de ideas en el campo educativo, él planteó la idea de que los liceos tuvieran más de un plan de estudios. En el pasado habían tenido dos, había un área de letras y un área de ciencias, y los estudiantes podían al menos escoger entre dos. En teoría, en la doctrina que el Consejo Superior de Educación aprobó, estableció que eran tres, que había posibilidad de escoger el área de ciencias sociales, que nunca se puso en práctica, el área de letras y el área de ciencias. Yo creo que la primera cosa que hace quien vende un producto o servicio es diversificar la oferta para los distintos públicos que va a encontrar. Porque aquí estamos partiendo de que el público es uniforme y que todos están obligados a consumir el mismo producto. Y eso es un error de salida. No se puede pensar que todas las personas son iguales. Es más, la misma ley fundamental de educación establece que la educación debe ajustarse a las necesidades e intereses psicobiológicos del estudiante. ¿Y cuál adaptación al interés del alumno y a las necesidades psicobiológicas ofrece el sistema educativo? Si todo es uniforme, sería como que todos los restaurantes de Costa Rica solo vendieran un plato. Entonces, no tiene sentido que yo vaya al restaurante uno, dos o 500, porque en todos venden lo mismo. El éxito en actividades de esta naturaleza es diversificar la oferta. Si uno ve cómo funcionan los liceos y las escuelas primarias también, en países que son usados como ejemplo del desarrollo educativo.

0: atractivo, la primera característica es la flexibilidad de los planes de estudio. Porque no se puede pensar que todas las personas terminen un nivel de la educación como si fueran moldes hechos a igualdad. Todos iguales, todos el mismo tamaño, toda la misma profundidad, todos los mismos conocimientos. Eso, en primer lugar, las personas no somos iguales, no salen igual. Entonces, diversificar las posibilidades de que el alumno escoja sería la primera gran tarea que hay que hacer.
1: Antes de diversificar, yo creo que sería poner en seriedad todos los actores que ya están dentro del
2: Sí,
1: sistema educativo.
2: pero efectivamente, digamos que en los primeros años de la escuela es muy probable que esa diversificación sea menor. Hay que enseñar las cosas más
1: Básica.
2: básicas y por tanto hay menos. Pero ya cuando uno se va acercando al final de la escuela y principios del colegio, ya uno debería tener, comparto con don Fernando Castro la idea de la diversificación de la oferta del plan de estudios. No todos podemos llevar el pelo cortado
1: Y
2: igual.
1: una guía
2: No
1: vocacional.
2: son, no todos pensamos igual, no todos tenemos las prioridades, o no todos tenemos los mismos niveles de inteligencia. Es decir, yo no es que voy a defender aquí, pero creo en ello, en las inteligencias múltiples. La verdad es que hay múltiples inteligencias. Entonces uno cuando quiere imponerle a todos los estudiantes el mismo corte de pelo, está cometiendo un error. De hecho, no solo un error desde el punto de vista pedagógico, error de sentimiento. Es decir, una vez el Economist hizo un análisis, sobre todo en Europa, de qué era lo que más daba éxito hace más de 30 años, qué era lo que generaba más éxito en los colegios. Y uno de ellos era lo que él llamaba el ethos, es decir, básicamente, bueno, vamos a ponerlo así, como la filosofía del colegio, que uno se sienta
1: El
2: identificado,
1: ser.
2: uno se sienta identificado con el sello del colegio. Si el colegio es famoso por baloncesto, o es famoso por música, por jazz, o por computación, o por sacar a los mejores estudiantes de literatura, o de escritores, escritoras, eso genera en el centro educativo una identificación que lo hace diferente, que los diferencia. Yo creo mucho en la polivalencia, liceos temáticos. A mí me parece que está bien, el Consejo Superior de Educación debería decir, bueno, en estas cinco materias hay que aprender esto básico, esto es igual para todos, digamos.
1: Sí,
2: Pero
1: sí.
2: eso no debería pasar del 50% del tiempo. El otro 50% debería escogerse en función de lo que les interesa a las muchachas y a los muchachos.
1: Que también los motive.
2: Que los motiva, es decir,
1: Claro.
2: si a las mujeres, si hay muchachas y muchachos que les gusta la danza, bueno, y puede ser que se enfatice eso, y otro colegio le guste enfatizar en el fútbol, y a otro colegio le guste decir, bueno, de Santo Domingo Heredia, ahí les gusta mucho el béisbol, bueno, el béisbol, o en esta otra zona
0: La
2: les encanta,
0: natación.
2: digamos, la pintura. Debería ser así. Eso es una tesis que tengo, que no tengo yo, sino que he tomado de muchas conversaciones, y que creo que en el caso de don Fernando Castro, además, como él es experto en administración de educación y además ha dirigido programas universitarios, sabe perfectamente, mucho mejor que nosotros, sobre estos temas. Estamos con José Roberto Rodríguez, exdiputado y pensador de estos temas, y don Fernando Castro, en cualquiera de ustedes que le entren al tema.
3: Yo quería agregar algo que me parece que es importante. En algunas de las últimas legislaciones que se emitieron en este país, no voy a decir ni qué año ni con quién, para no entrar al tema, o nombrar personas, El sistema educativo fue devaluado. El educador con esa legislación se sintió muy mal. En lugar de mejorarlo en todo sentido, fue devaluado. Lo último, un pinche aumento un día de estos, fue vetado. Entonces, esos son elementos de que si nosotros decimos que la educación es el mejor instrumento para buscar ir hacia el desarrollo, pero los personajes a quienes les corresponde llevar adelante esos programas, si están devaluados, dígame en algo, ¿cómo va a ser? ¿Cómo? O sea, el educador no se siente estimulado por la administración pública, no goza como para decir que el educador es el personaje más importante de un país, sino aquí, ¿qué vas a estudiar? Para maestro. Mira, eso no deja nada, o ahí pagan muy mal, qué sé yo, Pero el maestro, bajo esos aspectos legislativos en su momento, ¿verdad? Y la posibilidad de mejorar su salario, casi 5 años no recibe ningún 5. Hey, dígame, ¿cómo puede trabajar? Si un educador tiene 5 hijos, se está cayendo el zinc de la casa, no puede arreglar el carro, tiene 4 hijos, 5. Unos quieren ir a la universidad, otros están en el colegio, pues no le alcanza, no le alcanza. Entonces, esa es la vida de todos los días del educador. Un educador desestimulado, un educador que no le alcanzan los recursos porque es muy mal pagado. ¿Cómo vamos nosotros a exigir o a exigirles que realicen el mejor cometido que pueda hacer la patria con sus hijos, que es valorarlos a través del sistema educativo?
2: Estoy de acuerdo en que tenemos que darle mayor peso al profesor. Vamos a decir que antes de estos 5 años hubo un aumento muy significativo en la inversión en educación, incluso en mejoras entre el año 90 y el año 2018. Básicamente hubo una mejora sustantiva también de los ingresos. Después eso dejó de desarrollarse y eso hay que ponerle atención siempre. No es solo lo que pasó en el pasado, no basta para resolver hoy. Pero digamos que además, si no los va a incentivar desde el punto de vista, si no los puede incentivar desde el punto de vista económico, que yo creo que también es esencial, digamos, el maestro, el profesor, está muy devaluado. Entre más fuerza tengan los gremios, digamos, los sindicatos, o digamos las autoridades, tienen menos fuerza el profesor. En el aula, el profesor dejó de ser el rey o la reina, que más o menos se sentía orgulloso de sus muchachos y sus muchachas, a estar todo el tiempo controlado, vigilado, que si mandó el documento tal, que si hizo el informe tal. Y claro, de pronto se les olvidó que lo más importante para los que está él contratado es para desarrollar su vocación, y su vocación es enseñar. Y por supuesto que uno debe también dar algunos incentivos para que la gente se sienta contento en su tarea. Y nosotros pasamos de un educador que no era reconocido profesionalmente, ahora es reconocido. Por supuesto que eso no basta. La gente aspira a seguir mejorando. Pero digamos, se le quitó mucho poder al profesor en el aula y se le otorgó mucho poder a los gremios, es decir, a los congresos sindicales, ahí se desarrolla todo. Digo, no está mal para efectos de que el gremio sea para defender derechos económicos y sociales y salariales, me parece bien, pero no para dirigir la educación. Me parece que al director del centro educativo se le devaluó, se le pusieron tantas trabas que prácticamente no es director, y al maestro en el aula se le quitó esas potestades. Pero bueno, hablé, don Fernando, usted es el que más conoce esos temas y nos ayuda un poco.
0: No, yo creo que tal vez en el subconsciente de todos nosotros está un periodo no muy positivo de la imagen de los educadores, aquella famosa huelga, que finalizando el periodo de Leonardo Garnier, Llevaban 2 meses cuando hubo el cambio de gobierno y la nueva ministra, María Marta Mora, empezó la gestión sin profesores y por supuesto sin alumnos en las escuelas. Tal vez en la memoria tenemos presente eso como un hecho negativo.
2: Bueno, y los 3 meses del año 18 en que prácticamente se perdieron por una huelga que tenía que ver con un proyecto de fortalecimiento de finanzas públicas, no sobre temas educativos.
0: Bueno, pero es que en realidad los gremios en educación, desde principios del siglo pasado, principios del siglo pasado, no en este siglo, el gremio de educación fue el motor de cambio de muchas cosas en este país. Es decir, todavía mucha gente que lee recuerda el famoso grupo germinal que se formó en San José con los intelectuales de aquella época, García Monge, Brenes Mesén, Omar Dengo. Todos eran profesores de la escuela normal que funcionaba en Heredia y se llamaba Escuela Normal de Costa Rica.
2: Que después pasó a ser la Universidad Nacional, para los que nos están
0: Después pasó a
2: escuchando.
0: ser, no, Universidad de Costa Rica, porque cuando se crea la Universidad de Costa Rica en el año 40, la Escuela Normal de Costa Rica, no de Heredia, de Costa Rica, pero funcionaba en
2: No,
0: Heredia,
2: perdón, ahí
0: pasó a
2: yo
0: ser la
2: te tiene
0: Escuela de
2: razón,
0: Pedagogía de la
2: efectivamente. Yo,
0: Universidad de Costa
2: digo
0: Rica.
2: que la sede de la escuela
0: Ah,
2: normal pasó a ser la
0: sí.
2: sede de la Universidad Nacional
0: Sí,
2: en Heredia, pero efectivamente
0: correcto, correcto,
2: la parte de
0: correcto.
2: educación. Se creó la Facultad de Educación.
0: Correcto, correcto. Pero lo que quiero decir es que han sido los educadores motores de muchos cambios en muchas actividades que no son precisamente de la educación. Y en el campo de la educación, digamos, voy a usar más referencias del siglo pasado a partir de los años 50. Es decir, después de la creación del Seguro Social, el Magisterio Nacional, liderado por la Junta Directiva de la Asociación Nacional de Educadores, la ANDE, fue la que promovió la creación de la Ley de Pensiones y Jubilaciones del Magisterio Nacional. Esa ley había desaparecido, originalmente es del año 1889, pero con la creación del Seguro Social desapareció esa ley. Y no es sino la directiva de la ANDE quien resucita la iniciativa y presenta un proyecto de ley para garantizarle a los educadores una jubilación digna de acuerdo con lo que aportara para el proceso del fondo de pensiones del magisterio y tener al final de su actividad, digamos, activa, un ingreso mensual que le permitiera vivir con dignidad. Igual, la ley de carrera docente es una iniciativa también de la Junta Directiva de la ANDE, que son las nuevas regulaciones que a partir de los años 70 se dan entre el Estado y los trabajadores de la educación. Entonces, las dirigencias magisteriales no siempre se les tiene que ver como el punto negro, ¿verdad? Tienen muchos logros positivos a lo largo de los años. La creación de la Sociedad de Seguros de Vida del Magisterio, es una institución, yo diría que equivalente al Instituto Nacional de Seguros con una población exclusiva en el Magisterio Nacional. Lo mismo habría que decir de la Caja de Ahorro y Préstamo de la ANDE, que nace en los años 40, cuando no habían bancos del Estado que dieran créditos con facilidad a quienes no tenían garantías reales. Entonces, el Magisterio Nacional, su dirigencia, ha tenido un papel
2: Sin
0: preponderante
2: duda, sin
0: en el
2: duda. Yo quisiera en
0: desarrollo
2: eso
0: de una serie de
2: destacarlo.
0: beneficios para los educadores. Y eso ha tenido una repercusión en los hijos de los educadores que han podido hacer carreras universitarias en disciplinas con tanto costo como medicina o ingeniería o ontología, gracias a que había una entidad que le facilitó dinero para que sus hijos estudiaran. Entonces, tal vez hay algunos momentos en que las cosas se desviaron porque el Estado o los dirigentes del Estado o del Poder Ejecutivo no entendieron, no quisieron o no pudieron. Lo dejo como las tres opciones que uno tiene que analizar siempre en el caso cuando uno dice no. Pero a veces las cosas se llevan al extremo, como lo señalan muy bien en el año 2018, ¿verdad? Eso es un extremo.
2: Y eso generó una cierta animadversión, tienes razón.
0: Sí, sí.
2: Pero claro, en cualquier caso, quedan pocos minutos y don Fernando, tal vez hablemos un poco de qué hacemos para educar a adultos, es decir, a estos 1,700,000 de costarricenses que no terminaron ni la escuela ni el colegio. ¿Qué puede hacerse?
0: Bueno, eso me parece que es una pregunta de un valor fundamental que haces. Si 1,500,000, pongámoslo en números redondos, o sea, eso es la mitad de la población de lectores, la mitad de la población productiva de este país, tiene una condición de formación tan baja, ¿cuál es la capacidad económica que esa población, o sea, la mitad, está produciendo en el país? Es decir, porque mucho del problema de Costa Rica, el problema fiscal, es que los ingresos que tiene el Estado por vía de cobro de impuestos están recargados en un sector de la población, y hay otro sector que se convirtió poco a poco en beneficiario, y cada vez los que más crecen son los beneficiarios, no los contribuyentes al financiamiento del Estado costarricense. Entonces, si yo quiero obtener más recursos en el Estado, tengo que transformar esa población que está dependiendo de ella y convertirla en una población que más bien genere nuevos ingresos a la sociedad costarricense y al Estado costarricense. Ahora, la única forma es invirtiendo en ellos. Ahora tenemos más facilidades que hace 50 años. Tenemos un sistema muy costoso de plataformas de Internet. Mucho se habla de que Raxa no produce nada. Y uno se pone a pensar, ¿y qué hace Raxa? Pues Raxa es el que maneja las plataformas de Internet de este país. El ICE ha estado usando desde hace ya bastante rato a Raxa como el instrumento mediante el cual se adquieren las plataformas. Ahora, ¿qué uso le estamos dando a las plataformas de Internet en el país? ¿Estamos haciendo el mejor uso con el propósito de educar a la población costarricense que no tuvo posibilidades de hacerlo en su tiempo, o que por razones familiares no quiso continuar, o que simplemente, como lo explicaba antes José Roberto, de los 150,000 jóvenes de este país mal llamado ninis, ahí están afuera del sistema? ¿Tenemos herramientas para atenderlo? Sí, tenemos medios de comunicación. Nunca ha habido en Costa Rica como hoy tantas estaciones de radio y televisión. Nunca. Tenemos la facilidad de conectarnos por Internet desde cualquier lugar de Costa Rica, con mayor o mejor amplitud de banda, con mejor o peor recepción, pero tenemos. Si usáramos esos instrumentos y un diseño adecuado a esa población, entonces podríamos tener mejor respuesta. Ahora, para que el diseño de aprendizaje sea adecuado, primero hay que preguntarle a la gente qué necesita. Y no solo a las personas que quieren aprender, sino también a las instituciones del Estado. ¿Qué se necesita en el campo de la salud que sepa esa población, que ya son muchos bisabuelos, abuelos, padres? ¿Qué deberían aprender para la educación de sus hijos, de sus nietos o de sus bisnietos? ¿Qué deberían aprender ellos en cuanto a la nutrición de ellos mismos, en cuanto a su estado de salud? Igual en las otras disciplinas. Hacías relación a la lectura, a la importancia de la lectura, y José Roberto también. Y yo pregunto, ¿cuántos periódicos tenemos en el país que llegan a todos los distritos? No estoy hablando de los caseríos. A los distritos, a los 1,000 distritos de Costa Rica, ¿cuántos periódicos llegan? Entonces, si el periódico era el medio que facilitaba la lectura, Hoy no hay periódicos en los distritos. Ahora, ¿qué tipo de libros producimos de bajo precio que permita que una persona de zonas rurales adquiera un libro barato? Cuando digo barato, me estoy refiriendo a 1.500, 2.000 colones. Eso digo barato. Hola. Que a lo mejor para esas personas 2.000 colones no son baratos.
2: El tiempo nos está matando, don Fernando y don José Roberto. Y ya me están llamando la atención por el tiempo. Yo creo que quedan propuestas y preguntas que nos han planteado don José Roberto Rodríguez y don Fernando Castro, también preguntas que ha planteado también don Jeremías Quintanilla, que nos ayudan a ir pensando cómo mejorar este país en el campo de la educación. Muchas gracias, no pudimos seguir este diálogo en medio de tan rico, y esa incitación a pensar en voz alta que nos hizo don Fernando y don José Roberto Rodríguez. Muchas gracias a ustedes por seguir en este programa y nos volvemos a escuchar y ver el próximo lunes a las 3 de la tarde en un programa más de Al Punto con Pisa. Gracias.
3: Mucho gusto.
0: Hasta luego.
2: Mucho gusto. Gracias.
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8: Hola, ¿qué tal? Muy buenas tardes. Bienvenidos todos a Cosechas de Bienestar con Karen Dondi. Es un placer acompañarle nuevamente esta tarde con energía, entusiasmo y empatía en CRC 89.1 Radio, donde en los controles nos acompaña nuestro compañero David Guerrero. 14 de mayo del 2026. Estamos a pocas horas de llegar al 15 de mayo, el Día del Agricultor y la Agricultora Costarricense. Por eso se encuentra con nosotros el licenciado Sigurd Vargas, quien ha sido uno de los representantes legales por muchísimos años del sector agropecuario costarricense y actualmente representa la presidencia de la Cámara de Meloneros de nuestro país. Estamos esperando también que nos acompañe el señor Abel Chávez, quien es presidente de la Cámara de Piñeros y vicepresidente de la Cámara Nacional de Agricultura y Agroindustria. Tenemos fechas especiales estos días. Mayo para mí es el mes del productor y la productora de esa cosecha de bienestar. Por eso desde hoy, estos señores, estos invitados, comentaremos sobre el agro hoy por hoy. Licenciado Sigurd Vargas, ¿cómo me le va? Muy buenas tardes.
9: Muy buenas tardes, estimada Karen. Siempre un gusto estar con los radioescuchas de Cosechas de Bienestar. Nosotros siempre hemos recibido de su parte y de los medios a los que usted nos da acceso un muy buen trato y por supuesto que no podíamos dejar pasar esta fecha tan significativa para nosotros como es el Día del Agricultor, cual fue creado por ley desde 1968, si mal no recuerdo. O sea, ya tenemos muchos años de estar en esto y estamos a la orden para contestar cualquier duda, cualquier pregunta, contarles.
8: Don Sigurd, es que tenemos una tarea muy importante los costarricenses, los consumidores, de hacer esa conexión vital con el sector agropecuario, porque bueno, nos sentamos a la mesa a comer, tenemos leche, tenemos frutas como el melón que usted representa y sandía, y muchas veces ni siquiera volvemos a ver atrás. ¿Quién cosechó este melón que yo me estoy comiendo y que, por cierto, está de temporada, ¿verdad? Lo tenemos todavía de temporada, el melón. Las vitaminas que todos estos productos del campo nos brindan para tener una salud adecuada, para poder trabajar, para poder estudiar, para seguir adelante, porque si no comemos, no podemos movernos, ¿verdad? Nuestro combustible. Y esa conexión que nosotros necesitamos hacer con el sector agropecuario es muy importante. Por eso quisimos compartir con ustedes desde ya, porque mañana tenemos muchas cosas también. Y yo quisiera tener acá a doña Laura Fernández, nuestra presidente de la República. Quisiera tener al ministro de Agricultura también. Que sabemos que hay esperanza, mucha gente tiene mucha esperanza de esa conexión del agro y conexión con el consumidor costarricense también, ¿verdad? Entonces, don Sigurd, desde la Cámara de Meloneros, desde su trayectoria con el sector agro costarricense, que yo creo que son más de 40 años, ¿verdad?, si no me equivoco, de su trayectoria en Costa Rica con este sector. Hoy por hoy, ¿cómo podemos hacer conexión todos con el sector agropecuario?
9: Sí, bueno, Karen, a mí me parece que hay que irse un poquito atrás. En el año 68, la ley determinó que el 15 de mayo de cada año se iba a celebrar lo que se ha denominado el Día del Agricultor. Y el Día del Agricultor, para nosotros que estamos en el campo, significa un reconocimiento, no solo a la producción de alimentos, sino también a la generación de empleo, a la generación de riqueza, a la dinamización de la economía en zonas que si no es la agricultura, difícilmente otra actividad se va a establecer. Entonces, para nosotros tiene un significado muy alto. Y en los últimos años hemos venido sufriendo algunas cosas, tanto a nivel interno como a nivel internacional. Hemos hecho todos los esfuerzos por seguir produciendo, por seguir generando divisas, pero en este 2026, que iniciamos una nueva gestión ministerial, una nueva gestión presidencial, un nuevo gobierno, nosotros sí queremos aprovechar este importante programa para hacer un llamado muy respetuoso y a la vez para hacer una alerta. Estamos teniendo problemas muy serios para salir adelante con la actividad. Y yo creo que este día, el 15 de mayo, Día del Agricultor, es un día que nos debe servir más que para celebrar, para reflexionar. Yo creo que las autoridades que recién ingresan deben reflexionar lo que está pasando con el agro. Y ahora en el transcurso del programa podemos hablarle de algunos temas que nos están afectando a nosotros en la actividad melonera, pero que son comunes a todo el sector productivo, ¿verdad? Yo le podría citar, doña Karen, cuatro factores que son determinantes para continuar con la actividad productiva. Uno de ellos es el alto costo de los insumos. Hablamos de los productos fitosanitarios y de los fertilizantes. Estaba viendo unas estadísticas en México y de enero a marzo se han incrementado los fertilizantes nitrogenados en un 54% y los fosforados en un 47%, y por ahí andan los fertilizantes a base de potasio. El otro tema que tenemos en Costa Rica es la concentración de la oferta de productos fitosanitarios. Hay demasiados productos en monopolio. Estamos pagando un precio muy alto por los insumos. Y cuando comparamos lo que pagan los países vecinos, competidores nuestros en los mercados internacionales, nos están sacando de competencia. Y ese tema es resorte del Ejecutivo resolverlo, y si no, del Legislativo con una ley que ahí tenemos presentada, que esperamos se apruebe pronto y podamos volver a registrar genéricos.
8: A registrar genéricos. Licenciado, me dice nuestro compañero David Guerrero que ya tenemos a don Abel Chávez. Vamos a ver si lo podemos incorporar, porque lo que usted nos está manifestando es sumamente importante, que también lo pongamos en perspectiva con don Abel, quien es de Piña y de la Cámara de Agricultura. Buenas tardes, don Abel, bienvenido a Cosecha de Bienestar. Don Ve, David, parece que tenemos problemas técnicos con don Abel, para ver si nos puede colaborar. Bueno, parece que don Abel seguro tiene el internet un poquito diferente, pero ya se va a conectar nuevamente. Don Sigurd, y es que esta situación con los insumos es un tema que arrastramos de muchos años y yo creo que de ahí todos cada 4 años cansamos con este tema. Yo que comparto con ustedes en el sector agropecuario, me doy cuenta de que de ahí yo tengo alrededor de 18 años o 20 de estarle dando seguimiento y no logramos avanzar en esto. ¿Qué es lo que pasa? No hemos encontrado la varita mágica para que eso camine.
9: Sí, Karen, efectivamente, desde hace 20 años, poco más de 20 años, en el 2004, se dio un cambio muy fuerte en la normativa a raíz de un informe de la Contraloría General de la República y las normas reglamentarias que ha emitido el Poder Ejecutivo han sido insuficientes para regular de la mejor manera este tema de los registros. Y yo le doy datos. Desde el 2007, que se sacó el reglamento 33495, a hoy, solamente hemos registrado dos genéricos. Y en los
8: Que
9: últimos 4 años,
8: solamente dos,
9: sí,
8: licenciado.
9: de la gestión anterior, del periodo 22-26, el registro genérico fue cero, ¿verdad? Entonces, es un problema muy serio para la competitividad. Y cuando hablamos del tipo de cambio para quienes vendemos las cosechas a futuro, quienes negociamos los precios de la fruta en los mercados internacionales, en el caso nuestro, melón y sandía, que negociamos con los compradores en los meses de julio, junio, julio y agosto, la cosecha que empezamos a exportar en diciembre, yo le doy datos a usted que ahí están y hablan, ¿no? Pese a que hemos subido los rendimientos, nosotros hemos incrementado la producción melonera en un 11%, hemos crecido un 4% por año en los rendimientos. Sin embargo, en los últimos 2 años, por ejemplo, la cosecha, la temporada 24-25, cuando fuimos a negociar precios, el dólar estaba en 540. Cuando nos enviaron las liquidaciones, el dólar estaba en 505. Y este año, la temporada 25-26, nosotros prácticamente que no vamos a recibir liquidaciones, porque cuando negociamos los precios con un dólar entre 515 y 520, y hoy nos van a liquidar con dólares a 450 colones, definitivamente no se sale. Y si a eso sumamos el entorno internacional con las alzas que ya tenemos visualizadas en fertilizantes, en productos fitosanitarios, en diésel, por ejemplo, el garrotazo que nos pegaron en mayo con el incremento del diésel, casi que hace prohibitivo poner los tractores a trabajar en la finca. Entonces estamos,
8: Licenciado, ya llegó don Abel, ya
9: ya
8: lo tenemos
9: vamos a,
8: acá en
9: sí.
8: cosechas de bienestar y usted de melón, don Abel Piña y desde la vicepresidencia de la Cámara de Agricultura. Don Abel, bienvenido a cosechas de bienestar, buenas tardes, gracias por estar usted siempre colaborando con este espacio radial del sector agropecuario.
10: Oh, muy buenas tardes y un cordial saludo a mi querido amigo Sigurd. Y ahí lo estaba escuchando precisamente hablando de las penurias por lo que ha venido pasando el sector melón, el sector de la sandía. Y la verdad que como si tuviéramos el común denominador, pero así es la agricultura y eso es lo que estamos en estos momentos enfrentando y yo creo que Este año va a ser muy duro y posiblemente Sigur en eso también va a compartir la idea, porque este año realmente la agricultura ha venido de más a menos, y entonces estamos esperando de que por lo menos recuperar todos estos tiempos para los próximos años. Nosotros estamos muy positivos en que eso se pueda dar. Hay que también involucrarnos directamente, y nosotros como Cámara de Agricultura es parte del mensaje que le tenemos al nuevo ministro de Agricultura, que esperamos también se involucre, porque yo entiendo muy bien a lo que estaba mencionando Sigor. Yo esa actividad del melón y la sandía también la compartí muchos años atrás, y uno entiende. Y es un sector que yo lo veo mucho, porque son cosechas, y si pudieron salir bien en esta cosecha, tengan la seguridad que para el próximo año por lo menos va a existir mucho optimismo de que el año podría ser mejor. Es muy parecido con lo que pasa con esa cantidad enorme que tenemos de pequeños cafetaleros, que también día a día la están luchando por salir adelante.
8: Don Abel Chávez es el presidente de la Cámara de Piñeros y vicepresidente de la Cámara Nacional de Agricultura y Agroindustria. Don Abel, don Sigur, tenemos esperanza con doña Laura. Me decían unas mujeres productoras de café que tenemos esperanza en ese diálogo, en esa apertura, en ese puente que necesita el sector agropecuario y que durante tantísimos años, yo le decía a don Sigur, que don Sigur tiene más de 40 años de estar llevándole el pulso a este tema, desde las diferentes aristas en las que se ha desempeñado. Y usted, don Abel, que también lo conozco, yo creo que estamos parejos ahí, ¿verdad? ¿Qué necesita el agro hoy por hoy? ¿Cuáles serían soluciones que podríamos llevar a una mesa?
10: Yo ahí siempre he tenido un concepto muy particular, y bueno, y la verdad que me alegra mucho de que hoy estamos compartiendo micrófonos, compartiendo actividades con Sigor. Pero yo siempre he tenido algo, Karen, y siempre he dicho que un país que no crece en productividad termina al final repartiendo escasez. Y yo creo que en ese sentido me parece que es un buen mensaje para las nuevas autoridades, porque nosotros siempre hemos procurado generar producción, generar empleo y estar en el campo, que es lo que a nosotros realmente siempre nos ha llamado la atención, y hemos vivido pues prácticamente sumergidos en él. Pero sí creo en eso, que si nosotros no crecemos en productividad, cuesta mucho, y más ahora escuchando a don Sigurd, al final lo que uno reparte son malos resultados. Vea usted que me da mucho pesar escuchar a don Sigurd, que cuando hicieron las proyecciones, bueno, las políticas cambiarias por parte del Banco Central estaban en un nivel, ahora son otros niveles los que existen, pero no hacia arriba, sino hacia abajo. Por otro lado, también, y en la actividad que está don Sigor, también eso lo está padeciendo. Los costos es lo primero que se ha tocado, y con todos estos problemas de Medio Oriente, pues yo creo que nadie de los que estamos en el sector agropecuario estamos libres de no hacerle frente precisamente a esto. Y vea usted ya los incrementos que hemos tenido ya con los combustibles. Ya eso rapidito, y eso
8: Que
10: repercute en
8: viene
10: todos
8: otra,
10: lados.
8: dicen, que viene otra.
10: Viene otra, sí.
8: Don Sigur.
9: Bueno, sí, por supuesto que saludar a mi estimado y apreciado amigo Abel Chávez, ¿verdad? Hemos de contar acá todo lo que hemos transitado juntos nos da, llegamos a la cosecha, como dicen, pero como estas son cosechas de bienestar, Karencita, usted le hacía una pregunta a don Abel Y yo le voy a agregar algo más a lo que decía don Abel. Claro que hay soluciones. Si se nos ha dicho, este es un gobierno de continuidad, perfecto, pero hay que cambiar algunas cosas. Yo respetuosamente a doña Laura y al nuevo jerarca de Agricultura le sugeriría revisar dos temas concretos. Uno, la necesidad de retomar el diálogo con el sector productivo. Mire, duele decirlo, pero los puentes de comunicación, los canales de diálogo entre el sector productivo, las organizaciones del sector, o sea, quienes estamos en el campo batallando con todos los factores, hemos sentido que no tenemos un diálogo fluido y sincero. Nos ha preocupado mucho que, curiosamente, ¿verdad? Siempre en el agro hemos discrepado con los ministros y nos hemos peleado con todos. Yo creo que
8: Con todos, ¿verdad? Eso
9: no hay
8: es
9: ninguno que escape, pero
8: un
9: con
8: ministerio
9: ninguno,
8: muy sensible, ¿verdad?
9: hemos roto el diálogo, ¿verdad? Lo de la administración anterior fue una excepción. Me parece que es algo que debe revisar Juan Gabriel para retomar ese diálogo. Lo consideramos fundamental. Y esto nos lleva al otro elemento que quiero agregar a lo que decía don Abel. Necesitamos fortalecer el músculo político del ministro de Agricultura. Y eso puede contar el ministro de Agricultura con el apoyo nuestro de las organizaciones. Porque si hay algo que nos duele, es que el ministro nuestro no ejerza realmente la rectoría sectorial. Nosotros queremos un ministro que se siente con el presidente y la junta directiva del Banco Central. O sea, que nos apoye. Tanto Piña como Melón hemos enviado cartas y nos hemos reunido con Roger del Banco Central. Pero no hemos contado con esa tutela, ese músculo político del ministro. Por otro lado, hemos hecho esfuerzos para trabajar con el poder legislativo. Tenemos muchos diputados de la administración, de la legislatura anterior y de esta comprometidos con el agro. Y le puedo citar tres, cuatro que ya me lo han manifestado. Aprovecho para enviarle un saludo a Ronald Campos de allá de Nicoya, que va a estar en la Comisión de Agropecuarios. Él encabezó la papeleta de liberación y es muy comprometido con el agro. Y como
8: Él
9: Ronald,
8: estará mañana con nosotros en
9: hay
8: el
9: varios.
8: programa,
9: Hay,
8: Osigur.
9: claro, me parece un acierto. Entonces, queremos ayudar a este gobierno y a la figura del ministro a retomar esa rectoría que se creó cuando se promulgó la ley FODEA, que creamos el sector agropecuario y la rectoría del ministro. Entonces, esos dos temas me parecen fundamentales y nos ayudarían muchísimo como sector si fortalecemos la figura de un ministro rector y si retomamos los canales de diálogo entre el ministro y las organizaciones del sector agropecuario. Lo dejo ahí, doña Karen, porque está don Abel y no quiero dejarlo con la carabina al hombro.
8: Don
9: Pero,
8: Abel, ¿qué opina usted al respecto?
10: no. En eso, por eso decía al inicio que cuando uno escucha a personas que están involucradas en el agro, y en este caso, digamos, el caso de Sigurd, cosa que me dio mucho gusto enterarme cuando sabía que él iba a estar compartiendo micrófonos esta tarde. Porque es muy fácil hablar el mismo lenguaje. Y entonces, cuando uno sabe que caminar por caminos pesados y quien los ha caminado sabe lo que le están diciendo. Entonces yo sí creo y estoy muy esperanzado de que podamos lograr algo mejor de lo que logramos en estos 4 años que recién terminaron. Porque hay mucha esperanza, Sigur, y a usted le sucedió lo mismo que a nosotros. Usted mismo cuando estuvo ahí por la Cámara de Agricultura, que tuvo la oportunidad de escuchar pues casi todos los candidatos que por ahí en su momento político por ahí desfilaron. Y daba gusto escuchar de que todos ofrecían una ayuda tremenda al sector agropecuario en general. Y desde todo punto de vista se hablaba, por ejemplo, de los seguros. Siempre se hizo mucha insistencia en que tenían que ser conocedores cuando se hablaba de cosecha, cuando se hablaba de una producción que es durante todo el año. ¿Por qué? Porque los efectos son diferentes. Para alguien que trabaja cosechas, como usted lo sabe, Sigurd, el que está en melón, está en sandía, o el que está en mango, por ejemplo, o en la misma zafra, por así decirlo, o lo que es la. ¿Qué pasó si en aquel momento no se recuperó lo que usted, por lo menos el esfuerzo que usted hizo en inversión? Y dice uno, caray, no pude, no me da tiempo la cosecha o la zafra. En cambio, cuando está uno en actividades, por ejemplo, como es la agricultura de la piña, la agricultura del banano, la agricultura de raíces y tubérculos, digamos, y flores y plantas ornamentales, por citar algunas, que si usted, eso es de todos los días, eso es de los 365 días del año. Y ahí es donde normalmente uno dice, bueno, por lo menos este año, y acuérdese que siempre se decía, y Sigurd lo recordará también, cuando tuvimos ministros de Hacienda, cuando decía, el mejor año para el ministerio ha sido una buena cosecha de café. Entonces, prácticamente, yo sí creo que, digamos, en Comex se ha hecho un buen trabajo en la apertura comercial que hemos tenido también para los diversos sectores y principalmente cuando vemos la línea de productos agropecuarios que están, que no es solamente para el mercado interno de consumo, sino para la exportación. Pero esa apertura hay que cuidarla mucho y es muy sensible. Ya vemos lo que ha pasado con la gente que ha estado en la agricultura de la papa, en la cebolla, en los vegetales. Ahorita hay una amenaza muy grande con eso. Y ahí es donde dice uno, bueno, o cuidamos lo que tenemos o vamos a tener que empezar a ver un montón de suelos o terrenos baldíos donde ya, que dice uno, ah, me acuerdo de la cosecha que cuando aquí esto se sembraba de tal cosa. Entonces yo pienso que no hay que esperar a eso porque hay que ver también, doña Karen y don Sigurd, que la misma FAO, la FAO aboga para que los países subdesarrollados y que tienen producción agropecuaria la cuiden, que la fomenten, que se les ayude. ¿Por qué? Porque hay que ver ya en el 2050 la cantidad de millones de seres humanos que vamos a estar detrás de ver cómo nos alimentamos. Entonces, el agro hay que
8: Efectivamente.
10: cuidarlo.
8: Qué dicha que trae a la mesa ese tema en materia de tratados, don Abel, don Sigurd. Muchas situaciones me están enviando diferentes organizaciones preocupaciones específicamente en torno a Transpacífico. Tal vez vamos con don Sigurd.
9: Sí, cómo no, Karen. Voy a retomar mi participación con algo que decía Abel que me parece fundamental. Cuidar la producción y aprovechar la apertura comercial que se ha tenido en los últimos años. Nosotros enviamos producto a 18 destinos internacionales, a 18 países. Un país chiquito como Costa Rica y entramos a 18 países con nuestra sandía y con nuestro melón. Pero cuando hablamos de cuidar la producción, nosotros como empresarios nos preocupamos mucho de cuidar a nuestros trabajadores, porque sabemos lo que significa la agricultura y el trabajo que genera en zonas altamente vulnerables. Es que aquí no estamos hablando de acumular riqueza. Aquí estamos hablando que la agricultura reparte bienestar, reparte, dinamiza las economías donde se establece la agricultura. Y eso hay que cuidarlo, eso no puede dejarse. La base democrática de Costa Rica se cimenta en la agricultura.

0: 3.500 pequeños cafetaleros atravesando problemas por diversas razones, pero dentro de ellas por el tipo de cambio, a uno le duele mucho, ¿verdad? Le duele mucho porque vamos a perder empleo, vamos a perder riqueza y vamos a afectar la economía. Pero los acuerdos comerciales, nosotros hemos sido siempre muy prudentes en esto y sobre todo muy reflexivos. Pareciera que la decisión del acuerdo transpacífico, la decisión política está tomada. Bueno, cuando le decía de la fortaleza que queremos del ministro de Agricultura, es para que él tenga el músculo como ministro rector para trabajar con los diferentes sectores que resultan afectados, que ya están identificados, la Cámara de Agricultura.
1: Repasemos, don Sigur, repasemos esos sectores para que nuestros
0: Sí.
1: amigos seguidores y consumidores lo
0: Claro,
1: conozcan.
0: claro. La Cámara de Agricultura tiene un estudio muy completo y le cito cinco sectores. Sector palma, sector leche, sector carne, sector hortalizas y el sector de granos básicos. ¿Verdad? Nosotros, o sea, estamos hablando de, como decía Abel, de seguridad alimentaria, pero también estamos hablando de aceite, estamos hablando de leche y de carne. Mire, yo tomo los datos de productividad de Argentina y de Uruguay en leche y veo los datos de productividad de Costa Rica y nosotros no estamos nada mal. O sea, somos buenos produciendo, pero no tenemos esa tutela. Bueno, habrá que ver cuáles son esos sectores golpeados para ver cuáles son las medidas compensatorias. Nosotros el jueves teníamos una reunión en la península de Nicoya y hablábamos un tema. Por el tema del diésel, que por cierto, hoy nos comunicaron que en el mes de junio viene una rebaja de 40 colones en el litro de diésel, que eso nos viene a aliviar un poco porque el aumento de mayo nos preocupó. Pero hablábamos el jueves en esa reunión en la península de Nicoya y decíamos, bueno, pero ¿por qué a los agricultores no se nos da un precio preferencial en el diésel? Como si se hace con pesca. Sí, en las fincas nuestras es muy, muy fácil controlar el diésel que se nos dé a precio preferencial. Es que es una operación aritmética, no hay que interpretar nada. Bueno, esas son las ayudas que se pueden dar al agro y que están dentro del marco del comercio internacional, ¿verdad?
1: Don Sigurd,
0: Y por último.
1: eso del diésel y del combustible me llama mucho la atención. ¿Cómo podríamos ligarlo al PIMPA? O sea, agricultor que está inscrito en el PIMPA debería tener, no sé, una clave digital a la hora de
0: Bueno,
1: adquirir diésel. No sé, podríamos hacer un
0: Karen,
1: puente en ese sentido.
0: yo creo que sobre el cómo y los procedimientos podemos trabajarlos de manera conjunta. Lo
1: ¿Verdad que sí se
0: importante,
1: puede?
0: claro, lo importante es que haya una voluntad política. El otro tema donde perfectamente se nos puede, porque nosotros, al menos en la península, al analizar los costos de producción, analizamos combustible, electricidad y agua, la disponibilidad del recurso hídrico. ¿Qué pasa con el niño, el super niño que se avecina? De muy probablemente los embalses no reciban el agua que reciben usualmente y haya que generar electricidad a través de plantas de combustible fósil. Entonces se va a activar el factor térmico y probablemente la factura eléctrica se nos va a incrementar. Bueno, ahí también es otro de los temas donde el gobierno puede ayudarnos con esos costos y con la disponibilidad del recurso hídrico, por supuesto. Hicimos una lucha enorme para pasar una ley, una amnistía para registrar pozos. Nosotros en Melón logramos meter en la amnistía alrededor de 115 pozos que estaban en nuestras fincas que habían sido perforados sin las autorizaciones. Bueno, logramos meternos en esa ley. Sin embargo, aún la Dirección de Agua no resuelve esos expedientes. Y las certificadoras internacionales nos exigen, por el protocolo del agua que tienen, al menos Rainforest, que el agua que utilicemos en los productos nuestros en la agricultura tiene que estar debidamente en orden.

0: y cumpliendo con el ordenamiento. Bueno, estos son temas que nos pueden ayudar mucho. Nos pueden ayudar porque nos bajan costos. Yo hago un llamado a las nuevas autoridades del MEI para que también hagan un estudio del mercado de los fertilizantes. A mí me parece que están dadas todas las condiciones para que la Comisión de la Promoción de la Competencia realice un estudio para ver cómo anda la concentración de la oferta en los fertilizantes. Eso puede llevar a una diversificación. Y lo que hablábamos de los genéricos. Nosotros tenemos datos que cada vez que se registra un genérico, el producto de marca baja de precio. Y lo que necesitamos es competencia. Entonces, así como tenemos que competir en los mercados internacionales, también queremos que nos den las herramientas para ser más competitivos aún. Y yo creo que esos temas son temas de abordaje inmediato cuando se inicia una nueva gestión gubernamental.
1: Don Sigurd, yo creo que usted nos está presentando en nuestro terreno de cosechas de bienestar buenas semillas, que quiero decir buenas ideas para salir adelante. Don Abel, ¿cuáles serían sus semillas?
2: Señor Karen, es que la verdad que le tengo que decir, me da mucho gusto escuchar a Sigurd, porque, caray, es como que ahí dice uno, la cancha sí está parejita. Estamos hablando de las mismas necesidades, de las mismas inquietudes, de lo que estamos pretendiendo de una agricultura competitiva y generadora de empleo. De eso es precisamente. Pero ahora que usted hablaba y Sigurd lo tocó un poquito, que hablando del Transpacífico, Karen, eso es una amenaza para el sector agropecuario de este país. Nosotros por eso en su momento siempre fuimos muy claros. Dijimos que siga la negociación adelante, pero saquen al sector agropecuario de ahí, no lo expongan. Karen, y es muy sencillo. Con solo que usted mire digamos, los problemas que se le presentan a Costa Rica para ser exitoso competitivamente. Hemos sido exitosos, vea usted, con esta centenaria actividad cafetalera, también centenaria actividad bananera, que ahora me dio mucho pesar de ver que cuatro fincas tuvieron que dar un paso al lado. Karin, estaban hablando 850 trabajadores, pero
1: ¿Qué
2: yo les
1: estará
2: dije,
1: pasando con esas
2: no,
1: familias,
2: no.
1: don
2: Y
1: Abel? ¿Qué
2: Karen,
1: estará
2: y un
1: pasando?
2: momentito, Karen, y yo mencioné, no son 850.
0: Claro.
2: Me dice, no, le digo, no, si usted aplica la regla de Anker multiplica ese factor por cuatro miembros en promedio por familia. Karen, entonces está hablando casi 4.000 seres humanos. Y en una zona donde realmente la agricultura del banano juega un papel muy importante, junto con la piña, raíces y tubérculos, y todavía queda por ahí todo lo que es también el palmito, y también un poco de palma africana, como lo decía ahora Sigurd. Pero Karen, cuando uno ve, por ejemplo, o sea, ¿qué es lo que se busca? Nosotros siempre preguntamos en qué beneficia Transpacífico al sector agropecuario del país. ¿En qué lo beneficia? Siempre la única frase que nos decían era, tomamos nota. Pero vea, Karen, yo le voy a dar unos datos. De esos 12 países con los cuales forman parte de Transpacífico, y Sigurd lo dijo hace un rato, el acuerdo ya está tomado. Ya lo único que falta es que aquí las autoridades nuestras firmen el acuerdo. Karen, y la diferencia muy grande es que una cosa es una adhesión, que muchas personas tal vez no, en ese sentido, no entienden la diferencia o no ven qué beneficio o si hay beneficios o no. Pues otra cosa son tratados de libre comercio. Cuando usted tiene un tratado, y Sigurd en eso también lo manejó bien en su momento, usted negocia. Usted dice, bueno, aquí jalo y aquí cedo. Aquí no, aquí me paro una raya. Pero usted protege su parte agropecuaria del país. En esto es muy fregado. Vea usted que nosotros tenemos en total, digamos, 18 tratados de libre comercio. Inclusive, yo lo he mencionado y ahora Sigurd también lo decía, aquí lo que es la pesca y la acuicultura, también se van a ver afectados. ¿Cómo vamos a ir a competir nosotros con países como digamos, Japón o todos estos países asiáticos, donde lo que es el producto que les da el mar, ellos lo han explotado pues en cualquier forma? Vamos a ir a competir cuando ni siquiera tenemos un puerto para salir con productos, eso. Es más, imagínense que ellos hablaban de que eso era un mercado de 600 millones de habitantes, Karen. Sí, pero no le estaban restando. No le estaban restando los habitantes de que tiene Canadá, que tiene Chile, que tiene México, Perú, Reino Unido y Singapur, porque con eso el país ya tiene tratados de libre comercio. Entonces, ¿qué pasa? Que si, al formar parte de la adhesión, esos tratados mueren. Las negociaciones que usted en aquel momento hizo o el equipo económico hizo, mueren. Cuando usted va y firma una adhesión, usted asume lo que los países que en su momento hicieron el tratado, negociaron. Entonces, ve usted qué complicado. Estamos
0: Sí.
2: abriendo las puertas, digamos,
0: Sí,
2: ahora que Sigurd hablaba, digamos, el producto lácteos. Imagínate qué va a pasar. Aquí nos ponen Nueva Zelanda, que es uno de los líderes mundiales en productos lácteos, y carnes también nos ponen aquí, qué sé yo, 4 o 5 contenedores en una semana. ¿Qué vamos a hacer con el producto nuestro?
0: No,
2: Y
0: y Malasia, por ejemplo, que es el mayor productor de
2: Sigurd,
0: aceite de palma en el mundo.
2: y lo que Sigurd decía,
0: Señores,
2: con una
0: ajá.
2: ventaja muy grande, la apreciación que tenemos un colón que eso está facilitando también todas esas importaciones, en
0: Claro.
2: detrimento de la producción nuestra, en detrimento de la generación de empleo y de un montón de familias.
1: Señores, yo quiero hacer un ejercicio, porque ustedes son hombres y tal vez me pueden ayudar a hacer este ejercicio. Viene el Mundial de Fútbol. ¿Cómo vemos esta jugada en ese Mundial? ¿Cómo va Costa Rica? Ustedes que sí saben de fútbol. Le dejo primero la bola a don Sigurd. ¿Qué le parece?
0: Sí, doña Karen, ahora que Abel me dio el pase, voy a decirle que al oyente, en términos muy sencillos, con el acuerdo transpacífico no estamos anotando ningún gol, más bien nos han anulado las exclusiones que habíamos logrado con los
2: Exacto.
0: acuerdos bilaterales. Las perdemos con el acuerdo de adhesión, el acuerdo transpacífico. Hay un ejercicio que se puede hacer con esos 18 tratados, que yo quisiera que nos llegaran a las organizaciones con ese ejercicio hecho, y es la administración de esos tratados. Evaluemos esos 18 tratados a ver en cuáles ha valido la pena ofrecer el sector agropecuario, la producción agrícola como carne de cañón. Yo quiero ver, porque para todos los países y estos países que forman parte del acuerdo transpacífico no son la excepción, la exportación a Costa Rica de productos agropecuarios es un atractivo enorme. Somos la carne de cañón. Somos el batallón que está al frente y no hemos sabido defender. La defensa nuestra, la defensa comercial, no ha sido lo más efectiva posible. Nos siguen anotando goles, nos siguen anotando goles y diríamos, hasta en autogoles hemos incurrido.
2: Oiga, don Sigurd, perdón que interrumpa, pero para tomar lo que doña Karen nos dijo en el término futbolístico, y ahora que usted menciona eso, ¿sabe qué? ¿Qué hicieron con esos 18 tratados de libre comercio donde el sector agrícola jugó un papel importante? Don Sigurd, nos sacaron el VAR y nos anuló todo eso que hicimos ahí.
0: Definitivamente. Y don Abel, nosotros estuvimos de lleno en la negociación del acuerdo con la Unión Europea y estuvimos de lleno en el acuerdo CAFTA. Y por años, más de 10 años, participamos en las reuniones de la Unión Aduanera Centroamericana. Mire, Y a veces uno sentía como que el sector agropecuario estaba ahí presente en el cuarto de las monturas, que llamábamos, en el
2: Sí.
0: cuarto adjunto, pero solo para validar lo que estaban negociando. Pero bueno, en estos últimos tratados, la participación nuestra, pese a que hemos pedido, hemos levantado la mano y hemos levantado la voz, no hemos sido atendidos ni escuchados. Bueno, vamos a ver, demos el beneficio de la duda para ver si logramos minimizar el impacto del acuerdo transpacífico en la producción. Si no, apague y vámonos, como
2: Sí.
0: decimos.
2: Don Sigurd, le voy a dar un ejemplito nada más de un país muy pequeñito que se llama Brunei. Para llegar a Brunei se necesita que un barco necesita en promedio 50 días. Un barco. ¿Sabe cuánto es la población de Brunei? No me lo van a creer, 500 personas. Exacto, eso tiene. Karen, yo hice el estudio, aquí lo tengo. Imagínense que Brunei, la oferta agropecuaria que podría tener Costa Rica la componen 93 productos. Esa es la oferta agropecuaria. De esos 93, Brunei produce, ellos tienen asistencia con 73. O sea que nosotros iríamos por un mercado de 20 productos. ¿Usted cree que una naviera se va a comprometer? Cuando una naviera mínimo necesita tener cuatro barcos en la línea de operación, uno en el destino y otro en el origen, y dos que van en agua, uno que va y el otro que viene, o sea, se cruzan en el mar. Karen, ¿cómo? Además, yo que aquí tengo la oferta de cada uno de esos países a los que se puede llegar, porque partiendo de esa oferta agropecuaria que compone realmente todos los renglones, carne, leche, derivados, pollo, pescado, todo eso. Son 93 productos en total. Imagínense que de esos 93 productos, Costa Rica solo no produce 13. 13 nada más. Pero quiere decir que tiene una oferta neta para todos estos países de 80. Muy bien. Pero, ¿qué sucede? Hay que ver lo que Japón, por ejemplo, Japón, lo único que no producen ellos de los 93, para darle un ejemplo, son 28 productos. O sea que ellos tienen una disponibilidad de 65 productos en su oferta agropecuaria para darle el consumo a su población. Pero Karen, aquí le estamos, como decía Don Sigurd, aquí le estamos abriendo la puerta a algo que debiéramos más bien cuidarlo y fomentarlo, que más bien crecer en producción. Pero no lo estamos haciendo. Y ese es el riesgo que hay con estas aperturas. Y porque nosotros, inclusive, si usted mira la balanza de pagos, la balanza comercial de los seis países que están dentro de la Alianza del Pacífico, Transpacífico, y con Costa Rica, todos, para Costa Rica es deficitaria. O sea, es más lo que compramos que lo que les exportamos.
1: Señores, ¿cómo aprendo con ustedes cuando compartimos micrófono, cuando compartimos la información actualizada del sector agropecuario? Y yo creo que nos faltan más espacios con ustedes dos para seguir en ese mundial agropecuario, ¿verdad? En un minuto, su mensaje de cierre, el mensaje de cada uno. Don Sigurd.
0: Sí, doña Karen, el mensaje es el que hemos venido repitiendo por meses y quizás por años. Necesitamos retomar el diálogo con las autoridades y necesitamos fortalecer al sector agropecuario con ministro rector del sector. Si eso lo logramos, yo creo que podemos en conjunto buscar alternativas para la difícil situación que atravesamos, ¿verdad? Y finalmente, a los costarricenses, recordarles que Costa Rica no es una isla. Cuando nosotros exportamos, tenemos que luchar hombro a hombro con otros países que compiten con nosotros, con los mismos productos. Lo que pasa es que hemos sido buenos produciendo y hemos sido buenos vendiendo. Pero los precios internacionales no se mueven hacia arriba cómo se están moviendo nuestros costos de producción. Ese es el llamado que hacemos. Revisemos, porque estamos acabando con la competitividad del sector.
1: Gracias a don Sigurd Vargas. Ahora, don Abel, su mensaje de cierre.
2: Yo prácticamente retomo las palabras de don Sigurd y me mantengo en esa frasecita que siempre que he podido la he mencionado, doña Karen. País que no crece en productividad, y productividad encierra todo eso que mencionó don Sigurd. País que no crece en productividad, al final lo que reparte es escasez. Y qué triste que nosotros tengamos que llegar a eso.
1: Muchísimas gracias al licenciado Sigurd Vargas, presidente de la Cámara de Meloneros, al licenciado Abel Chávez, presidente de la Cámara de Piñeros y vicepresidente de la Cámara Nacional de Agricultura y Agroindustria, por acompañarnos en este su programa Cosechas de Bienestar, a pocas horas de que lleguemos al 15 de mayo, el Día del Agricultor. Gracias, señores, y los esperamos en próximos programas. Nos despedimos. Mucha luz a todos y bendiciones.
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16: Hola, ¿qué tal? Bienvenidos, ¿cómo están? Bienvenidos a las 5 siempre. Hoy es jueves 14 de mayo del 2026. Son las 5 en punto de la tarde y eso quiere decir que usted va a estar al tanto de todo lo que importa en el mundo de la economía, las finanzas y la actualidad internacional. Bueno, los temas de hoy, la agenda internacional la acapara Xi Jinping y Donald Trump. Xi Jinping advierte a Trump, Taiwán puede llevar a un conflicto. Así que por ahí, difícil que se vaya la conversación. La inflación importada golpea de nuevo a Estados Unidos. Brasil subsidia combustibles para contener el costo de la guerra de Estados Unidos. México se prepara para una larga revisión del Tratado de Libre Comercio, el T-MEC, México, Estados Unidos y Canadá. Más adelante vamos a conversar con David Camacho, un niño que ha llamado la atención por su alto coeficiente y por actividades en México. Vamos a conversar con él a ver qué tiene para comentarnos, para compartir con la audiencia este niño que ha sido ya entrevistado por muchos medios como muy inteligente. Al finalizar, como siempre, los jueves, la columna de nuestra querida Claudia Uribe, que pues tratará los temas de relaciones internacionales, comercio internacional. Vamos a ver qué nos trae Claudia. La producción, como siempre, a cargo de Mauricio Sandoval desde Bogotá, Colombia, y en controles el talento técnico de David Guerrero, que hace posible que estés escuchando este programa. Vamos de una vez a las noticias. Tenemos mucha información que compartir hoy. Empezamos en Estados Unidos. Los precios de importación en Estados Unidos subieron 1,9% en abril, su mayor avance mensual en 4 años, impulsados por el encarecimiento de los combustibles, principalmente. Los precios de la energía importada aumentaron más de 16%, reflejando el impacto de la crisis en el Estrecho de Hormuz provocado por la guerra de Estados Unidos. El dato se suma a otras señales de presión inflacionaria que ya hemos informado y complica el panorama para la Reserva Federal, que además mañana ya tendrá nuevo presidente. Las ventas minoristas de Estados Unidos aumentaron 0,5% en abril y acumulan 3 meses consecutivos al alza, aunque parte del crecimiento responde a precios más altos. El consumo se mantiene resistente, pero la gasolina y la inflación elevan el valor de las compras sin garantizar un avance igual en volumen. La economía estadounidense sostiene actividad, pero con hogares más presionados. La inflación es hoy el riesgo más apremiante para la economía estadounidense, según Jeffrey Schmidt, presidente de la Reserva Federal de Kansas City, el Banco Central, digamos, regional. El funcionario advirtió que aunque la actividad y el empleo siguen firmes, los precios continúan por encima de la meta del Banco Central. Sus declaraciones refuerzan la expectativa de tasas altas por más tiempo, contrario a lo que el propio presidente Donald Trump le pidió al próximo presidente de la Reserva Federal, Kevin Warsh, a que ejecute. Pero bueno, todo eso será un importante test en la primera reunión que tenga la Reserva Federal para decidir sobre tasas de interés, a ver si sigue las recomendaciones o la exigencia o el deseo del presidente de Estados Unidos o si sigue los mandatos técnicos que ya, por ejemplo, hoy adelantó Jeffrey Schmidt desde Kansas City. El Comité Bancario del Senado estadounidense aprobó el avance de la ley Clarity, una de las iniciativas más importantes para regular el mercado de criptomonedas. Es decir, que avanza en lo que ya habíamos informado. El texto busca definir cuándo los activos digitales deben ser tratados como valores, materias primas u otra categoría regulatoria. El proyecto logró apoyo de 2 demócratas, aunque persisten dudas sobre el lavado de dinero, conflictos de interés y el poder político de la industria cripto. Nuevos documentos de ética revelaron que Donald Trump reportó al menos $220 millones en operaciones financieras durante los primeros 3 meses de 2026, vinculadas a valores corporativos, fondos bursátiles y bonos municipales. Las transacciones informadas en rangos amplios incluyeron posiciones ligadas a empresas como Nvidia, Apple, Microsoft, Amazon y Meta. Los formularios no detallan con precisión quién ejecutó cada operación, pero bueno, se encuentran estos informes que reportan al menos $220 millones vinculados a valores corporativos relacionados con Donald Trump, que reportó Donald Trump. Bueno, la agenda de Asia está dominada por la información del encuentro Xi Jinping y Donald Trump. Xi Jinping advirtió a Donald Trump que un mal manejo de Taiwán podría llevar la relación entre China y Estados Unidos a un terreno muy peligroso, incluso de conflicto. La advertencia llegó en el primer día de la cumbre en Beijing, en la que ambas potencias buscan estabilizar su vínculo comercial sin resolver sus disputas estratégicas de fondo. Estados Unidos y China exploran un mecanismo de comercio administrado que podría incluir reducciones arancelarias sobre unos $30 mil millones en bienes no sensibles por cada lado. La propuesta apunta a ordenar parte de la relación económica sin tocar sectores considerados estratégicos. Washington también habló de crear juntas bilaterales de comercio e inversión. China renovó y luego volvió a marcar como vencidas las licencias de cientos de plantas estadounidenses autorizadas para exportar carne vacuna. El giro ocurrió en plena cumbre de Trump-Xi y dejó en evidencia que la agricultura sigue siendo una moneda de presión en la negociación bilateral. Las exportaciones de carne de Estados Unidos a China ya venían muy golpeadas. Estados Unidos autorizó a unas 10 grandes empresas chinas, entre ellas Alibaba, Tencent, ByteDance y JD.com, a comprar chips H200 de NVIDIA, uno de los semiconductores más avanzados para inteligencia artificial. Sin embargo, Reuters, por ejemplo, señala que todavía no se concretó ninguna entrega, en parte por nuevas cautelas del propio gobierno de China. El caso muestra que incluso el comercio aprobado queda atrapado en la rivalidad tecnológica entre ambas potencias. Toda esta información nos muestra un poco el tenor, la importancia de esta cumbre, sin duda de alta relevancia, en donde el presidente Donald Trump trató de bajar el tono a la conflictividad que había marcado meses atrás, que es básicamente el estilo de negociación y de acercamiento que tiene el presidente con quienes se reúne, ¿no? Como ya lo hemos analizado aquí. Bien, en el Medio Oriente el petróleo bajó levemente tras reportes de que unos 30 buques lograron cruzar el estrecho de Hormuz, parcialmente bloqueado desde el inicio de la guerra de Estados Unidos. Teherán habría autorizado el tránsito de algunas embarcaciones chinas, mientras Trump y Xi coincidieron en la importancia de mantener abierta esa ruta. El alivio, sin embargo, sigue siendo frágil porque todavía está en cuidados intensivos, había dicho Donald Trump hace unos días. Sigue así. Las exportaciones energéticas de Rusia están ayudando a amortiguar parte del shock global provocado por la crisis de Medio Oriente. Sus ventas de gas natural licuado alcanzaron máximos históricos en 2026. Nadie sabe para quién trabaja, así que Rusia está haciendo ganancias. Mientras también crecieron las exportaciones de petróleo y carbón. Atención con el tema del carbón, que parece que en Asia, India, Japón y otros países se está usando mucho como reemplazo. El dato plantea una paradoja, el dato de las crecientes ventas relacionadas con la energía de Rusia. Occidente busca aislar a Moscú, pero el mercado necesita comprar, necesita buscar fuentes, así que sigue comprando a Rusia. Irak inició conversaciones con el Fondo Monetario Internacional y el Banco Mundial para obtener asistencia financiera por el impacto de la guerra regional, de la guerra de Estados Unidos. La alteración de exportaciones petroleras y el deterioro de ingresos fiscales abrieron un hueco en las cuentas públicas. El caso iraquí muestra que la crisis de Hormuz ya no es solo energética, también se convierte en un problema de solvencia estatal para los países de la región. E Irak trata de buscar soluciones en los organismos financieros internacionales. El uso de criptomonedas crece en Nigeria como respuesta a la inflación y a la pérdida de valor del naira, pero también abre espacios, como lo hace la moneda local y el dólar, para fraudes y estafas y operaciones de lavado de dinero, como todo activo. Varios medios muestran pues esa doble cara. Para muchos ciudadanos las criptos son una herramienta para ahorrar, para mover dinero e incluso para moverse. Y para las autoridades también se han convertido en un nuevo frente de criminalidad, además de el dinero en efectivo y de pues todo el mundo del valor. En Europa, el canciller alemán Friedrich Merz pidió rediseñar el presupuesto de la Unión Europea para priorizar competitividad y defensa, pero rechazó recurrir a nueva deuda común. Su postura anticipa una negociación dura en Bruselas. Europa quiere gastar más en capacidades estratégicas, aunque no existe consenso sobre cómo financiar ese salto. Así que el debate sobre presupuesto en la Unión Europea va a continuar y cada vez más candente. Italia debe decidir antes de fin de mayo si usa los préstamos del programa SAFE de la Unión Europea para reforzar su defensa. El ministro del área presiona para aprovechar esa vía que podría habilitar hasta 14.900 millones de euros para Roma. Mientras el ministro de Economía mantiene reservas sobre el asunto por el impacto sobre las cuentas públicas. La primera ministra de Letonia, Evika Žilina, anunció su renuncia tras perder la mayoría parlamentaria en medio de una crisis por la respuesta a incursiones de drones ucranianos en territorio letón. La controversia había provocado la salida del ministro de Defensa en Ucrania y empieza a generar costos políticos directos dentro de países de la OTAN. Ya habíamos informado de movimientos en Letonia y, bueno, pues la renuncia de la primera ministra, Evika Žilina. Angela Rayner fue exonerada por la autoridad tributaria británica de haber actuado con dolo o negligencia en un caso de impuestos inmobiliarios, despejando un obstáculo para una posible disputa por el liderazgo laborista. La noticia llega mientras el primer ministro Keir Starmer enfrenta una crisis interna creciente con renuncias, presión partidaria y varios posibles rivales moviéndose alrededor suyo. Así que está que arde el liderazgo laborista en Reino Unido y con ese liderazgo, pues está el liderazgo, está el, la silla del primer ministro también allí en movimiento. América Latina. Brasil lanzó subsidios directos a la gasolina y al diésel para amortiguar el impacto del petróleo caro sobre los consumidores. El gobierno de Luis Ignacio Lula da Silva sostiene que la medida puede financiarse con ingresos extraordinarios derivados de los altos precios del crudo. El movimiento busca contener inflación y malestar social en un año políticamente sensible para el oficialismo. Ya recordábamos ayer que en las encuestas está levemente arriba Lula sobre Flavio Bolsonaro, hijo del expresidente golpista Jair Bolsonaro. México anticipa que la revisión del Tratado de Libre Comercio, el T-MEC, entre México, Estados Unidos y Canadá será prolongada y que la incertidumbre comercial podría extenderse durante años. El secretario de Economía, Marcelo Ebrard, dijo que el proceso difícilmente quedará resuelto en julio, como estaba previsto. La prioridad mexicana es proteger su acceso al mercado estadounidense y preservar las ventajas de la relocalización industrial. En eso se concentra la diplomacia comercial mexicana, en la renegociación, en la revisión del T-MEC. Pero en paralelo, México busca aumentar 50% sus exportaciones hacia la Unión Europea con la modernización del acuerdo comercial bilateral. El nuevo pacto, cuya firma está prevista para el 22 de mayo, eliminaría aranceles en productos agropecuarios, automóviles y autopartes. La apuesta mexicana es diversificar mercados en medio de un vínculo más incierto con Estados Unidos, lo cual, bueno, lo pone en ese momento de buscar esos mercados y con este nuevo pacto podría entonces encontrar una salida ante incertidumbres. La Superintendencia Financiera de Colombia abrió investigaciones contra fondos privados de pensiones por no transferir recursos a Colpensiones, la administradora pública. El choque ocurre después de que un tribunal suspendiera el decreto que obligaba a mover unos 25 millones de pesos, más de 6 mil millones de dólares. El caso profundiza la tensión entre el gobierno, el Poder Judicial y el sistema financiero, justo a 15 días de las elecciones en Colombia, de la primera, por lo menos la primera vuelta. Si es que nadie pasa el umbral, creo que del 40% que tiene Colombia para definir un ganador a fin de este mes. Bien, vamos a nuestro segmento en profundidad. El comercio mundial entra en la era de los acuerdos defensivos. Interesante análisis. La Conferencia de las Naciones Unidas sobre Comercio y Desarrollo, UNCTAD, advirtió en su actualización global de mayo que la política comercial se está volviendo cada vez más intervencionista. Los aranceles han vuelto al centro de la escena, pero el organismo subraya que las barreras más decisivas ya no siempre son los impuestos aduaneros. Ya habíamos informado de esto. También pesan normas técnicas, requisitos de origen, controles de inversión y restricciones sobre sectores considerados estratégicos. El comercio mundial no se está cerrando por completo. Ese no es el panorama, pero sí se está volviendo más vigilado con las acciones primero de las potencias y luego de otros actores del mundo. Las noticias de estos días parecen confirmar esa lectura que ya habíamos analizado a partir de informes de UNCTAD, pero ahora vemos algunas particularidades. Estados Unidos y China, reunidos en Beijing, exploran una rebaja parcial de aranceles para productos no sensibles, mientras discuten nuevos mecanismos de comercio e inversión supervisada para otros rubros. Al mismo tiempo, la Unión Europea endurece su mirada sobre capital chino en sectores críticos y México acelera un acuerdo modernizado con Europa justo cuando admite que la revisión del Tratado de Libre Comercio entre México, Estados Unidos y Canadá pues será larga e incierta, como informamos recién. No son movimientos aislados, todo forma parte del mismo engranaje de cómo moverse comercialmente en el mundo. Son expresiones del mismo giro al final. Los países buscan comerciar, pero sin quedar demasiado expuestos a una potencia rival o a un proveedor único o a una cadena de suministros que pueda convertirse en arma de presión. Durante décadas la globalización prometió eficiencia y acceso irrestricto, producir donde fuera más barato, vender donde hubiese demanda. La nueva etapa introduce otra prioridad, la resiliencia. Chips, minerales críticos, energía, alimentos, vehículos eléctricos, infraestructura digital. Cada vez más sectores se analizan no solo por su valor económico, sino por su valor estratégico y se hacen sensibles. Y entonces empiezan las miradas de recelo entre los países que pues empiezan a poner en duda todo el discurso del libre mercado para empezar a generar proteccionismos. Ese es el mundo en el que estamos viviendo y la pregunta ya no es quién comercia más, sino quién puede seguir comerciando cuando el mundo se empieza a tensionar. El libre comercio no desaparece, pero pierde inocencia. Se deja de tener el discurso de irrestricto para empezar a mirar con recelo a otros países para establecer la política arancelaria y comercial. En 2026, un acuerdo comercial vale tanto por lo que abre como por lo que protege. Y esa es la nueva doctrina, pareciera, del comercio internacional, por lo menos lo que se ve en las noticias y en los informes. En otros temas, América Latina necesita diversificarse antes de que el mundo la vuelva a acomodar desde fuera. La Comisión Económica para América Latina y el Caribe, la CEPAL, lanzó a comienzos de este año una advertencia que cobra fuerza con las noticias de hoy. La región necesita nuevas estrategias de diversificación frente al cambio global en las reglas del comercio. El secretario ejecutivo José Manuel Salazar, el costarricense, habló de una ruptura del orden internacional y sostuvo que América Latina debe construir acuerdos con otras zonas comerciales del mundo. Por otro lado, la UNCTAD, la Conferencia de las Naciones Unidas para Comercio y Desarrollo, por su parte señaló en enero que el crecimiento global se desacelera y que para los países en desarrollo el comercio regional y la diversificación serán cada vez más importantes para resistir shocks externos. México es hoy el ejemplo más claro. Mientras se prepara para una revisión prolongada del T-MEC, busca ampliar con fuerza sus exportaciones a Europa mediante la modernización de su acuerdo con la Unión Europea, ¿no? Es parte de la diversificación. No se trata de abandonar a Estados Unidos, algo imposible para la economía mexicana, y nadie, pienso yo, que en México lo desea, sino de reducir el riesgo de depender casi exclusivamente de un socio que vuelve a usar el comercio como instrumento de presión política e industrial. El dilema se extiende al resto de la región. Brasil se ha convertido en uno de los principales destinos mundiales de la inversión china, por ejemplo, especialmente en energía limpia y minería. Chile, Perú y Argentina son piezas clave en minerales, cobre, litio, gas y alimentos. Colombia, por su parte, arrastra desde hace años el desafío de diversificar sus exportaciones más allá de los hidrocarburos y ampliar sus vínculos comerciales. La región posee activos que el nuevo mundo necesita, pero todavía no siempre negocia desde esa fortaleza. El riesgo es repetir una vieja historia, ofrecer recursos estratégicos sin construir poder estratégico. Vender más litio, más cobre o más alimentos no alcanza si el valor agregado, la tecnología, la financiación y las decisiones quedan siempre afuera. América Latina no tiene que elegir obedientemente entre Washington y Beijing, dicen los organismos. Tiene que llegar a esa disputa con más cartas propias. Diversificar ya no es un lujo diplomático, es una condición de soberanía económica, se extrae de los informes de CEPAL y UNCTAD respecto al comercio mundial y su énfasis para América Latina. Europa rearma su economía y descubre que la defensa también se financia. El debate europeo sobre defensa, del cual teníamos varias notas cortas hoy, no ocurre solo en ministerios militares o de defensa. Se instaló en los presupuestos, en la deuda, en la política industrial y en la discusión sobre qué tipo de Unión Europea puede sostenerse en un mundo más hostil. La Comisión Europea creó el instrumento SAFE que permite financiar con préstamos comunes grandes proyectos de defensa y en enero aprobó una primera ola de planes nacionales para 8 países. Paralelamente, centros de análisis como Bruegel vienen advirtiendo que el aumento del gasto militar exige innovar en compras conjuntas, industria, financiamiento, pero sin perder de vista los límites fiscales del bloque y de los países en conjunto y en particular. Las noticias de hoy que compartimos muestran un poco esta tensión. El canciller alemán Friedrich Merz pidió rediseñar el presupuesto de la Unión Europea para priorizar competitividad y defensa, pero rechazó nueva deuda común. El Financial Times, por ejemplo, subrayó la paradoja. Alemania se opone a endeudar más a Europa, aunque impulsa en casa un programa masivo de endeudamiento para rearmarse e invertir en infraestructura. Italia, como informamos, también debe decidir si toma préstamos del programa SAFE para reforzar su gasto militar. Aunque el Ministerio de Defensa lo propone, el Ministerio de Economía todavía no lo ve con buenos ojos. Detrás de esas disputas aparece un cambio más profundo. Europa había construido parte de su prosperidad reciente sobre 3 pilares: energía relativamente barata, disciplina fiscal y respaldo militar estadounidense. Las 3 se han debilitado. Energía barata, disciplina fiscal y respaldo militar estadounidense. Todo está en arenas movedizas. La guerra en Ucrania, las dudas sobre el compromiso de Washington con la OTAN y la competencia tecnológica con China empujan al continente a reorganizar su economía en torno a la seguridad. Por lo menos algunas voces lo plantean en Europa. Eso implica mover capital hacia defensa, satélites, inteligencia artificial, ciberseguridad, industria naval, drones, municiones, cadenas de suministro, menos dependientes. Pero también abre una disputa política. ¿Qué se recorta para poder invertir allí? ¿Qué se endeuda y quién captura los beneficios industriales del rearme? Ahí siempre están las empresas del armamento, por supuesto, detrás. Europa quería ser potencia normativa, y lo empezó a hacer con muchísimas definiciones, ahora necesita decidir si también quiere ser potencia productiva, porque gastar más en defensa sin reconstruir capacidad industrial sería comprar seguridad prestada, pero con dinero propio. Así que así se ve desde Europa, pues, sus disyuntivas económicas y de defensa ante un panorama de incertidumbre que plantea la realidad geopolítica mundial. Vamos a hacer una muy breve pausa y enseguida volvemos con más aquí a las 5 siempre.
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16: Bien, gracias por continuar en sintonía. Les habíamos adelantado que hoy como tema, un tema que vamos a conversar con David Camacho, pues a veces cuando un niño destaca muy temprano, la conversación pública se va rápido hacia el asombro, el titular grandilocuente, la promesa del futuro, pero quizás la parte más interesante no esté ahí, aunque muchos medios lo hayan reseñado, no solo en cuánto sabe, qué puntaje obtuvo, qué proyectos anuncia o cuántos test habrá hecho, sino en cómo vive ese proceso como persona, qué lo entusiasma, qué lo sostiene, quién lo acompaña y cómo se construye una infancia cuando alrededor empiezan a crecer expectativas tan grandes, qué significan esas expectativas. Porque detrás de cualquier historia que llama la atención, pues hay una persona, una familia, una forma de aprender y también una forma de cuidar. Por eso hoy no queremos hacer una entrevista de pura admiración automática ni tampoco una conversación incómoda para poner, para seguir poniendo pruebas, sino queremos conocer a David como persona, que le interesa de verdad, cómo entiende lo que le está pasando, qué papel tiene la curiosidad, esa conducta tan humana. Por eso le hemos pedido conversar a David Camacho, protagonista de una historia que ha despertado mucha atención por su forma de aprender, expresarse y proyectar a tan corta edad. ¿Qué tal, David? ¿Cómo estás? David Camacho, que es conocido en redes sociales como David Da Vinci. Bienvenido.
19: Hola, hola. ¿Qué tal? Qué gusto. Muchas gracias por recibirme. Un placer poder estar aquí con toda su audiencia y me da mucho gusto poder compartir este espacio con ustedes. Y pues, ¿quién me acompaña? Mis padres, son mi guía y me educan con el ejemplo, me guían, me aman y por supuesto que siempre me están guiando y nunca me dejan solo.
16: Pues eso es muy importante, más allá de, bueno, te hemos visto en reportajes de distintos medios internacionales, pero lo que más nos interesa es conversar con vos como persona. ¿Qué te gusta hacer? ¿Qué te gusta aprender? Porque en varios medios decías que cuando alguien habla de un niño con coeficiente intelectual alto, enseguida tratan de ponerlo a prueba, como, a ver, entonces multiplique esto. Pero no se trata de eso, ¿no?
19: Sí, muchas veces se piensa que los niños con altas capacidades o muchas veces les siguen diciendo genios, pues se saben todo, ¿no? Que multiplican y que se saben de hasta millones y que pueden hacer multiplicaciones grandes. Lo podemos hacer, pero no nos reten, porque muchas veces no sabemos lo que no hemos aprendido. Necesitamos primero aprender para saber qué es lo que necesitamos saber, ¿no? Claro. Entonces, sí, muchas veces se piensa que nos retan mucho y nos dicen, a ver, si eres tan inteligente, ¿cuánto es esto más esto?, ¿no? Entonces, sí, es una parte difícil, pero que poco a poco hay que ir, pues solamente aprendemos de manera acelerada. Es lo que hacemos.
16: Claro, y bueno, hay niveles, muchos niños se sienten aburridos en el momento del aprendizaje porque los aprendizajes en grupos grandes muchas veces son lentos y uno pues, ok, ya te dijeron cómo funciona esto, lo aprendí, next, ¿verdad? Entonces quizás ahí hay un primer choque con la realidad, ¿no?
19: Sí, justamente, y claro, totalmente con disciplina y preparándote día a día,

0: se puede lograr, pero siempre hay que trabajar con la disciplina y saber cuándo.
1: Ahora estuve leyendo un poco sobre personas ya de más de 30, 40 años que en su niñez de repente también eran, les decían niños genios, y muchos tuvieron como esa situación de no vivir una niñez apropiada en el sentido de hacer lo que hacemos los niños, ¿no? Y no ponerse en un lugar de tratar de adultizar al niño, por más inteligente que sea. ¿Cómo sentís es decir, seguís haciendo cosas? ¿Jugás fútbol? ¿Jugás en el barrio? No sé, ¿qué tipo de actividades te gusta hacer? No necesariamente las que haces, pero las que te gustan hacer.
0: Totalmente, ¿no? Yo les digo que sigo siendo niño. Yo totalmente no he dejado de ser niño. Mucha gente también me lo pregunta y me dice, oye, sigue siendo niño, ¿a qué juegas, no? Pero sí, totalmente, soy un niño normal que hace cosas diferentes. Yo digo, es que cada quien tiene también su Disneyland, ¿no? O sea, cada quien tiene lo que le apasiona. Y por decir, a mí me divierte hablar en público, me divierte hacer negocios y todo, pero
1: Hacer
0: hay otra
1: negocios.
0: gente, hacer negocios, y tú dirás, un niño haciendo negocios que le guste, pero cada quien tiene su pasión y cada quien tiene su forma de expresarlo y eso es totalmente válido, hay que aceptarlo porque cada quien tiene lo que le gusta, pero por decir, yo soy emprendedor y me encanta emprender, me encanta todo este mundo y sí, yo sigo jugando. Sigo jugando y eso no te quita ser niño, eso no te quita la parte de que ya no juegues, simplemente haces cosas diferentes y como les comento, hacemos cosas, aprendemos aceleradamente.
1: ¿Y qué tipo de negocio? Bueno, hablar en público supongo que te genera, si eso te gusta, pues las redes sociales serán un espacio en donde lo puedes hacer en plenitud. ¿Qué tipo de negocios estás en los que estás involucrado?
0: Bueno, actualmente estoy con mi emprendimiento Macayos. Macayos es la primera plataforma digital en México creada con inteligencia artificial que de manera lúdica y divertida enseña a niños, niñas y jóvenes a gestionar sus emociones. Lamentablemente, hoy en día en el mundo y en México no recibimos inteligencia emocional en ninguna etapa de nuestras vidas, lo cual es muy triste porque no tenemos esta parte de saber cómo administrar nuestras emociones en nuestra vida diaria. Es una parte que tenemos que tener y soy un conferencista actualmente EXMA, un conferencista EXMA que acaba de tomar la certificación y muy padre todo porque aprendí de grandes profesionales, de grandes coaches. Y de muchas personas, todos fueron adultos totalmente y gané el primer lugar de mi generación y ahorita a ver qué se viene de Exma, también tengo otro proyecto que se llama Genia. Genia se está desarrollando junto con Google. Genia es la primera plataforma digital en México creada con inteligencia artificial que de manera lúdica y divertida enseña a niños, niñas y jóvenes a gestionar sus emociones. Bueno, ya se las platiqué.
1: Esa es Macayos.
0: Y quiero también prepararme para llegar a ser la primera plataforma, para llegar a ser el próximo SpaceX. Porque también una de mis pasiones son las ciencias. Las ciencias, me encantan las ciencias y los negocios, como les comento, entonces combinar todo esto y hacer el próximo SpaceX combinando mis pasiones, quiero llegar a ser un polímata.
1: Bueno,
0: Un polímata.
1: posiblemente no sea SpaceX porque será tu propia construcción que tendrá otro nombre y tendrá muy posiblemente muchas otras beneficios para la humanidad, ¿no?
0: Claro, totalmente, y sí, con mi propio nombre y registrada. Con mis valores,
1: David,
0: todo.
1: hablemos un poquito del tema de las emociones.

0: que con lo que nos explicaste que es Macallos, ¿no? Una formar generaciones de niños capaces de reconocer y entender las emociones. ¿Por qué crees y cree tu familia que las emociones son un elemento tan importante como para emprender sobre ellas?
1: Porque es sumamente importante poner nombre a las emociones, es porque muchas veces nosotros no sabemos cómo expresar lo que estamos sintiendo. Ajá. Porque somos seres humanos y muchas veces nos atrapamos en nuestra bolita y ya no sabemos cómo expresarnos. Sabemos cómo ponerle nombre a lo que estamos sintiendo para que de esta manera podamos ser más plenos en nuestra vida, podamos ser más felices, podamos disfrutar la vida al saber que estamos tranquilos y en paz. Entonces, es sumamente, sumamente importante. Yo le llamo a las emociones, que muchas veces cuando no las manejamos correctamente, yo les llamo que son las una presa. Hagan de cuenta que es una presa. Y la presa ahorita está bien, está al límite del agua, pero esta agua son las emociones. Y el agua que va llegando son las nuevas emociones, ¿sí? Entonces, cuando no sabemos gestionar nuestras emociones, cuando no sabemos qué hacer con ellas, ¿qué pasa con el agua cuando no sabemos qué hacer con el agua? Lo primero que pasa es se desborda. Ajá. Se desborda y ya no sabemos qué hacer con ellas. Entonces, las estadísticas son terribles en México, aquí donde yo vivo, en México, 7 de cada 10 estudiantes presentan bullying, 8 de cada 10 estudiantes sufren ansiedad y 6 de cada 10 estudiantes ya han tenido algún acercamiento al alcohol o drogas. Alcohol o drogas antes de los 13 años.
0: Tremendo.
1: Súper
0: Vos vivís en
1: tremendo.
0: Querétaro, tengo entendido, en México.
1: ¿Sí? A 3 horas de Ciudad de México.
0: Muchos adultos tampoco manejan muy bien sus emociones y eso quizás es uno de los problemas, de los grandes problemas del mundo, pero vaya, empezar con que la niñez lo pueda aprender me parece súper bien y en las escuelas como que no sé cómo lo has visto vos en tu propia experiencia, no necesariamente tampoco, a veces muchas veces no se ponen los acentos también ahí en las emociones, ¿no? Sino como que aprender mucho, matemáticas, idioma español, de ciencias sociales, naturales, tal, como lo más técnico, digamos, y dejas de lado algo tan importante, ¿no?
1: Sí, claro, y es que tampoco recibimos educación emocional. Entonces, sí, totalmente. Y sí es una parte complicada la educación en Latinoamérica. Los niños hemos evolucionado, ya no somos los mismos de antes y lamentablemente la educación, yo le llamo el software caducado. Porque la educación hoy en día ha evolucionado de una manera. Pues no, no ha evolucionado, pero los niños han evolucionado increíblemente rápido. Los niños ya no son los mismos de hace 50 años y hoy nos están preparando como hace 50 años para vivir en el futuro. Entonces es un choque de mundos finalmente y sí, tenemos que cambiar la educación. De hecho, uno de mis propósitos en la vida es cambiar la educación en el mundo. Y en la cual de esta manera los niños puedan adaptarse que la escuela, el sistema educativo se pueda adaptar al niño y que no el niño se pueda adaptar a la educación o al sistema de educativo.
0: Qué interesante. Sabes que muchos de esos vi en BBC de Londres, en New York Times, en varios medios, muchos niños que en su momento fueron incluso entrevistados por su alto coeficiente intelectual, luego vuelto a buscar a esas mismas personas a sus 30, 40 años, trabajan en colegios y en universidades, muchos de ellos. Es interesante que es parte de estar dentro del sistema educativo, ¿no?
1: Claro, sí, totalmente. Y pues también es ayudar a las nuevas generaciones a que no estén con los problemas de hoy en día, porque sí nos duele, la verdad, sí, sí nos duele ver cómo, pues que tenían, que el sistema educativo no ha evolucionado, que el sistema sigue retrasado y que los niños están creciendo para construir los sueños de alguien más y no construir sus propios sueños. Entonces, sí es un
0: Ahora,
1: tema poderoso.
0: David, ¿cómo imaginas el futuro de la humanidad? No, no tu futuro, porque eso va a ser muy cambiante, pero ¿cómo te gustaría fuera el futuro de la humanidad, de las personas, de la niñez? Cuando vos tengas unos 40 años, va a haber una niñez muy diferente, incluso a la tuya, ni hablar a la mía. ¿Qué es lo que quisieras que esa niñez viviera, ya no con ansiedad, con bullying, con todos los problemas que has señalado, ¿no? Pero ¿cómo te la imaginas esa niñez de cuando vos seas grande?
1: Uy, que las clases se dieran como matemáticas hoy en día. Hoy en día los niños deberíamos estar estudiando negocios, inteligencia artificial, educación emocional y toda esta parte para el nuevo mundo. Y deberíamos estar en el futuro, deberíamos ya estar preparando a las siguientes generaciones. Ya nacieron las nuevas generaciones y ya están súper avanzadas las nuevas generaciones, pero hay que seguirlas preparando, ¿no? Y que estas clases que les comento se hagan todos los días para seguir preparando a todas las nuevas generaciones que siguen. Clases de inteligencia emocional, clases de negocios, de ciencia, tecnología, computación cuántica. Y a mí me gustaría que en las clases dieran una clase de fracaso. Una clase de fracaso, wow. Una clase de fracaso en la cual tú puedas, tú te puedas preparar cuando tú tengas un problema de frustración, porque hoy en día cualquier cosa que le digan no a un joven o a un niño se frustra mucho y no saben lo que es el fracaso. Una clase de fracaso en la cual los preparemos para que cuando les digan no, no se cierren en su puerta y que puedan seguir, ¿no? Y también microcertificaciones en las universidades.
0: Ahora,
1: ¿Qué
0: eso
1: opinas?
0: ya en las universidades no son niños, pero hay quienes dicen habría que desescalar un poquito toda esta maremoto de tanta información y dejar a los niños jugar más, divertirse más en etapas tempranas, y luego vendrá mucha de esa información y de esa cosa técnica, ¿no?
1: Sí, totalmente. Hay que dejarlos ser más libres y dejarlos ser. Y va, es que el juego es natural, o sea, el juego es algo que a los niños les encanta, es natural y se nos da natural porque nos queremos divertir
0: Claro.
1: y nosotros no nos hacemos tantas telarañas como hoy en día los adultos.
0: ¿A qué jugás, David?
1: Yo me encanta jugar con mis, bueno, sí, con mis bloquecitos estos de armar, ya los conocen. Me
0: Claro.
1: encanta salir al parque y divertirme con mis compañeros, con mis amigos. Les platico que yo no tengo muchos amigos de mi edad, pero a uno que otro sí me llevo bien con ellos. Me encanta cantar. Cantar me encanta y yo sigo, les platico algo, yo tengo 11 hijos. Y luego los llevo a cantar, a bailar. Claro que son imaginarios, ¿eh? Pero ahí está la prueba de que sigo siendo niño.
0: Muy bien, muy bien. Pues David, para ir terminando el futuro siempre pues va a ser cambiante, ¿no? Cuando pensás el futuro, te imaginás quizás, pues, porque te veo muy optimista, te imaginas cosas como muy positivas y está súper bien. Ahora, siempre hay problemas que, pues, gente como vos va a terminar teniendo que resolver más adelante. ¿Te gustaría ser parte de resolver problemas? ¿Cómo sería, para ir terminando, cómo sería? ¿Qué harías vos en respecto a ciertos problemas, por ejemplo, como manejar mejor las emociones, ya estás trabajando con ese tema, ¿no? Ya estás tratando de aportar con tu familia en ese tema.
1: Claro, me encantaría activarla. Si yo tuviera una varita mágica, vamos a poner este ejemplo, me encantaría poder activar la economía. Me encantaría, me duele mucho, la verdad, me duele mucho ver cómo las personas tienen que migrar a otros países para buscar mejores oportunidades. Aquí por donde vivo, aquí en Querétaro, pasan muchos migrantes y me duele, no saben cuánto me duele ver a personas que llevan niños y que llevan una vida con ellos a otro lugar para buscar mejores oportunidades. Es una parte muy triste. Entonces me gustaría activar la economía. De esta manera vamos a generar empleos. Vamos a generar empleos y vamos a poder tener estabilidad emocional y económica, cambiar la educación totalmente y es lo que me gustaría hacer para mejorar el mundo.
0: Bueno, me encanta y espero que puedas desarrollarte de la mejor manera como persona y con todas tus capacidades, no tengo ninguna duda. Muchas gracias, David, por compartir con la audiencia a las 5 siempre tu experiencia y pues tus vivencias.
1: Muchas gracias, bye.
0: Nos vemos, muy bien, y David Camacho, que conversó con todos ustedes sobre sus vivencias relacionadas con ser un niño de alta coeficiente intelectual que está en la escuela, que está en sus actividades.
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3: Te saludo a ti y a toda la audiencia de las 5 siempre. Hoy vengo con una reflexión sobre una visita afortunada y una intuición desafortunada. El presidente Donald Trump llegó ayer 13 de mayo a Beijing, donde fue recibido con solemnidad, imponencia y el rigor protocolario que caracterizan a la China. Valga decirlo, organizar una visita presidencial es una tarea titánica y lo afirmo porque participé en varias. Allí se mezcla tanto el aparato gubernamental, militar, protocolario y logístico de un Estado. China es un gran anfitrión, y lo digo porque participé en visitas de alto nivel a ese país. China entiende el valor político, económico e histórico de tantos televisores y pantallas del mundo observando las imágenes de un país que hace apenas 30 años era una de las economías más pobres del mundo. China despliega su bandera, disciplina, sus comitivas y la capacidad organizativa de un Estado riguroso. Esta vez incluso prepararon un comité de recepción con niños saludando a Donald Trump, gesto que realmente lo conmovió. Trump llega con una agenda muy distinta a la que fue divulgada por las autoridades chinas. Aterrizó con su visión de transacciones rápidas, negocios y resultados inmediatos. Vino acompañado por los CEOs de las 30 empresas más grandes e importantes del mundo. Su lógica empresarial busca cerrar acuerdos, mover capital y abrir mercados en China. Obviamente, también aspira a que a China le ayude a resolver el problema que él mismo creó con la guerra de Irán, buscando apoyo en las negociaciones con este país. La agenda china, por su parte, es muy diferente. Es más estratégica y es profundamente geopolítica. Su primer punto es Taiwán, el punto más sensible e innegociable, porque esta isla pertenece a la República Popular China y Beijing no acepta ni apoyos, ni intentos independentistas, ni ventas de armas a Taipei. En segundo lugar, las tensiones comerciales, un tema con el que la economía china ya ha pagado costos importantes por la reducción del comercio bilateral desde el 2017, cuando la guerra comercial fue impulsada por Donald Trump, hoy su visitante. China ha tenido que lidiar, con la declaración de mayor enemigo de los Estados Unidos, no solo en lo comercial, sino también en lo tecnológico y militar. En tercer lugar, La inteligencia comercial y tecnológica, con todo lo que ello implica en materia de competencia estratégica, control de cadenas de suministro, manejos de tierras raras y disputas por el liderazgo tecnológico mundial. Y finalmente la geopolítica y la guerra con Irán. Paradójicamente, Trump busca que China le ayude a estabilizar la situación y facilite el regreso de Irán a la mesa de negociaciones. La apertura de la reunión también mostró el talante de los gobernantes. Xi Jinping se expresó como vocero con responsabilidad global y visión de largo plazo. Trump, por su parte, agradeció el despliegue militar, la actitud de los niños que lo recibieron y su rol de negociador rodeado de hombres negocios. Habló de su amistad con el señor Xi Jinping. El presidente de la China planteó, a su vez, las preguntas fundamentales de lo que es la geopolítica mundial. ¿Pueden China y Estados Unidos superar la llamada trampa de Tucídides y crear un nuevo modelo de relación entre estas grandes potencias? Recordemos que la trampa de Tucídides es un concepto geopolítico que describe el riesgo histórico de guerra entre potencias dominantes y una potencia emergente. ¿Pueden ambas naciones enfrentar juntas los desafíos globales y aportar estabilidad al mundo? ¿Pueden contribuir con una relación positiva en beneficio de sus pueblos, el futuro y la humanidad? De esta manera, Xi Jinping dejó planteada la gran pregunta: ¿serán capaces las dos potencias más grandes del planeta de convivir sin destruirse mutuamente? Trump no tuvo respuesta para esas preguntas. Tal vez en el curso de las reuniones sus delegaciones las tenga. Espero sinceramente que la reunión entre Estados Unidos y China sea un éxito. El mundo necesita estabilidad, pero no puedo obnubilarme con esta reunión y desconocer el riesgo de la insistente tendencia de Trump de agrandar su territorio. En enero de 2025, recién llegada a la Casa Blanca, sugirió que Canadá podría convertirse en el estado 51 de los Estados Unidos. Después quiso comprar Groenlandia. Y ahora, mientras viajaba hacia China, Trump manifestó que estaba considerando seriamente que Venezuela se convierta en el estado 51 de la Unión. Horas después, publicó en sus redes sociales un mapa de Venezuela cubierto con la bandera estadounidense, acompañado de un mensaje que decía Estado 51. El mapa excluye la zona del Exequivo, territorio objeto de disputa entre Venezuela y Guyana, como dándole razón a la Guyana. La presidenta interina de Venezuela, Delcy Rodríguez, tan obediente con el régimen de los Estados Unidos, rechazó públicamente la propuesta de Trump y argumentó que esto nunca ha sido considerado. Vaya usted a creerle. En todo caso, esto es una intuición desafortunada del señor Trump. Me ha sorprendido mucho la falta de reacción en Latinoamérica sobre este particular. Salvo Gustavo Petro, presidente de Colombia, y el país de España, nadie se toma en serio esta intuición del hombre que poco renuncia a sus obsesiones. ¿Cómo la ves tú, Fer? Buenas tardes.
0: Bien, Claudia, bueno, unas miradas siempre pertinentes sobre lo que está pasando en el mundo y con esas intuiciones que pues no necesariamente son tan halagüeñas. Muchas gracias, Claudia Uribe, desde Colombia. Y con esto, amigos, terminamos por hoy. Gracias por una tarde más que compartimos, que nos informamos de cómo está el mundo en temas de geoeconomía, geopolítica, con producción de Mauricio Sandoval desde Bogotá, Colombia, quien está apoyo en controles RC891 Radio. Me despido, nos vemos en 23 horas. Hasta la próxima.
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2: Buenas tardes, hoy es 14 de mayo, jueves 14 de mayo del 2026. Les saluda Fernando Francia y estos son nuestros titulares. Sala Cuarta desmiente nuevo concurso y presiona a diputados por nombramientos pendientes. Busca trabajo, empresa internacional contrata a la personal en Heredia. Y en el mundo, Xi Jinping advierte a Donald Trump que las relaciones entre China y Estados Unidos dependen de Taiwán. La Sala Constitucional aclaró que no existe un nuevo concurso para las 9 magistraturas suplentes pendientes y reiteró que la Asamblea Legislativa debe resolver con la lista ya enviada desde 2025. La aclaración surge en medio de la discusión política que mantiene frenado el proceso. La Corte Suprema de Justicia confirmó que el concurso para esas 9 plazas continúa vigente y permanece en manos del Congreso. Además, indicó que la legislación impide abrir un nuevo proceso sobre esas mismas candidaturas, por lo que la responsabilidad recae en los diputados. La ampliación del concurso, publicada en marzo de 2026, recibió 36 postulaciones y se encuentra en una etapa preliminar. Las autoridades aún no revisan atestados ni verifican requisitos de los aspirantes. Esta aclaración contradice la versión de sectores oficialistas que pedían esperar una nueva lista antes de avanzar. La oposición insiste en que el Congreso debe fijar fecha de votación para evitar afectaciones en el funcionamiento de la Sala Constitucional.